fuertes en Veracruz. El estado de Veracruz registra 144 puntos críticos de inundación, el 57% está en riesgo. Alertan por mortandad de peces en la cuenca del Papaloapan. Un ataque armado en Aculzingo deja 2 muertos en la carretera federal Orizaba-Tehuacán. Tenga usted mucho cuidado porque ahora están estafando con el saldo a favor del SAT. Le diremos cómo tratan de enganchar a los ciudadanos. Por el Mundial decretan home office y suspenden clases en la Ciudad de México y en Jalisco. Joaquín El Chapo Guzmán califica su encarcelamiento como un cruel castigo. El FBI devuelve a México un documento firmado por Hernán Cortés.

0: ¿Qué tal? Muy buenas tardes. Bienvenido a esta tercera emisión del noticiero de la U a través del 98.1 FM de su radio por internet. Nos puede sintonizar en xcu.mx. Hoy es martes 16 de junio del 2026. Son las 6:05 p.m. Hay información importante que darle a conocer. Antes le recuerdo que usted se puede comunicar con nosotros, hacernos llegar sus comentarios y reportes. Les proporcionamos las líneas telefónicas. Karina Cortés, buenas tardes.
1: Buenas tardes, Joel. Y así es, el público puede enviar sus mensajes a cabina. Bueno, también puede llamar al 229-2010-100 y 229-2010-101, que son las líneas telefónicas. Y sus mensajes a través de WhatsApp, en donde puede hacer sus reportes, son al 2295-09-7289. Le recordamos también que está el portal de noticias en internet, www.xcu.mx. Ahí hay una sección que dice, escucha en vivo, xcu.98.1 FM. Tiene el icono de un micrófono. Usted le va a dar un clic y de la página, en la parte izquierda, le va a aparecer el buzón para reportes ciudadanos. Debe escribir su nombre, su correo electrónico, su comentario y le da clic en donde dice enviar a cabina.
0: Así es, Karina Cortés, y le suplico que en el caso de WhatsApp nos escriba su nombre completo y correcto, y también por favor revise el texto antes de enviarlo. Ahí nos puede compartir sus imágenes, fotografía o video, dependiendo de la situación. Y aprovecho para invitarle a que se sume a nuestro canal de XEU Noticias en WhatsApp, le dé seguir y forme parte de esta gran comunidad de miles de personas que diariamente reciben información destacada en nuestro canal de XEU Noticias vía WhatsApp. Vámonos con la información. Una más de los camiones urbanos. Una madre de familia denunció públicamente que su hija menor de 12 años con síndrome de Down fue prensada por la puerta de un autobús del transporte público cuando intentaba descender de la unidad tras acudir a una sesión de terapia en el CRIBER, que es el Centro de Rehabilitación Infantil de Veracruz, que está ahí en la carretera Veracruz hacia Medellín. De acuerdo con lo que ha relatado la señora Reina Guadalupe Martínez Córdoba, ella y su hija Karime abordaron un autobús de esta ruta 84 climatizado luego de salir de sus terapias. Ambas subieron a la unidad por la puerta trasera. Al llegar a su destino, ella descendió primero. Sin embargo, cuando la menor intentaba bajar, el operador cerró la puerta, dejando prensada a la niña. Y es que lamentablemente estos camiones del transporte público, si usted se ha subido, pues se dará cuenta que muchos de ellos andan a las carreras por ganar pasaje. Lamentablemente esto también pues es motivo para ocasionar incidentes de este tipo. Escuchamos.
2: Sí, mi nombre es Reina Guadalupe Martínez Córdoba.
3: ¿Me podría comentar cómo fue la situación?
2: Sí, mire, mi niña se llama Karime, tiene 12 años. Yo bajé primero y el chofer bien que vio que yo subí con mi niña, porque nos subió en la parada del CRIBER. Veníamos saliendo de terapia. Él sabe que yo llevaba a mi niña especial. Entonces bajo yo y baja a ella, pero antes de que ella terminara de bajar, cierra la puerta. Yo me percaté que él estaba subiendo pasaje por la parte de adelante, porque yo subí por la parte de atrás. Entonces empiezo a gritarle y a pegarle con mi mano fuerte para que se parara y abriera la puerta, porque en cuanto cerró la puerta, mi niña la prensó y él empezó a avanzar. Entonces con una mano yo agarré a la niña y con la otra le iba yo pegando al camión pues lo más fuerte que se pudiera, ¿no? Para que me oyera. Alcancé a ver que una señora le gritó de las que iban adentro, le dijo, bajan, bajan, falta una niña. Y fue que se paró. En cuanto yo bajé a la niña, él agarró y se arrancó, se fue enseguida. El desgraciado ni siquiera se paró a ver cómo estaba la niña, qué había pasado. Pero bueno, es típico de la mayoría de los choferes de las rutas. Desgraciadamente somos, ahora sí, víctimas de ellos, porque no van a lo que van. Y en este caso, pues sí, imagínese, pudo haber sucedido una tragedia mayor, ¿no? Estamos hablando de que es una niña con síndrome de Down, 12 años. Ella no gritó, ella nada más se sintió oprimida por la puerta. Pero yo fui la que le grité y le pegué fuerte al camión, porque si no, ahí se lo hubiera llevado. Él ya iba avanzando, ahí se lo hubiera llevado a la niña prensada.
3: ¿Qué ruta era y qué número de camión era?
2: Es el camión 1558.
3: ¿De qué ruta?
2: Venía de Lagos de Puente Moreno, porque yo lo tomé en la parada de saliendo del CRIBER. Sí, ruta 84 decía. Es un camión de esos color café, como crema, por así decirlo, café con beige, por así decirlo, era el camión. Sí, yo le digo, yo lo subí, lo tomé ahí en la parada del Criver. Yo venía saliendo de terapia con mi niña. Mi niña tiene síndrome Down, la llevo a terapias porque acaba de ser pues menos de un año de salir de una cirugía de cadera. Y todavía este animal, porque es así como se les puede llamar a los camioneros, me la prensa con la puerta. Por eso les envié la foto de cómo la marcó de su espalda.
3: Y bueno, tras esto, ¿qué ocurrió? ¿Qué hizo usted?
2: No, yo me bajé y me senté, la senté a la niña en una banca. Pues usted sabe que al momento uno no sabe cómo va a reaccionar, ¿no? Ante estas situaciones. Yo me preocupé por ella, la revisé cómo estaba y me dijo que le dolía un poquito, que estaba un poquito lastimada. Le oprimió su orejita en la parte de atrás, le dejó rojo. Y la levanté que caminara y sí podía caminar y todo. Entonces enseguida hice el reporte al 911. Enseguida me ahora sí que me aboqué a eso, a reportarlo. Y la señorita me tomó el reporte, me dijeron que lo iban pues ahora sí a enviar a las autoridades correspondientes como Transporte Público y Tránsito del Estado para que tomaran cartas en el asunto. Porque como les digo, no es posible que nosotros estemos a merced de ellos. Imagínense. Como si le pegué fuerte, me arde mi mano todavía, me tiembla mi brazo, me arde de los golpes que le pegué en mi desesperación porque se detuviera, porque si no ahí se lo hubiera llevado y hubiera sido peor, imagínense. Como le dije yo a la señorita que me atendió en el 911, no somos animales, no somos vacas, no somos bestias para que ellos hagan con la gente lo que ellos quieren. O sea, no es justo.
3: Bueno, ¿era alguna unidad nueva o era un camión de estos viejos?
2: No, es de los Plus. Incluso traía clima el camión. Sí, ahí tengo mis dos boletos que me dio. Incluso marco al número donde dice ahí para quejas y me contestan, pero me cuelgan. Y vuelvo a marcar y me contestan y me cuelgan. Yo supongo que porque se han de imaginar que es para un reporte de alguna queja. Porque no me contestan como debería de ser. Que verdaderamente hagan algo, que actúen contra ellos. Porque le digo, no es posible que nosotros estemos a merced de ellos. Nosotros somos pasajeros, tenemos la necesidad de viajar en camiones, no en autobús o como le quieran llamar. Entonces, si ellos hicieran bien su trabajo, o más que nada las autoridades, que verdaderamente los reprendan, los multen, les quiten licencia o le tengan que hacer lo que le tengan que hacer, pero que verdaderamente actúen. Que no pase como cuando el camión que chocó allá en la zona norte, que hasta ahorita no se sabe ni dónde esté. Eso no es justo porque ha habido personas muertas. ¿Y todo por qué? Gracias a la imprudencia de ellos. Y eso no está bien. En este caso fue mi niña y fue un tremendo susto el que me llevé yo. Más que nada yo como su madre, porque imagínese, es una niña con síndrome Down, 12 años, y la llevo a terapias porque acaba de salir de cirugía de cadera y que... Una bestia, porque esos son los camioneros, la mayoría de los camioneros son una bestia. Yo viajo todos los días casi a Criver en camiones y yo veo cómo andan. Entonces no es posible que por personas como ellas sucedan esta clase de accidentes. Sí les pido de favor que por favor las autoridades, lo que es Tránsito del Estado y Transporte Público, verdaderamente hagan lo que deben y tienen que hacer contra ese tipo de choferes. Porque no es justo que por ellos haya muertes y haya pasando accidentes, sigan pasando accidentes como el de hoy con mi hija.
1: Son las 6:14 p.m. en XEU.
0: Bueno, esto es lo que ha narrado la señora Reina Guadalupe Martínez Córdoba, usuaria del transporte público, y es que si usted ha usado pues justamente los camiones urbanos, se dará cuenta de que lamentablemente en muchos casos

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5: Son las 6 de la tarde con 18 minutos y continuamos con más información en XEU.
6: Comentarle que Tránsito Municipal de Veracruz comenzará a aplicar sanciones a quienes no respeten el paso vehicular uno por uno en los cruceros donde se ha colocado la señalética para ese objetivo, de acuerdo con lo que informó el día de ayer el director Virgilio Torres Ibarra. Incluso ya anteriormente se había referido a la posibilidad de comenzar a aplicar las sanciones. En un sondeo realizado el día de hoy con automovilistas, en uno de los puntos en donde se ha implementado el programa, los ciudadanos opinaron sobre los resultados de este programa y la posibilidad de infracciones. ¿Qué dijeron? Aquí se lo presentamos.
7: Hola, ¿qué tal? No, pues sí, realmente se mantiene ya un buen orden en los pasos y yo creo que así evitaría un poquito menos incidentes, impactos entre cruceros.
8: ¿Y de la posibilidad de que se multe a quien no lo cumpla?
7: Pues bueno, yo pienso que al no respetarse, pues sí sería buena esa opción, ¿no? Para que se vaya haciendo una buena cultura del tener cuidado en esas indicaciones.
8: ¿Cree que hace falta cultura vial por parte de los automovilistas?
7: Pienso que sí debe de tener un poquito más de cultura y así evitar menos accidentes.
8: ¿Su nombre?
7: Jorge.
9: Pues está bien porque así hay como que respeto para evitar un choque o algo, porque luego se avientan, va uno, se avienta al otro en vez de que le dé el espacio porque se hace el tráfico y así va circulando más rápido, más fluido.
8: La autoridad ya advirtió que podría infraccionar a quien no respete esto. ¿Usted qué opina de la posible aplicación de multas?
9: Pues eso está bien, para que vayan respetando un poco. Porque aquí, de hecho, hubo varios percances, o sea, choques, golpes. Desde que vengo aquí he visto como cuatro o cinco, de que chocan.
8: Accidentes
9: exactamente.
8: ¿Usted transita por

0: acá entonces.
1: Sí, de hecho, pues aquí van las niñas a la escuela, por eso me doy cuenta.
0: ¿Y ha visto que funciona esto?
1: Sí, respetan más, luego sí, pues sí se hace el tráfico por lo mismo de que está la escuela aquí enfrente, y pues la gente luego no espera o no permite bajarse o así. Entonces, cuando llega uno allá, pues el uno por uno está bien, transita uno más, es más viable, más seguro, ¿no?
0: ¿Su nombre?
1: Yuri.
2: Está muy bien porque yo muy seguido circulo por aquí y sí me doy cuenta de que los carros te dan el paso y aparte cuando uno viene para acá, sí se paran, sí se respeta realmente. Y sí ayuda mucho a la circulación vehicular y a la seguridad.
0: ¿Anteriormente no ocurría eso?
2: Anteriormente, la verdad, a veces se te aventaban los carros y pues tú tenías ahí que maniobrar o frenarte. Pero sí, sí ha servido.
0: ¿Cree que es conveniente infraccionar a quien no respete esto?
2: Yo creo que no es necesario porque hasta el momento, al menos la parte que yo he vivido, siempre me han dado el paso o yo he cedido el paso. No voy de que alguien no lo haga, pero normalmente sí se ha respetado.
0: ¿Para usted se debe de implementar en otros cruceros en donde no hay semáforos?
2: Sí, definitivamente, es una medida que se debe tomar.
0: ¿Circula diariamente por acá?
2: Sí, casi diario paso por aquí y sí, sí me di cuenta de que esto ayudó mucho.
0: ¿Su nombre?
2: Carlos Gómez.
0: Gracias.
3: Bueno, yo pienso que sí está muy bien. Eso tendríamos que hacer la cultura del uno por uno. Yo no sé por qué en la zona, en el país, en la zona norte, sí se lleva a cabo y es respetar uno, pasa uno, pasa el otro. Está muy bien, yo pienso que es mucho mejor.
0: ¿Y qué opina de la posibilidad de que se infraccione a quienes no cumplen?
3: Bueno, en el norte es una infracción si no te paras, o sea, es como debe de ser. Yo creo que es muy bueno para los jóvenes ahora que empiezan a manejar, que tengan en cuenta que el uno por uno es bueno.
0: ¿Mejora la circulación vial de las ciudades?
3: Claro que sí. Te hace respetar a la persona que llegó antes que tú al alto y te esperas tú y así tiene que ser.
0: ¿Y usted ve que los automovilistas sí respeten eso?
3: Todavía no, en Veracruz todavía no. Yo creo que va a empezar, yo creo que sí.
0: ¿Hace falta entonces cultura?
3: Sí, sí hace falta cultura.
0: ¿Alguna recomendación como automovilista?
3: Pues nada más respetar a las personas que vienen antes que nosotros, respetar al peatón, al motociclista, porque no hay cultura para eso.
0: ¿Su nombre?
3: José Raúl Torres Roldán.
4: Pues que está bien, pero para que algunos automovilistas lo respeten, pero yo siento que la multa de 700 a 1700 está muy, muy elevada. Sí.
0: ¿Crees que sí se respeta?
4: Pues algunos sí y algunos no lo respetan.
0: ¿Qué se debería de hacer entonces?
4: Pues no sé, a lo mejor y poner un tránsito ahí. Solamente así lo van a respetar.
0: Es complicado, ¿no? También.
4: Muy, muy complicado porque nadie tiene cultura al manejar.
0: ¿Hace falta cultura vial aquí en Veracruz?
4: Sí, bastante. Tanto como nosotros los conductores como también los de tránsito.
0: ¿Usted lo respeta?
4: Sí, lo respeto el uno por uno.
0: ¿Su nombre?
4: Javier.
5: Ya son las 6 de la tarde con 24 minutos en XEU La U de Veracruz.
6: Parte de lo que han comentado algunos automovilistas en la ciudad de Veracruz. Vamos a la pausa, continuamos.
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5: Son las 6:26 y continuamos con más información en XEU.
6: Continuamos y tenemos comentarios y reportes. Por acá nos dicen buenas tardes, un reporte, un camión de la ruta calle 12 se descompuso en medio del carril de la calle Juan Soto, esquina Allende, es un caos y lo único que sacan es un palo con un banderín rojo. También están pidiendo la presencia de elementos de tránsito, reitero, esto está ocurriendo en medio del carril de la calle Juan Soto, esquina Allende, en la zona centro, se está formando un caos vial por esta situación, un camión urbano descompuesto. Por acá nos dicen los vecinos de la colonia Pocitos y Rivera, no tenemos luz desde anoche a las 11 de la noche y aún seguimos sin electricidad. Por favor, ayúdenos a resolver este problema con la CFE. A la persona que nos envió el mensaje, primero le pido que se identifique, que escriba su nombre completo. También le pido que nos envíe el número de folio que pues le proporcionaron cuando hizo el reporte ante comisión, y si no lo pudo realizar por cualquier motivo o no le dieron número de reporte, coméntelo por favor. Por eso le insisto en que usted lea su mensaje antes de enviarlo, porque nos envían los mensajes incompletos. Por acá nos dicen buenas tardes, es indignante la situación que vivió la madre de familia con su hija por un conductor negligente como varios que están al volante. Esperamos que no quede esta situación así. Urge, pongan en regla a los servidores inconscientes y sancionen fuertemente al responsable, es lo que nos están comentando. Por acá nos dicen buenas tardes, referente a los carros urbanos, nada pasará. Estamos en un país donde con dinero todo se arregla, lamentablemente. Es la opinión de Hilario Hernández. Por acá también nos comenta que referente al programa del paso vehicular uno por uno en el puente de la entrada a las Amapolas, ahí hay dos discos, uno por uno y tiene semáforos, ahí que procede, pregunta Hilario Hernández. Pues vamos a abordar este tema cuando tengamos la oportunidad con el responsable de tránsito, aunque en alguna otra ocasión se ha dicho que por parte de tránsito, cuando esto ocurre en algún punto crucero, pues se tiene que hacer caso al semáforo. En ciertas ocasiones han colocado esos anuncios o letreros de uno por uno cuando no sirven los semáforos, y es cuando toca aplicar el uno por uno. Por acá nos dicen buenas tardes, para reportar que desde el día viernes 12 de junio no están funcionando las lámparas del camellón de la avenida Río Era, desde la avenida Doctor Víctor Sánchez Tapia, antes Dos Bahías, hasta la calle Leonardo Pasquel. Son 6 cuadras, son 12 lámparas. Es lo que nos está reportando el señor José Luis Savillón Vázquez. Muchas gracias por comunicarse. Esto en la zona norte de la ciudad de Veracruz.
5: Son las 6:29 en XEU.
6: Oiga, en Tijuana, Baja California, se ha popularizado la denominada patrulla espiritual, una camioneta en la que se hacen los traslados de personas que tienen problemas de adicción al alcohol y a las drogas para su internamiento. Estas historias de ciudadanos en situación de calle o de algunos jóvenes que han sacado de sus domicilios con autorización de los padres se han vuelto virales y generado múltiples reacciones, no solo a nivel local, sino también nacional. Ha sido tal el impacto que ha tenido esta estrategia de un grupo de hombres rehabilitados que existe una discusión sobre hasta dónde puede ser permitido llevarse a una persona en contra de su voluntad y qué consecuencias puede tener. Sin embargo, también se ha prestado para memes y advertir a los alcohólicos y drogadictos que podrían terminar en un anexo o en una clínica para recibir tratamiento contra la enfermedad. A partir de esto, pues ya hay varias frases que se han popularizado, como la de coqueto, que se refiere a una persona que tiene adicciones o es alcohólico, o también la de tazo dorado, alusivo al enfermo. Para integrantes de Alcohólicos Anónimos en Veracruz, quienes evitan entrar en polémica sobre si está bien o está mal, su programa es de asistencia voluntaria, dicen, y no tienen un lugar en donde internar a las personas. Esto ha comentado Ángel, miembro de la Central Mexicana de Servicios Generales de Alcohólicos Anónimos.
11: No, dentro de nuestros principios está el no involucrarnos en esas situaciones. Como le digo, nuestro programa funciona a través de hora y media, la asistencia es voluntaria. Nosotros no tenemos dónde resguardar o tener a personas ahí ingresadas o que puedan dormir. Nosotros, los grupos en donde pertenecemos, son locales donde simplemente se rentan, se sesiona hora y media y cada quien para su casa. Si alguien tiene se podría decir, está mal de su salud, debe de asistir. Se le sugiere que asista pues con los médicos o con
12: pero
11: un profesional.
12: Los grupos tienen las iniciales de AA.
11: Mire, Alcohólicos Anónimos no entra en controversia. Nuestros principios son...
12: se meritan, ¿no?
11: Sí, o sea, en la Ciudad de México hay profesionales que son los que nos representan. Ellos están viendo ese asunto, pero nosotros pues no podemos hacer nada. Nosotros no entramos en controversia. No podemos decirle, no puedes hacer eso o así. Ellos... pues no sé de qué manera adquieren esos logotipos o toda esa imagen y hacen pasar como Alcohólicos Anónimos. Pero el programa de Alcohólicos Anónimos nace el 31 de junio de 1935 y desde ahí las tradiciones nos marcan que Alcohólicos Anónimos debe funcionar de esta manera, en donde la asistencia debe ser voluntaria. Nadie puede ser forzado a entrar o ingresar a un grupo de Alcohólicos Anónimos.
12: ¿Y qué le dirían a los familiares que están pensando en esta opción de meter a sus familiares porque ya no hay otra opción?
11: Pues lo único que yo le puedo comentar es lo que ahorita le estamos presentando, que es una alternativa para la persona que tiene problemas con su manera de beber, que esa persona pues que busque información con nosotros y para que la persona de buena voluntad se les pase el mensaje y pueda asistir a nuestros grupos.
13: Pero es difícil, ¿no? Porque hay personas que se resisten.
11: Sí, hay personas que se resisten, pero si se resisten, pues no podemos hacer nosotros.
12: Totalmente voluntario.
11: Sí, es totalmente de buena voluntad. Como dicen, algo le tiene que suceder o algo a veces, en mi caso, algo me tuvo que suceder para poder entender que tenía problemas con mi manera de beber y aceptar este programa. Entonces, a veces es necesario. De hecho, uno de nuestros pasos narra constantemente de que por qué esa insistencia de que la persona debe tocar su fondo. Porque la práctica de estos pasos o de este mensaje no cualquiera los va a querer practicar.
13: Pero sí hay muchos coquetos, ¿no? En la calle.
11: Sí, pues debe de ver. Sí, hay muchos.
13: Estoy usando el término que está de moda en redes sociales.
11: Sí, habemos muchas, o hay muchas personas que el día de hoy todavía siguen pues perdidas en las adicciones. Y pues por más que les pase uno el mensaje, hay veces hay personas que simplemente no quieren o no pueden.
5: Son las 6:33 en XEU.
6: Bueno, eso ha comentado Ángel, es integrante de la Central Mexicana de Servicios Generales de Alcohólicos Anónimos. Antes de ir a la pausa, tenemos más comentarios y reportes. Nos dicen por acá, buenas tardes para las autoridades. Hay muchos baches en la avenida Reyes Heroles, esquina Viveros, contra esquina de un supermercado. Están muy profundos estos baches. Cada vez que llueve se hacen grandes. Se los agradecería que los reportara la señora Isabel Ayala. Los escucho diario, dice. Muchas gracias, señora Isabel, ya lo comentamos. Por acá nos dicen, buenas tardes. Quiero hacer este reporte porque las motos tienen un foco. ¿Por qué permiten que las motos les pongan 5 reflectores para deslumbrar a los automovilistas con esos reflectores? Es una molestia. Tránsito debería de multarlos y obligar al motociclista a quitar tantos reflectores. Por eso las motos, cuando las venden, pasan un control de calidad. y salen con unos, no entiendo qué dice aquí, porque estas personas les ponen tantos reflectores que molestan, es lo que está reportando el señor Víctor Sierra. Se queja de esas luces, y déjese de las luces también, los escapes que los modifican para que hagan contaminación auditiva también, porque esa es otra. Por acá nos dicen, buenas tardes, en los camiones cuando te quedas en medio no te dan tiempo suficiente para bajar, tienes que irte bajando conforme el camión va andando, es lo que dice la señora Delia Jiménez. Muchas gracias por comunicarse. Por acá nos dicen, buenas tardes, no hay luz desde las 5 de la mañana o 5 de la tarde, pero bueno, no hay luz en Costa Verde, calle Costa Dorada, esquina Ruiz Cortines. Es el fraccionamiento Costa Verde, las calles son Costa Dorada, esquina Ruiz Cortines. Nos dan el número de folio, que es el J0607944615. Échenos la mano, por favor, con CFE. No llegan, es toda la cuadra, nos dice esta persona. Cambian cables cada 3 meses que se queman. Bueno, ahí está el reporte. Gracias por comunicarse. Vamos a la pausa, continuamos.
5: Son las 6 de la tarde con 36 minutos en XEU.
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5: Son las 6 de la tarde con 38 minutos y continuamos en el noticiero de la U. Hoy es martes 16 de junio del 2026.
6: El órgano de fiscalización superior y la auditoría superior de la federación alistan la firma de un convenio, de acuerdo con lo que ha informado la titular del organismo, Delia González Cobos, y el diputado presidente de la comisión de vigilancia del Congreso a nivel federal, Javier Herrera Borunda.
18: Y desde luego que esto de firmar un convenio con la Auditoría Superior de la Federación va a darles mucha confianza a nuestros entes fiscalizables cuando la duda ha estado en que si tenemos competencia o no para llevar a cabo las revisiones en respecto del recurso federal. Y en este sentido, firmar un convenio con la Auditoría Superior de la Federación nos va a ayudar para generar esa confianza con los entes a los que auditamos y que pues sin lugar a dudas va a favorecer los trabajos de auditoría, tanto de la auditoría superior como los nuestros. El hecho de que coordinemos las tareas siempre va a favorecer en todos los sentidos el trabajo que hacemos. Las facultades las podremos ejercer sin límite y en los acuerdos que establezcamos con la auditoría superior tendremos ahí el aprovechar las buenas prácticas con las que nosotros hacemos nuestro trabajo y con las que ellos también hacen el propio. Así que a mí me parece muy favorable esta situación.
19: ¿Cuándo salió?
18: Pues estaríamos hablando de que en julio, de ser posible. El propósito es nada más agendar bien, coordinar las agendas de todos los que queremos que estén presentes y que podamos tener ya ese convenio que sería firmado por en esta ocasión, ya está en esta etapa con la auditoría superior, siendo Veracruz el primer estado en el que se firmaría este convenio.
20: La presidencia de la Comisión de Vigilancia de la titularidad del ORFIS, platicado con la gobernadora Rocío Nale y con el maestro Aureliano, titular de la Auditoría Superior de la Federación, estamos próximos a traer un evento para el arranque de las revisión de las cuentas públicas del ejercicio 2025. A la par, se está construyendo la reactivación del convenio de colaboración, porque así lo marca la ley, que las auditorías estatales, los órganos de fiscalización estatal, pueden revisar dineros federales siempre y cuando existe y medie un convenio con la Auditoría Superior de la Federación para tal efecto, el cual no se ha celebrado en 7 años en Veracruz. Entonces, realmente lo vamos a poder reinaugurar el convenio. ¿Cuál es el beneficio de tener el convenio? Que se puede tener más presencia física territorial en la supervisión de las obras públicas que ejercieron en el territorio veracruzano. Recordemos que el dinero del presupuesto federal llega a todos los municipios del estado, llega a todas las secretarías del estado, llega al Congreso del estado, llega al Poder Judicial del estado. Dependemos de parte del gobierno federal en las finanzas estatales más del 90% del recurso federal y en los municipios cerca del 86%. Por eso es importante que tengamos una cobertura total y podamos evitar espacios de discrecionalidad. Ese es el tema por el cual les vengo a platicar. Lo queremos anunciar de manera conjunta, el respaldo total a la Auditoría Superior del Estado, que encabeza la maestra Delia.
5: Las 6:42 en XEU.
6: Bueno, eso fue lo que comentaron tanto Delia Cobos. González Cobos es titular de del órgano de fiscalización superior del ORFIS y el diputado presidente de la Comisión de Vigilancia de la Cámara de Diputados, Javier Herrera Borunda. Y la auditoría integral que realiza el órgano de fiscalización superior, el ORFIS, a Grupo Más, la empresa concesionaria del servicio de agua en Veracruz y Medellín, pues avanza en la revisión de documentos financieros. Esto informó la titular de ese organismo, Delia González Cobos.
18: Estamos haciendo una auditoría en términos de lo que el Congreso del Estado instruyó y hemos estado ya recibiendo documentación de ellos. Vamos a hacer el trabajo que corresponde y pues entregaremos en su momento al Congreso. Estamos pensando que podría ser en la primera quincena de septiembre que le entreguemos al Congreso el resultado de la auditoría.
21: ¿Qué se revisa? ¿Nos puede recordar qué se revisa?
18: Sí, es una auditoría integral que comprende lo financiero, lo técnico y que pues lo estamos analizando ya los documentos.
21: ¿En qué etapa va?
18: ¿Perdón?
21: ¿En qué etapa va?
18: Estamos ya en la revisión de documentos en lo financiero, nos falta todavía lo técnico.
21: ¿Se ha encontrado alguna irregularidad? ¿Algo?
18: Pues eso lo vamos a dar a conocer en su momento, analizar la documentación y los expedientes que van integrándose lleva un tiempo de hacer un análisis, pero la información tiene que ser reservada y hasta el final, cuando le demos a conocer al Congreso, es que vamos a publicar los resultados, como lo hemos hecho cuando hacemos nuestras auditorías a las cuentas públicas.
1: ¿Ha habido apertura por parte de Grupo Más? O sea, ¿sí ha habido apertura por parte de Grupo Más o ha habido cierta renuencia para entregar la documentación?
18: No, sí hemos encontrado la apertura. Ellos se resistieron un poquito al principio, pero ya entregaron la documentación que corresponde. Sí.
5: Las 6:44 en la UD de Veracruz.
6: Y justamente hablando de Grupo Más, el día de hoy respondió a través de un comunicado a la Dirección de Obras Públicas de Veracruz sobre el tema de los socavones.
19: Grupo Más emitió un comunicado donde responde a las declaraciones de la directora de Obras Municipal del Ayuntamiento de Veracruz, Isabel Martínez, quien señaló a la empresa dueña de la concesión del agua por los daños que presentan diversas calles tras intervenciones realizadas por la concesionaria. La funcionaria explicó durante entrevista del lunes 15 de junio que el gobierno municipal comenzó a integrar expedientes para documentar los casos en los que Grupo Más ha efectuado trabajos que posteriormente derivan en afectaciones a la infraestructura vial con el objetivo de exigir asuma su responsabilidad. Al respecto, Grupo Más emitió un comunicado donde explica que los socavones se crean por varios factores, incluidos el tipo de suelo y por las lluvias. Además, explicó que en lo que concierne a la infraestructura pluvial, se encuentra bajo la responsabilidad de los municipios a través de su área de obras públicas. A continuación, el comunicado. Con relación a las publicaciones que circulan desde el pasado fin de semana en medios de comunicación y redes sociales referente a los hundimientos que se registran actualmente en la ciudad de Veracruz, consideramos importante realizar las siguientes aclaraciones. Grupo Metropolitano de Agua y Saneamiento, Grupo Más, somos una empresa mixta en la que participan los municipios de Veracruz y Medellín de Bravo. Dentro de sus responsabilidades se contempla la operación y mantenimiento de las redes de agua potable y drenaje sanitario de gran parte de la ciudad. La infraestructura pluvial se encuentra bajo la responsabilidad de los municipios a través de su área de obras públicas. En Veracruz, como ocurre en la mayoría de las ciudades, las vialidades suelen presentar colapsos en las redes de agua potable, sanitarias, pluviales o combinadas, originados por distintas causas, siendo las de mayor incidencia durante las temporadas de lluvia debido a la naturaleza del suelo y al exceso de agua que suele precipitarse, lo que afecta por igual a la infraestructura sanitaria como a la pluvial. El ejemplo inmediato es el deslave ocurrido a inicios del mes de junio en la zona de Río Medio. Otra de las causas de la formación de hundimientos es el constante mantenimiento que se realiza a las redes sanitarias por obstrucción de grasas ocasionadas por la falta de trampas, sobre todo en usuarios comerciales, que provoca fatiga y desgaste de las tuberías. A petición de la misma autoridad, participamos en grupos de trabajo a través de la herramienta del WhatsApp, en la que diariamente informamos al personal de operaciones de obras públicas sobre las vialidades que serán intervenidas por reparaciones a fin de coordinar los trabajos y, en caso de ser necesario, puedan ser supervisadas por las áreas municipales que correspondan. La empresa aseguró que están en el mayor interés de trabajar conjuntamente con las áreas municipales correspondientes para poder brindar servicios de calidad a los habitantes de la ciudad de Veracruz y evitar afectaciones. Esto luego de que la directora de obras del municipio de Veracruz, Isabel Martínez, señaló a la empresa dueña de la concesión del agua por los daños que presentan diversas calles tras intervenciones realizadas por la concesionaria. Informó para XEU Noticias, Inés Tabal.
5: Son las 6:48 en XEU.
6: Vamos a la pausa, continuamos.
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13: Son las 6:52 y continuamos con más información en la U de Veracruz.
14: El día de hoy ofrecieron una conferencia de prensa autoridades de la Comisión Nacional del Agua, la CONAGUA, en donde se habló sobre las condiciones pues que van a prevalecer con esta temporada de ciclones tropicales, con las lluvias que se han registrado y pues cuáles han sido las regiones, en el caso Veracruz, en donde han tenido mayores afectaciones. Ahí Víctor Hugo García Pacheco, director técnico Golfo Centro de la CONAGUA, dijo que pues hay actividad en el Atlántico. Vamos a escuchar lo que ha comentado sobre el tema.
15: Y bueno, en cuanto al pronóstico de ciclones tropicales, la actividad más pronunciada se ha dado en el Océano Pacífico, en la siguiente lámina, donde ya se han presentado 3 de los 18 a 21 pronosticados, que es Amanda, Boris y Cristina. Y del lado del Atlántico todavía no se presenta, más que tenemos en actividad ahorita un potencial ciclón tropical número 1 en la siguiente lámina, el cual ya transitó por el norte de nuestro estado, por Tamaulipas, parte de Nuevo León y dejó algunas lluvias. Y este, bueno, pues va a ser denominado ya nuestro primer evento como Arthur, el cual se encuentra ya en el estado del país del norte, en el estado de Texas.
13: 6:54 en XEU.
14: Se refirieron a los puntos críticos de inundación en 64 municipios. Esto ha comentado Laura Velázquez, Coordinadora Nacional de Protección Civil.
16: De acuerdo con este Atlas Nacional de Riesgos, en el estado de Veracruz se registran 144 puntos críticos de inundación. Esto es en 61 municipios con una población superior a los 4 millones de habitantes, es decir, el 57%. Encabezado por Álamo, con 11 puntos, tiene estos puntos críticos de inundación. Además, tenemos seguido por Misantla, Tuxpan y Úrsulo Galván con 9 cada uno y Papantla con 7. En la lámina siguiente vienen desglosado cada uno de estos puntos críticos de inundación. No significa que no sean atendidos, simple y sencillamente que por la geografía misma de nuestro estado, estos son los puntos sensibles por inundación. Aquí viene evidentemente muy bien desglosado cuáles son estos puntos en donde tendremos que reforzar el trabajo de prevención y de preparación por municipio. La fuerza de estos consejos y de este puesto de mando es que estamos los tres órdenes de gobierno, cada uno realizando su tarea. La tarea de los presidentes y presidentas municipales también es mucho, muy relevante. Sabemos que el río Tuxpan se concentra en más de 16 puntos de riesgo distribuidos en 12 municipios, tanto en Álamo como en Tuxpan.
13: Son las 6:56 en XEU.
14: También Laura Velázquez, Coordinadora Nacional de Protección Civil, se refirió a los municipios veracruzanos que tienen un grado de derrumbes, deslaves. Habla de Songolica y Tlachichilco, que son pues los de mayor grado de derrumbes y deslaves.
16: La inestabilidad de laderas es un tema que tenemos que revisar. Somos un país con muchas montañas, con muchos cerros, con una geografía muy importante que tenemos que vigilar de manera constante. Si podemos ver este mapa en manchas rojas, estos son los límites con Hidalgo y Puebla, podemos ver que estas son las zonas en donde tenemos mayores riesgos por deslizamiento de ladera. Repito, los límites con Hidalgo y con Puebla. Con base en estos datos del mapa de susceptibilidad en la inestabilidad de laderas, en Veracruz el grado muy alto se distribuye en 194 municipios. ¿Es alto? Tenemos que estar pendientes, sí, es muy importante. Los tres órdenes de gobierno tenemos que estar revisando, pero principalmente en aquellos que están ubicados en la Sierra Madre Oriental, los municipios más propensos a este fenómeno es Songolica y Tlachichilco. Estos son las dos zonas en donde tendríamos que poner una atención especial. Cuando menciono atención especial, le comento a los presidentes y presidentas municipales, significa lo siguiente: cuando tenemos la presencia de fuertes lluvias, o a lo mejor no tan fuertes, a veces tenemos 20 milímetros, 30 milímetros, no es esperar los 100 milímetros, pero si hay 20, 30 milímetros durante 30 minutos, durante 45 minutos, o durante una hora, ya es momento de tener advertencia a la población.
13: Son las 6:58 en XEU.
14: Y un total de 58 municipios en riesgo por ciclones tropicales, de acuerdo con lo que ha comentado Laura Velázquez, Coordinadora Nacional de Protección Civil.
16: De acuerdo con el Atlas, nuevamente, 58 municipios con un alto grado un alto grado de riesgo por ciclones tropicales. Evidentemente que esto es más hacia el norte de Veracruz, es casi colindante con Tamaulipas, los municipios en donde debemos de tener mayor cuidado, mayor vigilancia. Y también debemos de tener muy medido estos eventos, porque de acuerdo con el manual que nos pasa la Comisión Federal de Electricidad, hay 185 municipios que se ubican dentro de la regionalización de viento. Es decir, en donde corre el viento superior a 154 kilómetros por hora o incluso puede llegar hasta 195 kilómetros por hora. Ustedes recuerdan, Otis, es algo que no vamos a olvidar, este huracán de categoría 5 que impactó en Acapulco fue básicamente viento.
13: Son las 6 de la tarde con 59 minutos en XEU.
14: Es lo que ha comentado la Coordinadora Nacional de Protección Civil, Laura Velázquez. Por su parte, la gobernadora Rocío Nale exhortó a los alcaldes veracruzanos a hacer labores de limpieza de alcantarillas, drenajes, canales y arroyos para estar preparados en esta temporada de lluvias.
17: Los 212 municipios, por favor, si están conectados los presidentes municipales, muy bien, si están conectados los encargados de protección civil, el exhorto respetuoso. Desde hoy, por favor, ayúdenos a limpiar alcantarillas, drenajes, canales y arroyos. Si nos ayudan con eso, tal como lo dijo Laura, el agua va a fluir, va a encontrar. Pero si tenemos sucios alcantarillas y está todo pues lleno de basura, se nos complica. Nosotros estamos apoyando, estamos ayudando. CIOP, CAEP, CONAGUA nos ayuda muchísimo. Entonces, nada más el exhorto a los 212 municipios que nosotros en nuestros municipios, en nuestra zona, hagamos lo conducente, tengamos limpio el desasolve. Les voy a mandar una circular a los 212, me la preparas y yo la voy a firmar,
13: ¿ok?
17: Directamente para enviarlos.
13: Son las 7 de la noche con un minuto en XEU.
14: Vamos a la pausa, estamos en la tercera emisión del noticiero de la U.
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13: Son las 7 de la noche con un minuto y continuamos en el noticiero de la U.
14: Ya nos enlazamos al Centro Hidrometeorológico Regional de la Comisión Nacional del Agua, la CONAGUA, con sede en Boca del Río. Está listo Roberto Zapata con la actualización del pronóstico del tiempo. Muy buenas noches. Adelante, lo escuchamos.
18: ¿Qué tal, Joel, amigos de la XEU? Muy buenas noches, un gusto saludarles y pues bueno, para actualizar la información meteorológica, actualmente tenemos condiciones de cielo nublado en la zona norte y zonas montañosas de la entidad veracruzana. La nubosidad más relevante al momento, Joel, se concentra principalmente en las cuencas altas del Tuxpan, del Cazones, del Tecolutla, así también como en zonas montañosas del Jamapa-Cotaxla y del Papaloapan. Posiblemente, Joel, durante esta noche a madrugada del día miércoles tengamos condiciones para lluvias. Los acumulados en las últimas 24 horas, pues bueno, pudieran estar principalmente en zonas montañosas del norte, centro y sur de la entidad, donde pudiéramos tener lluvias entre los 5 y 25 milímetros, algunos eventos de manera aislada entre los 25 y 50 milímetros. Para el resto de la zona norte, zonas de planicie y costa de la porción norte, Juárez, estamos previendo lluvias entre los 5 y 25 milímetros de manera más dispersa. Y aquí en zonas de planicie y costa del centro de la entidad, pues bueno, es un poco más limitada la condición de lluvia, sin embargo, no descartamos algunos eventos de manera más aislada, menor a los 10 milímetros. Ya para el resto del estado, pues bueno, es baja la probabilidad para precipitaciones. Lo que observamos en los modelos de pronóstico, Joel, es que esta condición a lluvias generalmente vespertinas a nocturnas pudieran persistir en zonas montañosas del estado. Serían lluvias del orden de los 5, 25 milímetros, algunos eventos de manera más aislada entre los 25, 50 milímetros, y esta condición, pues bueno, prácticamente dominando lo que resta de la semana. En zonas de planicie y costa la probabilidad para lluvia estará limitada. Ya esperamos que, pues bueno, de acuerdo a las últimas actualizaciones de los modelos de pronóstico, es que tengamos ya mayores condiciones para lluvia aquí en zonas costeras, principalmente hacia inicios de la próxima semana, pero bueno, todavía faltan algunos días y esta situación puede cambiar. En cuanto a temperaturas, te comento, Joel, tuvimos valores máximos altos en gran parte del estado. En la zona de Tuxpan se reportó una máxima de 33.8 grados Celsius. En la zona de Jalapa fue de 30.3 grados la temperatura máxima. En Orizaba fue de 32.4 y aquí en Puerto de Veracruz alcanzó una máxima de 35 grados Celsius. Actualmente aquí en la zona conurbada tenemos una temperatura ambiente de 31 grados. Tenemos una humedad relativa del 83%. Una presión atmosférica de 1006 hectopascales y con vientos del noreste de apenas 10 kilómetros por hora. En cuanto a temperaturas, Joel, prácticamente para el día de mañana condiciones muy similares, seguirá dominando este ambiente caluroso, principalmente en zonas de planicie y costa del estado, y un ambiente cálido hacia zonas montañosas. Los valores de temperatura máxima no tendrán cambios significativos, posiblemente aquí en la conurbación de nueva cuenta alcancemos un valor máximo alrededor de los 35 grados Celsius. El índice de calor para el mediodía, primeras horas de la tarde del día miércoles, pues bueno, posiblemente cercano o superior a los 40 grados Celsius, seguirá este ambiente caluroso. Si realizan actividades al aire libre, pues hay que tomar las medidas necesarias pertinentes. Y respecto al viento, Joel, pues bueno, te comento, dominará viento de componente este, con velocidades entre los 25 y 35 kilómetros por hora en gran parte del estado, y hacia la porción sur, las cuencas medias del Papaloapan y de Coatzacoalcos, posiblemente se presenten algunas rachas del orden de los 50 kilómetros por hora, así que también vamos a estar atentos y pendientes. Y pues bueno, por otro lado, Joel, aprovecho también para comentarte, se le está dando seguimiento al potencial ciclón tropical 1. Este sistema se ubica en tierra sobre Texas, lejos del territorio veracruzano. Lo que indican los modelos de pronóstico y de acuerdo al Centro Nacional de Huracanes, pues bueno, se prevé que este sistema se vaya moviendo hacia el noreste, posiblemente se intensifique durante las siguientes 24 horas, incluso pudiera alcanzar la categoría de tormenta tropical, pero pues bueno, les repito, este no presenta peligro para el territorio veracruzano. Se espera que cada vez vaya alejándose más, incluso del estado de Tamaulipas, que es donde está más cercano, así que pues bueno, solo era como dato de conocimiento. Y como siempre invitamos al auditorio, Joel, seguir atentos e informados a todas las actualizaciones, a todo lo que emite la Comisión Nacional del Agua, en este caso respecto al pronóstico del tiempo. Así que, pues bueno, muy atentos y pendientes a las siguientes actualizaciones y a las siguientes intervenciones aquí con ustedes. De reporte, Joel, no sé si tengas algún comentario.
14: Sí, preguntarle, Roberto Zapata, el día de hoy, ¿qué índice de calor tuvimos con estos datos que nos ha proporcionado?
18: También posiblemente alrededor de los 40, 41 grados Celsius.
14: Pues. Muy bien. Y nos comentaba que en los siguientes días es posible que se incremente la posibilidad de lluvias para Veracruz, Boca del Río, ¿es correcto?
18: No. Este incremento sería ya hacia la próxima semana.
14: Ah, bien. A inicios de la próxima.
18: Así es, lo que resta de esta semana e incluso durante el fin de semana pudiéramos tener baja probabilidad para lluvia, específicamente aquí en la zona conurbada. La mayor probabilidad pudiera estar concentrada en zonas montañosas, así que pues bueno, muy atentos.
14: Muy bien, le agradezco esta noche a Roberto Zapata.
18: Estamos a la orden, Joel, excelente noche para todos.
14: Gracias, igualmente.
13: Son las 7 de la noche con 7 minutos en XEU.
14: Vamos al resumen del pronóstico del tiempo.
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21: Esta noche de martes, cielo nublado en la zona norte y regiones montañosas de la entidad veracruzana. Lo más relevante en las cuencas del Tuxpan, Cazones, Tecolutla, Jamapa, Cotaxtla y Papaloapan hacia la noche y madrugada del miércoles esperan algunas lloviznas con acumulados de 5 a 25 milímetros. Para el resto de planicies y costas, lluvias de 5 milímetros. Acá en la zona conurbada Veracruz, boca del río, es limitada la posibilidad de precipitaciones, pero no se descartan algunas durante la madrugada menores a los 10 milímetros. Van a persistir las condiciones para lluvias en regiones montañosas del estado de Veracruz en lo que resta de esta semana. A inicios de la próxima semana es cuando se incrementa la posibilidad de lluvias en Veracruz, boca del río. Algunas de las temperaturas máximas que se han registrado en el transcurso de este día en diferentes regiones de la entidad: en la porción norte, en Tuxpan, alcanzaron una temperatura máxima de 33.8 grados. Jalapa, la capital del estado, registró el día de hoy 30.3 grados. Orizaba, 32.4 grados Celsius. Acá en Veracruz, boca del río, la temperatura máxima fue de 35 grados Celsius. Esta noche tenemos una temperatura de 31 grados, la humedad del 83%, el índice de calor osciló entre los 40 a 41 grados Celsius, la presión atmosférica de 1006 hectopascales, el viento del noreste con velocidades de 10 kilómetros por hora. Para mañana miércoles seguirá dominando ambiente caluroso. Las temperaturas máximas serán similares a las que se registraron el día de hoy. Acá en Veracruz, boca del río, esperamos una máxima de 35 grados y el índice de calor cerca de los 40 grados Celsius. El viento del este de 25 a 35 kilómetros, en el sur de la entidad rachas de 50 kilómetros por hora. Se le está dando seguimiento al potencial ciclón tropical número 1, ubicado al sur de Texas. Ese sistema se moverá hacia el noreste en las siguientes 24 horas, posiblemente alcanzando la categoría de tormenta tropical, pero está lejos de territorio nacional. La recomendación, la sugerencia es que usted esté atento a las actualizaciones del pronóstico del tiempo a través de XEU. Vamos a la pausa, continuamos.
22: Son las 7 de la noche con 10 minutos en XEU.
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25: Son las 7 y 11 minutos.
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22: Son las 7:13 y continuamos con más información en XEU.
21: Tenemos más comentarios y reportes. Por acá nos dicen buenas tardes, escribe Francisco Rodríguez, con fecha del 19 de mayo les compartí unas fotografías del derrame de un líquido aceitoso de un transformador de la CFE, también una fuga de agua ya en condiciones verdosas, adjunto fotografías del día de hoy. Agradezco de alguna forma que se haga llegar esta información a las autoridades, ya que el callejón Holzinger se encuentra abandonado, fue el único que no fue remodelado en la administración municipal pasada. Esto es lo que nos están reportando. Gracias por comunicarse con nosotros. Por acá nos dicen buenas tardes, no se puede implementar una medida mostrando el garrote primero. Cuando hay una medida vehicular se impone, se da un periodo de gracia, educar a la gente así, pero ahorita como te dicen que lo multen por esa infracción, es obvio que es una medida recaudatoria, dice esta persona. Es el señor Ángel Buendía, se refiere al tema del paso vehicular uno por uno. Lo que pasa es que ese programa se implementó a principios de año, es decir, ya estamos casi a medio año y es cuando las autoridades pues han advertido que posiblemente se incrementen algunas sanciones. Sí, hubo un tiempo de gracia, son todos estos meses. Si no mal recuerdo, a principios de febrero es que se implementó el paso vehicular uno por uno. Fue todo febrero, marzo, abril, mayo y lo que va de junio. Ya es prácticamente el quinto mes que está corriendo con este tema y no es en todas partes. Son 7 puntos que le hemos comentado anteriormente, en donde no hay semáforos y el tránsito vehicular se torna a veces un tanto complejo. Por acá nos dicen, buenas noches,

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5: Ha querido comprar transformadores para poder suplir esas carencias que hay y que por la burocracia de Comisión Federal no se instalan, ¿verdad? Pero realmente un buen programa es lo de las mufas colectivas, que es donde se desarrolla una colonia en forma irregular. De forma irregular empiezan a consumir energía sin medirla, sin nada, se cuelgan, ¿verdad? Entonces, cuando llega una mufa colectiva, todos aquellos que quieren ya entonces empezar a contratarse y pagar su luz como debe de ser, mejoramos el servicio y entonces empieza allá a tener una buena recuperación lo que es el servicio público, ¿verdad? El alumbrado público, todo funciona mejor.
6: ¿Cuántas han sido instaladas y en qué zonas?
5: Nada más en Veracruz, en la zona conurbada, hay más de 200 ya mufas colectivas que se han instalado.
7: ¿En qué zonas?
5: En colonias irregulares sobre todo. En lugares como Santa Fe, como San Julián, como
6: Rosa Borunda.
5: Sí, como Tejería.
6: Ana Carreto.
5: Sí, hemos llegado a los lugares más difíciles, porque son gente que cuando no tienen la energía empiezan a salir a las calles, empiezan a salir a las carreteras, y eso no va creando un buen ambiente de trabajo. Entonces las mufas colectivas funcionan, funcionan y se van regularizando todos esos terrenos.
6: ¿Cuándo comenzó la instalación de estas 200 más o menos?
5: No tengo exactamente el dato, pero si me dejas tus datos te lo hacemos llegar, sin mayor problema. ¿Cuántas mufas colectivas se han instalado? Varias.
8: Son las 7 de la noche con 18 minutos en XEU.
9: Bueno, pues eso es lo que dice Carlos Andrés Morales Mar, director de la Agencia Estatal de Energía en Veracruz. Por otra parte, comentarle sobre este tema. Tenga usted mucho cuidado, sobre todo si hizo su declaración ante el Servicio de Administración Tributaria, el SAT, porque están engañando a la gente con un supuesto saldo a favor. Es una nueva modalidad de fraude fiscal que está circulando en Veracruz y ha encendido ya las alertas de las autoridades tributarias a través de mensajes de texto, correos electrónicos y enlaces enviados por WhatsApp. Delincuentes se hacen pasar por el Servicio de Administración Tributaria para engañar a los contribuyentes con la promesa de un supuesto saldo a favor pendiente de cobro. La Procuraduría de la Defensa del Contribuyente, PRODECON en Veracruz, emitió una advertencia formal ante el incremento de estos casos. Vamos a escuchar lo que ha explicado el titular de la PRODECON en Veracruz, Héctor Hugo Hernández.
10: Han salido diversas alertas por algunos fraudes que se han detectado por parte del SAT, y pues el SAT también ya incluso ha comunicado que estos mensajes, estos correos que reciben los contribuyentes en donde se les invita a lo mejor a consultar su saldo a favor, a realizar alguna acción para obtener el mismo, pues bueno, terminan siendo una farsa, un fraude por parte de algunas personas. Y es que pues los contribuyentes, a través de este mensaje de texto que a veces reciben, pues dan clic en enlace y esto implica, por supuesto, un robo en sus datos personales. Sin embargo, pues bueno, hay que hacer un llamado a toda la población que nos está escuchando, a todas las personas que nos leen también, para que, pues bueno, atendamos únicamente a los medios oficiales. Incluso hay cuentas de correo electrónico que resultan oficiales. Hay que tener mucha precaución en eso, de que el remitente tiene que ser únicamente por correo electrónico, en su caso, cuando nos manda un aviso el propio SAT, y no hacía estos mensajes que implican realizar alguna acción para obtener un saldo a favor, porque para ello existe un trámite en específico, y todo el trámite que se realiza para el trámite de la devolución del saldo a favor se realiza única y exclusivamente a través del portal.

0: del SAT, y ese trámite pues se realiza a través de tu RFC. Puedes entrar incluso con contraseña o con tu firma electrónica y consultar directamente de la página del SAT el trámite, el ejercicio a consultar y todo, incluso los requerimientos que pudieran existir o estas acciones que hay que complementar, como sustituir una clave cuenta bancaria, etcétera. Todo es única y exclusivamente a través del portal del SAT. Entonces sí hay que hacer un llamado y a todas las personas que tengan cuidado en no dar clic a los enlaces que a veces llegan incluso por correo electrónico, por WhatsApp, y pues evidentemente el SAT no va a hacer llegar un WhatsApp a la persona para que resulte procedente un saldo a favor, sino que todo es a través de la página del SAT. Entonces, es eso lo que hemos detectado nosotros como PRODECON, que sí. Han acudido algunas personas, pero lo cierto es que las personas tenemos que tener muy conscientes y muy presentes que la única forma en la que el SAT o alguna otra autoridad realiza su comunicación es a través de las vías oficiales, y en el caso del SAT, a través del portal del mismo, es que se desahogan este tipo de trámites.
1: ¿Y cuando ya hay un saldo a favor, se lo depositan directamente a su cuenta? ¿No hay algún trámite o sí?
0: No. El contribuyente que solicita su saldo a favor lo puede realizar de dos formas. Recordemos que lo puede hacer en esta facilidad administrativa que se dio, que es la devolución automática, en donde ya el contribuyente en esta declaración señala una cuenta clave interbancaria, es decir, que a esta se realiza el depósito de manera automática en lo inmediato, sin necesidad de realizar alguna otra gestión, o a través del formato electrónico de devoluciones, también el contribuyente señala y adjunta el estado de cuenta bancaria al cual la autoridad le va a realizar este depósito. Entonces, el estatus de la devolución es directamente a través del portal del SAT. Van a conocer si se encuentra en autorización, si se encuentra en proceso de devolución o si el mismo ya se encuentra autorizado y por consecuencia devuelto a la cuenta que señalamos como la que corresponde, ¿no?
1: Sí.
0: Entonces, nada más son esas vías. No existen más vías, no hay que realizar ninguna acción. Incluso nosotros en PRODECON hemos hecho ya una campaña desde hace muchos años para que todos los trámites correspondientes a la devolución sean consultados de manera gratuita en las oficinas de PRODECON. Entonces, sí es muy importante que sepamos que para estos trámites, única y exclusivamente a través del portal del SAT.
1: Ahora, PRODECON da orientación al respecto, ¿dónde los ubican?
0: Sí, claro, las oficinas de la Procuraduría de la Defensa del Contribuyente se encuentran ubicadas aquí en Palacio Federal, que es Avenida de 5 de Mayo, número 1677, Colonia Centro, aquí en el puerto de Veracruz, y también lo pueden, una asesoría se puede también brindar de manera telefónica. Para ello tenemos el teléfono 2299-313877, la extensión 4600. Esa es la extensión a la que tienen que marcar para poderles orientar. Y nosotros les explicamos al contribuyente cómo ingresar directamente al portal del SAT, cuáles son los pasos a seguir, cuáles son las pestañas en las cuales tiene que dar clic, en qué momento se ingresa al buzón, se pone ahí el RFC, la contraseña, es decir, se le da el paso a paso para que el contribuyente tenga certeza de esta situación. Cuando un contribuyente le da el clic por error, o más bien porque se ve a lo mejor incitado a realizar un trámite como es este, de obtener una cantidad a favor, pues obviamente eso implica que el contribuyente pueda ser susceptible de que sus datos personales sean robados. Y sí, es muy importante que tengamos presente que las vías son las oficiales por parte de la autoridad, que únicamente se reciben correos electrónicos donde al final se señale @sat.gov.mx, que eso es lo que le da la certeza de que es una dependencia gubernamental oficial la que le está dando a lo mejor una comunicación, y que en el caso de las devoluciones es única y exclusivamente a través del portal de trámites y servicios del SAT, y que el acceso se tiene que hacer con RFC, con contraseña, y que se valida incluso con un CAPTCHA. Entonces, esa es la información que reportamos en este momento.
2: Ya son las 7:25 en XEU.
3: Eso es lo que ha indicado Héctor Hugo Hernández, es titular de la PRODECON en Veracruz, es la Procuraduría de la Defensa del Contribuyente. Tenga usted mucho cuidado, aunque constantemente le pues informamos sobre casos de fraudes, estafas, de este tipo de operaciones que los delincuentes están implementando para engañar a los contribuyentes en este caso. Todavía hay gente que a estas alturas sigue cayendo y por lo tanto es muy importante que usted tome sus medidas de precaución, no crean los mensajes que de repente le llegan, no dé clic a los enlaces, a los links, porque desafortunadamente pues existen muchos sistemas para poder cometer algún fraude o incluso hasta para poder intervenirle su teléfono celular. Vamos a la pausa. En unos momentos continuamos.
2: Son las 7:26.
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3: 7:28. Continuamos en la tercera emisión del noticiero de la U. Tengo esta noche en la línea telefónica, saludo al senador de Morena, Manuel Huerta Ladrón de Guevara. Senador, buenas noches, gracias por tomar la llamada.
12: Joel, buenas noches, a tus órdenes.
3: Oiga, aquí, senador,
12: siempre animado.
3: ¿Qué opina usted sobre la discusión que se ha originado en estos días acá en el estado de Veracruz respecto a la posibilidad de desaparecer la Comisión Estatal para la Atención y Protección a Periodistas, la CEAP, que fue creada en la administración de Javier Duarte y que surge esta polémica después de lo que ha ocurrido con dos reporteros, uno de ellos asesinado, otra en el sur, que no aparece, fue privada de la libertad por un comando armado? ¿Qué opinión tiene sobre este tema?
12: Mira, Joel, lo primero que quiero dejar claro, que ya he dicho cosas, pero ahorita ante ti, es que la protección a periodistas no debe verse como un asunto de coyuntura política, sino es una obligación democrática. Donde hay periodistas en riesgo, también está en riesgo el derecho de la sociedad a estar informada. Obviamente que a mí como senador no me corresponde intervenir en el organismo autónomo estatal, pero sí voy a alzar siempre la voz en defensa de la libertad de expresión, promover la coordinación institucional y pedir que los mecanismos de protección funcionen con eficacia y transparencia. Tú bien lo dices, este organismo fue creado para atender y proteger periodistas, pero su funcionamiento, hay que decirlo con seriedad, hay datos, no hay respeto a su autonomía y sobre todo los periodistas no son escuchados. Entonces, pues la verdad es que yo lo que trato es de contribuir a que las instituciones funcionen mejor. Independientemente que tenga facultades legislativas por ser senador de mayoría, inclusive en el Congreso local, creo que obviamente el Congreso, respeto las competencias locales, las autoridades de Veracruz y sobre todo los periodistas deben conducir este proceso de revisión conforme a la ley. Debe haber un equilibrio responsable, es lo que creo. Transparencia en el uso de recursos públicos, eso sí, rendición de cuentas también, pero sin exponer datos personales, expedientes sensibles, ni medidas de protección que puedan poner en mayor riesgo a los periodistas o a sus familiares, como ha ocurrido con los casos que justamente tú planteas. Por eso he hecho un exhorto mañana en el Senado, en la Comisión Permanente, un punto de acuerdo muy respetuoso para fortalecer la atención, la protección, la coordinación institucional, la transparencia y la rendición de cuentas. Insisto, ni invado ni ordeno en esas competencias, solamente llamamos a que las autoridades actúen dentro de sus facultades. Y yo repito, la CEAP, no, yo no trato de debilitar lo que ya está debilitado, más bien fortalecer la protección real a periodistas. Veracruz necesita instituciones confiables, transparentes y eficaces para garantizar que ninguna persona sea amenazada, silenciada o agredida por informar. Mi postura, pues, como verás, Joel, es muy clara y en eso ando.
3: Oiga, senador, ¿por qué dice que no se respeta la autonomía de la CEAP?
12: Bueno, yo creo que lo que se sabe no se pregunta. Es simple y llanamente que yo he percatado que los que están ahí funcionando, pues no sé, no están a contentillo de la población, no están ejerciendo su función. Así la CEAP no va a servir de nada, ya lo dije. Soy muy respetuoso de la libertad de expresión de todos, de los mismos periodistas que conforman esta instancia, pero está a ojos vistos. He escuchado a muchos miembros del gremio y pues la verdad no están sirviéndole al gremio.
3: Con ese contexto y con lo que usted comenta, senador, entonces, ¿debe modificarse o debe eliminarse?
12: Pues yo insisto que es un buen debate, si va a fortalecerse, que es mi opinión, debe de ser para fortalecer realmente a los periodistas. Insisto, debe de haber confiabilidad, transparencia y eficacia para garantizar que ninguna persona sea amenazada, silenciada o agredida por informar. Para mí esa es la premisa fundamental. ¿Quiénes lo van a hacer? Pues sería muy bueno que los periodistas hablaran. Yo he leído muchas columnas, muchas manifestaciones, y yo repito, debe haber un equilibrio responsable entre transparencia en el uso de los recursos, en la rendición de cuentas, y no se deben exponer expedientes, datos personales ni medidas de protección que pongan en riesgo a los periodistas. Y deben ir acompañadas de más medidas, sobre todo en materia de procuración de justicia, de temas de seguridad pública. O sea, la verdad es muy lamentable lo que está ocurriendo.
3: ¿Usted ve que alguien ajeno al gremio esté metiendo ahí la mano para desaparecer este organismo?
12: Bueno, no sé, la verdad yo no estoy tan metido en el tema de la coyuntura. Yo realmente lo que estoy preocupado es que temas como los que ocurrieron con los periodistas asesinados en Poza Rica, pues tiene que haber mecanismos para proteger a los periodistas. O sea, no es un tema ni de género ni de justicia general, estamos hablando de protocolos internacionales, nacionales. Tiene que haber claridad en lo que estamos debatiendo, discutiendo, y espero que los diputados en el Congreso local, que creo es donde debe darse el primer debate con la escucha de los periodistas, todo el mundo pueda hablar, decir y darle un rumbo diferente a lo que está ocurriendo en Veracruz.
3: Bien, por otra parte, en lo que compete directamente a usted en la Cámara de Senadores, senador, pues, ¿qué expectativas tiene con los cambios que habrá en la mesa directiva? Ya la presidenta Claudia Sheinbaum nombró a la senadora de su partido, Laura Itzel Castillo, como próxima titular de la Secretaría de Mujeres.
12: Bueno, primero estoy muy contento porque Laura ha sido una de las defensoras de los derechos de las mujeres y de los derechos de todos los géneros de muchos años para acá, pero particular de las mujeres, una mujer muy destacada en esa lucha, y sé que va a ser un gran trabajo. Acabo de estar con ella platicando y pues ella va a culminar el periodo porque está dirigiendo la Comisión Permanente, como hoy lo anunció la presidenta. comúnmente tenemos relevos aquí democráticos, pues parece ser que hay ando entre los que andan nombrando para la mesa directiva, para presidirla. Hay otros compañeros, probablemente todo parte a partir de que hoy le toca a un hombre presidir, porque presidió primero un hombre, una mujer, ahora le toca un hombre, pero yo he dicho que hay que ser sensibles, y si hoy en lugar de un hombre va una mujer, pues yo siempre he luchado por los derechos de las mujeres, por la paridad de género, y si ocurre que a la mera hora tomemos la decisión que otra vez vaya una mujer, no tengo ninguna duda que se tomará democráticamente entre los senadores y senadoras la mejor opinión. Yo mi contribución la estoy haciendo en la comisión permanente, sí. Dirijo la comisión de estudios legislativos, mañana tenemos comisión permanente y todas las semanas la tenemos, discutimos la agenda política nacional y siempre estaré a disposición del movimiento que represento, que es el de Regeneración Nacional en esta Cámara de Senadores.
3: ¿Pero a usted en lo particular sí le interesa la presidencia del Senado?
12: Bueno, yo siempre, imagínate, sería muy honroso para mí que otro veracruzano, porque no hay que olvidar que Laura es de padre veracruzano, estuviera ahí al frente, y claro que tengo atributos y mecanismos para hacerlo, pero no me muero por un cargo, yo más bien cumplo los encargos del movimiento, y siempre estaré dispuesto a construir consensos, construir la democracia en el grupo parlamentario, y en eso andamos.
3: Oiga, ¿y ve que sus compañeros lo puedan respaldar? Porque acá en Veracruz, bueno, algunos morenistas no hablan bien de usted.
12: Obviamente ven mi perfil, ven mi capacidad. Fíjate que aprovecho para comentarte algo muy importante para mí, creo que para la sociedad. Mañana, el 17 de julio, entra en vigor la Ley Nacional para la Cafeticultura Sustentable, una iniciativa que junto con Susana Hart empujamos cuando yo era presidente de la Comisión de Agricultura, y ya pues hizo ley y ya entra en vigor. Para mí es muy importante, también estoy empujando un exhorto para que la SADER nombre el Comité de Seguimiento de Precios, para que nombre la Comisión Nacional de Cafeticultura, que le dé pie a todo lo que instrumenta y manda la ley. Lo digo porque hemos logrado consensos más allá del movimiento de los partidos. Soy un hombre que sabe construir consensos, aunque algunos luego piensan que no, pero la verdad es que mi trabajo legislativo ahí está. No en balde me ha tocado estar al frente de debates muy importantes en la comisión que presido, y pues le damos mucho trabajo al Senado, pues sí, me he dedicado a trabajar para el Senado, y pues muchos compañeros por eso me reconocen.
3: Oiga, ¿y quiénes son los otros aspirantes?
12: Está el senador Cantón, que vi, Higinio también lo hizo público, de los hombres, ajá, pero creo que también hay otras mujeres que están levantando la mano, entonces todavía tenemos tiempo porque esto se resuelve todavía hasta finales de agosto. Entonces va a haber tiempo de procesarlo y llegar a los acuerdos más importantes. Yo creo que el Morena debe identificar los perfiles de acuerdo a los momentos de la vida nacional, y hoy creo que mi perfil puede ayudar en mucho a la defensa de la Cuarta Transformación desde el Senado de la República. Vamos a ver qué dicen los compañeros y vamos a estar sujetos y dispuestos a la construcción de los consensos que sean necesarios.
3: ¿Y si le toca a Morena?
12: Todavía en el Senado.
3: Sí. ¿Sí le toca a Morena la presidencia del Senado? Porque
12: sí,
3: entiendo que van dos
12: tenemos la fuerza,
3: ¿no?,
12: suficiente para los 6 años mantener la presidencia.
3: Bueno, pues le agradezco esta noche que nos haya tomado la llamada telefónica, senador.
12: Mucho gusto, Joel, y que sepa la gente que yo estoy animado. A veces dudo de atorarme en un encargo de estos porque hay 23,000 comunidades que recorrer. Imagínate que las próximas 2 semanas empiezan las comunidades a discutir la ley de los pueblos originarios y afromexicanos, y muchas de esas comunidades nos están esperando. Yo quiero recorrer muchas de esas comunidades para llevar la propuesta que está haciendo el movimiento indígena y afromexicano, y pues eso requiere mucho tiempo. Bueno. Tenemos las asambleas de la defensa de la soberanía, en fin, el territorio siempre me atrae más a veces que las tareas legislativas, pero también estamos acá atendiendo las tareas del Senado de la República.
3: Bueno, le agradezco esta noche, senador.
12: Resuelva, va a estar bien.
3: Gracias.
12: Muchas gracias, Joel, mucho ánimo.
3: Buenas noches.
2: Son las 7 de la noche con 40 minutos en XEU.
3: Es Manuel Huerta, Ladrón de Guevara, senador de Morena, con estos temas a nivel local, a nivel estatal, lo de la CEAP, lo que está ocurriendo con la discusión de la Comisión Estatal para la Atención y Protección a Periodistas, y esta noche pues también ha adelantado que ha levantado la mano para presidir la mesa directiva del Senado de la República. Continuamos.
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5: Son las 7:42 p.m. y continuamos con más información en XEU.
6: Un estudio de la OCDE, que es la Organización para la Cooperación y el Desarrollo Económico, ha revelado cómo el estado civil y el nivel de consumo familiar impactan la carga tributaria en México. Y es que la pregunta está circulando con frecuencia en conversaciones familiares, oficinas, redes sociales. ¿Quiénes pagan más impuestos, los solteros o los casados? La respuesta, aunque no es del todo intuitiva, tiene un fundamento técnico sólido. De acuerdo con el contador Ramón Ortega, presidente del Instituto Mexicano de Ejecutivos de Finanzas, estos son quienes gastan más, o quienes pagan más impuestos, mejor dicho. Vamos a escuchar lo que ha explicado el contador.
7: Sí, estos son en base a estudios de la OCDE que se ha venido incrementando la recaudación de impuestos de la renta, y en esos estudios pues manejan los que están no casados a los que tienen la cantidad de hijos y casados, ¿no? Dentro de este estudio se observa un incremento en, obviamente, los casados.
5: ¿Por qué?
7: Hijos, por su monto de erogaciones, que obviamente al gastar de más en ciertos productos que son para la familia, pues obviamente pagan mayor impuestos. Entonces, esto, situación no quiere decir que no se casen, no, sino, este estudio es derivado de por qué la recaudación en renta se ha visto en esos últimos años, porque también el impacto salarial que se ha tenido en esos últimos años ha impulsado precisamente una mayor recaudación de impuestos, pero derivado de esto, pues observa esta diferencia, no es tan elevada, pero sí el incremento en la parte del pago de impuestos por dos sectores ha sido mucho mayor, y es parte de lo que la OCDE está mostrando en sus estudios.
5: ¿Y qué impuestos se refiere? ¿El IVA, el ISR?
7: Pues sí, toda la carga tributaria que tienen. Bueno, de entrada, los trabajadores aportan el 25% de la recaudación, aunque es la mayor parte, son arriba de 50 millones, están dados de alta ante el SAT activos. Y esos son los que se les recauda el 25% de la recaudación. Pero la parte del gasto es interesante. Bueno, ¿en qué gastan estas personas, no? Hay estudios dentro del INEGI, que es el estudio de ingresos y gastos por hogar, que se observa por sectores. Y pues a menor nivel de ingresos, pues el impacto es más en comida y alimentos. Y obviamente, con lo que vimos este año, pues el impacto de los refrescos y este impuesto al IEPS, pues generan obviamente una mayor recaudación dentro de lo que es este IEPS. Y si consumen más refrescos, pues obviamente pues es una mayor cantidad de recaudación. Entonces, es interesante cómo esos estudios pues reflejan qué terminan pagando esos sectores y pues cuál es la carga tributaria que tienen también estas familias.
5: ¿Y qué hacer para equilibrar ingreso, impuesto y...?
7: No, la parte, te digo que son contribuyentes cautivos los trabajadores, pues eso se les cuenta el impuesto de la renta, se timbra la nómina, y si dejan de pagar la retención los patrones, pues la autoridad les manda cartas, invitación, requerimientos, hasta facultades ya de comprobación con multas por no enterar estas retenciones, ¿no? Y la parte de equilibrarlo, pues es muy complicado. Aquí la recomendación que siempre les hemos hecho es hacer un presupuesto, ¿sí? Y checar sus ingresos, porque muchas veces al checar los ingresos, pues ya uno cuenta con el ingreso bruto total, pero se les olvida que hay que descontarle seguro social, Infonavit, impuesto de la renta, ¿no? Entonces, hay que trabajar desde los ingresos netos y de ahí checar lo que es su presupuesto y también analizar qué consume uno, porque al final del día la parte de las erogaciones, la parte del gasto, pues van ahí impuestos, inclusive algunos ocultos dentro de lo que es el consumo, pues que generan esta situación de desbalance en las familias al día de hoy.
5: ¿Incluido el gasto hormiga?
7: Y exactamente lo que iba a decir, incluido el gasto hormiga, que es gran parte de lo que te va consumiendo de tu patrimonio poco a poco, y nos deja luego con situaciones de emergencia, que estamos viendo un incremento también lo que son las tarjetas de crédito. Estamos viendo, vigilando el índice de morosidad, esto es que la gente no caiga también eso, porque necesita otras fuentes de recursos para poder efectuar precisamente el gasto, de manejar la familia y obviamente compromisos, que luego lamentablemente se dan unas incidencias que no están contempladas, y esto genera también lo que hemos estado viendo, que busquen otros tipos de créditos, inclusive a través de plataformas, no validen, y pues eso se va haciendo una bola de nieve, porque luego hay intereses que tienen que absorber que no los tenía considerados y se vuelven luego impagables para la persona.
5: Entonces, los casados son los que más pagan impuestos, pero también los que más se endeudan por todos estos gastos.
7: No necesariamente de más endeudamiento, porque ahí sí hay perfil, pero sí en el estudio se ve un incremento en la recaudación por los que son los casados con hijos y también por las erogaciones que realicen. Aquí es interesante también ver la tipo de generación en la que está, de que pues ya en México estamos viendo que no se quieren casar, no tener familia, y pues es un estudio que habrá que analizar para ver el impacto recaudatorio que tendremos en los siguientes años.
8: Ya son las 7:47 en XEU.
6: Lo que ha comentado el contador Ramón Ortega, presidente del Instituto Mexicano de Ejecutivos de Finanzas, el IMEF, en Veracruz. Y el presidente de Estados Unidos, Donald Trump, afirmó la semana pasada que su gobierno no está buscando una renovación del acuerdo comercial vigente con Canadá y México, conocido como el T-MEC. La declaración hecha en la oficina oval de la Casa Blanca ha ocasionado que pues exista preocupación en varios sectores. Incluso la presidenta Claudia Sheinbaum aseguró que, de ser necesario, buscaría una llamada con su similar estadounidense. Pero ¿qué significado tienen estas palabras del presidente Trump? Escuchamos al economista Jesús López, de Banco Base.
9: Los comentarios de Trump de la semana pasada, yo creo que fueron malinterpretados en varias ocasiones, como si Trump de alguna forma estuviera diciendo no quiero T-MEC. Lo que él está diciendo es que no se va a dar un visto bueno del tratado ahora en julio, en esta ocasión. Hay que recordar que la revisión del T-MEC es algo que está planteado desde que se firmó, después de un periodo, o sea, básicamente dice lo siguiente: el T-MEC está vivo durante un periodo de 16 meses y después de un periodo de 6 meses tiene que ser revisado y aceptado por las tres partes para que este pueda continuar. Si no se acepta por las tres partes, los tres países, se van al siguiente año y así subsecuentemente tienen 10 años para lograr darle visto bueno y extenderlo por otro periodo de 16 años a partir del punto en el que lo acepten. Es decir, si mañana, el primero de julio, dijeran todos los países, estamos bien con el T-MEC, hacemos X y Y cambios, pero le damos para adelante, pues se agregarían 16 años a partir del 1 de julio. Trump está diciendo, no voy a hacer eso. Trump está diciendo, vamos a revisarlo y vamos a hacerlo en un periodo de tiempo más largo. Muy probablemente esto se puede ir al siguiente año o el otro año, y realmente no están dando una fecha clara para darle un visto bueno.
6: ¿Y para México qué consecuencias tiene esto?
9: Para México la principal consecuencia es incertidumbre. El hecho de que, pues hay que recordar, el 80% de las exportaciones mexicanas van a Estados Unidos, somos muy dependientes del comercio con ese país, de los componentes que impulsan el crecimiento de México ahorita es de los pocos que tienen algo de vida, realmente la inversión en México está cayendo, el consumo pues está creciendo a un ritmo lento, entonces, y gasto público pues no es una fuente de crecimiento ahorita, están preocupados con reducir el déficit fiscal. Entonces, el hecho de que te diga no tenemos T-MEC planchado para 16 años más y vamos a estarlo revisando, pues implica definitivamente un riesgo de que no se materialicen inversiones en los próximos años.
6: ¿Cómo puede resentir todo esto la ciudadanía, el ciudadano de a pie, Jesús López, en términos coloquiales?
9: Pues en términos, yo creo que crecimiento económico. México tiene ya varios años sin crecimiento del PIB per cápita. De hecho, estamos en términos de producción por habitante por debajo de niveles prepandemia. Nunca se recuperó. Eso obviamente va de la mano de la baja inversión y de las pérdidas de productividad. Y al perderse productividad, pues definitivamente eso impacta sobre el bienestar de la población.
6: ¿Esto le pega a la creación de nuevas fuentes de empleo?
9: Sí, definitivamente. De hecho, creo que es donde más se observa ese fenómeno. Los datos de empleo acumulados para la ENOE, la Encuesta Nacional de Ocupación y Empleo, muestran que en lo que va de este año sí ha habido creación de empleo, pero totalmente concentrado en la informalidad. El empleo formal, de hecho, se ha contraído. Entonces, pues todos sabemos que el empleo en la informalidad, la principal característica, muchos dicen es que no pagan impuestos. No, la principal característica del empleo informal es la precariedad laboral. Es decir, son empleos sin prestaciones laborales, sin seguro, en condiciones que son desfavorables para el trabajador.
6: Ante este escenario, ¿qué tendría que hacer México para generar más empleos y evitar que colapse la economía?
9: Bueno, pues ahí la pregunta es ¿quién es México, no? Si nos referimos al gobierno como México, la respuesta sería tienes que crear condiciones de certidumbre. Para crear condiciones de certidumbre, pues tienes que darle marcha atrás a algunas reformas que se pasaron por ahí el año pasado. No se ve voluntad política para que eso pase. Principalmente la eliminación de organismos autónomos y la reforma del Poder Judicial. Si bien empresas extranjeras se pueden amparar en el extranjero, pues el hecho de que en México las reglas del juego están cambiando, pues implica un panorama de incertidumbre. Otro factor bien importante que tienen que lograr México, yo creo que es la consolidación de sus finanzas públicas, pensando en el gobierno, ¿no? ¿Qué implica eso? Pues sí tienen que respaldar a Pemex, pero tienen que reducir ese apoyo y reestructurar esa empresa porque sí es una salida de dinero importante. Y por otro lado, pues que el costo político es altísimo, pero reducir las rigideces, eso implica bajarle un poquito a los programas sociales porque no les está quedando recursos para inversión productiva.
6: Bueno, pues ¿alguna conclusión o algo que desee agregar sobre este tema, Jesús López?
9: No, básicamente que hay que estar pendientes. Esta semana es la segunda reunión bilateral con Estados Unidos, días 17, 18. Yo creo que va a haber comentarios ahí relevantes para ver hacia dónde va el tema realmente. Y bien importante, muchas veces lo que Trump dice es clave, pero también hay que estar bien atentos a lo que dice el representante en comercial de Estados Unidos, del USTR. Esa posición normalmente es donde se ve claro y es quien dice cuáles van a ser o cuál va a ser el camino que va a seguir la negociación.
8: Son las 7 de la noche con 53 minutos en XEU.
6: El análisis que ha hecho el economista Jesús López de Banco Base sobre todo esto que se viene hablando también del T-MEC. Vamos a la pausa, continuamos.
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11: Son las 7 y 53 minutos.
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8: Son las 7 de la noche con 54 minutos y continuamos en el noticiero de la U.
6: Tenemos este reporte con nuestro compañero Javier Domínguez de Redacción de Noticias. Buenas noches, Javier, adelante.
19: Gracias, Joel, muy buenas noches. Para informar que el Buró Federal de Investigaciones, el FBI por sus siglas en inglés, regresó a México un documento de casi 500 años de antigüedad que fue robado hace más de 3 décadas del Archivo General de la Nación. Se trata de un libramiento de pago emitido el 20 de febrero de 1527, que pertenece a un grupo de folios con firmas de Hernán Cortés. En un comunicado, la Secretaría de Relaciones Exteriores detalló que en mayo del 2022 iniciaron las gestiones para recuperar este documento luego de que se detectó su venta en la casa de subastas Paul Fraser, esto en Estados Unidos. Un mes después, México envió pruebas de que el documento era de su propiedad y presentó una denuncia ante la Fiscalía General de la República, aunado a las pruebas físicas del expediente y a los dictámenes elaborados por las especialistas del Archivo General de la Nación, la descripción jugó un papel esencial en la identificación para comprobar su pertenencia a la institución. Finalmente, cabe mencionar que el proceso de devolución a México comenzó desde el 2024 y meses después, el documento ya se encontraba resguardado en la Embajada de México en Estados Unidos. Los detalles ya se encuentran disponibles, por supuesto, en nuestro portal de noticias en xeu.mx en la sección nacional. El reporte de Joel, muy buenas noches.
6: Gracias, Javier Domínguez, buenas noches.
8: Son las 7:56 en XEU.
6: Comentarle que Joaquín El Chapo Guzmán presentó dos cartas nuevas ante la Corte Federal de Brooklyn en Nueva York como parte de su estrategia para buscar su liberación, deportación a México o una nueva sentencia para reducir las condiciones de encarcelamiento que enfrenta en la prisión de supermáxima seguridad de Florence en Colorado. En los documentos fechados el 10 y 11 de junio desde la cárcel donde el mexicano cumple su condena, El Chapo señala nuevamente que durante su juicio hubo varias irregularidades que permitieron que fuera encontrado culpable, sentenciado a prisión de por vida y sometido a lo que ahora está describiendo como un cruel castigo. Yo también, dice en esta carta, también tengo el derecho de solicitar por razones personales sobre la falta de evidencia en las políticas de la Corte Federal que no fue justa con mi familia por mi cruel castigo, es lo que escribe el narcotraficante mexicano, quien se encuentra en confinamiento solitario desde que llegó a suelo estadounidense, extraditado desde México en el 2017. En un inglés con errores de sintaxis, el Chapo Guzmán insiste, como lo ha hecho desde hace un par de meses, en que su juicio no fue justo y que se le señaló por delitos que, según él, no cometió, y que incluso se intimidó al jurado que eventualmente lo encontró culpable de los varios cargos por narcotráfico que había en su contra. Nuevas cartas del Chapo Guzmán, en donde está pues pidiendo regresar a México, pero está señalando en esta ocasión que su encarcelamiento es un cruel castigo.
8: Son las 7:58 en XEU.
6: Y antes de ir a la información que nos tiene preparada Karina Cortés, comentarle que la presidenta Claudia Sheinbaum decretó trabajo a distancia para servidores públicos federales y la suspensión de clases en la Ciudad de México y la zona metropolitana de Guadalajara, Jalisco, durante fechas en que ambas sedes albergarán partidos del fútbol del Mundial de este año. Las medidas fueron publicadas este día en el Diario Oficial de la Federación y contemplan esquemas obligatorios de teletrabajo en dependencias federales, así como la suspensión de actividades escolares en planteles públicos y privados de distintos niveles educativos.
8: Son las 7:59 en XEU.
6: Adelante, Karina Cortés, con lo que nos tienes preparado.
8: Gracias. Hoy en el portal de noticias en internet en xeu.mx, en la sección de Tecnociencia, encontrará una nota muy interesante acerca de las zonas de Veracruz, Boca del Río con la mejor señal 5G. Y es que en la zona conurbada Veracruz, Boca del Río se ha posicionado como el epicentro del despliegue de redes 5G en el estado, con una infraestructura de telecomunicaciones que avanza a mayor velocidad que en el resto de la entidad. Entonces, lejos de ser una cobertura uniforme, la distribución de la señal de quinta generación responde a ciertos factores económicos, turísticos y de densidad poblacional que determinan en dónde se concentra la mayor inversión de operadores móviles. Para quienes buscan en qué colonias, bulevares o centros comerciales funciona mejor el internet 5G en esta región, pues es muy fácil saberlo. Si usted ingresa al portal www.xeu.mx, encontrará que el municipio de Boca del Río alberga las áreas con mejor desempeño, y los fraccionamientos también los puede usted conocer visitando el portal de noticias en internet xeu.mx en la sección de Tecnociencia.
6: Nos despedimos, se queda usted con Polémica. Yo le recuerdo seguirnos a través de las redes sociales, pero sobre todo visitar nuestro sitio de internet xeu.mx. Ahí le seguimos informando a las 9:00 p.m, la cuarta emisión del noticiero de la U. Juan Carlos Loyo en los controles nos deja con algo de Julieta Venegas.

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0: Muy, pero muy buenas noches. Sean ustedes bienvenidos a Polémica de XEU98.1 FM y también en internet en XEU.mx. Ay, me sofoqué. Ya voy a regresar al ejercicio. Oigan, hoy es martes 16 de junio del 2026. Qué gusto y qué placer saludarles a través de la UD de Veracruz con Juan Carlos Loyo en los controles y también saludar con mucho gusto el día de hoy, porque usted lo pidió, porque usted lo ama y lo adora tanto como yo, al médico internista consentido de todos nosotros, al doctor Arturo Salas González. ¿Cómo está, doctor? Bienvenido.
1: Bien sabroso, Cari. Estoy bien sabroso. Y eso que me estás diciendo ahorita se lo dices a todo mundo. ¿Eh?
0: No, solamente se lo digo a usted.
1: ¿Verdad, Juan? Estamos para servirles. Buenas noches.
0: Buenas noches, doctor. Bienvenido. Oigan, y hoy también nos acompañan los chicos del grupo de 24 horas de Alcohólicos, Anónimos, el grupo El Portal Veracruz. Ah, sí. Y nos acompaña Iván y Fer. ¿Cómo están, chicos? Buenas noches.
2: Bien, muy buenas noches. Muchas gracias por invitarnos.
0: Van a tener que prestarse el microfonito, chiquitito.
3: Buenas noches, Karina, a todos tus radioescuchas, pues gracias por invitarnos nuevamente, pues aquí estamos tratando de dar nuestro mensaje.
0: Gracias por acompañarnos para poder hablar de este tema tan delicado, porque fíjense que le vamos a platicar al público que el tema de hoy va sobre el estrés laboral. Se dice que el estrés laboral está empujando a los jóvenes a consumir sustancias, pero muchos dicen que ya se volvió también una excusa para normalizar el tomar y el ingerir otras drogas. Porque se encuestó a 1,000 adultos y se encontró que el 35% de los miembros de la generación Z consume cannabis, alcohol o medicamentos antes de trabajar. Y que este consumo sigue durante el día y después 56% dicen que las usan para poder recuperarse del estrés. O sea que incluso hay quienes consumen durante pausas laborales, ya sea en el coche o en el baño de su centro de trabajo y alrededor de un 32%. Y alrededor del 9% admite hacerlo incluso durante reuniones o llamadas. ¿Cómo la ve, doctor Salas? El trabajo, la presión, el costo de vida y todo lo que vivimos, ¿podría ser una excusa para buscar cómo desconectarse de la realidad?
1: Esa es una pregunta verdaderamente difícil, porque hoy día es muy fácil echarle la culpa al estrés. Muy fácil. No, es que yo vivo bajo estrés, me voy a tomar una pastillita. O vivo bajo estrés, me voy a tomar una copita. O vivo bajo estrés y le voy a dar un toque a la mota. Y vivo bajo estrés y es el pretexto. Existen infinidad de situaciones. Muchísimas situaciones que inducen y conducen a que un individuo caiga en el problema que son las drogas. Llamémosle drogas en general, empezando por el alcohol, siguiendo con la marihuana, los opiáceos que hoy día existen, y no puedo dejar de mencionar hasta los medicamentos ansiolíticos. No puedo dejar de mencionarlos. Los ansiolíticos, casi todos ellos derivados de las benzodiazepinas, el famoso diazepam, tienen efectos, vamos a decir, curiosos en algunos individuos, curiosos. Y con el pretexto de sentirse relajado, se toman una dosis de alprazolam, una dosis de cualquier benzodiazepina para estar más o menos tranquilo en el trabajo. Usando las palabras que dirían mis amigos, valiéndoles gorro el trabajo y valiéndole gorro el servicio. Me tocó en alguna ocasión, hace ya muchos años, trabajar en un hospital público donde un médico se empezó a aplicar medicamentos. Se perdían esos medicamentos en el quirófano. Yo estoy hablando de Fentanest, el nombre comercial del fentanilo, que lo usan los anestesiólogos para anestesiar y hacer que aquel individuo que va a ser sometido a una cirugía, pues no tenga dolor. que se induzca adecuadamente a la anestesia. Bueno, son situaciones técnicas de los anestesiólogos. Pero este médico cirujano, extraordinariamente buen médico cirujano, se aplicaba una dosis del medicamento antes de una cirugía. Decía él que al principio era para el estrés y después se hizo costumbre. Después, el paciente presentaba una complicación y él reaccionaba tardíamente, hasta que se dieron cuenta en el hospital y lo corrieron, ¿verdad? Pero no se resolvió el problema allí. Más adelante supe que ese muchacho, brillante, había tenido complicaciones por inyectarse en muchas partes del cuerpo, en las piernas, en los brazos, y murió por una complicación de una tromboembolia pulmonar, es decir, hizo coágulos en las venas. Lo mismo puedo decir del alcohol. ¿Cuántas veces no sabemos que un individuo se va a trabajar alcoholizado? Se van a trabajar alcoholizados o drogados. He tenido compañeros que utilizan la cannabis, la marihuana, la mota, para entrar disque tranquilos, porque en teoría uno de los efectos que produce el cannabis a partir de los famosos tetrahidroxicannabinoides, uno de los efectos es el relax. Y ahí es que te puedes dar cuenta que un tipo está bajo efecto de esa droga. Habla lento, habla torpemente, está balbuceando con la boca seca, con los ojos, a lo mejor, dije a lo mejor, no siempre es así, a lo mejor rojitos, y con un detalle curioso, comiendo mucho dulce. Y si ustedes le tocan la úvula, que es la campanita que tenemos en la garganta, él no reporta reflejos de náusea ni vómito. Es un efecto que está... un efecto característico de la marihuana. Se pierden bajo el efecto de la marihuana. Se relajan, entre comillas. Y luego terminan de trabajar su periodo de 8 horas o de 6 horas y se van a su domicilio o a donde se vayan, o a juntarse con otros compañeros del mismo grupo, del mismo estilo, del mismo gusto, y a seguir utilizándola. Entonces ya no es solamente la situación de estrés, por el amor de Dios. Ya no es solamente eso. Ya influye en un montón de situaciones. Tú me dijeras, bueno, les estoy quitando la palabra a los compañeros. Estamos con un asistente en el Seguro Social, en el ISSSTE, en Petróleos Mexicanos, Marina, Ejército Nacional, no sé, donde ustedes quieran. En el Hospital General, un asistente. Imagínense que ese asistente está viendo 100 personas que la presionan continuamente. Sí, pues está bajo situación de estrés. Inclusive hacen un fenómeno que en medicina se conoce como burnout, cerebro quemado. El famoso burnout. Es un fenómeno que está perfectamente estudiado. ¿A poco por eso me voy a dar un toque de mota? Yo pregunto. ¿A poco por eso voy a proceder a tomarme yo un tranquilizante? ¿A poco por eso me voy a echar un copetín, una copita para relajarme dentro del trabajo o antes del trabajo? ¡Hombre, son pretextos, por el amor de Dios! Son pretextos. Bueno, no quiero quitarles el... ya les quité el micrófono.
0: Bueno, ahorita que los chicos nos digan qué opinan y sobre todo, pues que ellos están en contacto con las personas que están llegando al grupo, ¿no? Y pues ya hemos platicado con ellos en algunas otras ocasiones y nos cuentan que al fin y al cabo llega más gente cada vez y cada vez más jóvenes. Entonces vamos a ir a la pausa y enseguida regresamos. Son las 8:14.
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0: Ya son ahora las 8:15.

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2: Vamos, la familia que teníamos, no encajábamos en ciertos lugares que nos tocaba encajar, ¿no? Y no encajábamos ahí. Y lo más fácil, pues, era beber y drogarse para poder aguantar tanta realidad, ¿no? Porque muchas veces,
3: para huir, ¿no?
2: En mi caso personal, yo tuve una familia, pues, buena, trabajaban, también había alcoholismo, vengo de una familia de alcohólicos, pero ellos sí pudieron hacer y deshacer con su vida, ¿no? O sea, construyeron algo y fiestas navideñas y todo esto, ¿no? Y incluso yo nunca sentí que pertenecía ahí, incluso yo sentía que me habían adoptado, como que no encajaba yo en ese mundo, con mi familia, como que me habían regalado ahí, y no me gustaba el entorno en el que yo vivía. Eso me hacía sufrir. Y cuando yo descubrí el alcohol, que fue la primera sustancia que yo pruebo, una copa de alcohol con coca, bueno, perdón, ya se me fue,
3: con
2: refresco de cola, bueno, pues en ese momento hubo, a mí no me gustó el sabor, pero sí me gustó el efecto que causó en mí, ¿no? El que pude dormir, el que pude así como
3: que relaja,
2: alivianarme, exactamente, y de ahí empezó mi consumo así como que de alcohol, ¿no? De un poquito, de una copa en las noches para dormir, porque me costaba mucho trabajo conciliar el sueño. Todo el tiempo la mente, pues, me estaba como castigando, ¿no? En las noches, ¿no? Y yo descubrí que con el alcohol, pues, podía dormir, podía descansar, podía yo ir a la escuela, podía yo irme con mis amigos de pinta, ¿no? Y todo estaba como relajado. Y cuando pruebo, pues que una cosa siempre nos va a llevar a otra, en el caso personal del enfermo alcohólico, no todos, yo como tengo esta enfermedad, es una enfermedad que si tú pruebas alcohol, que si el alcohol pues te va a llevar a probar otras sustancias, y depende con las personas que tú te involucres, por decir, con gente que fuma mota, que consume cocaína, que consume cristal, si está en el entorno, pues es más fácil de conseguirla, que te digan pruébala, que fue mi caso personal. A mí me dijeron, ¿sabes qué? Prueba la coca. Yo no quería porque mi abuela me había inculcado eso de que, pues, eso era para era malo, vaya, ¿no? Y yo no quería, pero la tuve que probar por el entorno en el que yo ya estaba con personas que bebían, ¿no? Y probé la cocaína, que en su momento, pues después era alcohol y era cocaína, ¿no? Y luego probé la mota y pues no me gustó la mota. Yo siento que la mota así como que es para que andes así en como que en las nubes, dicen los marihuanos, ¿no? Sin ofender, ¿no? Pero realmente siempre lo ocupé para salirme de la realidad, de no me gustaba la vida que llevaba, de esta enfermedad del alcoholismo. Yo quiero pues comentarlo, ¿no? Es una enfermedad pues del alma, ¿no? Es una enfermedad que no es el vicio, sino la enfermedad, que ya viene uno con la predisposición, y está comprobado que viene uno con la predisposición a esta enfermedad del alcoholismo, que una vez que haces contacto con el alcohol, pues es algo que ya no puedes dejar ni puedes soltar, ¿no? Que necesita uno a fuerza la ayuda de un grupo de Alcohólicos Anónimos para poder dejar, pues, todas estas sustancias, ¿no?
3: Este pretexto de decir, ay, es que estoy estresado en mi trabajo, es que ya no puedo, ya siento que no, es pretexto.
2: Una excusa. Mis compañeros tienen la experiencia, al menos yo la consumí, el alcohol lo consumí a los 13 años, ¿no? Que yo ya sentía que tenía problemas en mi familia, que no existían, pero yo los hice. Mentales, pero yo los provoqué mentalmente y fue un pretexto y fue el momento exacto para que yo pudiera agarrar el alcohol, ¿no? Uh-huh. Pero ahorita yo veo que hay muchas personas que dicen, ¿sabes qué? No puedes dormir, fúmate un churro, ¿no? Andas muy estresado, fúmate un churro, ¿no? O sea, como que aparte...
3: Se ha normalizado mucho, ¿no?
2: Exacto, como que aparte de la enfermedad del alcoholismo y de la drogadicción, la gente como que se volvió una

0: tendencia, ¿no? Así como que, ay, relájate, ¿no? Tómate unas gotitas de LSD, ahora le dicen, o no sé de qué, y vete a dormir, ¿no? Pero realmente, con el tiempo, esto se vuelve una adicción, ¿no? No sí. Tampoco que seas enfermo alcohólico. Se va causando una adicción con el tiempo, ¿no? O sea, si no lo eres, lo estás provocando.
1: Dice por aquí la señora López que buenas noches y saludos al doctor Salas, que le gusta mucho cómo expone cada tema de tal manera que todos entendemos y es muy claro diciendo al pan pan y al vino vino, no se anda con rodeos. Muchas gracias. ¿Qué opina, doctor, de lo que dice Grecia?
2: Bueno, en primer lugar quedé impresionado. Lo está diciendo al aire, lo está reconociendo. Qué bueno, la felicito y los felicito a ustedes también.
3: Gracias.
2: Se requiere tener mucho valor. Sí. Y entender que este es un problema que en el que estamos buscando nada más pretextos. Yo me pregunto, Grecia, me dejó impresionado Grecia, ¿eh?
0: Sí.
2: El nombre. Yo me pregunto, Grecia, ¿qué problemas a los 13 años? ¿Cuáles problemas a los 13 años? Dígame. A ver, estamos aquí, como dicen, a calzón quitado. Dígame cuáles son los problemas.
0: De esta enfermedad.
2: Exactamente. No, es un pretexto.
0: Es un pretexto. Pero realmente esto es provocado por la enfermedad. El enfermo alcohólico tiende desde la niñez a hacerse cosas...
2: Hasta la herencia.
0: Exactamente.
2: Sí, claro.
0: Tiende a hacerse fantasías que no existen en su cabeza. Problemas con los papás, mi papá no me quiere, mi mamá no me quiere, mi papá todo el tiempo me está regañando, mi abuela me llama la atención, no me quiere, los maestros no me pueden ver... entra la depresión, se empieza a sentir como que...
2: Y entra por ahí un diablito.
0: Exacto.
2: Un diablito. No, ahora se hagas caso, hombre. Dale un llegue.
0: Así es.
2: Es clásico, ¿verdad?
0: Exacto.
1: ¿Por qué te ríes? Porque te acuerdas. A ver, cuéntanos.
4: Porque así es, la realidad es que pues los enfermos alcohólicos, pues así, desde la niñez, ¿sí? Traemos ese pequeño detalle en nuestra pequeña mente, ¿no? Que siempre... pues cualquier cosa lo vemos mal, ¿no? O sea, oye, que, o sea, si me regañan a mí y no regañan a mi hermano, ah, bueno, ¿por qué me regañaron a mí y a mi hermano no? Y, o sea, y de ahí empieza, pues, nuestro disturbio, ¿no? Realmente todo lo que conlleva esto, pues, también siempre hemos visto a través de las experiencias que es un conjunto de emociones, ¿no? Uh-huh. O sea, todo esto viene por las emociones que uno no puede, pues, controlar, ¿no? Muchas veces, como aquí lo dice el doctor, ¿no? O sea, sí es siempre el pretexto, ¿no? O sea, si me va mal, pues es que me va mal, pues me voy a chingar una. Estoy enojado, pues me voy a tomar una cervecita. Estoy contento, pues me voy a tomar dos. Y así, o sea...
1: Acabo de cobrar, o sea, y me pierdo con la quincena. Sí, sí. O sea,
0: está lloviendo, es, pues un tequila.
2: Ya sí. Dios proveerá.
0: Así es.
1: Por el bueno, mundial.
0: Sí. Iván tiene la experiencia, él comenzó muy joven a consumir drogas.
1: ¿Qué edad tenías, Iván?
3: Desde los 13 años.
1: Pero acércate al micro, please.
3: A los 13 años, buenas noches, a los 13 años yo empecé a consumir marihuana. A los 8 años empecé a fumar. Desde
1: ¿tan
3: los
1: chiquitito?
3: 8 años.
1: Sí, ¿y por qué tan chiquito?
3: Remedios caseros en el hogar que me dejaron solo por un momento. Uh-huh. Agarré el cigarro y me puse a fumar y me gustó el sabor. En ese momento a mí me gustó el cigarro. Yo a los 13 pues empiezo con la marihuana, 14 con la coca y la piedra, y ya pues a cierta edad ya agarré yo el alcohol y después pues el cristal.
1: Uh-huh.
3: Sí, esto es cierto, ¿no? O sea, ahorita yo que convivo con personas, ¿no? Que están trabajando, a mí me ha tocado ver personas que están trabajando, agarran la pipa y le dan, o se meten un pase o se van a comer y todo el ambiente huele a marihuana. ¿Por qué? Por el estrés. Porque empiezan a decir que el trabajo está pesado, está muy duro, esto, el otro. Pero al final, yo que los he escuchado antes, ¿no? Traen problemas desde afuera, ¿no? O sea, desde su casa. Y pues ese tipo de sustancias no la pueden dejar de consumir. Agarran un pretexto, como en mi caso personal, agarrar un pretexto... pues para poder olvidarme de mis problemas, ¿no? Para desestresarme. Las personas normales, pues se pueden ir a un masaje, se pueden ir a jugar fútbol, se pueden ir a hacer ejercicio. En mi caso, no, yo tuve que irme a drogar, yo tuve que desaparecer de mi casa por semanas.
0: Sí, el enfermo alcohólico no canaliza sus emociones. Uh-huh. No sabemos cómo controlarlas, ni las emociones, ni los pensamientos, y siempre las dirigimos a la perdición.
1: Pero también tiene que ver con el entorno familiar, ¿no? Muchísimo.
0: Claro.
2: Claro, obviamente.
0: Sí, desde la niñez viene todo.
2: Claro.
1: Nosotros tenemos que ir a la pausa, pero enseguida regresamos. Queremos invitar al público a que se comunique con nosotros. ¿Usted piensa que el estrés está empujando a las personas a consumir sustancias o ya es una excusa nada más para normalizarlas? Le invito a que se comunique al 2295-097289.
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0: Ya son las 8 de la noche con 29 minutos y estamos de regreso con más de polémica y hablando de pues el estrés que puede o no puede entonces empujarte a consumir sustancias o ya es una excusa para normalizarlas, doctor. Un pretexto tremendo.
1: Sí, sí, sí. Definitivamente, para mi forma de ver las cosas, es un pretexto. Yo creo que nadie sobre la faz de la Tierra, dije nadie sobre la faz de la Tierra, nace con la creencia de que necesita drogas. Nadie, absolutamente nadie. Sin embargo, hoy día es tan fácil conseguirlas. Y sobre todo, distribuirlas. Y todavía más, las ganancias que dejan. Deja una barbaridad de ganancias. Pues obviamente, se ha vuelto esto un modus vivendi. Y si no, preguntan a los norteamericanos, ¿verdad? Que están ahorita en pleito con nosotros, ¿verdad? En su época fue Colombia, ahora es México y Estados Unidos. Yo creo que esto es un pretexto, Cari. Definitivamente un pretexto. Tenemos que... Los animales pensantes que somos los seres humanos, yo creo que tenemos la capacidad para analizar las cosas. A veces aceptamos, dije a veces aceptamos tomarnos una copa o a lo mejor usar una vez una droga porque alguien nos estimuló, nos presionó, nos amenazó o a lo mejor nos dijo, ¿qué? ¿A poco te pegan en tu casa? Seguro te pegan, ¿verdad? ¡Ah, le llegue! Y ahí empieza, a lo mejor como una broma, pero cuando llegamos a esto que tú me preguntaste, Cari, definitivamente es un pretexto.
2: Claro.
1: No hay otra. El problema es luego cómo quitarse los efectos secundarios de tanto tiempo de drogas. ¿Cómo nos quitamos los efectos secundarios? La cocaína, por ejemplo, produce hipertensión arterial, arritmias cardíacas. Produce problemas cerebrales, produce ruptura del tabique nasal.
2: Pérdida de memoria.
1: Ajá. La marihuana. Hace ya un tiempo hicimos un programa aquí sobre las drogas. Yo me acuerdo, yo soy militar y me tocó durante mucho hacer mi tesis de para ascenso de grado en el medio naval, precisamente sobre las drogas. Uh-huh. Y allí aprendí con esto de la marihuana. Luego el cristal y tantas cosas que hay, ¿no? Por ejemplo, quiero imaginarme, a ver, voy a salir un poquito del tema. Cari, discúlpame. Me voy a imaginar a los guardias marinos que caminaban por el bulevar hace mucho tiempo. ¿Se acuerdan ustedes de ellos? Uh-huh. Caramba, qué papel tan extraordinario hacían esos jóvenes. Estaba yo de guardia en el hospital y de repente nos llevaban a un par de muchachitos que estaban babeando, hablando torpemente, con los ojos rojos, las pupilas dilatadas. Y nos decían a nosotros, hay que hacerles un examen ahorita clínico para mandarlos a detener, porque era la época que no se podía usar la droga en público, ¿no? Ahora ya,
3: no, permiso, ya no hay.
1: Yo me acuerdo que lo primero que hacíamos era decirle, abre tu boca, abre la boca. Y aquel fulano con mucha dificultad abría la boca y nosotros le introducíamos una batelenguas a la boca. ¿Qué pasa si yo me meto una batelenguas a la boca? Me dan ganas de vomitar, pero bajo el efecto de la marihuana no. Y de ahí salió, en Estados Unidos, que se use la marihuana para aquellos pacientes que están vomitadores por efecto de sustancias uh-huh. en la quimioterapia o la radioterapia, que produce mucho vómito. Es que el paciente tiene un vómito incoercible, pertinaz, intenso, frecuente. Pues alguien dijo en Estados Unidos, en San Francisco, hay que usar la marihuana. Y ahí fue que empezó a proliferar la marihuana y fue allá hace muchos años, aproximadamente como 30 y pico de años.
0: Tengo comentarios del público. Adelante. Dice el señor José Luis Martínez que lo que hoy en día está invadiendo es la droga llamada cristal. En su colonia ve que hay menores de edad que andan con personas adultas. Dice, ellos van caminando en la calle con una pipa y ahí mismo le están aspirando por la boca. Pero nunca se va a acabar eso. Para que los niños sí dejen de consumir esa sustancia, no hay hasta cuándo. Dice, gracias Karina, muy buen programa y un saludo al doctor Salas.
1: A sus órdenes, buenas noches.
0: Y por acá nos llega un mensaje bastante largo que dice, difiero mucho de la señora que dice que su círculo social hacía que consumiera las drogas. Yo antes de consumir marihuana me juntaba con gente que la consumía, pero no la consumía. Y tampoco me obligaba, me ofrecieron, mas no quise. El problema de nosotros simplemente es admitir que necesitamos ayuda o que tenemos un problema con las drogas. Porque consumir metanfetaminas, porque me dejó la pareja con la que vivía un mes después, me puse a pensar yo mismo y lo tiré. Y a mí también me anexaron por algún tiempo y sí me ayudó, pero no me ayudó porque una pregunta para la señora. Dice, ¿sigue viviendo en el grupo? Porque si bien los grupos de ayuda son muy efectivos, también los vuelven codependientes. Lo aprendí, pero voy al psicólogo y él me dijo que las ganas de consumir nunca van a desaparecer. Creo que me excedí, pero estoy hablando desde mi perspectiva y no es igual para todos, ¿no? Pues muchas gracias por comunicarse con nosotros. A ver, ¿qué opina?
2: No, claro que sí. Pues mira, el que tiene problemas con su manera de beber, que tiene una enfermedad del alcoholismo, lo vuelvo a repetir, hay personas que tienen esta enfermedad, no todos son portadores de la enfermedad. Hay personas que beben, hay personas que prueban, hay personas que lo hacen una, dos, tres, cuatro veces, 4 años, y lo dejan y se acabó. No tienen una enfermedad del alcoholismo o de la droga. Pero las personas que sí tenemos la enfermedad del alcoholismo, de la drogadicción, pues necesitamos ayuda. Es como el paciente que tiene cáncer, necesita ser tratada. La persona que tiene VIH necesita su tratamiento. Y el enfermo alcohólico, pues necesita su pastilla. Y nuestra pastilla es un grupo de alcohólicos anónimos donde vamos a sesionar pues, todos los días. Necesitas ir a trabajar. ¿Por qué bebías? ¿Por qué te drogabas? ¿Por qué caías en depresión cuando te dejaba tu pareja? ¿Por qué eras dependiente a alguien más? Y eso es lo que hacemos nosotros en los grupos de Alcohólicos Anónimos 24 horas. Nosotros no anexamos a la fuerza a nadie, ¿no? Nosotros estamos en un grupo donde nos reunimos todos los días a sesionar 2-3 juntas, donde tenemos una casa hogar para las personas pues que desgraciadamente pierden todo y no tienen la forma de poder subsistir en el mundo de afuera. Bueno, pues nosotros somos el apoyo para ellos en lo que se rehabilitan y pues de ahí vuelven a hacer su vida. Pero pues nosotros sí necesitamos estar en un grupo de Alcohólicos Anónimos, ¿no? Donde...
0: Sí, o sea, para eso son las juntas, ¿no? Las reuniones.
2: Exactamente,
0: ¿sí?
2: Y pues no nada más hay un grupo en el mundo. En todo el mundo hay grupos de Alcohólicos Anónimos. Nosotros pertenecemos a un movimiento internacional de donde está fundado de Estados Unidos.
0: Ahora, hay muchísimas personas que van a los grupos de Alcohólicos Anónimos y tú ni sabes.
2: Ah,
0: o sea,
2: claro.
0: Ni cuenta te das, pero hay muchos, muchos que van a su junta y van cada semana o van cada tercer día o nada más van cuando lo necesitan, pero saben perfectamente que porque ya estuvieron en el programa pueden ahí llegar y recibir ese apoyo. Porque yo tengo una amiga que me cuenta de un familiar de ella muy cercano, que así, en el momento en el que comienza a tener problemas de pareja, ya lo ve que comienza a ir al grupo, ¿no? Cuando está estresado, cuando ya está muy ansioso.
2: Sí, porque nuestro programa es muy completo. No nada más es para droga y alcohol, también es para problemas de pareja. Si tienes una dependencia emocional con alguien más, o problemas de comida compulsivo, los comedores compulsivos de aquí, de nuestro programa de Alcohólicos Anónimos, se derivó TA, que es Tragones Anónimos, ajá, NA, que son Neuróticos Anónimos, y también está el programa de Al-Anon, que son para las esposas y los familiares de los enfermos alcohólicos. O sea, este es un programa muy completo, ¿no?
0: Sí. De hecho, por aquí hay un grupo de
2: mira, yo te voy a decir una cosa.
0: De 24 horas y hay otro de
2: hay mucha gente que experimentó, desgraciadamente o afortunadamente, llegar a un grupo de puertas cerradas. Puertas cerradas son esos grupos donde van, te levantan a la fuerza, te encierran, le cobran a tu familia y tú estás anexado 3, 4, 6 meses.
0: Los de la patrulla espiritual.
2: Exactamente. Uh-huh. Y viven una experiencia desgarradora, porque yo los he escuchado, donde viven golpes, donde viven terapias.
0: Abuso.
2: Exactamente. Que yo ahí no me meto, porque cada quien lo suyo. Pero a final de cuentas salen resentidos con Alcohólicos Anónimos, resentidos con los alcohólicos, con los grupos de AA, que no vienen siendo lo mismo, ¿eh? Un grupo de puerta cerrada no es un grupo de Alcohólicos Anónimos. Yo siempre lo he dicho. En Alcohólicos Anónimos se pregona cuidar a un enfermo alcohólico, protegerlo y guiarlo para que sea mejor persona. Eso es lo que hacemos nosotros en Alcohólicos Anónimos.
0: Bueno, vamos a ir a la pausa y enseguida regresaremos. Son las 8:39 en XEU. 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

0: Ya son ahora las 8:41 y continuamos con más de polémica. Estamos platicando de el estrés y cómo puede empujar a las personas a consumir sustancias o si se volvió ya una excusa para normalizarlas. Pero a ver, tengo por acá otro comentario en torno a los grupos de AA. Dice, los grupos de AA tradicionales tienen aliados y son los profesionales de la salud. La enfermedad es multifactorial. Por lo tanto, tiene que ser abordada de manera multidisciplinaria. Entonces, es importante contar con médicos, psicólogos, grupos con padrinos y un poder superior como cada quien lo conciba para poder lograr salir adelante. Sí. El trabajo es integral y es importante que todas las personas tengan presente esto y puedan llevar a cabo este proceso. Un gusto saludarles de Karina Alor. Muchas gracias, Tocaya, por comunicarse con nosotros. Por acá dice, buenas noches, yo de joven estuve en un grupo de AA y me sirvió de mucho. Hoy en día no tomo, no fumo y no soy dependiente de ningún grupo.
1: Muy buena.
0: A ver, ¿quieres decir algo, Iván?
2: Bueno, ahorita que estaban hablando sobre los jóvenes, ¿no?, que están caminando sobre las calles con el cristal. Mira, yo consumí, empecé a consumir más cristal en el momento en el que yo me empecé a deprimir más. Cuando empezó la depresión y empezó más mi ansiedad, es a donde yo empiezo a consumir. Esto de plano sí se ha descontrolado, ¿no? O sea, ya no es tanto, sí es un problema el alcoholismo, pero también la drogadicción y sobre todo con este tipo de droga, que es la que está jalando tanto a los chavillos, ¿no? Chavillos que a cierta edad, como yo a mis 13 años, sufren de alguna enfermedad, depresión, algún problema que tengan, y el querer escapar con una dosis, con drogarse, con beber, para dejar de sufrir por un momento. Lo que ellos no saben es que el sufrimiento les va a venir más tarde, ¿no? Que el sufrimiento crece y al final de cuentas, yo te lo puedo decir, en mi caso personal, terminan, en mi caso, perdí todo. O sea, todo, familia, hogar, bienes materiales, o sea, yo terminé.
0: ¿Comenzaste a los 13 y hasta qué edad comenzaste tu rehabilitación?
2: 34 años. Estuve como 21 años en actividad. Y sí, es cierto lo que dice el doctor, es un problema que ya lo que se queda, o sea, ya el daño cerebral, el daño a los nervios, o sea, ya no es lo mismo.
0: Oye, Iván, ¿y tú cómo le hiciste para dejarlo? O sea,
2: para dejar de drogarme.
0: Para dejar de drogarte.
2: En doble A. Nada más. O sea,
1: no quería ir.
2: Yo no quería ir. No quería ir, de verdad. No quería ir.
1: Creo que ninguno de los que estábamos en un grupo de Alcohólicos Anónimos teníamos la intención de dejar de beber. Lo generábamos, tal vez, ¿no? Pero.
2: Yo sí, te voy a decir la verdad. O sea, yo cuando llego a doble A, yo llegué con la intención de que ellos a mí me enseñaran a beber. Las tres cervezas que siempre me dijo mi papá, y que me enseñaran a drogarme menos para poder convivir más, y ya no.
0: O sea, no pensaba dejarlo, ¿no?
2: Yo no quería dejar ni de drogarme ni de beber, pero ahí estaba mi problema, ¿no? O sea, al final de cuentas fui, sin querer ir fui, y sin querer estar, por hoy estoy. Y solamente con la ayuda de mis compañeros, solamente en una sala de juntas, y hablando por lo que yo sufro, y hablando por lo que yo me drogaba y bebía, es como por hoy he dejado de
0: y haciendo conciencia, ¿no? Fíjate. Yo aquí tengo una pregunta para el doctor, porque ahí, doctor, la dependencia ya también es física, ¿no? O sea, en el momento en el que tú utilizas una droga, ya ahí cambia, ¿no? A lo mejor la dependencia con el alcohol es más psicológica.
3: Perdón por la tos.
0: Salvo cuando ya es un alcohólico muy, que te les dan hasta esas crisis de ausencia.
3: Fíjate
0: del alcohol,
3: que
0: ¿no?
3: Uh-huh. Me da pauta, perdón por mi tos.
0: No se preocupe.
3: Son ustedes.
0: No, es que es a mí también, alergia. Yo traigo la alergia a todo lo que da, por eso estoy duro y dale con las colas.
3: Me da pauta para platicar y comentar con ustedes sobre ciertos medicamentos que se usan en mucha gente supuestamente para dormir.
1: Ahí va yo.
3: Ah, le gané el pensamiento. Porque se me ocurre pensar, en las instituciones del gobierno, la que sea, son muy dados, quien sea, a recetar medicamentos para dormir. Sucede que va una persona mayor acompañando a otra persona mayor. Doctor, dele algo a mi abuelita o a mi abuelito para que duerma, porque mire, se despierta a las 2 de la mañana y parece tocotín toda la noche, para arriba y para abajo y para arriba y para abajo. El médico sabe que no debe dárselo. El médico sabe. Pero a los 3 o 4 días regresan otra vez. Doctores, que no nos deja dormir. Realmente el problema son ellos. Le dan un tranquilizante, un hipnótico o un medicamento de esa familia a esa persona ancianita. ¿Qué sucede? Le disminuye sus reflejos. El medicamento los deprime. Los deprime. Y al deprimirlos, ¿qué cree que sucede? Sí, efectivamente, se deprimen tanto que a veces hasta se les olvida respirar. No respiran. O a lo mejor se marean. O a lo mejor se caen. Y ahora imagínese una ancianita de 90, 92, 93 años de edad, o a lo mejor un poquito menos, que se cae en la madrugada en su casa y nadie la levantó, nadie la vio porque creyeron que estaba dormida. Al día siguiente la encuentran con una fractura en la cadera o una fractura en el cráneo, inconsciente, porque estuvo tomando de esos medicamentos. Y me ha ocurrido, curiosamente, una situación muy curiosa. Pacientes que están dormidos, perfectamente dormidos, y de repente se despiertan y es que no me he tomado la pastilla para dormir. ¡Dios mío! Entonces, allá hubo el fenómeno de la adicción. Y ahora, lo mismo ocurre aquí con el chupito y la mota y todo lo demás.
0: No, pero también luego el famoso decir, no, mejor algo natural, ¿no? Y entonces se toman las gotitas de cannabis o buscan, como decía usted, un toquecito. No, pues ¿cómo me voy a tomar? O la gente que está ya pegada a las benzodiazepinas.
3: Exactamente.
0: ¿No?
1: Ese bueno, es un pues gran... los clonazepam lo toman con cerveza, los chamacos.
3: Ah, caramba, no me diga.
0: Pues ya ven que estuvo un reto viral en donde los chiquillos en las escuelas le robaban el clonazepam a los papás o a la abuela. Ya ven que en la pandemia se popularizó mucho que todo el mundo comenzó a tomar clonazepam o aprazolam. Y entonces en las escuelas los chiquillos se llevaban las pastillas y el reto era a ver cuántas pastillas aguantas tú antes de quedarte dormido.
3: Lo que pasa es que ese tipo de sustancias tienen lo que en medicina se conoce como dosis mínima, media y letal. Dosis letal.
0: Peligroso.
3: Es un depresor del sistema nervioso central y la respiración se controla acá arriba, en la cabeza, curiosamente.
0: Sí.
3: Entonces lo mismo hace el alcohol. Por eso verás que hay muchos alcoholizados, borrachitos, que se quedan muertos en las calles.
1: Sí, o se salen del bulevar. Ah,
3: correcto.
1: En los carros.
0: Se van allá a la marina.
3: Sí, es que se manejo mejor.
0: Sí. Por acá dice, buenas noches, Cari. Mira, yo crecí entre una familia alcohólica, mis tíos, mis papás, miramos tantas cosas, pero ninguno de mis hermanos ni yo somos alcohólicos y mucho menos drogadictos. Yo digo que solo es un pretexto para consumir y opino lo mismo que el doctor Salas.
1: Sí, qué bueno.
0: Pues gracias por comunicarse con nosotros. Vamos a ir a la pausa y enseguida regresamos porque ya son las 8:50 aquí en la UD de Veracruz.
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0: Oigan, ya son las 8:51. Oigan, a ver, les cuento porque me estoy riendo. Porque les digo que Grecia es muy buena madrina. Porque en alguna ocasión también hicimos un programa y yo les dije que ya había agarrado a tomar vino más seguido. Al doctor Salas también le gusta. Para relajarnos. Sí, nos gusta mucho el vino tinto. Y a mí el blanco, espumoso, frío y helado. Y entonces, esa vez Grecia me dijo que ya eso ya era alcoholismo. Y desde entonces tengo a Grecia así chiquita en mi cabeza.
1: Es el diablito.
0: Es así como de que ya no tomes. Y entonces ya no puedo tomarme más de dos copas porque me siento ya alcohólica. Sí, ya no compro vino para la casa. Ajá. Bueno, a ver, dice Jerry. Buenas noches a todos. Y muchas veces la predisposición por la herencia ayuda a las adicciones. Tengo tres hijos y a los tres los eduqué de la misma manera. Pero el más chico se parece tanto a mi suegro que hasta los mismos vicios le sacó.
2: No, y es real.
0: Ay, ya, a ver, ¿sí ya se mito?
2: Ya se comprobó.
0: Échenle la culpa a los abuelos.
2: Ya se demostró que es hereditario.
0: Te voy a decir algo. Nosotros cotorreábamos de que de las dos familias, tanto de los Cortés como de los Zúñiga, en las dos tenemos el don del alcoholismo. Bueno, por eso tenemos que andar derechitos todos. Sí, o sea, sí es cierto, doctor Salas.
1: Pues que
0: saludos a toda la familia y todos los que estén escuchando de la familia saben que no miento.
1: El programa es muy bueno, está muy bueno el programa. Me dio mucho gusto conocerlos a los tres.
2: Gracias.
1: Este programa ojalá se repitiera con más frecuencia. Ojalá hubiese este tipo de pláticas en las escuelas.
0: Sí.
1: Ojalá el grupo donde ustedes pertenecen se pusiera en contacto con los padres de familia de las distintas universidades. A mí ya me tocó participar en una en el Colegio Cristóbal Colón allá en la universidad. Yo creo que los jóvenes tienen que aprender, escuchar, entender que no es un chiste. Así sea una sidrita, así sea un rompopito, un torito, no es un chiste. El alcohol es una palabra mayor. Y si me voy a las drogas, pues
2: lo que
1: hombre, pasa
2: es que creo que el alcohol se ha normalizado más porque desde que tú creces, vas creciendo, ves las fiestas, ves cervezas, ves alcohol y lo normalizas, ¿no?
0: Para no, una fiesta, y aparte, ¿cuántas?
2: Hay alcohol.
0: Por ejemplo, aquí en Veracruz, nosotros que vivimos en Veracruz, cuando vas a carnaval, ¿cuántas veces no ves a la familia dándole cerveza al niño y todos alrededor?
3: Salió igual que su papá.
0: Ajá, entonces sí está normalizado y hasta cierto punto romantizado. Ahora, ustedes
2: hablas
0: lo
2: de
0: dijeron.
2: Y se espanta.
0: Ajá, y ustedes lo han dicho, por ejemplo, no sé si ahorita y incluso en otros programas, cuando tienes alcohol en la casa y tienes niños, pues a ver, ¿por qué mi mamá y por qué mi papá le entran tanto? O sea, de que te entra la curiosidad, te entra la curiosidad. Yo creo que la mayoría, todos, como decíamos, en las fiestas familiares,
1: o te ibas
0: a la cava del abuelo, a la cantina del abuelo, o del papá, y andabas ahí con las probaditas. O sea, la verdad, hay que decirlo, como niño curioso vas y lo haces.
2: Fíjate que hay algo curioso que yo he visto desde que yo llegué al grupo. Yo la mayoría de los hijos de los compañeros alcohólicos que están en recuperación, la mayoría no son alcohólicos.
0: Uh-huh.
2: ¿Quién sabe a qué se deba? Pero es algo que, bueno, sí sé, ¿no? En nosotros sobra un poder superior. Hace rato lo decía una radio escucha, ¿no? Pero la mayoría, no todos, pero sí la mayoría de los hijos de alcohólicos que algunos llegan en unos estados pero críticos, sus hijos no tienen el problema.
0: No, y ¿sabes qué? Que pues también ves muchas cosas y yo creo que queda como esa conciencia, el trauma y la conciencia. Dice el señor Alberto López si le puedo preguntar al doctor Salas si los medicamentos para la presión son drogas, porque hace un mes se le subió la presión y le dieron los sartán y se ha sentido como drogado. Ya se lo cambiaron y se siente igual, se siente con los ojos como si se le quisieran cerrar, como drogado.
1: Son drogas porque son medicamentos. Son drogas porque son medicamentos. Todos los medicamentos son drogas. Pero algunos medicamentos tienen efectos colaterales indeseables. Todos. Hasta el paracetamol que usted luego se toma para la fiebre también tiene efectos indeseables. Ha habido pacientes que hacen una hepatitis tóxica por paracetamol y se mueren por el paracetamol. Hay pacientes que toman tres, cuatro pastillas al día de paracetamol y no les pasa nada, y hay pacientes que toman una y se mueren. Claro, hay límites, hay límites. Todos los medicamentos tienen efectos colaterales. Si usted lee losartán en el internet y busca las características, propiedades y busca los efectos colaterales, se va a dar cuenta que produce un montón de efectos colaterales. El losartán, telmisartán, candesartán, valsartán, eprosartán y bueno, filmasartán y todos esos medicamentos pueden producir desde una inflamación de la nariz hasta hinchazón en la garganta, pueden producir problemas. Disfunción eréctil, por el amor de Dios, disfunción eréctil. Bueno, hay infinidad de efectos colaterales. No se rían. Y así todos los medicamentos. Por ejemplo, los medicamentos que se usan para la presión, que tienen beta bloqueadores, por ejemplo, propranolol, metoprolol, todos esos medicamentos hacen que el individuo de abajo...
0: ¿Metocarbamol?
1: No. El individuo de abajo, el que nos ayuda a la función sexual, pues que no trabaje. Entonces, luego la gente prefiere no tomarlos porque son drogas que les dificulta la función eréctil. Entonces, prefieren morirse en la raya a tener un problema de hipertensión arterial, ¿no?
0: ¿Y en vez de venirse?
1: Se van.
0: Gracias, doctor, por acompañarnos.
1: No, gracias por la invitación. Me gustó el programa, un programa muy curioso, muy interesante. Los felicito, muchachos, de veras, señorita, de veras, un placer conocerlos. Y repito lo que les dije en Tras Bambalinas. Lo que ustedes han aprendido, lo que ustedes saben, es para que no lo digan aquí nada más. Tienen que ir a las escuelas, a todas las escuelas de Veracruz, a hablar con los jovencitos, esos que se sienten supermanes, superhombres, superniños o superniñas. Que el alcohol y las drogas no son cosa ligera. Es un verdadero problema.
0: Gracias, doctor Arturo Salas González, médico internista. ¿A dónde nos comunicamos para...?
1: Gracias, Cari. 2299-3104-29 y 2299-3158-96. Y muchas felicidades por tu programa, Cari.
0: Muchas gracias, doctor. Por aquí nos dice, ¿se pudiera decir entonces que está de moda? Porque es muy común ver ahora en la calle a los chamacos con su cigarro de marihuana y sus cervezas. Y entonces ahí ya andan bien cruzados. Hay que tener mucho ojo con los hijos, ¿sí? Mucho ojo, y les voy a decir algo muy importante. Fíjense bien con quién se juntan sus hijos. Fíjense a qué casas van a hacer trabajos por equipo. Porque luego tú dices, ay, es que ahí está su mamá, está su papá. Resulta que el papá fuma marihuana. Entonces, hay que tener mucho cuidado con esto. Y como decían hace rato, el consumo también que está muy normalizado. Mucho ojo y a buscar ayuda. Gracias. ¿Nos pueden platicar del grupo 24 Horas Alcohólicos Anónimos, el portal, que es sin costo, verdad, chicos?
3: Sí es, Karina. Nuestro grupo es totalmente gratuito. Pues sesionamos todos los días, ¿no? Y tenemos un anexo casa-hogar para las personas que han perdido todo, ¿no? Nuestra dirección es Constituyentes 430-3, entre Alcocer y Juan Enríquez. Trabajamos las 24 horas, o sea, a la hora que lleguen, ahí sale un compañero. Llega, toca el timbre y ahí sale un compañero porque sale. Y pues invitar a las personas que sienten
0: que tienen... ¿Y las juntas a qué hora son?
2: Las juntas son todos los días. Uh-huh. En la mañana hay junta de anexo, que son las personas que viven en el grupo. Y en las tardes, a partir de las 6, están todas las juntas hasta las 12 de la noche. Uh-huh. Y bueno, sesionamos, como decía el compañero, las 24 horas del día. Así como las tiendas estas que están en cada esquina, nosotros las 24 horas, los 365 días del año, no hay pretexto por si...
0: Y hacen cenas bien buenas.
2: Y hacemos unas cenas muy buenas. Sí. Y bueno, pueden llegar a cualquier hora a pedir ayuda, si quieren... platicar algo, algún problema, no nada más para las personas que tienen alcoholismo, sino también para las mujeres que necesitan ayuda para sus problemas emocionales o lo demás.
0: ¿Hay algún teléfono?
2: 2291-444-4919.
0: Bueno, pues muchas gracias, chicos. Ya nos vamos a la cuarta emisión de Noticias con José de Aquino. Yo soy Cari Cortés, locutora, en todas las redes sociales. Buenas noches.
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6: 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Buenas noches, audiencia de XEU Noticias. Bienvenidos a la cuarta emisión del Noticiero de la U. Son las 9:02 a.m. Estamos transmitiendo desde el estudio Fernando Paso Sosa hasta donde llega la señal del 98.1 de FM y, por supuesto, para todo el mundo a través de XEU.mx. Para iniciar, arrancamos con el resumen del pronóstico del tiempo que ha emitido el meteorólogo del Centro Hidrometeorológico Regional de la Comisión Nacional del Agua en Boca del Río, Roberto Zapata. Esta noche de martes hay cielo nublado en la zona Veracruz-Boca del Río. Bueno, no, en la zona norte y regiones montañosas de la entidad veracruzana. Lo más relevante ocurre en las cuencas del Tuxpan, del río Cazones, del Tecolutla, del Jamapa, así también del río Cotaxtla y del Papaloapan. Ya hacia la noche y madrugada de este miércoles podrían registrarse lluvias con acumulados de 5 a 25 milímetros. Para regiones de planicie y costa, incluido Veracruz, Boca del Río, bueno, pues podrían presentarse algunas lluvias con acumulados incluso hasta de 5 milímetros. Aquí, en la zona Veracruz, Boca del Río, es limitada la probabilidad de lluvias. Sin embargo, no se descartan algunas lluvias menores a los 10 milímetros. Bueno, ya 10 milímetros, si es una lluvia regular. Van a persistir las condiciones para lluvias en regiones montañosas del estado de Veracruz en lo que resta de la semana. Para inicios de la próxima, se va a incrementar esa probabilidad de lluvias en la zona Veracruz-Boca del Río. Hoy, en el norte del estado, en Tuxpan, alcanzaron una temperatura máxima de 33.8 grados Celsius. En Jalapa, 30.3 grados. En Orizaba, 32.4 grados Celsius. Aquí en Veracruz, la temperatura máxima fue de 35 grados Celsius. En estos momentos, hay una temperatura ambiente de 29 grados Celsius combinado con la humedad, que aquí en este momento es del 86%. Deja una sensación de calor de 31 grados Celsius, siendo las 9:04 a.m. 31 grados se sienten en este momento aquí en la zona Veracruz, Boca del Río. La presión atmosférica en estos momentos, 1009 hectopascales. Los vientos del noreste de 10 kilómetros por hora. Para este miércoles va a continuar dominando el ambiente caluroso. Las temperaturas máximas van a ser similares a las que se registraron hoy. Aquí en Veracruz, se pronostica una temperatura máxima para este miércoles de 35 grados Celsius con una sensación de 40 grados Celsius. Los vientos del este de 25 a 35 kilómetros por hora. En el sur de la entidad veracruzana se esperan rachas de 50 kilómetros por hora. Se le da seguimiento al potencial ciclón tropical número 1, el cual se ubica en el sur de Texas. Ese sistema se va a mover hacia el noreste en las próximas 24 horas y va a alcanzar la categoría de tormenta tropical, pero está lejos del territorio nacional. Así que se recomienda estar pendiente de las actualizaciones del pronóstico del tiempo a través de XEU Noticias.
0: 9:06 en XEU.
6: Bueno, y en más información, lo que respecta pues a las causas naturales, habitantes de la zona norte del estado, de aquí, de la ciudad de Veracruz, nos referimos allí a la Laguna Lagartos, de aquí, de este municipio, señalaron que además de las labores de limpieza y retiro de la vegetación acuática, es necesario impulsar acciones de desasolve para mejorar la capacidad de regulación de este cuerpo de agua y disminuir los riesgos de inundación. Esto ocurre siempre en cada temporada de lluvia, y es que además esta laguna, cuando es temporada de estiaje, se seca. Usted puede caminar por en medio de la laguna y no se va a hundir porque es lodo. Tiene mucho lodo, necesita ser desasolvada. Entonces llueve, se llena. Se llena y se desborda. Al rato ya baja la lluvia y nuevamente se vuelve a secar. Vamos a escuchar qué es lo que comentaron aquí los vecinos de la Laguna Lagartos. Escuchemos Julio César Enríquez, quien destacó que se debe contar con el desasolve de esta laguna, ya que es un lugar de suma importancia para esta zona.
7: Más que limpieza, falta el desasolve. Yo creo que es un trabajo que yo debe de estar viendo ya el gobierno, porque hace días vino una comitiva del municipio, vino la diputada local de aquí, y hablaban de que querían que la gente participara, y alguien les preguntó que qué tenían de proyecto, y realmente no tienen nada, ¿no? Decía que se iban a coordinar con los tres gobiernos. Entonces, pues algo que siempre nos ha estado preocupando es que no hay realmente un programa. Hace poco ya ve que invirtieron 16 millones de pesos de gobierno del estado para el dragado, y mire, la laguna se ve exactamente igual. Yo creo que esto es algo serio, este es un punto, es un vaso regulador, todas las descargas de agua vienen a este punto. Y cuando llueve con poca agua, se inunda. Entonces, su salida pues es muy mínima para el mar. Entonces, hace una función vasorreguladora, pero pues realmente es un punto que, además de que hace esa función, es un punto donde la gente viene a hacer ejercicio. Y si usted viene a las 7, 8 de la mañana, eso está lleno de gente. Gente que se cuida, gente que hace ejercicio. Y es el único lugar que tenemos ahora sí que libre, propio y con sombra. Porque hay otros lugares donde hay sol.
8: Entonces sí se falta retirar ese lirio.
7: Por supuesto, falta lo que es el desasolve, ¿no? El sacar el lodo, porque es un lodo ahí, ¿no? Y pues revisar lo que hay alrededor, porque hay mucho asentamiento irregular.
9: Lo que deben de hacer es limpiar la laguna.
8: Sí. ¿En tiempo de lluvia se sale?
9: Sí, bastante.
8: Sí.
9: Sí, aquí está bien anegado las calles. Todo, o sea, todos los años es lo mismo. Bueno. Por lo mismo, porque está muy llena de agua, o sea, no vienen a drenar. Pero lo que deben de hacer es sacar un poco todo para que agarre bien su nivel, pero todos los años, ahorita vienen las lluvias, se inunda muy feo acá.
0: Ya son las 9:09 con 9 minutos en XEU.
6: Esto fue lo que comentó este vecino, que es de allá de la zona norte, respecto a la Laguna Lagartos. Julio César Enríquez, es una zona importante, es un cuerpo lagunar. Este regula, es un vaso regulador del agua. Llueve y pues se tiene que ir para allá. Pero si no está desasolvado, si está lleno de lodo, pues lógico que se va a desbordar. Pero si esta laguna le dieran su buen desasolvada, imagínese, va a ser un bonito cuerpo de agua. Si los vecinos lo ven bonito, hasta se podrían comprometer a cuidarla ellos mismos. Que cuando vaya creciendo el lirio, ellos mismos se organicen y la limpien, como ha ocurrido en otros casos allá en la colonia Heriberto Jara, con la Laguna de la Ilusión y el Ensueño, en el que los mismos vecinos procuran esta laguna, y ahora es un lugar bonito. Van chicos, chicas, van familias enteras a la orilla del río para pasar allí la tarde en familia. Llevan antojitos para hacer un picnic, y allí entre la familia, pues a la orilla de este río. Imagínense esta laguna que tiene potencial, está grandotota. ¿Qué potencial no tendría? Los vecinos se pueden organizar, y es más, hasta una zona turística podrían hacer de esta Laguna Lagartos, claro, si se desasolvara, si la cuidaran y volviera nuevamente a la vida. Pero bueno, todo es posible. Pero ahí está lo que tiene esta laguna, es un problema. Hay que resolverlo. Vamos a la pausa. Esta información la puede consultar en xeu.mx en la sección Veracruz. Pausa, regresamos.
0: Son las 9:00 con 11 minutos en XEU.
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14: Son las 9:13 p.m. y continuamos en la cuarta emisión del Noticiero de la U con más información.
6: Antes del corte le hablé de esta laguna al norte de Veracruz, la Laguna Lagartos. ¿Cómo se encuentra en estos momentos? Está montosa, está llena de tierra, de lodo, está hecha un desorden. ¿Y qué pasó? No se desasolvó, no hubo mantenimiento, no hubo nada de eso. ¿Y ahora qué ocurre? Pues cada que llueve, se desborda, hay un desorden tremendo. ¿Qué hubiese pasado si esta laguna, cuando fue desasolvada, se le hubiese dado mantenimiento constantemente, cuando se le viera los lirios, quitarle los lirios? Y todo el monte, cuando le fue creciendo, quitárselo, darle ese mantenimiento constante que hubiese pasado. Imagínese usted. ¿Será lo mismo con nuestras vidas? ¿Será lo mismo con la vida de los seres humanos? ¿El mantenimiento en cada parte de nuestras vidas? Esta noche tenemos en la línea telefónica a la ingeniera y especialista en temas de plan de vida y finanzas personales, Marisol López, a quien saludo con mucho gusto. Marisol, buenas noches. ¿Cómo te encuentras? Pues aquí te saludamos en XEU Noticias.
15: Hola, buenas noches, un gusto saludarlos a todos. Sí, definitivamente creo que todos estamos convencidos que siempre sabemos que es mejor prevenir que lamentar. Y así como comentas ahorita lo que pasaba con la laguna, pues sí, todos somos muy ávidos para poder decir, es que si se le hubiera dado mantenimiento, ¿no? Pero hay una situación que, a diferencia de esta laguna, que no es a lo mejor una responsabilidad directa de nosotros, sí tenemos en nuestro día a día, ¿no? Que es el mantenimiento de nuestro entorno y de nuestra persona. Todos somos convencidos de que si bien es cierto que es mejor prevenir que lamentar, pocas veces nos ponemos luego las pilas para darnos ese mantenimiento y esa atención, a lo mejor y en ocasiones ni siquiera en la misma medida en la que se lo damos a nuestras casas, ¿no? Cada que vemos un desperfecto en nuestras casas o vemos que hay a lo mejor que empieza una gotera, pues estamos convencidos de que es necesario e indispensable pues volver a impermeabilizar o dar cierto mantenimiento, y esto pues sabemos que si bien a lo mejor no es tan barato, estamos convencidos de que es indispensable para evitar que se incrementen los gastos o se vengan problemas mayores, ¿no? Entonces lo mismo ocurre con nuestra persona, con nuestro ser, con nuestra forma en la que vivimos, en la que necesitamos estar conscientes que el mantenimiento o nuestro cuidado personal es indispensable, porque de esta forma pues, podremos realmente prevenir y no tener que lamentar, ¿no? ¿A qué acciones específicas me refiero? Así como en ocasiones pensamos que, bueno, pensamos en lo estructural de nuestra casa,

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3: Mantener en pie y mantener haciendo nuestras actividades día a día, pues es lo que realmente nos va a permitir tener pues las herramientas para afrontar cualquier tipo de problema como inundaciones o lo que se venga en nuestro día a día. Tener un buen mantenimiento de nuestra persona en todos los ámbitos es clave y en muchas ocasiones pensamos que pues hay otras prioridades, ¿no? Ah, luego me hago ese chequeo médico porque pues ahorita hay otros gastos. O pues luego cuidaré mi salud porque ahorita hay otras prioridades. Tratar de darnos a nosotros la importancia que tenemos y cuidarnos y mantener ese autocuidado es indispensable. Entonces, yo invito a las personas a que pues, de vez en cuando tengamos una pequeña reflexión sobre cómo me estoy cuidando, porque al final del día, pues, somos clave en nuestra familia y con las personas que amamos. Estar bien nosotros, pues, también va a garantizar que nuestras familias estén bien, ¿no? Ese sería mi comentario al respecto.
4: En todo caso, como comentas, ¿no? Siempre es mejor prevenir que lamentar.
3: Así es, y en ocasiones pues no escuchamos las señales, ¿no? Ese zumbido de oídos, ese dolor de diente, ese pequeño malestar que sentimos pero que tratamos de minimizar, pues necesitamos prevenir, y para prevenir pues un buen mantenimiento, un adecuado seguimiento y escuchar esas pequeñas alarmas que nuestro cuerpo mismo nos está dando es clave, es indispensable. Desde el dormir bien hasta el alimentarnos bien y tratar de mantenernos en el mejor estado de ánimo posible es indispensable para ese mantenimiento que nuestro cuerpo necesita.
4: Bien, pues esto, como ya comentamos, es bastante importancia. ¿Cómo podríamos empezar? O bueno, las personas ya, hay algunas que sí tienen ese hábito, pero hay otras que no. ¿Cómo se podría lograr el que aquellas que no tienen ese hábito sí puedan hacer algo en este aspecto, como dice usted, el chequeo médico, o también en casa, ¿no? El no descuidar la casa, si ya vemos que se está gastando el impermeable, lo que protege a la casa, bueno, pues ya ir ahorrando para el otro, ¿no? ¿De qué manera se podría hacer aquella persona que no tiene esta cultura de la prevención?
3: Y definitivamente pues no hay una receta que sirva para todos, ¿no? Cada ser humano pues tiene prioridades y necesidades distintas, pero definitivamente todo empezaría por una pequeña reflexión personal. ¿Cómo estoy ahorita? ¿Cómo me siento? ¿Y qué acciones pudiera yo emprender a lo mejor de bajo costo y de acción inmediata que me pudieran ayudar a mejorar en mi persona, en mi día a día, ¿no? A lo mejor pequeñas acciones como bajarle un poquito a ciertos alimentos que sé que no me son tan buenos, a lo mejor tratar de dar algunos pasos de más, caminar, tratar de hacer un poco más de ejercicio, tratar de pues limar asperezas con aquellas personas con las que tengo algún problema. Pequeñas acciones en mi día a día y que al final cada persona va a tener una respuesta en lo individual. Pero todo va a iniciar a partir de una pequeña reflexión que hagamos para nosotros mismos.
4: Bien, pues algo que desee agregar para XEU Noticias, y pues sobre todo en este tema de la prevención, como ya escuchamos, Marisol López, ingeniera y especialista en temas de plan de vida y finanzas personales.
3: Sí, somos pues únicos e irrepetibles, ¿no? No vamos a encontrar a nadie más que pueda hacer las labores y las funciones que desempeñamos cada uno de nuestros hogares, y por eso es indispensable que nos cuidemos. Dediquémonos un pequeño espacio para reflexionar sobre nosotros mismos para poder pues seguir estando ahí para los demás.
4: Bien, pues muchas gracias, Marisol López, ingeniera y especialista en temas de plan de vida y finanzas personales. Nos escuchamos dentro de dos martes.
3: Un gusto, buenas noches.
4: Buenas noches.
5: Son las 9:21 en XEU, la U de Veracruz.
4: Bueno, pues todo lo que ha escuchado lo podrá consultar dentro de un momento en nuestro portal de noticias xeu.mx en la sección Veracruz. Antes de ir a la pausa, por acá nos reporta el público Radio Escucha. Isabel Coto nos comenta que el taxi con número económico 6538, es decir, 6538, chocó en la esquina de Piaxtla con Texolo. Esto es en el fraccionamiento Torrentes, en el norte de esta ciudad de Puerto de Veracruz. Allí, ante este poste, ahí se impactó este taxi. El conductor sangra en estos momentos, está sangrando. Bueno, pues se pide también la presencia de una ambulancia.

0: para auxiliar a esta persona, este conductor, que está sangrando bastante. Acaba de ocurrir pues este choque, y bueno, pues ahí están pidiendo auxilio para esta persona del taxi número 6538, conductor de esta unidad, que chocó con un taxi allí en esa esquina. Repito nuevamente, es en el fraccionamiento Los Torrentes, en Piaxtla, esquina Texolo. Vamos a la pausa, regresamos.
1: Son las 9:22 en XEU.
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1: Son las 9:25 en XEU, la U de Veracruz.
0: Y bueno, pues en más información, se llevan a cabo distintos concursos, pero ahora vamos a hablar de un concurso de algo tan exquisito, algo que nada más con detectar el olor sabemos a lo que se refieren. A este también se le conoce como el aromático. Aromático, y entre mayor altura se cultive, se dice que es mejor su calidad. Nos referimos al café. Y es que el barista, catador y tostador veracruzano Carlos Juárez Cano va a representar a México en el World Brewers Cup Championship 2026, una de las competencias más importantes del mundo en preparación manual de café. Este se va a llevar a cabo del 25 al 27 de junio en Bruselas, Bélgica. Con una trayectoria de 15 años participando de manera ininterrumpida en competencias nacionales de café, Carlos Juárez llega al escenario internacional tras alcanzar el objetivo que persiguió durante más de una década para convertirse en campeón nacional y obtener el derecho de representar a México. Vamos a escuchar qué es lo que dice Carlos Juárez, porque ya se le hizo y ahora va a representar a México en Bruselas, Bélgica, del 25 al 27 de junio.
7: Soy del puerto de Veracruz y he trabajado toda mi vida aquí en el puerto de Veracruz, con excepción de casi un año que estuve en Ciudad de México. He competido en competencias nacionales de café desde el año 2012, siendo este mi año número 15 de competencias ininterrumpidas. Considero que mi fiesta de 15 años es ir al mundial y mi vals pues es competir. Desde que comencé con la idea de competir a nivel nacional, pues fijé mis ojos en ser campeón nacional. Mi primer año tuve un muy buen resultado, segundo lugar nacional, y yo pensaba que el siguiente año, 2013, iba a ser campeón, y estuve muy lejos de eso, tardé 14 años, y bueno, pues ahora me toca representar al país. A mí me cuesta mucho trabajo decir que represento a Chiapas, aunque los represento, o Oaxaca, aunque los represento, porque siempre he sido un vendedor de café veracruzano y un amante. Conozco muy poco de cafés que no sean veracruzanos, pero pues aún así, pues me toca el honor de representar a toda la nación. He entrenado pues sin parar más de un año completo. No sé el resultado que voy a tener, pero pues sí que pues he estado dándolo todo. Y del 25 al 27 de junio, pues me toca medirme contra los mejores del mundo, gente de un nivel admirable desde mi perspectiva, que ahora me toca ver junto a ellos en qué nivel me encuentro. Y pues el 25 es la preliminar, el 26 es la semifinal, el 27 es la final, y si paso a la siguiente ronda, pues seguiré compitiendo los días posteriores a la preliminar.
8: ¿De junio estamos en
7: el... junio?
8: ¿Cuántos sí. competidores?
7: 29 competidores.
8: ¿Compite con café netamente veracruzano?
7: No es necesario, por estrategia ahorita no voy a decir qué café llevo, pero el protocolo no involucra ninguna regla de qué café tengamos que usar, entonces pues voy a revelarlo hasta el día de la competencia qué café llevo.
8: ¿Y qué es lo que miden o califican?
7: Se evalúa la calidad de la taza. Evidentemente todos los competidores ya llevan cafés de un nivel exageradamente alto. Se evalúa la presentación que doy, que pues todos los competidores ya llevamos presentaciones de muy alto nivel, todo en inglés. Y pues uno de los valores que más se busca es que al terminar la rutina, a los jueces se les pregunta qué aprendiste, en qué te inspiró el barista. Y considerando que son gente muy experta a nivel internacional, pues enseñarles algo a ellos pues es un reto, ¿no? Pero pues bueno, estamos intentando trabajar una idea de ciertas conexiones que igual se verán ya el día de la presentación, y espero que pueda yo inspirar a los jueces internacionales. No sé de qué país me tocan, me enteraré en el momento.
8: ¿Cuántos jueces?
7: Me tocan 3 jueces sensoriales y un juez líder. Yo soy el tercero en pasar. Paso a las 9:30 de la mañana de Bélgica, y pues de mi pool de jueces yo soy el primero en pasar, así es que considero que esto es una ventaja, porque pues no hay comparación con nadie antes de mí, al contrario, yo soy el que van a usar para comparar a los siguientes, creo. Entonces pues sí, creo que eso es un buen dato, soy el primero para mi pool de jueces.
8: ¿Cómo se desarrolla la dinámica de toda la competencia? O sea, ¿usted llega con su preparativo?
7: Nos dan un cuarto de competidores como una hora antes para sacar todo nuestro equipo, el café y todo lo que tengamos que poner. Se alista un carrito en el cual se mueven las cosas, llegamos, nos dan un tiempo de montaje, ponemos todo en la barra, y ya cuando se acabe el tiempo ya no nos dejan tocar nada. Llegan los jueces. Es un escenario muy grande donde se desarrollan 3 competencias internacionales. Yo represento a México en una, pero va a haber 2 de Ciudad de México en otras 2 competencias. Y pues ahí ya pues van con el tiempo muy medido. Yo tengo 10 minutos y le tengo que hablar a mis 3 jueces. Y bueno, hablarles de mi café, de dónde es, qué lo hace extraordinario, describir a qué huele la taza, a qué sabe, y pues...
8: Pero es toda la preparación, o sea,
7: sí, se prepara enfrente de ellos. Es sin máquina, es manual, es la competencia de café hecho manualmente. Lo conocemos como métodos de extracción, y el nombre de la competencia es World Brewers Cup Championship.
8: México ya ha participado en esa competencia en particular en otras ocasiones, y ha tenido, ha conseguido... ¿buenos lugares o cómo está el panorama?
7: México tiene competencia nacional de métodos de extracción desde 2013. Este me parece que es el año 14 que vamos a tener a un representante. Y es la competencia en donde nunca ha llegado un mexicano a semifinales. Yo quiero ser el primer mexicano que llegue a semifinales. En otras competencias como la de baristas o la de arte latte sí hemos llegado incluso a finales mundiales, pero en esta nadie ha llegado a semifinales, entonces pues sí voy a intentar ser el primer mexicano en llegar a semifinales.
1: Son las 9:32 en XEU.
0: Bueno, pues ahí está lo que comentó el barista Carlos Juárez Cano. Y pues tiene una trayectoria de, no de 15, tiene más de 15 años. Dice, inició en el café. Y así como usted ve en las cafeterías esos muchachos que preparan café, incluso que hacen la tarea de meseros. Así empezó Carlos Juárez. Así empezó. Enhorabuena para el amigo Carlos, pues toda la suerte, todo el éxito allá en Bélgica. Y bueno, pues ese primer lugar o el lugar que él adquiera, pues será bien merecido. Le ha echado tantas ganas y bueno, pues ahí está. Este barista ya ha participado en tantos concursos y bueno, un trofeo más que podría meter a su vitrina. Ahí está, muchas felicidades a Carlos Juárez Cano. Toda la información la puede consultar en nuestro portal de noticias xeu.mx en la sección Boca del Río. Antes de ir a la pausa, bueno, pues le comento qué cree. Bueno, pues a través de un comunicado, la Secretaría de Relaciones Exteriores dio a conocer que el FBI, el Buró Federal de Investigaciones, la Oficina Federal de Investigaciones, devolvió a México un documento firmado por Hernán Cortés con casi 500 años de antigüedad. En el mismo boletín, la Cancillería informó que las gestiones de repatriación de este folio pues tienen sus inicios en mayo de 2022. Vamos a leer lo que dice el texto del FBI, en el que le va a devolver este documento a México. Es un documento de casi 500 años de antigüedad, de valor incalculable, fue recuperado por Estados Unidos y devuelto a México luego de más de 3 décadas de su robo. El Archivo General a la Nación recibió el pasado 18 de mayo un documento del siglo XVI referente a un libramiento de pago emitido el 20 de febrero de 1527, el cual fue entregado por el Buró Federal de Investigaciones a la Secretaría de Relaciones Exteriores. Con la presencia de representantes de la Embajada de Estados Unidos de América en México, así como de la consultoría jurídica de la Secretaría de Relaciones Exteriores, se llevó a cabo la apertura oficial del documento repatriado en las instalaciones de aquí en México. Las gestiones de repatriación de este folio tienen sus inicios en mayo de 2022, cuando se remitió esta información referente a su venta por la casa de subastas de Paul Fraser Collectibles en Estados Unidos para junio del mismo año, tras enviar estas pruebas de su pertenencia a México. Se presentó la denuncia ante la Fiscalía General de la República. Y bueno, pues el proceso de devolución a México comenzó en 2024 y meses después, en agosto de 2025, el documento ya se encontraba resguardado en la Embajada de México en Estados Unidos. Y bueno, pues ya finalmente este documento se devuelve a México, el cual está firmado por el conquistador Hernán Cortés.
1: Ya son las 9:35 en la U de Veracruz.
0: Y también nos enlazamos en estos momentos con Olivia Pérez López, quien nos tiene esta información importante al momento. Olivia, buenas noches, ¿dónde te encuentras?
9: ¿Qué tal, José de Aquino? Saludo a la audiencia de XEU y pues comentarles, esta noche nos encontramos en Bosques de Tarimoya, al poniente de la ciudad de Veracruz, donde vecinos molestos pues han retenido al menos a 3 presuntos ladrones. Están cansados de tantos robos y fueron cachados en situación sospechosa en una construcción que prácticamente está en abandono. Fue concluida, pero no la ha vendido el fraccionador y ahora pues ha sido prácticamente desvalijada. Ahí cacharon a 3 personas que fueron retenidas por los vecinos. Después llegó la policía, pero pues resulta que no se los llevó. Pero escuchemos lo que narran algunos vecinos, como la señora Flora.
10: La casa, yo soy de las fundadoras de esta colonia. Ya se han metido 4 veces.
11: ¿Le han robado pertenencia?
10: No, sí, ya llevo varias pantallas, teníamos un telescopio que mi hijo, que es físico matemático, le regaló a él para ver la luna y todo, caro. Se lo llevaron, se han llevado cosas personales, me han robado cosas de aquí afuera. Pongo alarmas y se las llevan ahí atrás. Cierro, me rompen el techo, Me han roto el techo y se han metido.
11: ¿Lo
10: denunciaron? Es una cosa. Sí, ya he puesto. Y en la última, que fue hace como un mes, menos de un mes, venía yo de Monterrey. Llegué, nada más me llevé el coche y cuando llegué a mediodía, yo soy maestra, cuando llegué a mediodía ya se habían metido, se habían llevado cosas, hasta lo que traía yo en las maletas, porque nada más llegué a mis maletas y me fui. Se llevaron, perdón, lo de mis maletas. Y en fin, y llamé a la patrulla, tres veces llamé a la policía y nunca vinieron.
11: Ahorita también.
10: Pero ya la llamé, dos veces, dijeron que ya venía una unidad. ¿A quién me he encontrado luego? Y les he dicho, oiga, la otra vez me robaron y que no sé qué. No, es que luego estamos bien ocupados. O ustedes, los vecinos, dan mala dirección. Le digo, no, por favor, ¿cómo les voy a dar mala dirección?
11: ¿Cuál GPS?
10: Así es. Bueno, ya me han hecho de las suyas en mi casa, de verdad, ya soy la CONASUPO de los rateros, porque ya luego decimos, oye, vamos a comprar. Ay, no, hijito, no, porque ahora no sé cómo se van a meter. Ya me rompieron el techo, ya me quitaron las alarmas, ya me robaron los reflectores de atrás. Tenía yo una alarma que con sonido, con el que pasaba la gente, sonido, ajá, se hacía un ruido y todo. Nada, nada, hasta eso se robaron.
9: José de Aquino, auditorio de XEU, pues esto es lo que narran vecinos como la señora Flora Hernández. Es solo uno de los testimonios de lo que ocurre en este fraccionamiento Bosques de Tarimoya, donde constantemente han cometido robos en las viviendas y ahora cacharon a tres individuos de forma sospechosa en una construcción que pues está terminada, ni tenía los acabados, pero ya prácticamente está desvalijada. Al final sí llegó una patrulla de la Policía Estatal con elementos navales, pero al final no se pudieron llevar a los individuos porque no hubo un señalamiento directo y no fueron retenidos en flagrancia. Así las cosas en Bosques de Tarimoya. Ya los vecinos están molestos, se han organizado, tienen hasta un grupo de WhatsApp y dicen que ya no se van a dejar. Y bueno, lamentablemente esto luego deriva en más violencia porque los vecinos están desesperados ante pues esta inseguridad que persiste. La información y los videos los puede consultar en nuestro portal en xeu.mx en la sección Veracruz. Es la información, José de Aquino. Buenas noches.
0: Muchas gracias, Olivia Pérez López. Cuídate mucho.
9: Gracias, buenas noches.
0: Buenas noches.
1: Son las 9:39 en XEU.
0: No es la primera ocasión que ocurre esto. Ahora está ocurriendo ahí en Lomas del Vergel. Ha ocurrido en la colonia Zaragoza. Ha ocurrido aquí en el centro de Veracruz. ¿Qué se espera? ¿Qué se necesita para que se pueda hacer justicia? ¿Son las leyes? Porque también, si no lo agarran en flagrancia, pues para el policía no hizo nada. Pero si hay testigos oculares, ¿por qué no? ¿Por qué no esa declaración cuenta? ¿Por qué no esa declaración es una denuncia? Pero bueno, no es la primera ocasión. Ya vecinos enardecinos le dieron tabla a una persona que también anduvo allí intentando robar coches en la colonia Zaragoza, aquí en el centro, en otros puntos de esta ciudad y puerto de Veracruz. Ahora ya al norponiente de la ciudad. Bueno, toda la información que ha recabado Olivia Pérez López lo puede consultar en xeu.mx en la sección Veracruz. Vamos a la pausa, regresamos.
1: Son las 9:40 en XEU.
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1: Ya son las 9:41 y continuamos en la cuarta emisión del noticiero de la U.
0: Bueno, pues por acá también hay otros temas. En Tijuana, Baja California, se ha popularizado la denominada patrulla espiritual. ¿De qué se trata? Bueno, pues es una camioneta en la que se hacen traslados de personas que tienen problemas de adicción al alcohol, a las drogas, para su internamiento. ¿Alguno se sintió identificado? Bueno, las historias de ciudadanos en situación de calle o de algunos jóvenes que son sacados de sus domicilios con autorización de los padres se ha vuelto viral y generado múltiples reacciones, no solo a nivel local, sino nacional. Esto, bueno, ha tenido un impacto que ha tenido pues esta estrategia de un grupo de hombres rehabilitados, que existe una discusión sobre hasta dónde puede ser permitido llevarse a una persona en contra de su voluntad y qué consecuencias puede tener. Vamos a escuchar este reporte de Joel Cruz Argüelles. Dice: atención, coquetos, patrulla espiritual en Veracruz. Se acerca la patrulla espiritual, así que aguas, coquetos. Vamos a escuchar este reporte que tiene Joel Cruz Argüelles.
11: No, dentro de nuestros principios está el no involucrarnos en esas situaciones. Como le digo, nuestro programa funciona a través de hora y media, la asistencia es voluntaria. Nosotros no tenemos dónde resguardar o tener a personas ahí ingresadas o que puedan dormir. Nosotros, los grupos en donde pertenecemos, son locales donde simplemente se rentan, se sesiona hora y media y cada quien para su casa. Si alguien tiene se podría decir, está mal de su salud, debe de asistir. Se le sugiere que asista pues al con los médicos o con
17: pero
11: un profesional.
17: Los grupos tienen las iniciales de AA.
11: Mire, Alcohólicos Anónimos no entra en controversia. Nuestros principios son...
17: Se meritan, ¿no?
11: Sí, o sea, en la Ciudad de México hay profesionales que son los que nos representan. Ellos están viendo ese asunto, pero nosotros pues no podemos hacer nada. Nosotros no entramos en controversia. No podemos decirle, no puedes hacer eso o así. Ellos, pues no sé de qué manera adquieren esos logotipos o toda esa imagen y hacen pasar como Alcohólicos Anónimos. Pero el programa de Alcohólicos Anónimos nace el 31 de junio de 1935. Y desde ahí las tradiciones nos marcan que Alcohólicos Anónimos debe funcionar de esta manera, en donde la asistencia debe ser voluntaria. Nadie puede ser forzado a entrar o ingresar a un grupo de Alcohólicos Anónimos.
17: ¿Y qué le dirían a los familiares que están pensando en esta opción de meter a sus familiares, porque ya no hay otra opción?
11: Pues lo único que yo le puedo comentar es lo que ahorita le estamos presentando, que es una alternativa para la persona que tiene problemas con su manera de beber, que esa persona pues que busque información con nosotros, y para que la persona de buena voluntad se les pase el mensaje y pueda asistir a nuestros grupos.
17: Pero es difícil, ¿no? Porque hay personas que se resisten.
11: Sí, hay personas que se resisten, pero si se resisten, pues no podemos hacer nosotros.
17: Es totalmente voluntario.
11: Sí, es totalmente de buena voluntad. Como dicen, algo le tiene que suceder, o algo a veces, en mi caso, algo me tuvo que suceder para poder entender que tenía problemas con mi manera de beber y aceptar este programa. Entonces, a veces es necesario. De hecho, uno de nuestros pasos narra constantemente de que por qué tanta insistencia de que la persona debe tocar su fondo, porque la práctica de estos pasos o de este mensaje no cualquiera los va a querer practicar.
17: Pero sí hay muchos coquetos, ¿no? En la calle. ¿Qué?
11: Sí, pues debe de ver. Sí, hay muchos.
17: Estoy usando el término que está de moda en redes sociales.
11: Sí, habemos muchas, o hay muchas personas que el día de hoy todavía siguen pues perdidas en las adicciones. Y pues por más que les pase uno el mensaje, hay veces hay personas que simplemente no quieren o no pueden.

0: son las 9:45 en XEU.
1: Aguas, coquetos, porque ahí viene la patrulla espiritual. Y bueno, mire esto que nació allá en el noroeste del país. Bueno, esto pues, imagínese hasta dónde se podría permitir el que estos sujetos rehabilitados pues vengan también para hacer esa labor de rehabilitación a aquellos que lo necesitan. Bueno, toda la información que recabó Joel Cruz Argüelles la puede consultar en xeu.mx. Vamos a la pausa, regresamos.
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0: Son las 9:47 en XEU.
1: Bueno, pues aquí en Veracruz, en otros temas, en la zona Veracruz, Boca del Río, Medellín de Bravo, fueron instaladas más de 200 mufas colectivas como parte de una estrategia para regularizar el suministro de energía eléctrica en colonias irregulares y así mejorar la calidad del servicio. Esto lo informó Carlos Andrés Morales Mar, director de la Agencia Estatal de Energía en Veracruz. Vamos a escuchar. En Veracruz, colocan mufas colectivas para mejorar servicio eléctrico. ¿Ya hay en tu colonia? Escuchemos.
5: No tanto son transformadores. La gobernadora sí ha querido comprar transformadores para poder suplir esas carencias que hay y que por la burocracia de Comisión Federal no se instalan, ¿verdad? Pero realmente un buen programa es lo de las mufas colectivas, que es donde se desarrolla una colonia en forma irregular. De forma irregular empiezan a consumir energía sin medirla, sin nada, se cuelgan, ¿verdad? Entonces, cuando llega una mufa colectiva, todos aquellos que quieren ya entonces empezar a contratarse y pagar su luz como debe de ser, mejoramos el servicio y entonces empieza allá a tener una buena recuperación lo que es el servicio público, ¿ya? El alumbrado público, todo funciona mejor.
6: ¿Cuántas han sido instaladas y en qué zonas?
5: Nada más en Veracruz, en la zona conurbada, hay más de 200 ya mufas colectivas que se han instalado.
7: ¿En qué zonas?
5: En colonias irregulares, sobre todo. En lugares como Santa Fe, como San Julián, como
6: Rosa Morunda.
5: Sí, como Tejería.
6: Ana Carreto.
5: Sí, hemos llegado a los lugares más difíciles, ¿eh? Porque son gente que cuando no tiene la energía empiezan a salir a las calles, empiezan a salir a las carreteras, y eso no va creando un buen ambiente de trabajo. Entonces las mufas colectivas funcionan, ¿eh? Funcionan y se van regularizando todos esos terrenos.
6: ¿Cuándo comenzó la instalación de estas 200 más o menos? ¿Cuándo comenzó?
5: No tengo exactamente el dato, pero si me dejas tus datos te lo hacemos llegar, sin mayor problema. ¿Cuántas mufas colectivas se han instalado? Varias, ¿eh?
0: Son las 9:49 en XEU.
1: Bueno, pues aquí está lo que ha comentado Carlos Morales Mar respecto a esta medida. Pues mufas colectivas para mejorar el servicio eléctrico es lo que comentó aquí en Veracruz. Y bueno, pues en otros temas, usted respeta el 1x1 que fue implementado en enero de este año. Escuche usted, hay puntos en otras ciudades como Jalapa en el que han quitado semáforos porque la gente tiene esa cultura de ceder el paso, entonces es 1x1. Sin embargo, en Veracruz se empezó a implementar en enero Y pues hasta el momento, si no hay ningún tránsito, pues cada quien va atrás de otro sin dar paso al otro vehículo de la otra vialidad. Bueno, se anunció que va a haber multas por no respetar el uno por uno. Vamos a escuchar qué opinan los automovilistas de Veracruz. Este es un recuento que hizo Joel Cruz Argüelles.
8: Hola, ¿qué tal? No, pues sí, realmente se mantiene ya un buen orden en los pasos y yo creo que así evitaría un poquito menos incidentes, impactos entre cruceros.
9: ¿Y de la posibilidad de que se multe a quien no lo cumpla?
8: Pues bueno, yo pienso que al no respetarse, pues sí sería buena esa opción, ¿no? Para que se vaya haciendo una buena cultura del tener cuidado en esas indicaciones.
9: ¿Cree que hace falta cultura vial por parte de los automovilistas?
8: Pienso que sí debe de tener un poquito más de cultura y así evitar menos accidentes.
9: ¿Su nombre?
8: Jorge.
10: Pues está bien porque así hay como que respeto para evitar un choque o algo, porque luego se avientan, va uno, se avienta al otro en vez de que le dé el espacio porque se hace el tráfico y así va circulando más rápido, más fluido.
9: La autoridad ya advirtió que podría infraccionar a quien no respete esto. ¿Usted qué opina de la posible aplicación de multas?
10: Pues eso está bien, para que vayan respetando un poco. Porque aquí, de hecho, hubo varios percances, o sea, choques, golpes. Desde que vengo aquí he visto como cuatro o cinco, o sea, de que chocan.
9: Accidentes,
10: exactamente.
9: ¿Usted transita por acá, entonces?
10: Sí, de hecho, pues aquí van las niñas a la escuela, por eso me doy cuenta.
9: ¿Y ha visto que funciona esto?
10: Sí. Respetan más, luego sí, pues sí se hace el tráfico por lo mismo de que está la escuela aquí enfrente, y pues la gente luego no espera o no permite bajarse o así, entonces cuando llega uno allá, pues el uno por uno está bien, transita uno más, es más viable, más seguro, ¿no?
9: ¿Su nombre?
10: Yuri.
11: Está muy bien porque yo muy seguido circulo por aquí. Y sí me doy cuenta de que los carros te dan el paso y aparte cuando uno viene para acá, sí se paran, sí se respeta realmente. Y sí ayuda mucho a la circulación vehicular y a la seguridad.
9: ¿Anteriormente no ocurría eso?
11: Anteriormente, la verdad, a veces se te aventaban los carros y pues tú tenías ahí que maniobrar o frenarte. Pero sí, sí ha servido.
9: ¿Cree que es conveniente infraccionar a quien no respete eso?
11: Yo creo que no es necesario porque hasta el momento, al menos la parte que yo he vivido, siempre me han dado el paso o yo he cedido el paso. No voy de que alguien no lo haga, pero normalmente sí se ha respetado.
9: ¿Para usted se debe de implementar en otros cruceros en donde no hay semáforos?
11: Sí, definitivamente es una medida que se debe tomar.
9: ¿Circula diariamente por acá?
11: Sí, casi diario paso por aquí y sí, sí me di cuenta de que esto ayudó mucho.
9: ¿Su nombre?
11: Carlos Gómez.
9: Gracias.
12: No, yo pienso que sí está muy bien, eso tendríamos que hacer la cultura del uno por uno. Yo no sé por qué en la zona, en el país, en la zona norte, sí se lleva a cabo y es respetar uno, pasa uno, pasa el otro. Está muy bien, yo pienso que es mucho mejor.
9: ¿Y qué opina de la posibilidad de que se infraccione a quienes no cumplen?
12: Bueno, en el norte es una infracción si no te paras, o sea, es como debe de ser. Yo creo que es muy bueno para los jóvenes ahora que empiezan a manejar, que tengan en cuenta que el uno por uno es bueno.
9: ¿Mejora la circulación vial de las ciudades?
12: Claro que sí. Te hace respetar a la persona que llegó antes que tú al alto y te esperas tú y así tiene que ser.
9: ¿Y usted ve que los automovilistas sí respeten eso?
12: Todavía no, en Veracruz todavía no. Yo creo que va a empezar, yo creo que sí.
9: Sí ¿hace falta entonces cultura?
12: Sí, sí hace falta cultura.
9: ¿Alguna recomendación como automovilista?
12: Pues nada más respetar a las personas que vienen antes que nosotros, respetar al peatón, al motociclista, porque no hay cultura para eso.
9: Muy bien. ¿Su nombre?
12: José Raúl Torres Roldán.
13: Pues que está bien, pero para que algunos automovilistas lo respeten, pero yo siento que la multa de 700 a 1700 está muy, muy elevada. Sí.
9: ¿Cree que sí se respeta?
13: Pues algunos sí y algunos no lo respetan.
9: ¿Qué se debería de hacer entonces?
13: Pues, no sé, a lo mejor y poner un tránsito ahí. solamente así lo van a respetar.
9: Es complicado, ¿no? También.
13: Muy, muy complicado, porque nadie tiene cultura al manejar.
9: ¿Hace falta cultura vial aquí en Veracruz?
13: Sí, bastante. Tanto como los nosotros los conductores, como también los de tránsito.
9: ¿Usted lo respeta?
13: Sí, lo respeto, el uno por uno.
9: ¿Su nombre?
0: Son las 9:56 en XEU.
1: Bueno, todos los detalles en xeu.mx en la sección Veracruz. ¿Usted respeta el uno por uno? Bueno, pues tengo otra información, pero de tipo policíaca. Se registró un violento asalto a una casa de empeño ubicado en la avenida Salvador Díaz Mirón. ¿Qué fue lo que ocurrió? Escuchamos este reporte de Javier Domínguez.
14: El violento asalto en una casa de empeño ubicada sobre la avenida Salvador Díaz Mirón de la ciudad de Veracruz. De acuerdo con los primeros reportes, los hechos ocurrieron cerca de Plaza Cristal cuando dos sujetos desconocidos se hicieron pasar por clientes. Sin embargo, de un momento a otro sacaron sus armas de fuego y comenzaron a amenazar a los empleados que estaban en el lugar. Previo a irrumpir la casa de empeño, los delincuentes rompieron los cristales. En pocos minutos, los responsables se llevaron artículos de valor como relojes, entre otros objetos. Al sitio acudieron elementos de la policía estatal para realizar el acordonamiento correspondiente. Además, se implementó un fuerte operativo policiaco para dar con los hombres, sin embargo, no hubo éxito. Cabe mencionar que pese al susto, no se reportaron personas lesionadas. XEU Noticias, Javier Domínguez.
1: 9:56 y ya para terminar este espacio informativo, pintaron a Jesús crucificado. Esto ocurrió allá muy cerca de donde agarraron a estos tres sujetos y la policía no se los quiso llevar. Vamos a escuchar este reporte de Olivia Pérez López.
15: Una barda común se ha convertido en un punto que detiene miradas en Veracruz. En la colonia Lomas del Vergel, al poniente de la ciudad de Veracruz, el artista plástico James plasmó el rostro de Cristo crucificado en un mural de gran formato, ubicado en una de las esquinas con mayor movimiento de la zona. El impacto ha sido inmediato. Peatones y automovilistas no pueden evitar voltear y la imagen resalta entre farmacias, tiendas y food trucks, creando un contraste entre la vida cotidiana y una escena de profunda carga religiosa. Vecinos aseguran que desde que fue terminado, el mural se ha convertido en tema de conversación y en un nuevo referente visual del lugar. El arte urbano sigue ganando espacio en la ciudad y esta obra es prueba de ello. Las imágenes y el video en xeu.mx en la sección Veracruz. Informó para XEU Noticias, Olivia Pérez López.
1: 9:57. Esto fue lo que comentó, bueno, ya Olivia Pérez López. Usted puede ver la fotografía en nuestro portal xeu.mx en la sección Veracruz. Ahí está este mural en el que tiene a Jesús crucificado. Está muy bonito. Y bueno, pues no solamente son salseros, no solamente son artistas, también la espiritualidad está aquí en algunos artistas de Veracruz. Así llegamos al final de este espacio informativo. Recuerde que mañana, 6:30 a.m, la primera emisión del noticiero de la U. Siga con la programación del 98.1 de FM, porque ya viene Tres Patines y la Tremenda Corte. Yo lo espero mañana a las 21:00. Soy José de Aquino. Que pase usted una excelente noche. Por acá nos comentan, dice, por fin ya te soñaba, Cari. Estoy harta de dormirme a las 10. Me alegro mucho por tu regreso. Espero que hayas pasado bien tus vacaciones. Dicen gracias y se salga Rangel. Y bueno, ahí está Karina Cortés, sonriente, por esa bienvenida que le da Doña Engracia. Yo lo espero este miércoles a las 9:00. Que tenga usted una excelente noche de martes.

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1: Buenas noches, secretario.
2: Buenas noches, señor juez. ¿Cómo se siente usted hoy?
1: Muy preocupado.
2: ¿Por qué?
1: Porque hoy amanecí con el pecho muy apretado. Me iré a enfermar de los pulmones.
2: A ver, que yo entiendo de eso, doctor. A ver, diga 33.
1: 33.
2: No, no, más fuerte. Dígalo bien fuerte.
1: 33.
0: ¿En 100 pesos?
1: 100 pesos de multa por tomarle el pelo a su jefe.
2: Pero dígame, señor juez, déjeme acabar.
1: ¿Cómo que lo deje acabar?
2: Sí, lo que yo iba a decir es que en 100 pesos no vendo yo unos pulmones tan buenos como los suyos.
1: ¿Seguro que eso era lo que iba a decir?
2: Palabra que sí. ¿Me borro los 100 pesos?
1: No, señor, póngase otros 100 más por embustero. Y vamos al asunto. ¿Qué caso tenemos hoy?
2: Un pescador que le dio en el suelo a otro.
1: ¿Qué le hizo?
2: No le dio su parte en el pescado que cogieron.
1: Llame entonces a los complicados en ese pescadicidio.
2: Enseguida, señor juez.
1: Póngale un peso de multa a ese señor que pasó por delante del juez sin pedir permiso.
2: Muy bien, a Callejas.
0: Luz María Nananina.
3: Sí, como todos los días.
0: Rudecindo Caldeiro y Escoviña.
4: ¡Gente!
0: José Candelario Tres Patines.
1: Bueno, ya estamos todos aquí, ¿no es eso?
5: Espérate, déjame ver. No, no vino se debe.
1: Chico. ¿Quién?
5: Se debe.
1: ¿Qué se debe?
5: Nada, chico, todo está pagado.
1: 10 pesos de multa.
5: Ah, pero oye, ¿y eso por qué?
1: Por venir con el truquito ese de se debe.
5: ¿Entonces la multa se debe también?
1: No, señor, la multa se paga.
5: ¿Por qué, Dios? Yo no hice más que preguntar si había venido se debe, que son las iniciales de Serafín Díaz Bermúdez.
1: ¿Y quién es
5: Serafín? Que fue el heladero que le vendió el...
1: ¿Qué?
5: El helado al guajiro que lo jorobotó, ¿te acuerdas?
1: ¿Quién era Serafín Díaz Bermúdez?
5: Yo no sé, yo no me acuerdo de él, no lo conozco.
1: 10 pesos más. A ver quién es el acusado.
3: ¿Pero quién va a ser, señor juez, el mataperro ese?
5: Momento, señora. ¿Eso de mataperro va por mí?
3: Sí, señor, va por usted.
5: Ah, bueno, no, es que yo creí que iba por el juez, ¿no?
1: ¿A quién le está usted diciendo mataperro, Tres Patines?
5: No, a nadie, chico. Es Nananina quien me lo está diciendo a mí, chico.
1: Pero usted dijo que creyó que eso iba por mí.
5: Ah, bueno, ¿y uno no se puede equivocar?
1: Ah, vamos, fue una equivocación.
5: Hombre, claro, chico. Nananina me dijo mataperro a mí en lugar de decírtelo a ti. ¿Eso no es una equivocación?
1: Secretario, póngale a Tres Patines 5,000 cuotas de multa.
2: ¿De a cuánto?
1: De a 5,000 pesos cada una.
2: No, eso no puede ser, señor juez.
1: ¿Por qué?
2: Porque 5,000 cuotas de a 5,000 pesos son 25 millones de pesos.
1: ¿Y a usted qué le importa? ¿Usted lo va a pagar?
2: No.
1: Entonces cállese la boca y haga lo que le digo. A ver, Rudecindo, ¿qué ha sucedido hoy?
4: Pues nada, doctor, no. Que Tres Patines, Nananina y yo, nos hicimos amigos otra vez. Y pusimos un negocio de pesca.
1: ¿Y cómo fue que se hicieron amigos otra vez?
3: Porque Tres Patines nos juró por los huesos de su abuelo que esta vez se iba a portar bien.
1: ¿Cómo por los huesos de su abuelo? ¿Usted no me dijo el otro día que su abuelo estaba vivo, Tres Patines?
5: Sí, como no está vivo, chico.
1: Entonces, ¿cómo jura usted por su hueso?
5: Porque mi abuelo tiene hueso igual que todo el mundo. ¿Qué tú crees que es un hombre sin esqueleto dentro, chico?
1: No,
5: o
1: pero...
5: es que para tener hueso hace falta morirse, chico.
1: No, pero cuando se jura por los huesos de alguien, es costumbre que sea por los de alguien que ya se ha muerto.
5: ¿Ah, sí?
1: Sí, naturalmente.
5: Bueno, pues no, pero pues mi abuelo no se murió, pero está bastante delicado.
1: ¿Qué tiene?
5: Tú sabes que se cayó de la cama y se partió 3 huesos, chico.
1: Dígame una cosa, Tres Patines. ¿Qué día juró usted por los huesos de su abuelo que se iba a portar bien?
5: El jueves.
1: ¿Cuándo se cayó su abuelo?
5: El viernes, chico. ¿Tú crees que tenga algo que ver una cosa con la otra?
1: Claro que sí. Usted faltó a su juramento y por eso su abuelo se cayó de la cama. ¿Usted no se da cuenta de eso?
5: Sí, no, verdad que sí. Pero no te ocupes, que más nunca le vuelve a pasar eso a mi abuelo, chico.
1: ¿Qué piensa usted hacer? ¿No jurar más nunca por su hueso?
5: No, no, yo sigo jurando, pero lo amarro bien a la cama y...
1: ¿Y esa es la solución que se le ocurre a usted?
5: ¿No está buena?
1: No, señor. Lo que tiene usted que hacer para que su abuelo no le pase nada es portarse bien.
5: Pero si yo me estoy portando bien, chico.
1: ¿Seguro?
5: Palabra que sí, te lo juro por los huesos de Rudecindo, chico.
4: ¿Cómo? Doctor, dígale a Tres Patines que retire ese juramento, pero ya, enseguida.
1: No, Rudecindo, yo no puedo obligarlo a eso.
4: ¿Ah, no? Ok. Entonces ya sé lo que tengo que hacer yo.
1: ¿Qué tiene usted que hacer?
4: Poner el colchón sobre el piso y dormir en el suelo.
1: Por mí como si quiera dormir sin colchón.
4: Muchísimas gracias.
1: De nada. En fin, Nananina, dice usted que Tres Patines juró portarse bien.
3: Sí, señor, y en vista de eso, Rudecindo y él pusieron un negocio de pesca.
1: ¿Y cómo se les ocurrió poner un negocio de pesca?
4: Porque los viernes, como no hay carne, doctor, el pescado se vende bastante bien, eso es la verdad, ¿no?
1: Ah, vamos, se vende a buen precio.
4: Sí, señor.
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7: Son las 10 y 5 minutos.
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7: Son las 10 y 6 minutos.
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10: En este momento, verdaderamente no le puedo decir a cómo está, no exactamente, sí, la libra y media de Rabi Rubia. Pero si a usted le interesa saberlo, se llega hasta el mercado único, pregunta cuándo se está vendiendo la arroba de cabeza de Cherna. Y por eso, poco más o menos, puede usted tirar un calco.
1: No me hace falta. La cuestión es que el pescado es buen negocio, ¿verdad?
10: Bueno, doctor, va a usted hacer rico.
1: ¿Cómo dice?
10: Va a usted hacer rico con
1: No le entiendo.
10: Que se vaya usted a hacer rico con ese negocio, ¿no? Sí. Pero si usted consigue pescar una cherna de primera calidad, que no esté muy ciguata, un pargo regularcito, que no sea un pargo bicicleta.
1: ¿Pargo bicicleta? ¿Cuál es el pargo bicicleta?
10: El pargo chiquito, doctor. No tiene más que dos ruedas.
1: ¿Cómo dos ruedas?
10: Sí, dos ruedas de pargo. Luego hay el pargo triciclo, que tiene tres ruedas. El pargo máquina, que tiene cuatro. El pargo guagua, que tiene seis. Y el pargo rastra, que tiene una pila.
5: ¿Se te olvidó uno ahí, Rudecindo?
10: ¿Cuál?
5: El pargo amolador de tijera, que ese no tiene más que una rueda.
1: Tres Patines, no interrumpa ahora.
5: Estoy ilustrando a Rudecindo sobre la cuestión.
1: No ilustre nada. ¿Por qué el AS?
5: ¿Eh?
1: ¿Qué el AS?
5: Me sobraba y dije, déjame tirar.
1: Bueno, póngale 10 pesos de multa ahí, no sobran 10 pesos ahí, póngaselo de multa. Prosiga, Rudecindo.
10: Pues, como le iba diciendo, mi querido doctor, si usted logra pescar algo que valga la pena, no le voy a decir que sea rico, es una cosa incontrovertible, ¿no? Pero peso más o peso menos sus 45 kilos de utilidad, no hay quien se los quite.
3: Bueno, a no ser que esté metido en el negocio el descarado de Tres Patines, porque entonces sí hay quien se lo quite.
5: Óigame, señora, primero me dijo usted mataperro y ahora me dice descarado. Le voy a suplicar que no abuse de su condición de dama femenina perteneciente al sexo débil, que usa refajo.
3: ¿Y qué me quiere decir con esto?
5: Que si me sigue insultando va a tener que buscar a alguien que saque la cara por usted, chico.
10: Por eso no hay problema, señor. Yo saco la cara por ella.
5: ¿Tú?
10: Sí, yo mismo. ¿Qué pasó? ¿Nos fajamos ya?
5: No, todavía, chico.
10: ¿Cómo que todavía?
5: Sí, primero tengo que buscar yo a ver quién saca la cara por mí, chico.
3: Ey, ¿por qué no la saca usted mismo por usted?
5: ¿Para qué? ¿Para que me la rompa Rubecito? ¡Qué bonito!
1: Y usted no se la puede romper a él también.
5: Sí, pero lo de él es distinto, chico. Si yo tuviera una cara como la de Rubecito, no me importaba que me la rompieran, chico.
10: Y tu Dios, secretario, póngale usted 5 pesos de multa a Tres Patines.
1: ¿Quién es usted para mandar poner multas aquí, Rubecito?
10: Tú no te metas, chico. Esto es asunto mío, por Dios. Esos 5 pesos los pago yo.
1: Ah, ¿los paga usted?
10: Sí, señor.
1: Póngale entonces los 5 pesos, secretario.
10: Bien.
1: En fin, Rudecindo, dígame, ¿cómo era ese negocio de pesca?
10: Ah, bueno, pues verá usted, doctor. Tres Patines y yo alquilamos un bote a medias para salir a pescar, ¿no? Pero antes de salir acordamos que en todo lo que se pescase iríamos a la mitad también.
5: No, no, no, Rudecindo, eso no fue lo que nosotros acordamos, chico.
3: Sí, señor, eso fue lo que acordaron, que yo serví de testigo.
1: ¿Usted fue testigo del acuerdo, Nananina?
3: Sí, señor, y serví de testigo. Tres Patines me dijo que lo primero que pescara sería para mí. ¿Usted no me dijo eso?
5: Sí, como no, chico.
3: Ah, bueno, yo creí que lo iba a negar también.
5: No, pero si yo no niego nada, señora, lo que yo digo
1: cállese
5: es
1: ahora, Tres Patines.
5: Que la cuando
1: que se calle, Tres
5: Patines.
1: Que se calle la boca.
5: Puso el dinero.
1: ¿No se va a callar la boca?
5: Sí.
10: Cállate la boca, muchacho.
1: O es que usted no puede callarse. Le estoy diciendo calle si sigue hablando la misma.
5: No, porque es la hora de que se ponga
1: usted
5: los puntos encima de la
1: No, pinche. Ningún punto. Usted como la vitrola, que le echan el nicho hasta que no se acaba, no para. Estoy diciendo, cállese la boca y cállese, ¿por qué?
5: Tú me estás buscando ahora para que yo hable. Después
1: no, yo no le estoy buscando.
5: Me está pinchando.
1: Yo no le estoy, yo le he dicho que se calle la boca y se calla la boca. ¿Oyó?
5: Sí, no, sí, callado.
1: ¡Cállese!
5: Yo tengo bueno.
4: ¡Cállate la boca, muchacho!
5: ¿Tú quién eres para mandarme a callar?
1: ¡Cállese!
4: Muy bien hecho.
1: Siga usted, Rudy. ¿Y dónde va usted, Rudy? Está elegante.
4: Fue a una...
1: ¿Alguna cosa?
4: Una recepción.
1: A recepción. Sí, Rudecindo, ¿qué pasó en ese bote?
4: Bueno, pues que Tres Patines, doctor, y yo salimos a pescar en ese bote.
1: Ajá.
4: Por cierto, doctor, que el comportamiento de Tres Patines a bordo de esa nave no fue muy correcto, esa es la verdad, ¿no?
1: ¿Qué fue lo que hizo?
4: Me puso a remar a mí todo el camino, doctor.
1: Y eso, Tres Patines, ¿por qué no remó usted también?
5: Porque a mí no me gusta remar, chico. Óyeme, eso. Y eso
1: espérese,
5: es de...
1: Espérese. No le gusta remar. Usted una vez no me dijo que había sido remero en eso, que ganan carrera, remo, de eso, ¿cómo es?
5: De velocidad.
1: ¿Sí? Usted no me dijo que era
5: remero. De ahí es que vino la cosa de que le tengo, óyeme, terror a los remos, chico.
1: ¿Terror? ¿Se cayó usted al agua?
5: No, el de adelante, chico, levantó más de la cuenta y me puso una... ¿Cómo se llama? Un remo de eso en el medio de la cabeza.
1: No me diga.
5: Ah, me sacó de a bordo y todo, chico.
1: Ah, pero es porque usted no iba al ritmo de ellos, porque eso es un ritmo.
5: Eso me dijeron todo el mundo. Dice, que tú vas reguindando. Y ahí fuera.
1: Y lo reguindaron a usted.
5: Me dieron un remazo de eso y me botaron para fuera.
1: ¿Se quedó usted sin sentido?
5: No, yo, sin sentido.
1: Sin sentido.
5: Una cosa terrible, chico.
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7: Son las 10 y 11 minutos.
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7: Son las 10 y 12 minutos.
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1: Bueno, venga acá, así que usted me dijo que no le gusta remar, ¿no?
5: No, y yo creo que más bien es de herencia que otra cosa.
1: ¿Cómo de herencia?
5: Sí, ¿tú has visto la estampita de la Virgen de la Caridad del Cobre?
1: Como no, muchísima.
5: ¿Y tú no te has fijado que en el bote hay uno que va rezando mientras los dos reman?
1: Sí.
5: Bueno, pues el que va rezando, asómbrate.
1: ¿Qué?
5: Ese era bisabuelo mío.
1: Deme cuenta, y por eso no puede remar usted, ¿verdad?
5: No, mientras haya otro que pueda remar, yo tengo que ir rezando, chico.
4: Pero es que usted no iba rezando, compadre. Usted iba durmiendo.
5: Bueno, pues yo tengo ya tanta práctica en eso que yo rezo dormido, chico.
1: Está dormido, ¿no? Bueno, Rudecindo, siga.
5: Ya oíste, Rudecindo, que siga remando. Dice...
1: Remando no, declarando.
5: Ay, pero yo creí que estábamos en el bote. ¿Tú puedes ver, chico?
1: Pues no estamos en el bote. ¿Qué más pasó, Rudecindo?
4: Bueno, pues nada, doctor, no. Como le iba diciendo, Tres Patines me aflojó los remos a mí y se acostó a dormir. Sí. Qué fresco, es, qué fresco.
1: ¿Qué fresco? Yo remé... ¿Hacía fresco?
4: No, no, que fresco él.
1: Ah,
4: él.
1: Fresco, que fresco es él.
4: Yo remé hasta que llegamos ahí, a 4.5 kilómetros del morro, centímetro más o menos, ¿no? Y una vez allí, echamos los anzuelos.
1: Sí, ¿y qué tal la pesca?
4: ¡Oh, una bendición, doctor! En 45 minutos y medio nada más pescamos 23 pargos.
1: ¡Caramba, qué buena pesca!
5: Sí, magnífica. Sí, sí, no, yo casi siempre pesco de 15 pargos para adelante, ¿no?
4: ¿Usted de qué, hombre? Si todo lo que pescamos lo pesqué yo.
5: Sí, gracias a lo que yo rezaba, no sea bobo, chico.
1: Pero usted no pescaba tampoco Tres Patines.
5: No, chico, mis opiniones filantrópicas y mis conocimientos caritativos no me permiten pescar a traición a unos infelices pececitos que viven tranquilamente en el agua sin meterse con él.
1: No me diga, tampoco puede pescar.
5: Tampoco, chico. Lo más que puedo hacer yo es rezar para que otro lo pesque. ¿Tú comprendes?
11: Bueno, pero puede comérselo luego, ¿verdad?
3: Bueno, eso sí, todo lo va a hacer rigor en la vida, señora.
5: Porque si ya están pescados, ¿qué va a hacer uno? ¿Qué cosa va a hacer uno, verdad? Eso ya no tiene remedio, y a los remedios hechos no tiene...
11: Sí, ¿verdad? Usted lo que es un vago, lo que es usted.
5: No, señora, lo que pasa es que a mí... me dan lástima los pobrecitos pescaditos, ¿no? Que hasta le hice un versito y todo.
1: Ah, le hice un versito.
5: Sí, un versito muy bello, oíste, que dice así.
1: A ver.
5: Me dan lástima los pargos, las chernas y las sardinas,
12: Por eso, cuando la como, no me trago las espinas.
1: Póngale 5 pesos por ese versito, secretario.
5: Pero óyeme,
1: bien. ¡Cállese la boca! Vale. Siga, Rudecindo, ¿qué pasó con esa pesca?
4: Bueno, porque Tres Patines me quiere dar en el suelo, doctor.
1: ¿Por qué?
4: Porque quedamos en que la mitad de la pesca sería para cada uno. Pero cuando llegamos a tierra, doctor, Tres Patines agarró los 23 pargos y se mandó a correr con ellos.
5: Porque los 23 pargos son míos, Rudecindo.
11: ¡Esto no es verdad! En primer lugar, uno es mío, porque eso fue lo que usted me prometió a mí. Y de los otros 22, 11 son para usted y 11 para Rudecindo.
5: ¿11 para Rudecindo?
11: Sí, señor.
5: No, no, Nananina, no, usted está equivocada.
1: ¿Por qué va a estar equivocada? La mitad de 22 no son 11.
5: ¿11? Pero se debe sacar la cuenta, a ver. 22 pargos.
1: Sí.
5: Vienen a ser 20 pargos y 2 pargos más. O sea, 2 docenas de pargos menos 2 pargos, ¿no?
1: Ajá.
5: ¿Voy bien ahí?
1: Sí, bueno, sí, hasta ahora sí.
5: No, sí, yo sé que voy bien.
1: Bueno.
5: Entonces déjame dividir. Para sacar la mitad de 2 docenas de pacos menos 2 pacos, hay que hacer así, calcular bien, ¿tú sabes?
1: Uh-huh.
5: Entonces lo que hay que calcular bien los 22 pacos, de manera que calculando bien la... cuando... como que el... Caballero, ¿cuántas espinas tienen 22 pargos?
1: Yo qué sé, compadre. ¿Para qué necesitas saberlo?
5: Para dividir, chico. Si tú quieres saber cuál es la mitad de 2 docenas de pargos menos 2 pacos, tú tienes que dividir la cantidad de espinas que tiene por la cantidad de rabo y de argalla. Entonces la argalla la multiplica por los ojos de los pecados

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2: Sacamos un palco nada más, ¿no fue así?
3: Sí.
2: Entonces está claro que Rulacino no tiene que coger nada, chico. ¿Por qué no iba al palco conmigo, sino al serrucho, chico?
3: Bendito Dios, doctor, pido justicia.
2: Pido que le dé la gana.
3: Calma, Rulacino. ¿Y la promesa que le hizo usted a Nananina?
2: Bueno, tú ves, esa sí estoy dispuesto a cumplirla yo.
4: Vaya, chico. Menos mal. ¿Está usted dispuesto a darme lo primero que pescó?
2: Sí, cómo no, porque como la noche estaba un poquito fresca, lo primero que pesqué fue un catarro, de manera que... Cójalo si quiere para que
3: escriba,
2: se lo
3: diga. Escriba ahí, secretario.
5: Venga la sentencia.
3: La disculpa que ha inventado para robar a su socio en este nuevo negocio no le va a dar resultado. Así pues, sin más consulta y sin más apelación, le pongo un pargo de multa y un serrucho de prisión.
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7: Son las 10:18.

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1: Son las 11:03.

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1: Son las 11 y 9 minutos.
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2: Son las 11:18.

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2: Son las 11 y 22 minutos.
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1: Son las 11:28.

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5: Hola, hola, soy Claudia Mejía, estamos en un nuevo episodio de Ya Oíste. Hoy vamos a hablar sobre alimentación. Ya sé, a veces es como de la rutina, el trabajo, no podemos alimentarnos bien y que llega el fin de semana y nada más queremos estar en casa, no hacer nada, pero creo que es muy importante. Hoy está conmigo un nutriólogo, es Cristian Gómez Montoya. ¿Cómo estás?
6: ¿Qué tal? Mucho gusto. Pues estoy encantado de estar aquí acompañándolos.
5: La alimentación, cuando nos queremos enfocar justo en nuestra alimentación, es que quiero bajar de peso. Creo que es más como esa parte. Quiero bajar de peso, no tanto por quiero estar saludable. Entonces ahí también hay un entorno de mitos muy grandísimos.
6: Claro, hay que empezar nuevamente con esta idea de disfrutar estos alimentos, de incluir pues una gran variedad, de empezar otra vez a disfrutar estos alimentos, de ya empezar a entender lo más valioso que es justo esta experiencia. ¿En dónde podemos encontrar nutrición? Pues realmente en todos lados, en lo que, por ejemplo, Navidad, Año Nuevo, que es el Día de la Candelaria, realmente muchas veces nos juntamos para comer, para consumir alimentos, que si quiero regalar un detalle, doy chocolates, también aquí podemos encontrar nutrición justamente porque entra esta ingesta de alimento y ahí también, esto también es dieta, no nada más es, ay, la dieta milagro, ay, esta dieta que me va a ayudar a bajar de peso, porque como tú bien lo dijiste, muchas veces nos enfocamos en el peso solamente sin enfocarnos en lo que realmente vale la pena, que es la composición corporal, nuestra salud y el porqué de ese alimento que estamos consumiendo.
5: Dijiste dieta, dieta es comerte un chocolate. Dieta, o sea, abarca toda tu alimentación.
6: Sí, sí, dieta va muchísimo más allá. Es lo que consumes, sea lo que consumas día con día, eso es dieta. Okay. Así sea, comas nada más una manzana, eso ya entraría dentro de una dieta diaria.
5: Ok, y entonces, ¿cuál es la diferencia en llevar justo un plan alimenticio acorde a tus necesidades?
6: Ok, pues mira, llevar un plan alimenticio acorde a tus necesidades es justo eso, ir controlado, dependiendo si tienes alguna patología, dependiendo si tienes alguna necesidad, algún objetivo, si quieres también dirigirlo hacia algo más sencillo, hacia algo más, no sé, no a todos nos gusta lo mismo. Entonces aquí también entra esta parte de nosotros como profesionales de salud, irnos dirigiendo y acomodando, adecuando estos planes de alimentación organizados a cada persona, no tanto que las personas hagan lo que yo digo si no les gusta, porque realmente no lo van a seguir, van a decir, ah, pues si este producto milagro o así, por más que funcione, no lo voy a consumir. Pero creo que aquí es importante esta parte de aterrizar hacia dónde quieres ir y qué necesitas con tu alimentación.
5: O sea, sí o sí, todos, todas debemos de acudir con un nutriólogo, con un profesional, para saber qué comer y saber qué comer bien, si se puede.
6: Claro, y se puede comer rico, se puede comer saludable, se puede comer bastante variado dentro de lo que tú necesitas en tu ingesta diaria recomendada, porque muchas veces pensamos que no, que debemos de comer pura lechuga, que debemos de comer puros licuados, puros jugos inclusive, ¿no? Que se tiene esta creencia, pero la realidad es que no va por ahí. Debe de ser como las características de la dieta correcta, debe ser variado, debe ser suficiente, debe ser adecuado para cada persona, inocuo, que esto quiere decir que sea saludable, limpio para las personas, que no nos haga daño, que cumpla con las características de higiene adecuadas también en el manejo de alimentos, y creo que esto también es muy importante de revisar.
5: Y si una persona que es vegana o vegetariana, no, bueno, vegetariana es diferente, ¿no?
6: Ahora sí, vamos a hablar
5: sobre
6: diferente.
5: Eso. Pero una persona que es vegana y no tiene un seguimiento constante o adecuado de un profesional como lo es un nutriólogo, ¿qué impacto tiene en su salud?
6: Bueno, es importante mencionar aquí ya un poquito más específico, por ejemplo, nutrimentos como la vitamina B12, la vitamina D, el omega 3, y estos muchas veces no se pueden cubrir con una dieta 100% vegana, debido a que estos se encuentran mayormente en alimentos de origen animal. Sí se puede ya incluirlo en suplementación, pero hay veces que los mismos veganos dicen, no, yo de plano ni suplementación. Ahí hay que encontrar la manera, es todo un reto, la verdad, también encontrar como la manera de decir, a ver, estos alimentos pueden cumplir un poquito más con lo que necesitas. Se puede tener también un tipo de vida saludable diaria siendo vegano, pero sí tomando en cuenta que es importante cuidar esta parte de la vitamina B12, el calcio, el hierro, la vitamina D, como te decía, el omega 3, porque es esta parte donde ya entran como estos mitos de que no, si haces veganismo ya vas a bajar de peso, vas a verte bien o vas a ser débil, siempre te van a contar puntos buenos o puntos malos, ¿no? Por eso es importante siempre acercarte con un profesional. Porque en redes vas a encontrar opiniones a favor o en contra. En las noticias, ¿de qué tendencias? En todos lados siempre te van a decir mucha información. Y como me decías, hasta una amiga puede llegar y, oye, no, es que mira, fíjate que bajé 10, 15, 20, 30 kilos. Pero no es tanto enfocarnos en el peso, sino enfocarnos en nuestra composición corporal.
5: Pues sí, porque puedes pesar 90 kilos, pero tu masa corporal es menor que el músculo. Entonces no es lo mismo.
6: Sí, un ejemplo que me gusta mucho darle a mis pacientes es esta idea de pesas, por decir también otro número, 70 kilogramos, pero bajas un kilogramo de grasa y luego subes un kilogramo de músculo, vas a seguir pesando los mismos 70 kilos, pero tu composición corporal va a ser muy diferente y tu salud también pues puede tener también cierto reflejo, ¿no? Y pues esa parte del veganismo muchas veces se cree erróneamente que es un tipo de dieta, pero no, como te decía, es un estilo de vida que justamente se deben de seguir. Bueno, las personas, cada persona sigue una idea diferente acorde a su contexto.
5: ¿Y qué pasa con el vegetariano?
6: Ok, bueno, la diferencia entre el vegano y el vegetariano es que el vegetariano a veces sí puede incluir alimentos de origen animal como el huevo o la leche, ya sean ovo-lacto-vegetarianos incluyen ambos, lacto-vegetarianos incluyen solamente productos de leche o lácteos, y los ovo vegetariano solamente huevo, pero el vegano sí es un poquito más cerrado a querer consumir. Pero pues hay varios tipos de veganos realmente. Hay inclusive un tipo de vegano que solamente consume frutas, semillas que han caído, ni siquiera dañan la naturaleza. O sea, también entra esta parte del medio ambiente y la parte ecológica. Por lo que te decía también de no dañar la naturaleza, de la huella ambiental.
5: Yo creo que este episodio se tiene que llamar ¿por qué ir con tu nutriólogo? Un nutriólogo. Porque sí, o sea, todo el mundo tenemos esta idea de que ir al nutriólogo es como de, va a tardar un buen en que yo llegue a mi meta, o ya que me dé lo que me tenga que dar. Pero en realidad no es así. Uh-huh. Y ahorita tú no lo estás diciendo. Entonces, digo, cambiar ese chip no es tan fácil, pero como tú decías, empezar por algo ya es una ganancia, ¿no?
6: Sí, y es importante para nosotros nutriólogos empezar a ver esta cuestión de si mi paciente tiene tal característica, se le complica tal cosa, esto no le gusta, por ejemplo el aguacate, ¿no? Que claro que es un alimento con gran cantidad de nutrimentos. Si no le gusta, no es como que ya te lo tienes que comer, porque va, al contrario, nunca va a volver a regresar a la consulta. Y también entra esta parte, ¿no? De respetarlo, de decir, bueno, si no le gusta el aguacate, ¿qué otro alimento le puedo ofrecer a mi paciente para que él diga, me gusta y estoy cumpliendo, ¿no? Siempre es dar estas opciones, porque realmente opciones hay muchas.
5: Cristian, muchísimas gracias por acompañarme aquí a este episodio.
6: No, muchísimas gracias a ti por invitarme, por también escucharme, por apoyar también a las personas en esta cuestión de la información, que empiecen a escuchar también todos estos temas que son bastante importantes.
5: Él fue Cristian Gómez Montoya, yo soy Claudia Mejía, nos vemos en un próximo episodio. Adiós.

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5: Son las 11:51.

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1: Son las 12:14.

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1: Son las 12:31.

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1: Son las 12:37.

0: tremendo festival, familia. Ustedes se votaron el primer festival del mundo. Que Dios los bendiga a todos, Curazao, a mis amigos de Sergio George y su orquesta. Y esto sigue porque por ahí viene el león que representa a Venezuela. El león de la salsa. Oscar de León.
1: ¡Curazao!
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1: Es la 1:12.

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1: Es la 1:23.

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1: Es la 1:29.

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1: Son las 2:18.

0: gracias, familia.
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2: Son las 2:36.

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1: Son las 2:57.

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1: Son las 3:17.

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1: Son las 3:26.

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1: Son las 3:31.

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1: Son las 4:24.

Alberto siempre está en la luna. Vayas a Marte, me avisas.

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3: Son las 4:31.

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1: Son las 4:51.

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1: Son las 5:07.
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1: Son las 5:08.
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1: Son las 5 y 18 minutos.
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1: Son las 5 y 19 minutos.
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1: Son las 5 y 19 minutos.

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1: Son las 5:38.
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3: Buenas noches, secretario.
2: Buenas noches, señor juez. ¿Cómo sigue de salud?
4: Como siempre. Ahora los médicos dicen que todo lo que yo tengo es de origen glandular.
2: ¿Y eso por qué?
4: Porque resulta que yo tengo la costumbre de bañarme 3 veces al día.
2: ¿3?
4: Sí. Una por la mañana, otra por la tarde y otra por la noche.
2: ¿Y no le hace daño tanta humedad?
4: Ese es el problema, que con tanta humedad las glándulas de mi organismo se han ido encogiendo. De manera que las glándulas mías ya no son glándulas.
2: ¿Y qué son entonces?
4: Pequeñúndulas.
2: No me diga, se le quedaron pequeñúndulas.
4: Sí, unas pequeñúndulas y otras chiquitíndulas. Pero glándula ya no me queda ninguna.
2: Óigame, señor juez, mire que a usted le pasan cosas raras. Yo creo que usted debía hacerse una limpieza, doctor.
4: ¿Qué limpieza me voy a hacer después de que me baño 3 veces al día?
2: Verdad, no me había fijado, tiene razón.
4: Póngase un peso de multa para que otra vez se fije. Y a ver qué caso tenemos hoy.
2: Un timo.
4: ¿A quién timaron?
2: A un primo de Nananina.
4: Pues llámelo complicado en ese primicidio.
2: Enseguida, señor juez. Luz María Nananina.
5: Aquí como todos los días.
2: Rudecindo Caldeiro y Escoviña.
6: ¡Gente!
2: José Candelario Tres Patines.
5: ¡A la reja!
4: Bueno, vamos a ver, ¿qué le sucede a ustedes hoy?
5: Que ese bandolero de Tres Patines timó a mi primo Jacobito aprovechándose que él no conoce La Habana.
7: ¿Qué cosa, que yo no conozco La Habana?
5: Usted sí, el que no la conoce es mi primo Jacobito.
7: Ah, no, ya me entrañaba eso.
4: Bueno, Nananina, ¿y dónde está su primo Jacobito?
5: En la cama, señor juez. Con un catarro tremendo que cogió por culpa de ese sinvergüenza de Tres Patines.
7: Con la venia de la sala.
4: ¿Qué le pasa a usted?
7: Ruego al tribunal,
4: sí,
7: que tome nota de la contradicción en que está escurriendo Nananina.
4: ¿Qué contradicción es la que está escurriendo Nananina?
7: ¿Cómo cuál va a ser, chico? Primero no me dijo ese bandolero.
4: Sí.
7: Y ahora no me dijo ese sinvergüenza.
4: Sí.
7: Bueno, pues una declaración no viene bien con la otra, de manera que hay una contradicción ahí.
4: No hay contradicción ninguna.
7: Sí, ay,
4: no, señor. Se puede... Y no me diga, chico. ¿Oyó? Se puede ser bandolero y sinvergüenza al mismo tiempo.
7: Tú lo aclaras.
4: Cállese la boca.
8: Natural que sí, señor. Natural que se puede ser sinvergüenza y bandolero. Y si usted no tomó una medida enérgica contra Tres Patines, doctor, no vamos a tener más remedio que hacer una ponina entre la gente del barrio para comprar un juez de paquete.
4: ¿Cómo un juez de paquete?
8: Sí, la gente dice que usted ya no funciona bien porque está muy usado.
4: 10 pesos de multa por decir que estoy usado, Rudecindo.
8: Bueno.
4: Además, Rudecindo, ¿qué pinta usted en este asunto? ¿A usted lo timaron también?
8: Corín te pinta. Te llamo. No me timaron, doctor, pero me desgallinaron, que es lo mismo.
4: ¿Cómo que lo desgallinaron?
8: Señor, 4 gallinas que me traía Jacobito de regalo. Me las volaron ahí sin que yo sepa cómo.
4: ¿Que se la traía quién?
8: ¿Eh? Jacobito.
4: A Jacobito, porque yo creo que usted dijo Jacobito.
8: De Juan Comino, él es de Juan Comino, no sé si...
4: Juan Comino. Pues, ¿quién se las voló?
8: Tres Patines.
7: No, Rulecindo, ¿sí? No. Lo que pasó fue que Jacobito, chico, no me dio bien la seña.
4: ¿Qué seña?
7: La de las gallinas, chico.
4: ¿Y eso, las gallinas tenían señas?
7: No, chico, las gallinas tenían plumas, ¿no?
4: ¿Y de qué seña habla usted entonces?
7: Hombre, de la de Rulecindo. Porque lo que pasó fue que Jacobito me la dio para que yo se la llevara.
4: ¿Qué le dio, la seña de Rulecindo?
7: No, chico, la gallina. Pero me la dio equivocada.
4: Vamos, le dio las gallinas equivocadas.
7: No, chico, lo que me dio equivocada fueron las señas de Rulecindo. Por eso es que, óyeme, no hay quien la encuentre.
4: ¿Qué
7: chico?
4: Cosa, no hay quien encuentre la seña de Rudecindo.
7: No, chico, la gallina.
4: Momento, Tres Patines. Oh. ¿Qué lío armó usted ahí con Rudecindo, Jacobito, la seña y las gallinas?
7: Yo ninguno. Lo que pasó fue que Jacobito...
4: Sí.
7: Me dio 4 Rulecindo para que yo se lo llevara a la seña de la gallina.
4: Espere.
7: Entonces,
4: espere. Jacobito le dio a usted 4 Rudecindo.
7: Sí, 4 Rudecindo. Sí, 4 Rudecindo son plumas para que yo lo... Entonces... Y él, no, chico, yo dije 4 Rulecindo.
4: Sí, señor.
7: Ah, ¿y Rulecindo tiene pluma?
8: ¡Bendito Dios! El rayo va a tener plumario, hombre.
7: Estoy preguntando, chico, estoy preguntando. Entonces yo me equivoqué. Lo que pasó fue que la gallina me dieron 4 jacobitos para que... No, la cosa no es así tampoco, ¿verdad? ¿Cómo es la cosa, chico?
4: ¿Y a mí me pregunta usted? ¿Usted no lo sabe?
7: Sí, pero es que estoy trabajando.
4: Right. Vamos a ver si yo puedo aclararlo entonces.
7: A ver, chico.
4: ¿Quién es el jacobito ese, Nananina?
5: Un primo mío que vino del campo, señor juez. Ajá. Un hombre muy decente y muy honrado.
7: No, eso sí es verdad.
0: 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Son las 5:43.
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6: Son las 5:44.
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7: Oye, Nananina me dijo que tratara bien a Jacobito porque era un buey viejo.
5: No, un momento. Yo no le dije a usted que era un buey viejo, ¿eh?
7: ¿Cómo que no, señora?
5: No, señor. Yo le dije que era un buen viejo, porque Jacobito es un viejo muy bueno.
7: Entonces lo que yo entendí no fue lo que dijo usted.
5: No, señor, son dos palabras distintas.
8: Y bastante distintas, hombre. Porque buen tiene una N al final. Y buey lo que tiene al final es una Y.
7: ¿Cómo? ¿Qué es lo que tiene buey al final?
8: Una Y.
7: Eso será en España, porque aquí en Cuba lo que tiene al final es el rabo, chico.
4: Bueno, dejen eso ya.
7: Hombre, lo he ya. Visto yo, chico.
4: Sí, ya lo he visto yo. Ya. En fin, Nananina, quedamos en que Jacobito es primo suyo, ¿verdad?
5: Sí, señor. Es hermano de mi primo segundo.
4: Entonces, primo segundo de usted.
5: No, señor. Es primo carnal.
4: ¿En qué quedamos? ¿No dice que es hermano de su primo segundo?
5: Sí, porque son 3 hermanos. Uno que se llama Genaro.
7: ¿Qué otro... fue que lo tumbó la vaca?
5: ¿Qué vaca? La mula.
7: La mula. La mula lo tumbó también.
5: Sí. A Genaro. Otro que se llama Jacobito. Ajá. Y otro que se llama Segundo. Genaro es el primero. Jacobito el segundo. Y Segundo el tercero.
7: ¿Cómo? ¿Segundo es el tercero?
5: Sí, señor.
7: ¿Y qué le pasó? Nació con retraso, ¿no?
5: No, señor. No nació con retraso ninguno. Guanábana será un pueblo chiquito, pero la gente de allí nace igual que en todas partes.
7: ¿Y los primos suyos son de Guanábana?
5: Sí, señor.
7: Mira qué casualidad, mi abuelita era de allí también.
5: ¿Sí?
7: Sí, sus primos son del lado rico o del lado del lado pobre del pueblo.
5: ¿Del lado pobre?
7: Ah, no, abuelita era del otro.
4: ¿Qué lados son esos de que está usted hablando, Tres Patines?
7: Bueno, es que en el pueblo ese de Guanábana hay 2 barrios, ¿tú sabes?
4: Sí.
7: El barrio rico que está a un lado y el barrio pobre que está al otro lado.
4: Ah, vamos, son 2 barrios.
7: Sí, al barrio pobre todo el mundo le dice el lado pobre del pueblo.
4: Ajá.
7: Y al lado rico, ¿tú sabes cómo le dice la
4: ¿Cómo
7: gente?
4: ¿Cómo le dice?
7: El lado rico de Guanábana.
4: Porque el lado rico de Guanábana.
7: El lado rico de Guanábana, ¿eh?
4: Secretario, póngale a Tres Patines un mantecado de multa.
7: Me gusta. ¿No te gusta el helado?
4: No me gusta.
7: ¿Y eso por qué?
4: Porque tengo catarro y el helado Guanábana muy frío. Vamos a ver. Explíqueme, Nananina, ¿qué fue lo que pasó con ese primo suyo?
5: Pues que los 3 hermanos que yo le dije se pusieron de acuerdo para venir a vivir a La Habana. Genaro, que es el primero, se lo propuso a Segundo, que es el tercero.
4: Ajá.
5: Y entonces Segundo, que es el tercero, le pidió a Jacobito, que es el segundo, que viniera a La Habana a buscar al cuarto.
4: ¿El cuarto hermano?
5: No, el cuarto para vivir, la casa.
4: Ah, bueno, ¿y qué pasó?
5: Pues que Jacobito me puso un telegrama avisándome su llegada.
4: Sí.
5: Pero yo tuve que ir a Winnie a ver a mi tía Catalina, que está enferma, y Rudecindo me acompañó.
4: Entonces usted también conoce a esa tía, Rudecindo.
8: ¿Cómo no, doctor? La conoce todo el mundo.
4: ¿Cómo?
8: ¿Usted no ha oído hablar de Catalina de Winnie?
4: Sí.
8: Pues esa es la tía de Nananina.
7: Espérate, que yo creo que la conozco también. ¿Esa señora no tuvo casada con don Caimito de Guayabal, chico?
8: No, señor. No estuvo casada con nadie, es soltera.
7: ¿De nacimiento?
8: Sí, señor, de nacimiento.
7: Entonces debe ser otra la que yo conozco.
4: Bueno, dejen eso también. El caso es que Rudecindo y usted se fueron para Guine, ¿no es así, Nananina?
5: Sí, pero yo le encargué a Tres Patines que fuera a esperar a Jacobito. Ajá. Y lo atendiera mientras volvíamos nosotros. Y lo que hizo Tres Patines fue engañarlo y sacarle el dinero.
7: No, engañarlo no.
4: Pero sacarle el dinero sí, ¿verdad?
7: Bueno, sí, eso es bueno.
4: ¿Qué se ríe?
7: No sé, que me vino la risa así. Porque mamita me dijo a mí, hijito, mira a ver si busca el dinero que estamos arrancados. Ajá. Pero eso yo se lo advertí a Rulecindo, chico.
8: ¿A mí?
7: Sí, Rulecindo.
8: No.
7: A usted sí.
8: No, mientes.
7: Porque tú me dijiste que tratara bien a Jacobito, que era primo de Nananina.
4: Él se lo dijo así, como un consejo, ¿no?
7: ¿Eh?
4: Él se lo dijo como consejo.
7: Sí, una suplicatoria.
4: Un suplicatorio que le hice.
7: Sí, eso es la cosa.
4: Sí.
7: Bueno, que tratara bien de ver. Entonces yo te dije a ti, Rulecindo, ¿te acuerdas? Que la misma frase que tú dices, no hay problema.
4: Dijo usted se lo dijo a él.
7: Sí.
4: Usted acatando lo que él le decía a usted.
7: Sí, yo atacando lo que él decía.
4: No, acatando lo que él le decía, el consejo que le daba.
7: Sí. Entonces, porque seguí yo la profesión, sí. Digo, siendo primo de Nananina,
4: sí.
7: Para mí, cuando yo lo vea, es primo también. No fue así, Rulecindo.
8: Sí, pero entonces tenía usted que tratarlo como a un pariente suyo.
7: ¿Mío?
8: Claro. ¿No me dijo que para usted sería un primo igual que lo era para Nananina?
7: No, espérate, que tú no me entendiste bien. Yo dije, es primo, ¿me entiendes? Pero no dije que era primo, refiriéndome al parentesco. ¿Sí?
8: ¿Cómo que no?
7: No, yo dije, es primo, del verbo exprimir.
8: ¿Eh?
7: ¿Y yo le dejé algún dinero en el bolsillo a Jacobito, Nananina?
5: ¿Ninguno?
7: Pues mira a ver si lo exprimí o no, chico. Oye, si lo exprimo un poco más, lo dejo en paño menores, chico.
8: Dito sea Dios. Doctor, ahí hay dolo. Pido justicia.
4: Calma,
8: en nombre de los chavales de España.
4: ¿Por qué?
8: En nombre de los chavales, pido justicia.
4: Pues se hará en nombre de los chavales. Sí, se hará justicia.
0: 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Son las 5:49.
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1: Mario, no puede ser aquí en La Habana porque yo no sé dónde es. Pero tú quieres dormir, muchacho, en donde duermen los leones. Y como él me dijo que sí, pues lo llevé a que durmiera donde duermen los leones.
2: ¿Qué leones?
1: Los leones de Prado, los de Gronce. ¿Esos leones lo quitan por la noche?
2: No.
1: Ah, bueno, pues entonces duermen allí, chico.
3: Hágame el favor, pero Jacobito creía que usted se refería a los socios del Club de Leones.
1: ¿Y qué culpa tengo yo de que él creyera eso, caballero? Yo cumplí lo que le dije, señora.
4: A ver, bendito Dios, usted está oyendo eso, doctor,
2: sí,
4: ¿verdad?
2: Sí, señor, sí, Rudaciendo.
4: Bueno,
2: estoy
4: ¿qué hace
2: oyendo
4: usted
2: todo?
4: Que no se indigna, compadre? Usted no tiene sangre en las venas.
2: Sí, señor, tengo sangre en las venas y tengo una multa de 10 pesos para usted.
4: ¿Ah, sí? Cógela conmigo si quieres, pero que se te vea actuar con energía.
2: Cállese la boca. En fin, tres patines. El caso fue que usted dejó al pobre Jacobito durmiendo ahí en el Paseo del Prado, ¿verdad?
1: Sí, me parece que es una habitación bastante amplia y muy ventilada sobre todo.
2: Con muchas ventanas, ¿verdad?
1: Figúrate, chico. No, y con la comodidad de que tú vas hasta el final del paseo, atraviesas el malecón, brinca el muro y tienes ahí una bañadera que llega hasta España.
2: Mira, vaya. Y mientras tanto usted se fue con el guano de Jacobito, ¿no es eso?
1: Sí, no, digo, no, espérate. Yo fui a llevarle la gallina a Rudecindo.
2: ¿Qué gallinas eran esas?
3: Cuatro gallinas que mi primo le traía de regalo a Rudecindo, sí. Señor juez. Tres patines se las robó también.
1: No, señora, eso fue la que la dirección de Rudecindo no estaba clara.
3: ¿Que no?
4: Que no. No va a estar clara, compadre. Si yo se la di a usted muy bien, hombre.
3: ¿Y la dirección no podía ser más
4: calle
3: clara?
4: Calle 15, esquina 20.
1: ¿Cómo?
4: Calle 15, esquina 20.
1: ¿Entonces eso de 15 y 20 era la dirección?
3: Claro que sí, Jacobito no se la dio escrita en un papel usted.
1: Hágame el favor, ahora es que vengo a darme cuenta de lo que pasó con la gallina.
2: ¿Qué fue lo que pasó?
1: Que Jacobito me dio las cuatro gallinas con un papelito que decía llevarlas a la barbería de 15 y 20 en el Vedado.
2: En la barbería de Rudecindo, ¿no?
1: Sí, yo me volví loco, sí. Buscando, pero era el que vendió ahora la lechería que tenía, la relojería.
2: Sí.
1: Y compró la barbería.
2: Ajá.
1: Yo me volví loco buscando una barbería de 15 y 20 en el Vedado, pero no pude encontrar ninguna.
2: ¿Cómo que no pude encontrar ninguna?
1: No, de 15 y 20, pues mi madre que no. La más barata que encontré era de 40 y 60.
2: ¿Cómo de 40 y 60?
1: Sí, 40 centavos por el afeitado y 60 por el pelado. Sin talco. En vista de eso yo seguí caminando y buscando hasta que allá en el reparto llegué y pum, vi un letrero que decía barbería de 15 y 20. Entonces dije, esta misma tiene que ser, y entregué allí las cuatro gallinas.
2: No me digas, las entregó en la barbería esa.
1: Sí, una barbería bastante bien, oíste, con una croqueta y
2: ¿sí?
1: su espejito. Esta misma tiene que ser, y entregué allí las cuatro gallinas.
2: No me digas, las entregó en la barbería esa.
1: Sí, una barbería bastante bien, oíste, con una croqueta y
2: ¿sí?
1: su espejito.
2: Sí.
1: Un taburete con arriba de un cajón.
2: ¿Y de quién es?
1: ¿De quién es la barbería?
2: Sí.
1: Sómbrate.
2: ¿De qué?
1: De mamita.
2: No.
1: Sí. Oye, se puso de lo más contenta cuando vio las cuatro gallinas.
2: Ah, se puso muy contenta, ¿verdad?
1: Sí, ¿tú sabes lo que almorzamos nosotros hoy?
2: No, ¿qué almorzaron
1: ni
2: hoy?
1: Ni te lo imaginas.
2: ¿Qué cosa?
1: Huevos fritos, chicos.
2: Sí.
1: ¿Y sabes lo que vamos a comer esta noche?
2: ¿Qué vas a comer? ¿Tortilla?
1: ¿Qué más, chico? Calientico, calientico.
2: ¿Qué cosa, qué cosa?
1: Sopa de gallina y gallina frita.
2: ¿Con qué sopa de gallina, no? Castillo del Príncipe es lo que va a comer usted. Escriba ahí, secretario.
5: Venga la sentencia.
2: Por lo de la barbería y el guano de Jacobito le voy a poner poquito, 14 meses y un día. Y procure devolver hasta la última gallina o le tendré que poner 30 pesos de propina.
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7: Son las 5 y 56 minutos.

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0: Hoy tenemos que dar las gracias. Gracias a quien nos permite disfrutar de un nuevo día. Gracias porque tenemos la alegría y la tristeza, el optimismo y el pesimismo, porque podemos estar contentos o enojados, por el poder de discernir y de elegir, porque en nosotros consiste, y solo en nosotros, encontrar los alicientes. Ser felices debe ser nuestra meta, y luchar contra quienes se opongan. Para un ceño adusto, una sonrisa. Quitar la careta y descubrir la verdadera cara de la gente. Enseñar a quien no sepa que la felicidad es gratis. Que no hay riqueza que valga si se es pobre de corazón. Que la pobreza vive mientras no nace el amor. Gracias por la vida. Gracias a ti, como te llames, Señor, que de cualquier forma eres el mismo.
1: 6.5 en XEU, es miércoles 17 de junio de 2026.
2: Buenos días, muy buenos días, amigos, sean bienvenidos. Un programa más de Escuche y Aprenda. Aprenda lo que no sabe. Recuerde lo que ha olvidado. Sean bienvenidos a nuestro programa de hoy. Dice esta frase: cuando otras personas te tratan mal, levanta la cabeza, sonríe y sigue siendo tú mismo. Nunca dejes que la amargura de otra persona cambie la persona que tú eres. ¿Sabe usted cómo mantener la casa limpia? Bueno, fíjese, hay cierto orden para mantener una casa limpia. Todos los días hacer una limpieza rápida. Limpiar el fregadero de la cocina y sacar la basura. Eso es todos los días. Y cada semana, limpiar el baño a fondo, limpiar los espejos, artefactos y muebles y pasar la aspiradora y fregar los suelos. Cada mes, quitar el polvo de las lámparas, interruptores, limpiar las ventanas y limpiar los cubos de basura. Y cada estación, limpiar y ordenar los armarios a fondo, los roperos, los closets, lavar los edredones y almohadas, reciclar o donar los objetos que no se utilicen.
1: Ya son las 6:06 en XEU, miércoles 17 de junio.
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1: 6-8 en XEU, miércoles 17 de junio.
2: Un sabio dijo, más vale ser vencido por decir la verdad que triunfar con la mentira. Les voy a comentar una carta, un escrito que hizo una persona y que lo quiso publicar también. Dice, antes, este se supone que es una persona que no tuvo papá y que solo tenía mamá. Bueno, dice, antes mi mamá ganaba aproximadamente 6,000 pesos al mes. Si lo dividimos en quincenas son 3,000 pesos, lo que al día sería ganar 200 pesos, es decir, 25 pesos por hora. Tomando en cuenta que son 8 horas de trabajo, bueno, ganaba 25 pesos la hora. Cuando yo estudiaba la prepa, le llegué a pedir 500 pesos para irme a una fiesta. Ella me los dio y yo los gasté en tonterías, en cerveza, en cover, en fin. No me gasté 500 pesos, sino lo equivalente a 20 horas de trabajo de mi mamá, el cual jamás volverá. Porque sí, 500 pesos equivalen a 20 horas de trabajo. Dice, antes no lo veía así y ahora a mis 25 años, aquí bajo la lluvia y el frío, y espero que no muy tarde, valoro todo lo que ella hizo y hace por mí. Por eso les invito a valorar a nuestros padres, quienes no nos dan dinero sino horas de su vida para que nosotros vivamos la nuestra. Y aún así lo desperdiciamos y no nos damos cuenta sino hasta vivirlo en carne propia, lo que es el verdadero valor de ganarse el dinero. Así que esta reflexión la compartimos para todos ustedes.
9: Son las 6:09.
2: ¿Usted se levanta en la noche para ir al baño? Bueno, esto es muy importante para aquellos que se levantan de noche para ir al baño a orinar temprano en la mañana, o en la mañana simplemente. Si no se levanta en la noche, pues tiene que levantarse alguna hora de la mañana. Es muy importante que se descanse, pues un medio minuto, sentarse en la cama. ¿Por qué es importante? Porque reducen la cantidad de muertes repentinas. Hay muchas muertes repentinas por la gente que despierta y se levanta como resorte. A menudo esto ocurre. Una persona que todavía se ve saludable muere en la noche. Pero si es algo que es increíble, pero la razón es que cuando nos levantamos por la noche, a menudo se hace con prisa. Inmediatamente nos paramos y el cerebro no tiene sangre. Es muy importante en la mitad de la noche, cuando te despiertas, el deseo de orinar, por ejemplo, el electrocardiograma puede cambiar, porque al levantarse de repente, el cerebro está anémico, no tiene sangre, y causa insuficiencia del corazón debido a la falta de sangre. Se aconseja, bueno, que al despertar del sueño acuestes en la cama durante, pues, de preferencia un minuto. Y sientes en la cama durante los próximos medios minutos. Baje las piernas sentándose en el borde de la cama. Después de 3 minutos y medio no tendrá cerebro anémico, el corazón no fallará, no se sentirá mareado, se reducirá la posibilidad de una caída y muerte súbita. Puede ocurrir independientemente de la edad, joven o viejo. Es importante no levantarse rápido, porque puede ocasionar hasta muerte súbita. Hablemos de las personas exitosas. Las personas exitosas tienen dos cosas en sus labios: sonrisa y silencio. La sonrisa puede resolver un problema. El silencio puede evitar problemas. El azúcar y la sal se pueden mezclar, pero las hormigas rechazan la sal y se llevan solo el azúcar. Seleccione las personas correctas en la vida y haga su vida mejor y más dulce. Si no logra sus sueños, cambie sus caminos. Recuerde, los árboles cambian sus hojas y no sus raíces. Nunca llegará a su destino si no se para a arrojar piedras a todos los perros que ladran. Los enemigos te verán caminando sobre el agua y dirán que es porque no puedes nadar. Incluso si bailas sobre el agua, tus enemigos te acusarán de levantar polvo. Haga que su ambición sea vivir una vida tranquila, ocuparse de sus propios asuntos y trabajar con sus propias manos. Recuerde, nunca luche con un cerdo. Ambos se ensuciarán, pero el cerdo lo disfrutará. Inspírate y ten un buen día. Sea amable y comparte. Así que es algo que tenemos que hacer a diario, porque es el diario vivir.
9: Son las 6:13.
2: ¿Sabe usted cuál es la ceguera silenciosa? Cuidado con la ceguera silenciosa, también conocida como ladrón de la vista, y es la terrible glaucoma, primera causa de ceguera irreversible en el mundo. ¿Cómo podemos hacer para no contraer el glaucoma? Pues revisándonos cada año, la revisión anual de la vista por el médico especialista, que es el médico oftalmólogo. Esto puede evitar que usted se quede ciego, víctima de la terrible enfermedad, la glaucoma o el glaucoma.
9: Son las 6:14.
2: Le voy a decir lo que dice el presidente de una compañía en la India, Ratan Naval Tata. Es presidente de una compañía en la India, en Bombay, hombre de negocios, inversionista y filántropo. Y estas son unas líneas del discurso de Ratan Tata en Londres. Él decía: no eduque a sus hijos para ser ricos, eduque a sus hijos para ser felices, para que cuando crezcan sepan el valor de las cosas y no el precio. 2. Coma su comida como si fueran sus medicinas, de otra manera tendrá que comer sus medicinas como comida. 3. El que te ama jamás te dejará, porque aunque hayan 100 razones para rendirse, él o ella encontrará una para quedarse. 4. Hay una gran diferencia entre un humano y ser humano. Pocos lo entienden. 5. Usted es amado cuando nace. Usted será amado cuando muera. Pero entre ambos usted tiene que aguantar y saberse ganar el amor.
1: Las 6:16 en XEU.
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1: Las 6:18 en XEU, miércoles 17 de junio.
2: Ahora les vamos a platicar de una leyenda sobre la verdad y la mentira. Cuenta la leyenda que un día Doña Verdad y Doña Mentira se cruzaron. Buen día, dijo Doña Mentira. Buenos días, dijo Doña Verdad. Hermoso día, dijo Doña Mentira, y entonces Doña Verdad se asomó para ver si era cierto, y lo era. Hermoso día, dijo entonces Doña Verdad. Aún más hermoso está el lago, dijo Doña Mentira, y la Verdad miró hacia el lago y vio que la Mentira decía la verdad y asintió. Corrió la Mentira hacia el agua y dijo, el agua está aún más hermosa, nademos. La Verdad tocó el agua con sus dedos y realmente estaba hermosa y entonces confió en la Mentira. Ambas se sacaron las ropas y nadaron tranquilas. Un rato después salió Doña Mentira, se vistió con las ropas de Doña Verdad y se fue. La Verdad, incapaz de vestirse con las ropas de la Mentira, comenzó a caminar sin ropa y todos se horrorizaban al verla. Es así como aún hoy la gente prefiere aceptar a la Mentira disfrazada de verdad y no a la verdad desnuda.
9: Son las 6:18.
2: He aquí algunas afirmaciones para ser mejor. Lo primero de todo, desde lo que quieres ser, hacer y tener, el secreto de avanzar es comenzar. ¿Tu mente dirige tu vida o controlas tu mente o tu mente te controla a ti? La acción es la verdadera medida de la inteligencia. Hacer el bien a los demás es la forma más inteligente de recibir. Tu capacidad de aprender es tu activo más valioso. Regla número uno de las relaciones personales, haz sentir importante a la gente. Vivir es elegir. Y elegir es descartar. El único fracaso es no intentar aquello que deseas. Ser inteligente es saber disfrutar de cada instante. El mundo cree en quien cree en sí mismo. Lo importante no es lo que sabes, sino lo que haces con lo que sabes. Toda acción nace de una emoción. Primero conmueve y luego convence. La confianza es el alimento del talento. Tú no eres tus títulos, eres tus logros. Cuanto mejor es tu marca personal, menos vendes y más te compran. No digas que no tienes tiempo, di que tus prioridades son otras. Se puede saber mucho de todo y no hacer nada de lo que se sabe. Si quieres más logros, tienes que exigir más de ti mismo.
9: Son las 6:20.
2: Mario Benedetti escribió, ¿cómo va a ser tu día hoy? Esta mañana desperté emocionado con todas las cosas que tengo que hacer antes que el reloj sonara. Tengo responsabilidades que cumplir hoy. Soy importante. Mi trabajo es escoger qué clase de día voy a tener. Y es el gran trabajo. Hoy puedo quejarme porque el día está lluvioso.

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1: Suceda hoy depende de mí. Yo debo escoger qué tipo de día voy a tener. Por eso, que tengas un gran día. A menos que tengas otros planes. Esto lo escribió Mario Benedetti, escritor y poeta uruguayo. Nació en septiembre de 1920 y en Uruguay, y murió el 17 de mayo del 2009, también en Montevideo, Uruguay.
2: Son las 6:23.
1: Estos son los deseos, pues no para un año, esto es diario, este es un deseo cotidiano, que les voy a platicar lo que deseamos para otras personas, lo deseamos para nosotros mismos. Y podemos desear que tus despertares te despierten y que al despertarte el día que comienza te entusiasme y que jamás se transformen en rutinarios los rayos del sol que se filtran por tu ventana en cada nuevo amanecer, y que tengas la lucidez de concentrarte y de rescatar lo más positivo de cada persona que se cruce en tu camino, y que no te olvides de saborear la comida detenidamente, aunque solo se trate de pan y agua, y que encuentres algún momento durante el día, aunque sea corto y breve, para elevar tu mirada hacia lo alto y agradecer por el milagro de la salud, ese misterioso y fantástico equilibrio interno que te mantiene vivo. Y que logres expresar el amor que sientes por tus seres queridos, y que tus abrazos abracen, y que tus besos besen, y que los atardeceres te sorprendan, y que nunca dejen de maravillarte, y que llegues cansado y satisfecho al anochecer por la tarea realizada durante el día, y que tu sueño sea calmo, reparador y sin sobresaltos, y que no confundas tu trabajo con tu vida, ni tampoco al valor de las cosas con su precio, y que no te creas más que nadie, porque solo los ignorantes desconocen que no somos más que polvo y ceniza, y que no te olvides ni por un instante que cada segundo de vida es un regalo, un obsequio, y que si fuésemos realmente valientes, deberíamos bailar y cantar de alegría al tomar conciencia de ello. Estos son los deseos, no para un año, para un día.
2: Son las 6:25.
1: Esta es la fábula del tonto. Se cuenta que un grupo de personas se divertían con el tonto, un pobre infeliz de poca inteligencia que vivía haciendo pequeños mandados y divertía a la gente por limosnas. Diariamente algunos hombres llamaban al tonto al bar donde se reunían y le ofrecían escoger entre dos monedas, una de tamaño grande de 100 pesos y otra de menor tamaño pero de 500. Él siempre escogía la más grande y menos valiosa, lo que era motivo de risas y burlas para todos. Un día alguien que observaba al grupo divertirse con el inocente hombre le llamó aparte y le preguntó si no había percibido que la moneda de mayor tamaño valía menos, y él le respondió: lo sé, no soy tan tonto, vale 4 veces menos, pero el día que escoja la otra moneda, el juego acabará y no voy a ganar más mi moneda diariamente. Esta historia podría terminar aquí como un simple chiste, pero se pueden sacar varias conclusiones. La primera, quien parece tonto no siempre lo es. La segunda, ¿cuáles eran los verdaderos tontos de la historia? La tercera, una ambición desmedida puede acabar cortando tu fuente de ingresos, pero la conclusión más interesante es, podemos estar bien aun cuando los otros no tengan una buena opinión sobre nosotros mismos. Por lo tanto, lo que importa no es lo que piensen de nosotros, sino lo que uno piensa de sí mismo. El verdadero hombre inteligente es el que aparenta ser

0: tonto delante de un tonto que aparenta ser inteligente.
1: Son las 6:27.
2: Dice esta frase que en la vida todo regresa. La maldad vuelve al remitente, el amor a quien lo ha donado, las mentiras a quien las ha dicho, la envidia a quien la siente. La rueda gira para todos. La vida siempre tiene el mismo final. Y tú eres lo más valioso que tienes. Así hay que disfrutar la vida, claro, mientras tienes tiempo. Mientras estás vivo, come platillos deliciosos, pasea más, viaja más, encuentra tiempo para las personas que te importan y también prueba, pues, hacer algo que nunca has hecho en tu vida. No te sientas avergonzado por tus lágrimas. Llora si así lo sientes. No temas parecer tonto, extraño y bondadoso. No olvides ser tú mismo. Hay que ser uno mismo, porque tenemos muy poco tiempo. La vida se nos va en muy poco tiempo.

Gracias por su atención al programa cultural Escuche y Aprenda. Aprenda lo que no sabe. Recuerde lo que ha olvidado. La invitación para mañana a la misma hora a través de XEU. Buenos días, les dice José Luis Feijóo Herrera.

0: Hoy tenemos que dar las gracias. Gracias a quien nos permite disfrutar de un nuevo día. Gracias porque tenemos la alegría y la tristeza, el optimismo y el pesimismo, porque podemos estar contentos o enojados, por el poder de discernir y de elegir, porque en nosotros consiste, y solo en nosotros, encontrar los alicientes. Ser felices debe ser nuestra meta, y luchar contra quienes se opongan. Para un ceño adusto, una sonrisa. Quitar la careta y descubrir la verdadera cara de la gente. Enseñar a quien no sepa que la felicidad es gratis, que no hay riqueza que valga si se es pobre de corazón, que la pobreza vive mientras no nace el amor. Gracias por la vida. Gracias a ti, como te llames, Señor, que de cualquier forma eres el mismo.
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2: Muy buenos días esta mañana con una temperatura de 27 grados Celsius. No ha llovido. Recuerde que estaremos actualizando el pronóstico del tiempo y le estaremos compartiendo esta mañana lo que está sucediendo en Veracruz, en México y en el mundo. Y es que, según lo que se está informando, varios vecinos atraparon a presuntos ladrones. Le estaremos comentando en qué fraccionamiento ocurrió esto. También le tendremos a la audiencia de XCU, le estaremos compartiendo. Suspenden clases, habrá home office en la Ciudad de México y en Guadalajara. Esto por el Mundial. Un violento asalto a una casa de empeño en la avenida Díaz Mirón de Veracruz. Le comentaremos cómo fue que ocurrió. Y también le tendremos a la audiencia de XCU en el ámbito nacional lo que están determinando en la Secretaría de Hacienda. Dicen que el Banco de Bienestar no afectó a usuarios luego de las sanciones que habría emitido la Comisión Nacional Bancaria y de Valores por algunas irregularidades en el Banco del Bienestar. Y también le estaremos compartiendo a la audiencia de... Le tendremos, lo que se está señalando con respecto a las lluvias. Se instaló en el estado de Veracruz el Consejo Estatal de Protección Civil. Ante ola de robos, piden más vigilancia también en el fraccionamiento siglo XXI. Además, los vecinos de esta área de la Laguna de Lagartos piden el desasolve de dicha laguna. ¿Quién paga más impuestos, los solteros o los casados? ¿Usted qué dice? En Veracruz, según que están colocando mufas colectivas para mejorar el servicio eléctrico, pero nos siguen reportando apagones. De hecho, esta mañana tenemos ya varios reportes de apagones nuevamente que se están registrando desde anoche. La auditoría al Grupo Más, ya próximamente se podrían dar a conocer los resultados. Y anda en Veracruz la patrulla espiritual. Tenemos quejas por el maltrato que hacen algunos choferes del transporte urbano. ¿Y se cumplieron o no las expectativas en restaurantes por el Salsa Fest? Le compartiremos lo que dice la CANIRAC, la Cámara de la Industria Restaurantera. Y ponen en la mira en el Papaloapan para impulsar el transporte por río. También les estaremos compartiendo, por fuertes lluvias se filtra el agua en una clínica del Seguro Social de Sonora. El FBI devuelve a México documento firmado por Hernán Cortés. Continúa desaparecida una menor de 7 años luego de las inundaciones que hubo ya hace más de 9 meses allá en el norte del estado. No la han encontrado desde hace 9 meses a esta menor y otras personas que también están en calidad de desaparecidas cuando las inundaciones acá al norte de la entidad veracruzana. Reportan la mortandad de peces masiva en la cuenca del Papaloapan. Y tenemos ya de regreso después de vacaciones en la unidad móvil. Bienvenido, Luis Alberto Luna, ¿cómo estás?
3: Hola, ¿qué tal? Muy buenos días, Betty. Buenos días al auditorio de XEU. Así es, ya nos vamos reincorporando el día de hoy a las actividades normales para ofrecerle al auditorio de XEU con la información más oportuna para que lo tengan en cuenta. Esta mañana ya me encuentro recorriendo la zona conurbada para reportar cualquier hecho de relevancia para nuestro auditorio de XEU. Y bueno, estar también al pendiente, como ya es costumbre, de los mensajes y reportes que envíen a cabina para estarle dando seguimiento. Excelente día, Betty.
2: Excelente día, Luis Alberto. Y ahora vamos en los deportes, Edwin Santana.
4: Excelente mañana, amigos de XEU, un gusto saludarlos. Hoy en los deportes platicamos de la historia pura que hemos vivido ayer en la Copa del Mundo. Messi marcó triplete, está envuelto en polémica y aparte se convirtió en el máximo anotador en la historia de los mundiales. Mbappé no se quedó atrás y metió un doblete con Francia. Haaland también marcó doblete con Noruega. Toda la actividad de hoy, que es el cierre de la jornada 1 de la fase de grupos en la Copa del Mundo, le estaremos dando la previa. ¿Cómo está el campamento de México previo a su duelo de mañana ante la selección de Corea? También lo repasamos. Efraín Juárez suena para dirigir en Europa y un elemento del Águila de Veracruz estará en el juego de estrellas de la Liga Mexicana de Béisbol. Le tengo los detalles a las 8:15.
2: ¿Qué tal? Muy buenos días. Saludo a la audiencia de XEU en este día que es miércoles 17 de junio del 2026, que no se le haga tarde para llevar a sus hijos a la escuela. En XEU tenemos la hora correcta. David Sotelo, con el gusto de saludarte cada mañana.
5: Hola, Betty, buenos días a nuestra audiencia a las 6:36 a.m. y bueno, por ahí se escuchan las mañanitas, alguien está cumpliendo años y es la licenciada Betty Zabaleta, que hoy está de plácemes y que va a invitarnos un pastel terminando las noticias.
2: Y gracias por el regalo que me trajiste.
5: Por esos años cumplidos.
2: Muchas gracias, gracias, David.
5: Y vamos con las efemérides. Hoy es el Día Mundial de la Lucha contra la Desertificación y la Sequía. El 17 de junio de 1518, Juan de Grijalva descubrió la isla de Chalchihuitlapasco. Le dio el nombre de Isla de Sacrificios por la presencia de restos humanos en un pequeño santuario presente en ese lugar, situada frente a la hoy ciudad de Veracruz. El 17 de junio de 1579, el famoso pirata Francis Drake desembarcó en la costa oeste de América del Norte. Algunos lo sitúan próximo a la ciudad de San Francisco. El 17 de junio de 1833 nació el político y militar mexicano Manuel del Refugio González Flores, compadre de Porfirio Díaz. Fue presidente de 1880 a 1884. El 17 de junio de 1866 en México, después del triunfo de los republicanos, en la batalla de Santa Gertrudis, el presidente don Benito Juárez estableció su gobierno en Chihuahua. El 17 de junio de 1967, China anunció al mundo el éxito de sus pruebas con armas termonucleares. El 17 de junio de 1970 nació la cantante mexicana Sasha Sokol Guileri. Hoy cumple 56 años. El 17 de junio de 1970, en la Copa Mundial de Fútbol en el Estadio Azteca, se realizó el denominado partido del siglo entre Italia y Alemania Occidental, con un resultado favorable para los italianos, 4-3. El 17 de junio de 1971 nació la cantante mexicana Paulina Susana Rubio Dos Amantes, más conocida como Paulina Rubio, la chica dorada. Hoy cumple 55 años. El 17 de junio de 1985, el transbordador Discovery de la NASA colocó en órbita el primer satélite mexicano, el Morelos 1. El 17 de junio de 2016 murió a los 82 años. El actor, humorista y productor mexicano Rubén Aguirre Fuentes, el profesor Jirafales.
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5: Ya son las 6:41 en XEU, miércoles 17 de junio de 2026. 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
2: Tenemos llamados, dice, anoche 2 de la madrugada, nos dice Víctor Hugo, empezó a haber un viento como de norte muy extraño, nos está compartiendo, muchísimas gracias. También nos dicen, quiero reportar, choferes de la ruta Tejería Puente, cobran de 10 a 12 pesos de Jovillas del Puerto hacia el centro, además con pésimas condiciones, algunos camiones, es lo que nos comentan. Y nos dicen en otro mensaje, reporto el pésimo servicio que da Comisión Federal. Anoche desde las 9 de la noche tuvimos más de 5 apagones, teniendo todos nuestros aparatos prendidos, televisión, aire acondicionado, ventiladores, y de la nada se va. Demora como 29 minutos y vuelve, y así sucesivamente, hasta juntarse, pues 6 apagones. Tuvimos que apagar todos los aparatos por temor a que se descompongan. Esto fue al norte de la ciudad, esto en el fraccionamiento Condado Valle Dorado, junto al Renacimiento. Nos está reportando Ricardo Romero, vecino afectado. Eso es lo que nos está compartiendo. Otro de los mensajes dice... dice un miércoles de éxito, también se vale dar las gracias por hacer un buen trabajo. Ayer por primera vez en 7 años, personal del ayuntamiento se dio a la tarea para asistir a darle seguimiento a nuestro llamado. Gracias a ustedes, visitaron la esquina de 20 de septiembre y Alacio Pérez. Triste, porque encontraron una esquina llena de basura, como ya es costumbre, de mis vecinos de alta alcurnia, eso es lo que dice, sacar la basura durante la mañana cuando se debe sacar a las 6:30 de la tarde. Así que gracias XEU, gracias, le estaré dando seguimiento. Maestro Ricky David, es lo que nos está comentando. Y también acá dicen, déjenme ver, dice, felicidades Betty, dice, Dios le bendiga en grande manera, la señora Juanita Castro escucha en la zona centro. Muchísimas gracias, muy amable, señora Juanita. Y también acá nos dicen, buen día, saludos Betty David, feliz cumpleaños Betty, muchas gracias por sus bendiciones. No me ponen nombre, pero muchísimas gracias. También acá tenemos algunos otros comentarios. Nos piden, dice, una felicitación para Lupita Lagunes, porque es su cumpleaños, de parte de Regina y Gabriel Lagunes. Felicidades para ella. También acá dice Betty, Dios la bendiga por siempre, reciba un fuerte abrazo con mucho cariño. Muchísimas gracias por sus buenos deseos, Mario Velasco Barragán, igualmente para usted. Y acá también nos dicen, Betty, feliz cumpleaños de parte de Luis Santiago de la Infonavit Buenavista. Muchas gracias. Desde la localidad de Vargas dice, reciba un gran abrazo, felicidades. Muchísimas gracias, Luis Santiago Pérez Jiménez, que es lo que nos está comentando. Muchas gracias. Déjeme ver por acá algunos otros reportes que estamos teniendo. Dice, para reportar, anoche en la Reserva 4, la colonia Unión Antorchista, ahí hubo 5 apagones. Aproximadamente cada media hora se iba la luz durante 15 a 20 minutos y volvía. Un llamado, por favor, porque se los van a descomponer los aparatos eléctricos con estos apagones. Y dice saludos a la audiencia de XEU. Muchísimas gracias por comunicarse. Bueno, le voy a comentar también, mientras siguen llegando más mensajes, vecinos atraparon a presuntos ladrones. Escuchemos dónde ocurrió.
14: Pero ya a mí en la casa, yo soy de las fundadoras de esta colonia, ya se han metido 4 veces.
15: ¿Le han robado pertenencia?
14: No, sí, ya llevo varias pantallas, teníamos un telescopio que mi hijo, que es físico matemático, le regaló a él para ver la luna y todo, caro. Se lo llevaron, se han llevado cosas personales, me han robado cosas de aquí afuera. Pongo alarmas y se las llevan ahí atrás. Cierro, me rompen el techo. Me han roto el techo y se han metido.
15: ¿Lo
14: no, es una cosa. Sí, ya he puesto. Y en la última, que fue hace como un mes, menos de un mes, venía yo de Monterrey. Llegué, nada más me llevé el coche y cuando llegué a mediodía, yo soy maestra, cuando llegué a mediodía ya se habían metido, se habían llevado cosas. Hasta lo que traía yo en las maletas, porque nada más llegué a mis maletas y me fui. Se llevaron, perdón, lo de mis maletas. Y llamé a la patrulla, 3 veces llamé a la policía y nunca vinieron.
15: ¿Ahorita también la llamaron?
14: Ya la llamé 2 veces, dijeron que ya venía una unidad. ¿A quién me he encontrado luego? Y les he dicho, oiga, la otra vez me robaron y que no sé qué. No, es que luego estamos bien ocupados. O ustedes, los vecinos, dan mala dirección. Le digo, no, por favor, ¿cómo les voy a dar mala dirección?
15: ¿Con el GPS, cuál mala?
14: Así es. Bueno, ya me han hecho de las suyas en mi casa, de verdad, ya soy la CONASUPO de los rateros, porque ya luego decimos, oye, vamos a comprar, ay no, hijito, no, porque ahora no sé cómo se van a meter. Ya me rompieron el techo, ya me quitaron las alarmas, ya me robaron los reflectores de atrás. Tenía yo una alarma que con sonido, con el que pasaba la gente, sonido, ajá, se hacía un ruido y todo. Nada, hasta eso se robaron.
5: Las 6:47 en XEU, es miércoles 17 de junio.
2: Estos son habitantes del fraccionamiento Bosques de Tarimoya, aquí en el puerto de Veracruz, que lograron detener a 3 presuntos ladrones luego de sorprenderlos cuando intentaban cometer otro robo ahí en la zona. Pero ha habido una ola de robos, porque también hacia siglo XXI, Casas Díaz, también esta ola de robos piden más vigilancia. Escuchemos lo que dice Alejandro Jiménez, vecino de este fraccionamiento, siglo XXI, Casas Díaz.
16: Me llamo Alejandro Jiménez. Uh-huh. Soy habitante de aquí de siglo XXI.
17: Ajá.
16: Pues mi molestia y mi inconformidad es que no pasa a la policía a hacer su respectivo rondín durante el día y en la noche. Y hay mucho robo. Se roban las llantas de vehículos, abren los coches, se roban las motos. De hecho, ahorita una señora le acaban de robar una moto aquí, una vecina. Entonces, ya es preocupante esta situación. Se le reportó ya a la base de la policía, no hacen nada, no vienen a hacer recorrido. Entonces, no sé qué esté pasando aquí.
17: Más o menos, ¿cuántos días llevan de esa situación?
16: Fácil, como 4 días. Ajá. Pues le pido de manera más atenta que pues vengan a hacer recorrido la misma policía.
17: ¿Entre los vecinos han identificado alguno que tenga cámaras o algo? ¿Han visto o tienen por ahí grabado alguno de los ladrones?
16: Bueno, una vecina de Geo del Puerto, pero pues yo no la conozco. Uh-huh. Y tengo pues una foto de una cámara que se ve que está forcejeando una llanta, pero hasta ahí.
17: Entonces, desde estos días no han ido a hacer pues los rondines correspondientes las autoridades.
16: No, ya tienen como 2 semanas que no pasan.
17: Okay.
16: Y ya la verdad ya es preocupante, ya no hacen nada al respecto. Y pues los agarran y luego los sueltan, y es otro detalle eso.
5: 6:50 en XEU.
2: Esto dijo Alejandro Jiménez, vecino de este fraccionamiento Siglo XXI Casas Díaz en Jovillas del Puerto. Hace unos días también estaban reportando que les robaron las llantas a varios vehículos, los dejaron sobre tabiques, pero de igual manera también se han robado motocicletas ahí mismo en Jovillas del Puerto, también en Laguna Real. Ha sido esta ola de robos que se están registrando hacia esta zona de la ciudad. Y ahí lo que comentan los vecinos. Nos están reportando, al parecer, un incendio en la zona industrial. Jorge, muchas gracias. Nos está enviando la fotografía. Ahí se ve la humazón. Muchísimas gracias. Estamos verificando qué es lo que está ocurriendo hacia la zona industrial. Y muchísimas gracias, Fernando Mendoza, por las felicitaciones también para Josué Migar allá en la zona de la cuenca del Papaloapan. Muchísimas gracias por sus felicitaciones. Vamos a ir a la pausa. Enseguida regresamos.
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5: 6:52 en XEU, es miércoles 17 de junio de 2026.
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20: ¿Qué tal? Muy buenos días. En este miércoles 17 de junio, esta es la información que puede usted leer en nuestro portal xeu.mx. Vecinos atrapan a presuntos ladrones en Veracruz. Habitantes del fraccionamiento Bosques de Tarimoya en el puerto de Veracruz lograron detener a tres presuntos ladrones tras sorprenderlos cuando intentaban cometer un robo en la zona. Suspenden clases y habrá home office en la Ciudad de México y Guadalajara por Mundial. Con motivo del Mundial 2026 que se lleva a cabo, el gobierno de México anunció algunas modificaciones en las actividades escolares y administrativas, pero únicamente para la capital del país y Guadalajara. Los detalles en nuestro portal xeu.mx. Violento asalto a casa de empeño en Avenida Díaz Mirón de Veracruz. La tarde de este martes se registró un violento asalto en una casa de empeño ubicada sobre la Avenida Salvador Díaz Mirón de la ciudad de Veracruz.
1: El Universal.
20: Inteligencia artificial, el otro enemigo de migrantes en Estados Unidos. Alertan de fraudes. Delincuentes clonan información de abogados, organizan audiencias y tras cobrar miles de dólares, hacen creer a indocumentados que legalizaron su situación. Las víctimas pierden dinero y algunas terminan deportadas.
1: El Reforma.
20: Gastan 3.300 millones de pesos y la ciudad se inunda. La jefa de gobierno de la Ciudad de México dijo que invirtió 3.000 millones de pesos en obras para evitar inundaciones durante el Mundial, pero el resultado no ha sido efectivo.
1: Milenio.
20: Alzan la mano 75 en pos de una gubernatura solo entre la 4T. Se pidió que los participantes debían solicitar licencia a su cargo actual, respetar las reglas y no mostrar actos de descalificación hacia otros.
0: La jornada.
20: Agonía del libre comercio pega al crecimiento del país, afirma Ebrard. Basado en un rediseño geopolítico, Estados Unidos busca un nuevo escenario mercantil, dice.
0: El Excelsior.
20: Mencho financiaba a los chapitos, señala Harfuch. El Mencho, ex líder delincuencial, apoyó financieramente y con personal a los chapitos, reveló el secretario de Seguridad y Protección Ciudadana, Omar García Harfuch.
0: La crónica.
20: Aceleran hibridación de gasolineras para recibir autos eléctricos. Empresas extranjeras de electromovilidad establecen planes para lograr cobertura con más de 10.000 estaciones de servicio combinadas.
0: El financiero.
20: Crecería consumo privado 2.6% anual en mayo. El consumo privado en México mantuvo una trayectoria positiva en abril y mayo de este año, aunque con señales de desaceleración, destacan estimaciones del INEGI. En el Economista, mezcla mexicana cotiza en $73, ha bajado 10% tras acuerdo Irán y Estados Unidos. La restauración de cadenas de suministro a través del estrecho de Hormuz no será inmediata y se prevé un déficit en el mercado. Informó para XEU Noticias a Anabel Vela Peguero.
5: Las 6:56 en XEU, miércoles 17 de junio.
2: Más mensajes, muchísimas gracias Marisa Salvatori de Las Vegas 2 por sus felicitaciones, muchas gracias. Tenemos también otros de los mensajes, dice para reportarles que nos están reportando, déjeme ver, mientras se actualiza, acá tengo dice, Betty, Dios le colme de bendiciones, muchísimas gracias. Ana, muchas gracias por sus felicitaciones. También gracias para la señora María González de la colonia Hidalgo, que nos envía un fuerte abrazo. Va de regreso también para usted ese fuerte abrazo. Y tenemos acá, dice, que Dios la colme de sanidad, sabiduría y larga vida. Escucho todos los días, soy Pablo Álvarez Aburto. Muchas gracias igualmente para usted. Tenemos también acá, dice Betty, felicidades por tu cumpleaños, también que te den mucha salud, bienestar y bendiciones. Jesús Asensio Quijano dice que escucha en la colonia Costa Lagunes, le envía saludos a David Sotelo y que escucha todos los días. Gracias por escucharnos. Otro de los mensajes dice, tres recomendaciones hoy para evitar accidentes: salir temprano para llegar a su destino, no exceder el límite de velocidad y al conducir pues todo lo demás puede esperar hasta que se detenga. Únicamente vaya con la mira puesta en el volante. Manejen con precaución, dice Raúl León, quien nos comparte estas recomendaciones para la audiencia. Muchísimas gracias. Déjeme ver más mensajes. La señora Virginia Guerola dice, para felicitarte, Betty, te deseo lo mejor. Mando bendiciones, que Dios te ilumine siempre. Muchísimas gracias. Nos escucha en Lomas 4. Déjeme ver algunos otros de los mensajes que tenemos. José Tolentino, muchas gracias, José Tolentino, por todos sus buenos deseos y este fuerte abrazo. Va también de regreso para usted este abrazo que nos envía. Y dice, déjeme ver acá, Betty David, felicidades para Betty, muchas gracias. No me ponen nombre, pero muchísimas gracias. También acá Ana María, muchas gracias. ¿Qué nos dicen acá también? Eloy Flores, muchísimas gracias por sus felicitaciones. Tengo otros mensajes. Mientras se actualiza, ¿tienes streaming, David?
5: Sí, Betty. Jacqueline Rodríguez Rodríguez dice, buenos días, esperando que tengan un excelente día. Me gustaría reportar una luminaria en la calle José Rosas Virgen. Tiene más de un mes que no sirve y la calle se queda oscura. Eso representa un problema para la gente, para los vecinos. Juan Alfonso nos comenta, dice, ya tenemos luz en la colonia Acosta Lagunes. Muchísimas gracias, XEU.
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2: Saludamos esta mañana al meteorólogo del Centro Hidrometeorológico Regional de Boca del Río, Silvano Pozos. ¿Qué tal, Silvano? Muy buen día. Le escuchamos con el pronóstico del tiempo.
3: Hola, ¿qué tal, Betty? Muy buenos días, un gusto saludarla, saludar también al auditorio de la XEU que nos está acompañando en esta mañana de miércoles, mitad de semana, la cual, bueno, en particular el día de hoy amanecimos con cielo despejado en gran parte de la porción central en veracruzana, específicamente desde la cuenca del río Nautla hasta la cuenca del Papaloapan, algunos nublados de bajo espesor que cubren la cuenca del río Coatzacoalcos y del Tonalá en la región de los Tuxtlas, pero también en la zona norte, lo que son las cuencas de los ríos Pánuco, Tuxpan y Cazones. En estas últimas tres regiones, los nublados sí presentan un mayor espesor con respecto a los de la porción sur, pero con baja probabilidad de precipitaciones en este momento. De generar lluvias, serían de manera muy aislada, especialmente en la cuenca del río Pánuco, condiciones que estarán disminuyendo gradualmente en el transcurso de la mañana, y que en gran medida los nublados en la zona norte corresponden a niveles medios y altos de la atmósfera, previendo que hacia lo que es el resto de la mañana también disminuya tanto los nublados como el potencial de lluvias en esa zona norte, y hacia el mediodía posiblemente ya con cielo despejado a medio nublado en gran parte de la entidad veracruzana. Como es habitual, los efectos locales de la región permiten la formación de nublados en inicio sobre lo que son las zonas montañosas, especialmente el día de hoy desde la cuenca del río Tecolutla hasta la parte alta del Papaloapan. Efectos de la combinación entre la humedad disponible en el ambiente, los efectos de la orografía y también el calentamiento diurno, que el día de hoy continuará siendo alto con respecto a los días previos y que sería muy similar a lo del día de ayer, en función de la escasa nubosidad que permitirá una mayor incidencia de la radiación solar sobre la superficie, y un agregado más que viene siendo viento de dirección sur que el día de hoy estará dominando sobre la región y que estaría favoreciendo la advección o la entrada de aire cálido, especialmente hacia las cuencas del sur y centro de la entidad veracruzana, que además, bueno, estaría propiciando algunas rachas importantes hacia horas de la noche. En unos instantes lo estaríamos comentando, pero de momento, regresando a las precipitaciones, los acumulados más relevantes el día de hoy serían puntuales fuertes de 25 a 50 milímetros en las cuencas altas de los ríos Tecolutla, Nautla, La Antigua, Xamapa-Cotaxtla y Papaloapan, y las lluvias que pudieran presentarse en estas zonas serían en formas de chubascos, inclusive acompañados de actividad eléctrica poco después del medio día. Ahora bien, para el resto de la zona montañosa, que viene siendo la parte alta, media y alta del Actopan, del Misantla, también lo que viene siendo algunos puntos del Cazones, del Tuxpan, del Pánuco, podrían presentarse lluvias de 5.1 a 25 milímetros y menores a 5 milímetros en estas últimas tres regiones en sus porciones bajas, Pánuco, Tuxpan y Cazones, podrían presentarse estos acumulados menores a 5 milímetros. En la zona sur, la probabilidad de lluvia será muy limitada, de presentarse serían la perspectiva en la parte alta del Coatzacoalcos en horas de la noche, pero en el resto de la entidad veracruzana, incluyendo la zona conurbada Veracruz-Boca del Río, con baja probabilidad de precipitación el día de hoy. Con respecto a las temperaturas, ya lo comentábamos, la advección de aire cálido por el viento del sur y sureste que estará dominando el día de hoy, estaría generando la percepción de un ambiente caluroso, muy caluroso en la región, incluyendo lo que es la zona conurbada Veracruz-Boca del Río, en donde estaremos esperando temperaturas máximas entre los 34 y los 36 grados Celsius. El día de ayer se registraron 35.0 grados, se espera que el día de hoy pueda repetirse esta este registro. Mientras tanto, en las zonas de la montaña, tanto Xalapa como Orizaba, por arriba de los 30 grados, Xalapa el día de ayer registró 30.3 grados y en Orizaba 32.4 grados Celsius. El día de hoy posiblemente Orizaba alcance los 33 y Xalapa entre los 31 y 32 grados como máxima. Esto generaría un ambiente cálido ya en esa zona de la montañosa del centro. Por supuesto, son solamente puntos de referencia de la zona montañosa. Por supuesto, hay puede haber variación en los diferentes puntos de la zona alta, desde el Tecolutla hasta la parte alta del Papaloapan, pero estos datos son confiables, ya que los observatorios meteorológicos se encuentran operando con personal humano y que registran estos o apuntan más bien estos registros directamente de los instrumentos. Ahora bien, con respecto al viento, las intensidades serían de 20 a 35 kilómetros por hora durante la tarde, en donde se prevén rachas alrededor de los 50 kilómetros por hora, de los 50 a los 60 kilómetros por hora a lo largo de las zonas costeras del norte y centro de la región. En el sur se espera que puedan estar entre los 50 y los 60 kilómetros por hora, especialmente en sus zonas costeras, pero también en sus zonas bajas, principalmente de las cuencas de los ríos Papaloapan, Coatzacoalcos y la región de los Tuxtlas, en donde las rachas más relevantes estarían esperando hacia horas de la noche o madrugada del día de mañana, situación de este viento del sur que podría repetirse o persistir durante las próximas 24-48 horas. Para ello estaremos dándole seguimiento si es que se mantiene esta perspectiva y lo estaríamos comentando. Pues en general, esta sería la perspectiva meteorológica. Ya solamente agregar los datos del Observatorio Meteorológico de Boca del Río, en donde la temperatura ambiente es de 25.9 grados Celsius, la presión atmosférica a nivel de la estación es de 1.006.5 hectopascales y la humedad relativa de el 94%, al momento sin el reporte de algún fenómeno visible en la zona conurbada Veracruz-Boca del Río, y la sensación térmica del día de hoy posiblemente entre los 32 y 34 grados, esto cálculos en función de los registros que pudieran ser muy similares a los del día de ayer. Pues de mi parte sería el pronóstico del tiempo y bueno, quedo pendiente a sus comentarios o preguntas de ti.
2: Nada más, Silvano, si me puede remarcar, me decía, creo que la temperatura y el índice de calor que pudiéramos tener hoy nosotros.
3: Sí, de repetirse los registros del día de ayer, que fueron de 35 grados, y si la temperatura, perdón, y si la humedad relativa ronda el 80%, podríamos tener esta sensación térmica entre los 42 y los 44 grados Celsius.
2: Muy bien, pues muchísimas gracias, Silvano. Como siempre, me dio mucho gusto saludarle, que tenga excelente día.
3: Igualmente, muy buenos días.
5: 7:07 en XEU, es miércoles 17 de junio.
2: Enseguida comentaremos el resumen del pronóstico del tiempo.
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2: Esta mañana aquí en el puerto de Veracruz, que tenemos 1.006 hectopascales, la presión atmosférica 94%, el porcentaje de humedad, el cielo despejado. Hoy se está pronosticando un día de mucho calor. Nos indica el pronóstico que pudiéramos tener 34 grados Celsius de temperatura. Ayer alcanzamos 35 grados como máxima. Al mediodía pudiéramos tener un 80% el porcentaje de humedad y el índice de calor bastante elevado, 42 a 44 grados Celsius, para que procure estar bien hidratado, para que también utilice gorra, visera, una sombrilla, para que también use el bloqueador solar, por la situación, el pronóstico que están dando para este día. Y bueno, pues con respecto al viento, El viento, nos están indicando, del sur sureste de 20 a 35 kilómetros por hora, posibles rachas en la región de costa de 40 a 50 kilómetros por hora. Este viento del sur sureste, este aire cálido que estaría llegando y que estaría ocasionando precisamente estas temperaturas elevadas que se están pronosticando. La posibilidad de lluvias para nosotros es baja, es limitada. Las lluvias que hoy se pudieran presentar, los mayores acumulados serían de 25 a 50 milímetros hacia la región de Tecolutla, Nautla, la antigua Jamapa Cotaxla y alguna parte del Papaloapan, con la posibilidad de chubascos y actividad eléctrica después del mediodía. Esto es lo que indica al momento el pronóstico del tiempo. Hoy en Jalapa, atención Jalapa, capital del estado, también se está pronosticando una temperatura pues algo elevada. Para Jalapa, 31 a 32 grados Celsius se está pronosticando para este día, para que lo tomen en cuenta. Y al momento, esto es lo que indica el pronóstico del tiempo.
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29: 7:13 en XEU, es miércoles 17 de junio.
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29: Ya son las 7:16 a.m. en XEU. Es miércoles 17 de junio de 2026.
2: Y vamos a la unidad móvil con Luis Alberto Luna.
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16: Hola, ¿qué tal? Muy buenos días. Este es el reporte desde la unidad vial a través de XEU 98.1 FM, La Fiera 94.1 FM y Fusión en el 90.1 FM. Para informarles que la mañana de este miércoles, automovilistas reportan el cierre parcial en la vialidad de la calle J.M. Arriaga entre Mariano Matamoros y Privada Enríquez en el fraccionamiento Los Pinos de Veracruz. Este cierre parcial a la vialidad se debe a trabajos de grupo más en la zona. Debido a unas excavaciones que han realizado los trabajadores de esta empresa, la calle J.M. Arriaga, están cerrados 2 de los 3 carriles con los que cuenta esta calle, los cuales se encuentran acordonados ya con cintas amarillas y bloques color naranja. Esto para evitar que algún automovilista pueda caer en estas excavaciones. Se recomienda a los automovilistas que circulan normalmente por esta zona hacerlo con precaución o tomar alguna calle alterna. Esto para evitar algún accidente. Le reitero, es el cierre parcial en la calle J.M. Arriaga entre Mariano Matamoros y Privada Enríquez del fraccionamiento Los Pinos. Hasta aquí el reporte vial a través de XEU 98.1 FM, Fusión 90.1 FM y La Fiera en el 94.1 FM.
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29: Son las 7:19 en XEU, miércoles 17 de junio.
2: Tenemos mensajes, dice: buen día, amigos de XEU, los escucho, felicidades, cumpleaños de Betty. Gracias, dice, bendiciones de parte de su amigo Jacinto de Azoyatla. ¿Dónde queda, David? A ver, nuestro experto, David, Azoyatla.
29: Experto, ¿no? Es en el estado de Hidalgo.
2: ¿En Hidalgo?
29: El estado de Hidalgo.
2: Azoyatla, Hidalgo, nos está escuchando Jacinto. Muchísimas gracias, gracias por escuchar el noticiero. Tenemos acá también más mensajes. Déjenme ver. Muchísimas gracias, Blanquestela Fernández Mora, y quien también nos está reportando, que se pueda, ojalá, dice, mejorar la ruta del Jamapa. Las unidades están pésimas. Ahorita con tanto calor, las ventanas las traen la mayoría, pues, muy chiquitas. Es una línea que siempre va llenísimo el camión. Vamos casi desmayándonos del calor. Dice que nos metan camiones Zulúa. Mil gracias, y gracias a usted por sus felicitaciones también. Ojalá que resuelvan pronto con sus peticiones. Carlos Francisco Díaz Tapia, de Boca del Río. Dice: disculpa que te hable de tú, Betty, pero cuando alguien está todos los días en su casa, es parte de la familia. Solo para desearte un feliz cumpleaños, salud. Ay, ya me emociono. Otra vuelta al sol. Muchas gracias. Ahora sí que me movió el sentimiento, señor Carlos Francisco Díaz Tapia. Muchas gracias, porque pues nos sienten ustedes como parte de su familia, y eso a mí la verdad me emociona. Muchas gracias.
29: Ya son las 7:21 en XEU, miércoles 17 de junio de 2026. Bueno, tenemos llamados vía streaming. Gerardo Viveros, muchas felicidades. Betty Zabaleta, que cumpla muchos años más. Señor Rodrigo, buen día. Algo se quema cerca de la carretera hacia Dos Lomas. Necesitamos urgentemente a los bomberos. Hay muchísimo humo negro. Hay gran cantidad de humo.
2: Ya van para allá, David, nos están comentando, y vamos a escuchar lo que dice la directora de Protección Civil, Guadalupe Tapia.
0: Es en la carretera Dos Lomas, por el fraccionamiento Sendero de Las Palmas. Aquí lo que nos mencionan algunos del cuerpo de bomberos, elementos que llegaron de inicio, es que es una quema de llantas. Por eso es que se ve el humo negro. Es un pastizal con bastantes llantas, y bueno, esto ha provocado la columna de humo negra, bastante tóxica, por cierto, y bueno, reiterarle a los ciudadanos, y hacemos el llamado que eviten esta práctica en el momento en que se encuentren a la persona en fragancia, pues serán puestos a disposición de las autoridades.
1: ¿A qué horas más o menos le reportaron el incendio?
0: A las 6:50. Es correcto, no hay personas lesionadas, no se tiene mayor información. La persona reportante únicamente

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1: Que fue entrevistada por Inés Tabal sobre este reporte de este incendio hacia esta carretera Dos Lomas, según lo que nos está comentando, que ya de hecho ya van los bomberos, ya han ido hacia aquella zona. Y vamos con este reporte desde redacción. Olivia Pérez, adelante.
2: ¿Qué tal, Betty? Muy buenos días. Aprovecho para felicitarla en su cumpleaños y comentarle lo que pasa en Reino Unido, que se está sumando a otros países. Están prohibiendo las redes sociales a menores de 16 años. El primer ministro británico, Keir Starmer, anunció que Reino Unido va a prohibir a los menores de 16 años usar una serie de aplicaciones de redes sociales, incluidas, por ejemplo, Snapchat, TikTok y YouTube, para proteger a los jóvenes de contenido dañino y del tiempo excesivo frente a la pantalla. Dijo en una conferencia de prensa que va a contraatacar si las empresas tecnológicas se resisten a esta medida y reconoció que algunos adolescentes intentarían encontrar la manera de eludir esta prohibición. Aseguró que no estaba dispuesto a ceder en la seguridad y en la felicidad de los niños. Dijo: cada padre puede verlo con sus propios ojos, las redes sociales están haciendo infelices a los niños, es lo que dijo. Él tiene dos menores adolescentes. He escuchado de primera mano a familias que claman por un cambio y haremos lo correcto por ellas. La medida, que se espera entre en vigor a principios del próximo año, convierte a Reino Unido en parte de un creciente movimiento global para reforzar la seguridad en línea de los niños. Por ejemplo, Australia, Canadá, Brasil e Indonesia ya han presentado legislación o anunciado restricciones o requisitos basados en la edad para el acceso de los niños a las redes sociales. Francia, España, Dinamarca, Tailandia y Corea del Sur también figuran entre otros países que están estudiando o desarrollando medidas similares, y Reino Unido planea seguir el mismo modelo para una prohibición de redes sociales que Australia, que el año pasado ya se convirtió en el primer país en impedir que los menores de 16 años tengan cuentas en redes sociales. Las plataformas que no tomen medidas razonables para excluir a los menores de 16 años podrían ser castigadas con multas de varios millones de dólares. Así las cosas en Reino Unido. Pretenden prohibir las redes sociales a menores de 16 años. Harán una legislación que entraría en vigor el próximo año. La información a detalle en nuestro portal en xeu.mx en la sección internacional. Buenos días.
3: Las 7:26 en XEU, es miércoles 17 de junio.
1: Gracias, Olivia, y vamos a la pausa.
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11: Ya son las 7 de la mañana, 31 minutos en XEU. Es miércoles 17 de junio.
12: ¿Tienes llamados de streaming?
11: Sí, vía streaming, Betty, José Velázquez. Ayer, desde las 9:55 p.m., se fue la energía eléctrica en las colonias Hidalgo y Unidad Veracruzana. El número de reporte, J060-7947-254. Hasta este momento, no la han reparado. Gracias. Erika
12: Vamos
11: Pineda.
12: Vamos a canalizar a Comisión Federal.
11: Erika Pineda López, nosotros vivimos en la calle Allende Norte y estos apagones lo vivimos desde 2017, tal cual se han metido escritos pidiendo que pongan un transformador más cerca de nosotros y no hemos tenido respuesta. El último escrito se llevó el viernes, a ver si ahora el superintendente puede atendernos. Hemos sufrido mucho con ese tema, prendes la lavadora y suena hasta 5 minutos el regulador y solo trabajando la lavadora. Agustín Lara Espinosa, muchas felicidades, Betty Zabaleta, hoy por su cumpleaños.
12: Muchas
11: Los escucho
12: gracias.
11: En Ciudad Juárez.
12: Ciudad Juárez, Juarochos, muchas gracias por escucharnos.
11: 7:32 en XEU, miércoles 17 de junio.
12: Tenemos más mensajes, dice un atento llamado a Veracruz, al ayuntamiento, al grupo Más. En Rincón de Palma Real tenemos un derrame de aguas negras en las calles de Palma de Mallorca y Palma de Alejandría, que desemboca enfrente del clúster Bambú. En su momento la constructora pues iban, hacían un remedio casero, al tercer día ya estaba nuevamente ese derrame. Ahora pues quien se supone que ya está a cargo es Grupo Más, pero la verdad dice está horrible, es imposible vivir entre tanto olor insoportable, es un foco de infección. Aquí nos envía fotografías, gracias señora Norma, nos está compartiendo las fotografías. Muchísimas gracias. Tenemos acá también más mensajes. Dice, quiero reportar no tenemos energía eléctrica, pero ¿dónde? Ojalá nos pueda especificar dónde. Yo creo que se quedó a medias para mandar el mensaje. También acá otro de los mensajes dice, para felicitarte, Betty, muchas gracias. Gracias por sus buenos deseos. Y dice este mensaje que ojalá pueda llegar a las autoridades para que cambien las unidades de camiones porque seguido se quedan descompuestas tanto ahí en el fraccionamiento Colinas de Santa Fe y además que no se dan abasto. Saludos. Otro de los mensajes La señora María dice, felicidades Betty, muchas gracias por sus buenos deseos. De igual manera, la señora Noemí dice que a ella su mamá le dejó de herencia escuchar XCU y dice, te deseo lo mejor, muchas gracias. Otro de los mensajes, para reportar luminarias que no encienden en la noche en la calle Régulo Madrid, desde Cuauhtémoc hasta la avenida Veracruz en la colonia Fernando López Arias de Veracruz, desde hace más de una semana, nos está reportando Luis Ángel Vela. Y este asalto que hubo a una casa de empeño, escuchemos.
13: Este martes se registró el violento asalto en una casa de empeño ubicada sobre la avenida Salvador Díaz Mirón de la ciudad de Veracruz. De acuerdo con los primeros reportes, los hechos ocurrieron cerca de Plaza Cristal cuando dos sujetos desconocidos se hicieron pasar por clientes. Sin embargo, de un momento a otro sacaron sus armas de fuego y comenzaron a amenazar a los empleados que estaban en el lugar. Previo a irrumpir la casa de empeño, los delincuentes rompieron los cristales. En pocos minutos, los responsables se llevaron artículos de valor como relojes, entre otros objetos. Al sitio acudieron elementos de la Policía Estatal para realizar el acordonamiento correspondiente. Además, se implementó un fuerte operativo policiaco para dar con los hombres, sin embargo, no hubo éxito. Cabe mencionar que pese al susto, no se reportaron personas lesionadas. XEU Noticias, Javier Domínguez.
11: 7:35 minutos en XEU.
12: Otros comentarios, nos están reportando los semáforos y recomiendan precaución. Los semáforos del cruce principal de Plaza Coyol están apagados. Dice, acabo de pasar y esto es muy peligroso. No hay personal de tránsito, nos está informando René Ábrego. No funcionan semáforos del cruce principal de la Plaza Coyol. Manejen con precaución. Nos reporta Josué Pérez la falta de energía eléctrica en la Colonia Hidalgo, en la calle Hermandad. El número de reporte, el J0607-947254. Desde las 9 de la noche del martes, de ayer martes, se fue la luz, no ha regresado. Ya se ha reportado, son varias zonas de la colonia que están sin energía eléctrica. Estaremos insistiendo ante Comisión Federal de Electricidad. Blanca Andrea Núñez, muchísimas gracias por sus buenos deseos. Gracias. El ingeniero Paco Miramón dice, muchas felicidades. Muchas gracias, ingeniero. Y tenemos acá también, dice, para reportar que no tienen luz desde las 12 de la noche. Esto es en calle Pedro de Alvarado, entre calle 2 y calle 3, Colonia Revolución. Llevan ya como 7 horas sin energía eléctrica. Ese problema no lo han resuelto. Mateo Domínguez Pérez es quien nos está reportando.
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15: Son las 7:36.
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11: 7:41 minutos en XEU, miércoles 17 de junio.
12: Vecinos están pidiendo el desasolve de la Laguna Lagartos.
25: Más que limpieza, falta el desasolve. Yo creo que es un trabajo que yo debe de estar viendo ya el gobierno, porque hace días vino una comitiva del municipio, vino la diputada local de aquí, y hablaban de que querían que la gente participara, y alguien les preguntó qué tenían de proyecto, y realmente no tienen nada, ¿no? Decía que se iban a coordinar con los 3 gobiernos. Entonces, pues algo que siempre nos ha estado preocupando es que no hay realmente un programa. Hace poco ya ve que invirtieron 16 millones de pesos de gobierno del estado para el dragado, y mire, la laguna se ve exactamente igual. Yo creo que esto es algo serio, este es un punto, es un vaso regulador, todas las descargas de agua vienen a este punto. Y cuando llueve con poca agua, se inunda. Entonces, su salida pues es muy mínima para el mar. Entonces, hace una función vasorreguladora, pero pues realmente es un punto que, además de que hace esa función, es un punto donde la gente viene a hacer ejercicio. Y si usted viene a las 7, 8 de la mañana, eso está lleno de gente. Gente que se cuida, gente que hace ejercicio. Y es el único lugar que tenemos ahora sí que libre, propio y con sombra. Porque hay otros lugares donde hay sol.
26: Entonces sí se falta retirar ese lío.
25: Por supuesto, falta lo que es el desasolve, ¿no? El sacar el lodo, porque es un lodo ahí, ¿no? Y pues revisar lo que hay alrededor, porque hay mucho asentamiento irregular.
27: Lo que deben de hacer es limpiar la laguna.
26: Sí. En tiempo de lluvia se sale.
27: Sí, bastante.
26: Sí.
27: Sí, aquí está bien anegado las calles. Todo, o sea, todos los años es lo mismo. Por lo mismo, porque está muy llena de agua, o sea, no vienen a drenar. Pero lo que deben de hacer es sacar un poco todo para que agarre bien su nivel, pero todos los años, y ahorita vienen las lluvias, se inunda muy feo acá.
11: 743 en XEU.
12: Esto es lo que señalaron vecinos de esa área de la Laguna de Lagartos, aquí en Veracruz, que están pidiendo el desasolve de la laguna. Hemos escuchado a Julio César Enríquez y la señora Dulce, que pues también están comentando sobre este tema. ¿Y quién paga más impuestos, los solteros o los casados? Vamos a escuchar lo que dice el contador Ramón Ortega.
1: Sí, estos son en base a estudios de la OCDE que se ha venido incrementando la recaudación de impuestos de la renta, y en esos estudios pues manejan los que están no casados a los que tienen una cantidad de hijos y casados, ¿no? Dentro de este estudio se observa un incremento en obviamente los casados,
12: ¿por qué?
1: Hijos, por su monto de erogaciones, que obviamente al gastar de más en ciertos productos que son para la familia, pues obviamente pagan mayor impuestos. Entonces, esta situación no quiere decir que no se casen, no, sino este estudio es derivado de por qué la recaudación en renta se ha visto en esos últimos años, porque también el impacto salarial que se ha tenido en esos últimos años ha impulsado precisamente una mayor recaudación de impuestos, pero derivado de esto, pues observa esta diferencia, no es tan elevada, pero sí el incremento en la parte del pago de impuestos por dos sectores ha sido mucho mayor, y es parte de lo que la OCDE está mostrando en sus estudios.
3: ¿Y qué impuestos se refiere? ¿El IVA, el ISR?
1: ¿Cuál? Sí, toda la carga tributaria que tienen. Bueno, de entrada, los trabajadores aportan el 25% de la recaudación, aunque es la mayor parte, son arriba de 50 millones, están dados de alta ante el SAT activos, y esos son los que se les recauda el 25% de la recaudación. Pero la parte del gasto es interesante. Bueno, ¿en qué gastan esas personas, no? Hay estudios dentro del INEGI, que es el estudio de ingresos y gastos por hogar, que se observa por sectores. Y pues a menor nivel de ingresos, pues el impacto es más en comida y alimentos. Y obviamente con lo que vimos este año, pues el impacto de los refrescos y este impuesto al IEPS, pues generan obviamente una mayor recaudación dentro de lo que es este IEPS. Y si consumen más refrescos, pues obviamente pues es una mayor cantidad de recaudación. Entonces es interesante cómo esos estudios pues reflejan qué terminan pagando esos sectores y pues cuál es la carga tributaria que tienen también estas familias.
3: ¿Y qué hacer para equilibrar ingreso, impuesto?
1: La parte, te digo que son contribuyentes cautivos los trabajadores, pues eso se les cuenta el impuesto de la renta, se timbra la nómina, y si dejan de pagar la retención los patrones, pues la autoridad les manda cartas, invitación, requerimientos, hasta facultades ya de comprobación con multas por no enterar estas retenciones, ¿no? Y la parte de equilibrarlo, pues es muy complicado. Aquí la recomendación que siempre les hemos hecho es hacer un presupuesto, ¿sí? Y checar sus ingresos, porque muchas veces al checar los ingresos, pues ya uno cuenta con el ingreso bruto total, pero se les olvida que hay que descontarle seguro social, Infonavit, impuesto de la renta, ¿no? Entonces, hay que trabajar desde los ingresos netos y de ahí checar lo que es su presupuesto y también analizar qué consume uno, porque al final del día la parte de las erogaciones, la parte del gasto, pues van ahí impuestos, inclusive algunos ocultos dentro de lo que es el consumo, pues que generan esta situación de desbalance en las familias al día de hoy.
3: ¿Incluido el gasto hormiga?
1: Y exactamente lo que iba a decir, incluido el gasto hormiga, que es gran parte de lo que te va consumiendo de tu patrimonio poco a poco, y nos deja luego con situaciones de emergencia, que estamos viendo un incremento también en lo que son las tarjetas de crédito. Estamos viendo, vigilando el índice de morosidad, esto es que la gente no caiga también eso, porque necesita otras fuentes de recursos para poder efectuar precisamente el gasto, manejar la familia y obviamente compromisos, que luego lamentablemente se dan unas incidencias que no están contempladas, y esto genera también lo que hemos estado viendo, que busquen otros tipos de créditos, inclusive a través de plataformas, no validen, y pues eso se va haciendo una bola de nieve, porque luego hay intereses que tienen que absorber que no los tenía considerados y se vuelven luego impagables para la persona.
3: Entonces, los casados son los que más pagan impuestos, pero también los que más se endeudan por todos estos gastos.
1: No necesariamente de más endeudamiento, porque ahí sí hay perfil, pero sí en el estudio se ve un incremento en la recaudación por los que son los casados con hijos y también por las erogaciones que realizan. Aquí es interesante también ver la tipo de generación en la que está, de que pues ya en México estamos viendo que no se quieren casar, no tener familia, y pues es un estudio que habrá que analizar para ver el impacto recaudatorio que tendremos en los siguientes años.
24: 7:48 minutos en XEU.
12: Es lo que ha dicho el presidente del Instituto Mexicano de Ejecutivos de Finanzas, el contador Ramón Ortega. Vamos a la pausa.
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24: Ya son las 7:52 en XEU. Es miércoles 17 de junio de 2026.
12: Tenemos más llamados, dice Betty, feliz cumpleaños. El señor Alberto Aldán Uscanga, de Zona del Coyol, dice, mándenos ubicación, ¿de dónde será el mole? Pues, buena pregunta. Buena pregunta, señor Alberto Aldán, ¿dónde va a ser el mole? Uh-huh. Acá David va a invitar la comida, ¿no, David?
30: Bueno, sí, cumpleaños.
12: Bueno, dice este mensaje, gracias señor Antonio Guerrero, y tenemos acá también, con respecto al llamado de la policía en caso de una eventualidad, no dan una, jamás llegan, ni hacen patrullaje, llegan después de 4 horas, o si no, nunca llegan, es lo que nos dicen en este mensaje. A ver quién nos envía, pues ojalá que siempre nos pongan nombre. Muchísimas gracias por compartir otro de los mensajes. Dice, felicidades Betty, gracias por sus buenos deseos. Dice, aprovecho para reportar la falta de servicio de basura empezaron muy bien, pasaba la campana antes del carro. Ahora cada semana fallan algún día. Esta semana ya tiene 2 días que no pasan. La señora Irma del fraccionamiento Siglo XXI Casas Díaz, eso es lo que nos está reportando. Y este mensaje dice: para reportar a Hacienda o al gobierno del estado, porque quiero emplacar mi coche. Traigo coche de otro estado. Ya di de baja las placas y quiero emplacar aquí. Tengo todos los documentos completos, en orden. Y me dicen que no se puede emplacar. Pedí alguna solución porque pues no puedo tener mi coche sin placas. Y la solución fue decirme que me vaya a otro estado a emplacar, como si fuera yo a comprar tomates al mercado. Es lo que nos están comentando. Pues vamos a verificar qué es lo que está sucediendo con esto que nos reportan. ¿Tienes llamados streaming, David?
30: Sí, Betty, tenemos llamados. Señor Fernando Martínez, en la colonia Amapolas 1, reporta muchísima basura abajo del puente de Amapolas. Maribel Díaz y Matías Melchor, en la zona centro, te felicitan, Betty. Dice: estudiamos juntos y le mandamos un gran abrazo.
12: Muchas gracias y un gran saludo para ustedes. Muchísimas gracias. Otro de los mensajes: gracias, señora Petra Limón Ortiz, de la colonia Lázaro Cárdenas. Muchísimas gracias. Otro de los mensajes: sí, nos comentaban que no era en Ciudad Industrial, como habían dicho de inicio, este incendio que hubo. Noemí Ortiz, efectivamente no, como ya se ha informado, ahí por el fraccionamiento Paseo Las Palmas Real es donde precisamente se estaba registrando lo que ya comentaba la directora de Protección Civil, Guadalupe Tapia. Este otro mensaje, Isabel de Las Vegas, digo, que sigue insistiendo para que Veracruz y Boca del Río realicen el bacheo desde la refresquera en Ejército Mexicano hasta el Seguro Social de Díaz Mirón. Dice: no se dan cuenta de los baches, y nos envía esta felicitación. Muchísimas gracias. Y dice también acá este otro mensaje, déjeme ver. Betty, bendiciones, saludos a Sotelo Pachequita, dice: gracias. Otro de los comentarios, mensajes, déjeme ver que se está acá, se sigue actualizando. Saludos a todos el equipo. El domingo cobraron la ruta Los Robles 20 pesos con motivo del Salsa Fesa a la boticaria. Creo que no debieron cobrar esa cantidad. Dice Betty: felicidades por tu cumpleaños y muchísimas gracias. Otro de los mensajes: gracias Araceli Celedonio, también muchas gracias por sus buenos deseos. Otro reporte: ¿cuándo van a tapar los baches que están antes de llegar a Ejército Mexicano con dirección a Plaza Américas? Pregunta Fran, es lo que nos pregunta. Y también acá Blanca Vela, muchas gracias por sus felicitaciones. Otro de los mensajes, dice Betty, que cumplas más años, mandan saludos, dice mi mamá Vicky, Jorgito, Jenny, de parte de la familia Romero, desde Jardines de Medellín, en Medellín de Bravo. Muchas gracias, gracias para todos ustedes. Otro de los mensajes dice que un llamado a las autoridades de Medellín de Bravo para que terminen de pavimentar las calles pendientes de la colonia José Lozano de Paso del Toro. Es urgente, están en muy mal estado. Esto lo reporta el señor Peña. ¿Tienes streaming, David?
30: Sí, Betty, la señora Ada Paz. Buenos días, feliz cumpleaños, Betty. Que Dios muchas la colme gracias de bendiciones hoy y siempre. Un año más de experiencia y vivencias inolvidables. Que tenga mucha dicha y salud y que cumpla muchos años más. Todos los gracias días escucho XEU, la mejor de todas. Saludos al equipo IBEA 3016 Veracruz. Antonio de Jesús Remes Ojeda, muchas felicidades, Betty, y dicho con todo respeto, en unión familiar, una persona digna de imitar.
12: Muchas gracias.
30: Luis Andrés Cruz Merlín, quiero reportar una fuga de agua en la avenida 27, esquina calle 20, colonia Carranza. Eso es en Boca del Río.
12: Uh-huh.
30: Iracema Lilian López González, nos quedamos sin luz en los volcanes desde la madrugada. El reporte de Comisión Federal J060-79-47-437.
12: Pues dicen que en Veracruz están colocando mufas colectivas para mejorar el servicio eléctrico. Esto es lo que está comentando Carlos Andrés Morales Mar, director de la Agencia Estatal de Energía en el estado de Veracruz.
0: No tanto son transformadores. La gobernadora sí ha querido comprar transformadores para poder suplir esas carencias que hay y que por la burocracia de Comisión Federal no se instalan, ¿verdad? Pero realmente un buen programa es lo de las bufas colectivas, que es donde se desarrolla una colonia en forma irregular. Y en forma irregular empiezan a consumir energía sin medirla, sin nada, se cuelgan, ¿verdad? Entonces, cuando llega una mufa colectiva, todos aquellos que quieren ya entonces empezar a contratarse y pagar su luz como debe de ser, mejoramos el servicio y entonces empieza allá a tener una buena recuperación lo que es el servicio público, ¿verdad? El alumbrado público, todo funciona mejor.
2: ¿Cuántas han sido instaladas y en qué zonas?
0: Nada más en Veracruz, en la zona conurbada, hay más de 200 ya bufas colectivas que se han instalado.
9: ¿En qué zonas?
0: En colonias irregulares sobre todo. En lugares como Santa Fe, como San Julián, como
2: Rosa Borunda.
0: Sí, como Tejería.
2: Ana Carreto.
0: Sí, hemos llegado a los lugares más difíciles, porque son gente que cuando no tienen la energía empiezan a salir a las calles, empiezan a salir a las carreteras, y eso no va creando un buen ambiente de trabajo. Entonces las mufas colectivas funcionan y se van regularizando todos esos terrenos.
2: ¿Cuándo comenzó la instalación de estas 200 más o menos?
0: No tengo exactamente el dato, pero si me dejas tus datos te lo hacemos llegar. Sí.
30: Ya son las 8 de la mañana en XEU.
12: Bueno, pues eso dijo Carlos Andrés Morales Mar, director de la Agencia Estatal de Energía de Veracruz. Dice que en Veracruz, Boca del Río, Medellín, ya han instalado más de 200 mufas colectivas como parte de una estrategia para regularizar el suministro de energía eléctrica en colonias irregulares y mejorar la calidad del servicio. Eso fue lo que comentó. Y la auditoría, el grupo más... ¿Cuándo es que estarán ya los resultados? Vamos a escuchar a la auditora general del ORFIS, ella, Delia González Cobos, habló de esta auditoría que ya inició desde hace un buen tiempo. Escuchemos.
10: Estamos haciendo una auditoría en términos de lo que el Congreso del Estado instruyó y hemos estado ya recibiendo documentación de ellos. Vamos a hacer el trabajo que corresponde y pues entregaremos en su momento al Congreso. Estamos pensando que podría ser en la primera quincena de septiembre que le entreguemos al Congreso el resultado de la auditoría.
2: ¿Qué se revisa? ¿Nos puede recordar qué se revisa?
10: Sí, es una auditoría integral que comprende lo financiero, lo técnico y que estamos analizando ya los documentos.
2: ¿En qué etapa va?
10: ¿Perdón?
2: ¿En qué etapa va?
10: Estamos ya en la revisión de documentos en lo financiero, nos falta todavía lo técnico.
2: ¿Se ha encontrado alguna irregularidad o algo?
10: Pues eso lo vamos a dar a conocer en su momento, analizar la documentación y los expedientes que van integrándose lleva un tiempo de hacer un análisis, pero la información tiene que ser reservada y hasta el final, cuando le demos a conocer al Congreso, es que vamos a publicar los resultados, como lo hemos hecho cuando hacemos nuestras auditorías a las cuentas públicas.
2: ¿Ha habido apertura por parte de Grupo Más? ¿O ha habido cierta renuencia para entregar la documentación?
10: No, sí hemos encontrado la apertura, ellos se resistieron un poquito al principio, pero ya entregaron la documentación que corresponde.
30: 8:02 en XEU, miércoles 17 de junio.
12: Esto dijo la titular del ORFIS, Delia González Cobos. Vamos a la pausa.
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12: Habitantes del fraccionamiento Bosques de Tanimoya, aquí en el puerto de Veracruz, lograron detener ayer por la tarde-noche a tres presuntos ladrones, luego de sorprenderlos cuando intentaban cometer un robo más en la zona. Ante el temor de que se tratara de un nuevo hecho delictivo, varios ciudadanos decidieron intervenir, lograron someterlos, entregarlos a la policía, pero pues no se los llevaron porque no fueron detenidos en flagrancia. Los vecinos ya no denunciaron porque pues dicen que lo que va a venir ocurriendo es que advierten que ya no se van a dejar. Eso es lo que señalaron.
30: Habitantes del fraccionamiento Siglo XXI, ubicado en la zona poniente del municipio de Veracruz, denunciaron un incremento en los robos durante los últimos días y acusaron la falta de patrullajes de parte de corporaciones de seguridad. Alejandro Jiménez, vecino del lugar, señaló: los delincuentes han sustraído llantas de vehículos, robado motocicletas y abierto automóviles para desvalijarlos, generando temor entre las familias que habitan la zona.
12: Bomberos de Veracruz atendieron esta mañana un incendio en el fraccionamiento Sendero de las Palmas, ubicado en la carretera a Dos Lomas, donde hubo quema de llantas. Esto generó una gran columna de humo, por lo cual la directora de Protección Civil de Veracruz, Guadalupe Tapia, pidió una vez más a la población evitar la quema de llantas y basura, ya que luego se sale de control.
30: El primer ministro británico Keir Starmer anunció este lunes que Reino Unido prohibirá a los menores de 16 años usar una serie de aplicaciones de redes sociales, incluidas Snapchat, TikTok y YouTube, para proteger a los jóvenes de contenido dañino y del tiempo excesivo frente a la pantalla.
12: Ayer por la tarde hubo un violento asalto en una casa de empeño ubicada sobre la avenida Salvador Díaz Mirón, aquí en Veracruz. Los hechos ocurrieron cerca de Plaza Cristal. Dos sujetos desconocidos se hicieron pasar como clientes.
30: Habitantes de la zona de la Laguna de Lagartos del municipio de Veracruz señalaron que además de las labores de limpieza y retiro de vegetación acuática, es necesario impulsar acciones de desasolve para mejorar la capacidad de regulación del cuerpo de agua y disminuir los riesgos de inundación durante la temporada de lluvias.
12: Un estudio de la OCDE, la Organización para la Cooperación y el Desarrollo Económico, revela pues cómo el estado civil y el nivel del consumo familiar impactan en la carga tributaria en México. Esto dijo el contador Ramón Ortega, presidente del Instituto Mexicano de Ejecutivos de Finanzas. Son las personas casadas con hijos quienes terminan pues aportando más a la recaudación fiscal del país, pagan más impuestos. La razón principal tiene que ver con los patrones de consumo. Pagan más o pagamos más los casados que los solteros.
30: En la zona conurbada Veracruz-Boca del Río Medellín de Bravo fueron instaladas más de 200 mufas colectivas. Esto como parte de una estrategia para regularizar el suministro de energía eléctrica en colonias irregulares y mejorar la calidad del servicio. Lo informó Carlos Andrés Morales Mar, director de la Agencia Estatal de Energía de Veracruz.
12: La auditoría integral que realiza el ORFIS, el órgano de fiscalización superior al Grupo MAS, empresa concesionaria del servicio de agua, esta auditoría avanza en la revisión de documentos financieros. Esto dijo la titular del ORFIS, Delia González Cobos. La auditoría general dijo que la revisión se lleva a cabo por instrucciones del Congreso Local de Veracruz. Contempla un análisis tanto financiero como técnico de las operaciones de la empresa. El proceso podría concluir con la entrega de resultados en la primera quincena de septiembre.
30: Ya son las 8 de la mañana, 7 minutos en XEU.
12: Le repetimos el pronóstico del tiempo. Esta mañana con 1006 hectopascales la presión atmosférica, 94% el porcentaje de humedad. A esta hora, pues ya tenemos esta temperatura de 27 grados Celsius. Hoy mucho calor, hay que prepararnos, hay que estar bien hidratados. Hoy se está pronosticando una temperatura máxima de 34 grados Celsius. Ayer tuvimos 35. Tendríamos al mediodía un 80% el porcentaje de humedad y el índice de calor 42 a 44 grados Celsius. El viento estará del sur sureste de 20 a 35 kilómetros por hora, posibles rachas de 40 a 50 kilómetros por hora, según lo que está indicando el pronóstico del tiempo. Las lluvias para nosotros aquí en la región de Veracruz, Boca del Río, es baja la probabilidad. Después del mediodía, principalmente ya sea la tarde, pudiera haber lluvias con posibles acumulados de 25 a 50 milímetros hacia la región de Tecolutla, Nautla, la antigua Jamapa, Cotaxtla y Papaloapan. También tal vez actividad eléctrica es lo que está indicando el pronóstico del tiempo. Hoy en Jalapa se está pronosticando una temperatura máxima de 31 a 32 grados Celsius.
30: 8-9 en XEU, miércoles 17 de junio.
12: Y más adelante anda la patrulla espiritual aquí en Veracruz y ahora están estafando con el saldo a favor del SAT. Tenga mucha precaución. También le tendremos quejas ciudadanas por el pésimo servicio en algunos casos en el transporte urbano. También le tendremos, ¿se cumplieron o no las expectativas en los restaurantes por el Salsa Fest? ¿Qué es lo que dice la CANIRAC? Le estaremos compartiendo al detalle. Ayer sesionó el Consejo Estatal de Protección Civil en Veracruz. Estuvo presente la Coordinadora Nacional de Protección Civil, Laura Velázquez. Ahí se habló del alertamiento por la temporada de huracanes. También le comentaremos, ponen en la mira, en el Papaloapan para impulsar el transporte por río. Además también, esto que ya se ha vuelto viral, por fuertes lluvias, se filtró el agua en el Seguro Social de Sonora. Además, el FBI devuelve a México un documento firmado por Hernán Cortés. Y fíjese usted, después de 9 meses que ocurrió esta situación en el norte del estado, las inundaciones registradas en Poza Rica, todavía hay una niña de 7 años que está desaparecida, algunas otras personas que no han sido localizadas a 9 meses de las inundaciones con esta tragedia en el norte de la entidad veracruzana. Y reportaron mortandad de peces, esto en la cuenca del Papaloapan. Y en la sección de deportes le estarán comentando los resultados al momento de la fiesta futbolera. Lo que ocurrió con Messi, un triplete, polémica, récord histórico durante la victoria de Argentina.
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30: Ocho catorce en XEU, miércoles 17 de junio de 2026, XEU, desde el séptimo piso del edificio Pasos.
12: Y vamos a la unidad móvil, Luis Alberto Luna, adelante.
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28: Hola, ¿qué tal? Muy buenos días. Este es el reporte desde la unidad vial a través de XEU 98.1 FM, La Fiera 94.1 FM y Fusión en el 90.1 FM. Para informarle que esta mañana reportaron una gran columna de humo negro en la zona de Dos Lomas, la cual se podía apreciar desde varios fraccionamientos cercanos, como lo son el fraccionamiento Piribanzas, Paseo de las Palmas e incluso por Ciudad Industrial. Según el reporte de las autoridades municipales, se trató de la quema de llantas en una zona de pastizales, la cual en estos momentos ya fue atendida y controlada por bomberos de Veracruz. Afortunadamente, no hay reporte de personas ni viviendas afectadas, ya que la quema se dio en una zona de pastizales, en la zona del Sendero de las Palmas, muy cerca de la carretera Dos Lomas. Le reitero, la quema de llantas ya fue atendido y controlado por bomberos municipales. Hasta aquí el reporte vial a través de XEU 98.1 FM, Fusión en el 90.1 FM y La Fiera en el 94.1 FM.
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30: 8:17 en XEU, es miércoles 17 de junio de 2026.
12: Y vamos a la información deportiva.
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12: Y
0: Saludos amigos de XEU, soy Edwin Santana y vámonos con la información deportiva. Las portadas, las miradas, todo lo tiene Lionel Andrés Messi Cuccittini. Leo Messi, quien ayer marcó un hat-trick triplete para que Argentina venciera 3-0 a la selección de Argelia. El primer gol de Messi cayó al minuto 17, el segundo al minuto 60 y posteriormente al 76, pero no fue solamente el tema de los goles en ese partido. Messi también se llevó el tema de la polémica porque entre su primer y segundo gol hay una jugada en la cual él comete una entrada imprudente aplicándole una plancha, un golpe por detrás de la pantorrilla a un futbolista de Argelia que pudo haberse evaluado con tarjeta roja, sin embargo no fue así. Los goles, la polémica y aparte un récord histórico, porque con ese triple Messi ya se convirtió en el máximo anotador en la historia de todas las copas del mundo, igualando el registro del alemán Miroslav Klose, quien tiene 16 goles. Al igual que Messi, Messi 16, Miroslav Klose 16, pero Klose ya está retirado y Messi todavía falta que juegue todo lo que resta de este mundial. Al término de ese partido que tuvo triplete, polémica y récord histórico de Messi en el Argentina contra Argelia, habló Lionel Scaloni y estas fueron las declaraciones post partido de Scaloni hablando sobre Messi.
2: Será el mejor de la historia por siempre, va a ser difícil que lo puedan igualar, o sea, muy difícil. Dirán que porque soy argentino lo digo, pero muy difícil.
0: Rápido, preciso y contundente, Lionel Scaloni, técnico de los vigentes campeones del mundo de Argentina, expresándose sobre Lionel Andrés Messi Cuccittini. Leo Messi, que ayer marcó triplete, Argentina ganó 3-0, los tres goles fueron de Messi. También el tema polémico por la tarjeta roja que no le sacan a Messi, que pudo haber sido juzgada de esa manera, y aparte el récord histórico. Mbappé también está en esa pelea por ser el máximo anotador en la historia de los mundiales, pero al día de hoy Miroslav Klose, el futbolista alemán que se retiró en Brasil 2014, y ahora Messi comparten ese título con 16 anotaciones. Veremos si en los próximos duelos contra Jordania o Austria Messi termina teniendo ese título, al menos de manera individual, o si Mbappé termina por darle la vuelta a la situación. Hablando de Mbappé, ayer la selección de Francia, también liderada por Mbappé, venció 3-1 a su similar de Senegal. Senegal 1, Francia 3, el doblete fue de Kylian Mbappé, y bueno, un tanto más de Barcola le dieron la victoria al equipo francés. Erling Haaland no se queda atrás y Noruega también consiguió una victoria ayer en la Copa del Mundo por marcador de 4-1 sobre Irak. Si Messi metió triplete y Mbappé doblete, pues Haaland también un doblete. Al 29 y al 43 también es Ricky y un autogol de Hussein decretaron el triunfo de Noruega 4-1 sobre la selección iraquí. La actividad de hoy en la Copa del Mundo Norteamérica 2026 nos indica que a las 11 de la mañana estará jugando el comandante Cristiano Ronaldo dos Santos Aveiro en su sexta Copa del Mundo. Portugal contra Congo hoy a las 11 de la mañana. A las 2 de la tarde Inglaterra contra Croacia. A las 5 Panamá, otro equipo de la CONCACAF, debuta y enfrenta a la selección de Ghana. En la previa de este partido entre Ghana y Panamá, que se celebrará en Toronto hoy a las 5 de la tarde, habla el director técnico de la escuadra panameña, él es Tomás Christiansen.
10: Tenemos mucho respeto a Ghana, es una selección ya con experiencia en los mundiales, los equipos de la zona, menos Curazao, que perdió bastante amplio, los demás han respondido bien, Estados Unidos, México, Canadá hizo un buen partido, no se pudo llevar la victoria, y nosotros pues queremos también marcar nuestro territorio. Sabemos que va a ser un partido difícil, pero el equipo está muy bien.
0: Son las palabras de Tomás Christiansen, el director técnico de Panamá. El equipo canalero hoy a las 5 de la tarde en Toronto enfrenta a Ghana. Es la actividad del grupo L en la Copa del Mundo Norteamérica 2026, que hoy verá su último partido de la jornada 1. Ese duelo será en el Estadio Azteca, en el campo del Estadio Ciudad de México, ahí en la capital de la República Mexicana. Colombia contra Uzbekistán son los últimos dos equipos que tendrán actividad en la jornada 1 del Mundial 2026. En el Azteca, Colombia contra Uzbekistán, hoy a las 8 de la noche. Y previo a ese duelo, habla el director técnico del cuadro cafetalero de Colombia, Néstor Lorenzo.
15: El dispositivo táctico y estratégico está claro, de la manera en que vamos a afrontar. En lo táctico hay dos partidos, ¿no? Uno defensivo y otro ofensivo. Y en ese sentido, las características de Uzbekistán son muy claras, así que trataremos de afrontar el duelo de la mejor manera, ¿no? Ganando los duelos en lo ofensivo y en lo defensivo.
0: Escuchamos a Néstor Lorenzo, el director técnico de la Selección Colombia. Colombia contra Uzbekistán, hoy a las 8 de la noche en la cancha del Estadio Ciudad de México, en el Azteca. Uzbekistán-Colombia bajando el telón de la jornada 1 del Mundial 2026. Mañana, que será jueves, arranca la fecha 2 y vaya manera de hacerlo, porque México juega mañana contra Corea del Sur. Mañana la cancha de Zapopan, en la cancha de las Chivas Rayadas de Guadalajara. El Estadio Guadalajara recibe el duelo entre México y Corea del Sur mañana jueves a las 7 de la noche. Horas antes, Canadá enfrenta a Qatar, República Checa contra Sudáfrica y Suiza contra Bosnia. Pero de esos partidos que son mañana jueves, estaremos platicando a detalle el día de mañana. 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
1: 28 de junio. Este equipo estará conformado por 29 extranjeros que enfrentarán al representativo de la selección mexicana, dirigida en este caso por Benjamín Gil. El hombre que estará con el Águila de Veracruz en el juego de estrellas de la Liga Mexicana es Jonathan Haro. Así que Jonathan Haro del Águila de Veracruz estará en el juego de estrellas enfrentando el próximo 28 de junio al representativo de la selección mexicana de béisbol. Recuerde que todo esto y mucho más lo encuentra en xeudeportes.mx. Más detalles en nuestras redes sociales. Ahí nos ubica como XEU Deportes. Nos escuchamos a las 4 en el Deportivo de la U. Soy Edwin Santana. Tenga una excelente mañana.
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13: XHU98 en XHU, es miércoles 17 de junio.
14: ¿Tienes llamados de streaming, David?
13: Tenemos llamados acá, Betty, el ingeniero Joaquín Ríos en Fraccionamiento Reforma. Tengo una pregunta para el secretario de Seguridad en el Estado. ¿No cree que ya es tiempo de revisar los procedimientos de su corporación? Siempre que hay un asalto, implementan un operativo y jamás logran detener a los delincuentes. Flor Sevilla en Washington, D.C. Felicidades a Betty Zabaleta. Que pase un lindo cumpleaños.
14: Muchísimas gracias. Tenemos más. Ah, sí, también por acá nos han escrito desde Conciliación, desde estoy buscando el mensaje. A ver,
13: el licenciado Arturo Holanda.
14: Ah, sí, por el hijo.

0: del doctor Landa.
1: El hijo del doctor
0: Landa. Que en paz descanse. Muchísimas gracias, Arturo Landa. Muchas gracias. Y pues dice que nos escuchan ahí en Conciliación, trabajando. Muchísimas gracias.
1: Son las 8:29 en XEU, es miércoles 17 de junio.
0: ¿Qué pasa con la patrulla espiritual en Veracruz?
2: No, dentro de nuestros principios está el no involucrarnos en esas situaciones. Como le digo, nuestro programa funciona a través de hora y media, la asistencia es voluntaria. Nosotros no tenemos dónde resguardar o tener a personas ahí ingresadas o que puedan dormir. Nosotros, los grupos en donde pertenecemos, son locales donde simplemente se rentan, se sesiona hora y media y cada quien para su casa. Si alguien tiene se podría decir, está mal de su salud, debe de asistir, se le sugiere que asista pues al con los médicos o con
3: pero
2: un profesional.
3: Los grupos tienen las iniciales de AA, o sea, sí.
2: Mire, Alcohólicos Anónimos no entra en controversia. Nuestros principios son
3: Se meritan, ¿no?
2: Sí, o sea, en la Ciudad de México hay profesionales que son los que nos representan. Ellos están viendo ese asunto, pero nosotros pues no podemos hacer nada, nosotros no entramos en controversia, no podemos decirle no puedes hacer eso o así. Ellos pues no sé de qué manera adquieren esos logotipos o toda esa imagen y hacen pasar como Alcohólicos Anónimos. Pero el programa de Alcohólicos Anónimos nace el 31 de junio de 1935 y desde ahí las tradiciones nos marcan que Alcohólicos Anónimos debe funcionar de esta manera, en donde la asistencia debe ser voluntaria, nadie puede ser forzado a entrar o ingresar a un grupo de Alcohólicos Anónimos.
3: ¿Y qué le dirían a los familiares que están pensando en esta opción de meter a sus familiares, porque ya no hay otra opción?
2: Pues lo único que yo le puedo comentar es lo que ahorita le estamos presentando, que es una alternativa para la persona que tiene problemas con su manera de beber, que esa persona pues que busque información con nosotros y para que la persona de buena voluntad se les pase el mensaje y pueda asistir a nuestro grupo.
3: Pero es difícil, ¿no? Porque hay personas que se resisten.
2: Sí, hay personas que se resisten, pero si se resisten, pues no podemos hacer nosotros.
3: Es totalmente voluntario.
2: Sí, es totalmente de buena voluntad. Como dicen, algo le tiene que suceder o algo a veces, en mi caso, algo me tuvo que suceder para poder entender que tenía problemas con mi manera de beber y aceptar este programa. Entonces a veces es necesario, de hecho uno de nuestros pasos narra constantemente de que por qué tanta insistencia de que la persona debe tocar su fondo, porque la práctica de estos pasos o de este mensaje no cualquiera los va a querer practicar.
3: Pero sí hay muchos coquetos, ¿no? En la calle.
2: ¿Qué? Sí, pues debe de ver. Sí, hay muchos.
3: Estoy usando el término que está de moda en redes sociales.
2: Sí, habemos muchas, o hay muchas personas que el día de hoy todavía siguen pues perdidas en las adicciones. Y pues por más que les pase uno el mensaje, hay veces hay personas que simplemente no quieren o no pueden.
1: 8:32 en XEU.
0: Bueno, pues esto es lo que señalaron con respecto a esta patrulla espiritual en Veracruz, según lo que están confirmando. Y en otros temas, mucha atención. Ahora están estafando con el saldo a favor del SAT.
4: Han salido diversas alertas por algunos fraudes que se han detectado por parte del SAT, y pues el SAT también ya incluso ha comunicado que estos mensajes, estos correos que reciben los contribuyentes, en donde se les invita a lo mejor a consultar su saldo a favor, a realizar alguna acción para obtener el mismo, pues bueno, terminan siendo una farsa, un fraude por parte de algunas personas. Y es que pues los contribuyentes, a través de este mensaje de texto que a veces reciben, pues dan clic en el enlace y esto implica, por supuesto, un robo en sus datos personales. Sin embargo, pues bueno, hay que hacer un llamado a toda la población que nos está escuchando, a todas las personas que nos leen también, para que, pues bueno, atendamos únicamente a los medios oficiales. Incluso hay cuentas de correo electrónico que resultan oficiales. Hay que tener mucha precaución en eso, de que el remitente tiene que ser únicamente por correo electrónico, en su caso, cuando nos manda un aviso el propio SAT, y no hacía estos mensajes que implican realizar alguna acción para obtener un saldo a favor, porque para ello existe un trámite en específico, y todo el trámite que se realiza para el trámite de la devolución del saldo a favor se realiza única y exclusivamente a través del portal del SAT, y ese trámite pues se realiza a través de tu RFC. Puedes entrar incluso con contraseña o con tu firma electrónica y consultar directamente de la página del SAT el trámite, el ejercicio a consultar y todo, incluso los requerimientos que pudieran existir o estas acciones que hay que complementar, como sustituir una clave cuenta bancaria, etcétera. Todo es única y exclusivamente a través del portal del SAT. Entonces sí hay que hacer un llamado y a todas las personas que tengan cuidado en no dar clic a los enlaces que a veces llegan incluso por correo electrónico, por WhatsApp, y pues evidentemente el SAT no va a hacer llegar un WhatsApp a la persona para que resulte procedente un saldo a favor, sino que todo es a través de la página del SAT. Entonces, es eso lo que hemos detectado nosotros como PRODECON, que sí han acudido algunas personas, pero lo cierto es que las personas tenemos que tener muy conscientes y muy presentes que la única forma en la que el SAT o alguna otra autoridad realiza su comunicación es a través de las vías oficiales. Y en el caso del SAT, a través del portal del mismo es que se desahogan este tipo de trámites.
0: ¿Y cuando ya hay un saldo a favor, se lo depositan directamente a su cuenta? ¿No hay algún trámite o sí?
4: No. El contribuyente que solicita su saldo a favor lo puede realizar de dos formas. Recordemos que lo puede hacer en esta facilidad administrativa que se vio, que es la devolución automática, en donde ya el contribuyente en esta declaración señala una cuenta clave interbancaria, es decir, que a esta se realiza el depósito de manera automática en lo inmediato, sin necesidad de realizar alguna otra gestión, o a través del formato electrónico de devoluciones, también el contribuyente señala y adjunta el estado de cuenta bancaria al cual la autoridad le va a realizar este depósito. Entonces, el estatus de la devolución es directamente a través del portal del SAT. Van a conocer si se encuentra en autorización, si se encuentra en proceso de devolución o si el mismo ya se encuentra autorizado y por consecuencia devuelto a la cuenta que señalamos como la que corresponde, ¿no?
0: Sí.
4: Entonces, nada más son esas vías. No existen más vías, no hay que realizar ninguna acción. Incluso nosotros en PRODECON hemos hecho ya una campaña desde hace muchos años para que todos los trámites correspondientes a la devolución sean consultados de manera gratuita en las oficinas de PRODECON. Entonces, sí es muy importante que sepamos que para estos trámites, única y exclusivamente a través del portal del SAT.
0: Ahora, PRODECON da orientación al respecto, ¿dónde los ubican?
4: Sí, claro, las oficinas de la Procuraduría de la Defensa del Contribuyente se encuentran ubicadas aquí en Palacio Federal, que es Avenida de 5 de Mayo, número 1677, Colonia Centro, aquí en el puerto de Veracruz, y también lo pueden, una asesoría se puede también brindar de manera telefónica. Para ello tenemos el teléfono 2299-313877, la extensión 4600, esa es la extensión a la que tienen que marcar para poderles orientar, y nosotros les explicamos al contribuyente cómo ingresar directamente al portal del SAT, cuáles son los pasos a seguir, cuáles son las pestañas en las cuales tiene que dar clic, en qué momento se ingresa al buzón, se pone ahí el RFC, la contraseña, es decir, se le da el paso a paso para que el contribuyente tenga certeza de esta situación. Cuando un contribuyente le da el clic por error, o más bien porque se ve a lo mejor incitado a realizar un trámite como es este, obtener una cantidad a favor, pues obviamente eso implica que el contribuyente pueda ser susceptible de que sus datos personales sean robados, y sí es muy importante que tengamos presente que las vías son las oficiales por parte de la autoridad, que únicamente se reciben correos electrónicos donde al final se señale @sat.gov.mx, que eso es lo que le da la certeza de que es una dependencia gubernamental oficial la que le...
1: 838 en XEU.
0: Esto es lo que dijo Héctor Hugo Hernández, es el delegado de la PRODECON, la Procuraduría de la Defensa del Contribuyente. Vamos a la pausa. Gracias, Lulú Betanzo, por sus felicitaciones. Muchísimas gracias. Vamos a la pausa.
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1: Ya son las 8:42 en XEU, miércoles 17 de junio de 2026.
0: Tenemos esta queja ciudadana por pues una situación que ocurrió con un camión Puente Moreno. Escuchemos.
18: Sí, mi nombre es Reina Guadalupe Martínez, Córdoba.
19: ¿Me podría comentar cómo fue la situación?
18: Sí, mire, mi niña se llama Karime, tiene 12 años. Yo bajé primero y el chofer vio que yo subí con mi niña, porque nos subió en la parada del Criber. Veníamos saliendo de terapia. Él sabe que yo llevaba a mi niña especial. Entonces bajo yo y baja ella, pero antes de que ella terminara de bajar, cierra la puerta. Yo me percaté que él estaba subiendo pasaje por la parte de adelante, porque yo subí por la parte de atrás. Entonces empiezo a gritarle y a pegarle con mi mano fuerte para que se parara y abriera la puerta, porque en cuanto cerró la puerta, mi niña la prensó y él empezó a avanzar. Entonces con una mano yo agarré a la niña y con la otra le iba yo pegando al camión pues lo más fuerte que se pudiera, ¿no? Para que me oyera. Alcancé a ver que una señora le gritó de las que iban adentro. Le dijo, bajan, bajan, falta una niña. Y fue que se paró. En cuanto yo bajé a la niña, él agarró y se arrancó. Se fue enseguida. El desgraciado ni siquiera se paró a ver cómo estaba la niña, qué había pasado. Pero bueno, es típico de la mayoría de los choferes de las rutas. Desgraciadamente somos, ahora sí, víctimas de ellos, porque no van a lo que van. Y en este caso, pues sí, imagínese, pudo haber sucedido una tragedia mayor, ¿no?
1: 8:43 en XEU.
0: Es la queja ciudadana que hemos tenido en XEU. Y bueno, pues enviamos estas condolencias porque Ayer se dio a conocer el sensible fallecimiento de Antonio Hidalgo Gómez, exdirector de la Orquesta Tradicional Moscovita. La propia Universidad Veracruzana lamentó el fallecimiento y la Orquesta Tradicional Moscovita de la Universidad Veracruzana se unió a la pena que embarga a los familiares por la sensible pérdida del licenciado Antonio Hidalgo Gómez, exdirector de la Orquesta Tradicional Moscovita. Que en paz descanse. Y vamos a otros temas. Vamos primero, creo que pausa, o no, entonces vamos a los mensajes. Tenemos de parte de la audiencia, muchísimas gracias para todos ante la imposibilidad. Yo la verdad que quiero agradecer, pues con mucho sentimiento, mucho agradecimiento para toda la audiencia que se ha estado comunicando esta mañana. No me es posible leer todos los mensajes, yo que más quisiera, no tengo pues todo el tiempo del mundo, pero bueno, muchísimas gracias, la verdad que muchas gracias por todos sus buenos deseos y sus felicitaciones a quienes se han estado comunicando esta mañana. ¿Y tienes de streaming, David?
1: Tenemos llamados acá, Betty, la profesora Bravo en la zona centro, te felicita, Betty. Y te desea lo mejor y mucha salud.
0: Muchas gracias.
1: 8:45 minutos en XEU.
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1: 8:48 en XEU, es miércoles 17 de junio de 2026. 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
0: Le voy a comentar la importancia del alertamiento en la temporada de huracanes para darle la vigilancia debida y que se tomen precauciones. Ayer se instaló el Consejo Estatal de Protección Civil, estuvo de visita en la entidad veracruzana para instalar este consejo la Coordinadora Nacional de Protección Civil, Laura Velázquez.
2: Aquí yo quiero hacer una anotación muy importante. Apenas el 19 de septiembre del año pasado, gobernadora, por instrucción de la presidenta de México, se echó a andar el alertamiento por telefonía celular. Y no es única y exclusivamente para alertarnos por sismo. También nos puede alertar para huracán. Conforme la comunicación acertada y asertiva que nos da Conagua de que se ha conformado un fenómeno en el Océano Atlántico o Pacífico, y le damos la vigilancia y vemos que ya lleva un camino, que tenemos muy posiblemente un impacto en tal o cual estado, e incluso podemos tener la especificación de los municipios o los estados, podremos alertar a la población. Muy bien. Tenemos las horas, incluso los días, para poderlo realizar. Este es un instrumento que la maravillosa tecnología nos da para poder alertar a la población dependiendo del huracán al que nos vayamos a enfrentar, pero lo más importante es advertírselo a la población, poderlos resguardar en zonas seguras, que pase el huracán y después nosotros, todos los servidores públicos, nos encargamos de sacar adelante al estado como lo hemos hecho en otras ocasiones.
1: 8:50 minutos en XEU.
0: También se habló de que son pues un total de 58 municipios en riesgo por ciclones tropicales.
2: De acuerdo con el Atlas, nuevamente 58 municipios con un alto grado de riesgo por ciclones tropicales. Evidentemente que esto es más hacia el norte de Veracruz, es casi colindante con Tamaulipas, los municipios en donde debemos de tener mayor cuidado, mayor vigilancia. Y también debemos de tener muy medido estos eventos, porque de acuerdo con el manual que nos pasa la Comisión Federal de Electricidad, hay 185 municipios que se ubican dentro de la regionalización de viento. Es decir, en donde corre el viento superior a 154 kilómetros por hora, o incluso puede llegar hasta 195 kilómetros por hora. Ustedes recuerdan, Otis, es algo que no vamos a olvidar, este huracán de categoría 5 que impactó en Acapulco fue básicamente viento.
1: 8:52 en XEU.
0: Esto dijo Laura Velázquez, Coordinadora Nacional de Protección Civil, y se declaró precisamente la instalación de este comando de protección civil.
2: Siendo las 12 del día con 9 minutos del día 16 de junio de 2026, reunidos los tres niveles de gobierno en la ciudad de Jalapa, Veracruz, y con fundamento en la Ley General de Protección Civil, su reglamento, el Manual de Organización y Operación del Sistema Nacional de Protección Civil, relativo al Sistema de Comando de Incidentes, así como demás disposiciones aplicables en materia de gestión integral de riesgo y protección civil, se declara formalmente instalado y en operación permanente el puesto de comando interinstitucional en el estado de Veracruz, como instancia de coordinación estratégica entre autoridades del gobierno federal, estatal y municipal, para la atención de emergencias derivadas de la temporada de lluvias y ciclones tropicales 2026.
1: 8:53 en XEU.
0: Esto ocurrió ayer en Jalapa, en la capital del estado, con la instalación de este puesto de comando con motivo de la temporada de ciclones tropicales y la temporada de lluvias en general. Y tenemos este reporte: sigue desaparecida una menor de 7 años tras las inundaciones que hubo al norte del estado de Veracruz.
3: A 9 meses de las inundaciones registradas en Poza Rica, al norte de Veracruz, la hija de 7 años de la maestra María Guadalupe Hernández Hernández continúa desaparecida. La Secretaría de Protección Civil informó que el hallazgo del cuerpo de la docente actualizó el estado oficial de víctimas de la contingencia de octubre de 2025. Guadalupe Osorno Maldonado informó que la localización del cuerpo de María Guadalupe Hernández Hernández modificó el balance oficial de la emergencia ocurrida en octubre de 2025. Fueron 37 personas, teníamos 36 hasta el año pasado. Se agrega la localización del cuerpo de la maestra Guadalupe, entonces eso reduce una persona. Eran 6 personas no localizadas, ahora son 5 y tenemos 37 personas fallecidas, explicó la funcionaria. Al ser cuestionada sobre la situación de la hija de la docente, Osorno Maldonado confirmó que la menor permanece desaparecida. No, la hija todavía no, la niña todavía no, lamentablemente señaló. Las precipitaciones provocaron inundaciones, deslaves y el desbordamiento de diversos ríos en la zona norte del estado en octubre de 2025. Es así como a 9 meses de las inundaciones registradas en Poza Rica, al norte de Veracruz, la hija de 7 años de la maestra María Guadalupe Hernández Hernández continúa desaparecida, informó para XEU Noticias Inés Tabal.
1: 8:55 en XEU, miércoles 17 de junio.
0: Y en la mañanera se habló de parte de Emilia Calleja, titular de la Comisión Federal de Electricidad, sobre los avances de esta política justicia eléctrica, destacando que en la administración pues llevan ya varias obras, dicen que hay una cobertura del 99.9% de cobertura eléctrica. Esa es la meta para el 2028.
4: La instrucción de la presidenta para nosotros fue clara: llegar a cada rincón del país, de todas las comunidades y hasta las más apartadas. Llegar a las regiones que durante años fueron excluidas del desarrollo. Por eso, nuestra meta hasta el 2028 es alcanzar la cobertura eléctrica nacional del 99.99, casi el 100%. Esto significa cerrar prácticamente la brecha de acceso al servicio de energía eléctrica del país, porque como lo ha dicho usted, presidenta, la importancia de lograr todo, que todos tengamos luz, radica en que prácticamente todas las actividades del hombre en la época moderna están asociadas de manera directa o indirecta al consumo de energía. Y es por eso que no nos detendremos hasta que todas y todos los mexicanos tengan las mismas oportunidades. Este es el sentido profundo de la justicia energética, que el desarrollo no dependa del código postal, de la distancia o de las condiciones geográficas de toda una comunidad. Como puede observarse en esta diapositiva, para llegar al 99.99% en el 2028, contamos con una inversión de 21.377 millones de pesos y un plan escalonado, el cual se estará realizando de manera progresiva en todas y todas las regiones de nuestro país, donde las 45.000 obras las tenemos ahí distribuidas anualmente y permitirán que entre el 2024 y el 2028 lleguemos a la cobertura universal del sistema eléctrico. Me gustaría aclarar que la meta del 99.99% responde a la naturaleza dinámica de nuestro sistema eléctrico. Todo esto obedece al crecimiento que tiene el país: más viviendas, más escuelas, más centros de salud y comunidades que requieren conexiones eléctricas.
1: 8:57 en XEU.
0: También se habló de que se están adquiriendo nuevas tecnologías para fortalecer la atención a la población en los distintos centros de salud del país. Esto fue lo que dijo el titular del IMSS Bienestar, Alejandro Esbarch.
5: Buenos días, tengan todas y todos. El día de hoy vamos a informar de los avances en la incorporación de tecnología y muchas innovaciones para avanzar hacia la justicia social en la atención gratuita a la salud en nuestro país. Como ustedes recordarán, desde el inicio de nuestro sexenio y en seguimiento de la instrucción de nuestra presidenta de avanzar en el compromiso número 45 de modernización de hospitales y centros de salud, el IMSS Bienestar ha integrado procesos, equipamiento y personal para garantizar que la atención sea más efectiva y oportuna. Un primer ejemplo de ello es el Hospital Oncológico para la Mujer de la Ciudad de México. Implementamos un sistema de interpretación diagnóstica con inteligencia artificial integrado integrado directamente en un mastógrafo que toma la biopsia. La inteligencia artificial no sustituye al médico, lo acompaña y fortalece las capacidades operativas. Es una unidad modelo para nosotros, opera bajo un principio de acto único, donde una misma unidad hacemos tamizaje poblacional, diagnóstico, confirmación diagnóstica, incluso molecular, tratamiento, rehabilitación y alta. Tuve la oportunidad de hacer una supervisión sorpresa el pasado lunes. El hospital funciona muy bien. Hemos atendido a más de 500 mujeres sin importar si tenga o no tenga seguridad social. Es un modelo también universal y gratuito en menos de 60 días y estamos ya trabajando para que en diciembre podamos abrir un nuevo espacio dentro de La Pastora, que es una clínica de displasias. El siguiente componente de innovación es la incorporación de quirófanos inteligentes. Esto es muy importante dentro del sistema público porque significa poder operar más en menos tiempo, también reducción de el tiempo postoperatorio, pasando de estancias de 96 horas y tiempos de utilización de cama en esta dimensión a que el paciente pueda irse a su domicilio 12 horas después del acto quirúrgico. El primero de ellos fue Jutepec. Hemos ya realizado 14 procedimientos desde su inauguración hace unas semanas y ya estamos trabajando para que el nuevo Hospital General de Cárdenas incorpore esta tecnología. También la incorporación de robot quirúrgico es muy importante, yo diría es emblemático, un símbolo, porque significa un sueño para todos, que los hospitales públicos puedan ser instrumentos de democratizar el acceso a tecnología. Como saben, los robots estaban excluidos solamente para los hospitales privados y solamente los pacientes con capacidad de pago podían tener beneficios. Es una tecnología muy costo efectiva para la inclusión en el sistema público porque permite operar más, con muchas menos complicaciones, más rápido y con mejor ventajas para nuestros pacientes.
1: Son las 9 de la mañana en XEU.
0: Esto dijo el titular de el IMSS Bienestar, Alejandro Esbarge, y ya la presidenta habló de que está en desacuerdo con la prima del expresidente López Obrador por los dichos contra Donald Trump, luego de que Manuela Obrador Narváez, delegada de programas para el bienestar en Chiapas, pues así llamó al presidente estadounidense Donald Trump, lo llamó asqueroso ella, Manuela Obrador, durante una asamblea de Morena en Palenque. Le preguntaron sobre esto a la presidenta y esto fue lo que dijo.
6: Ayer me informó la secretaria de Bienestar, le pedí que hablara con ella y ver realmente si hubo alguna falta administrativa en el trabajo que ella realiza. Pero no es correcto, pues eres delegada de Bienestar o eres militante de Morena. A lo mejor puede ser militante de Morena, pero no puede estar en las dos tareas. Entonces tiene que definir pues en cuál tarea va a estar. Entonces le pedí a la secretaria, de hecho ella me informó antes de que saliera en los medios, y le dije habla con ella y ver exactamente en qué circunstancias se dio esto. Y obviamente pues no representa el sentir del gobierno de México, que más allá de una opinión personal de alguien, pues es representante del gobierno. Y nosotros pues tenemos que ser respetuosos con el presidente de los Estados Unidos.
7: Claro. Es decir, ¿se le va a sancionar?
6: Bueno, vamos a ver, porque hay que ver si que le llame, que vea a la Secretaría de Bienestar y si es necesario pues la revisión de la Secretaría de Anticorrupción. Pero pues por lo menos tiene que haber un llamado de atención. Claro.
1: Son las 9:02 en XEU.
0: Pues eso dijo la presidenta Claudia Sheinbaum. Y bueno, el FBI devolvió a México un documento firmado por Hernán Cortés.
3: La Secretaría de Relaciones Exteriores dio a conocer que el Buró Federal de Investigaciones, FBI por sus siglas en inglés, devolvió a México un documento firmado por Hernán Cortés con casi 500 años de antigüedad. En el mismo boletín, la Cancillería informó que las gestaciones de repatriación de este folio tienen sus inicios en mayo de 2022. A continuación, el comunicado. Un documento de casi 500 años de antigüedad de valor incalculable fue recuperado en Estados Unidos y devuelto a México luego de más de 3 décadas desde su robo. El Archivo General de la Nación recibió el pasado 18 de mayo un documento del siglo XVI referente a un libramiento de pago emitido el 20 de febrero de 1527, el cual fue entregado por el Buró Federal de Investigaciones, FBI, a la Secretaría de Relaciones Exteriores. Con la presencia de representantes de la Embajada de Estados Unidos de América en México, así como de la Consultoría Jurídica de la Secretaría de Relaciones Exteriores, se llevó a cabo apertura oficial del documento repatriado en las instalaciones del Archivo General de la Nación. Las gestiones de repatriación de este folio tienen sus inicios en mayo de 2024, cuando se remitió información al Archivo General de la Nación, referente a su venta por una casa de subastas en Estados Unidos. Para junio del mismo año, tras enviar pruebas de su pertenencia a México y al Archivo General de la Nación, la descripción jugó un papel esencial en la identificación para comprobar su pertenencia a la institución. El proceso de devolución a México comenzó en 2024 y, meses después, en agosto de 2025, el documento ya se encontraba resguardado en la Embajada de México en Estados Unidos. Es así como la Secretaría de Relaciones Exteriores dio a conocer que el Buró Federal de Investigaciones, FBI, devolvió a México un documento firmado por Hernán Cortés con casi 500 años de antigüedad, informó para XEU Noticias Inés Tabal.
1: Son las 9:04 en XEU.
0: Regresando a temas de la mañanera, ya casi para despedirnos en el noticiero, le preguntaron a la presidenta por qué, fíjese usted, están pretendiendo en Morena poner como candidato allá en Sinaloa al senador Enrique Insulza, quien está acusado presuntamente de estar involucrado con el narcotráfico. Lo ha acusado Estados Unidos y pues pretenden hacerlo candidato allá en Sinaloa. Y escuchemos lo que contestó la presidenta.
8: ¿Qué dirá la gente? O sea, no. Y el propio partido, si se registra o no se registra, de acuerdo a la revisión que ellos hagan. Entonces, pues, entiendo que Morena va a sacar su convocatoria para sus encuestas y que solicitó que hubiera separación del cargo en algunos casos. Entonces, bueno, pues ya lo decidirá Morena.
9: ¿Usted no lo ve mal?
8: No, no es una opinión personal. O sea, tiene que ser a partir de las definiciones que tiene Morena para los puestos de elección popular. ¿Quién se presenta? ¿Quién no se presenta? ¿Cuáles son los antecedentes? ¿Y bajo qué condiciones? Igual que lo haría el Partido Acción Nacional, o el PRI, o Movimiento Ciudadano, o cualquier otro partido político local.
9: Pero digamos que sí existe esa posibilidad de que...
8: No lo sé, porque no me corresponde. Le corresponde al Partido Morena.
1: 9:06 en XEU, miércoles 17 de junio.
0: Pues estos son algunos de los temas de la mañanera. Y ya vamos a canalizar todos los reportes que tenemos de falta de energía eléctrica esta mañana, que nuevamente son varias colonias, fraccionamientos que están sin energía eléctrica desde anoche. Estamos canalizando a Comisión Federal de Electricidad. Ya esto casi para despedirnos en el noticiero. Y nuevamente agradecer a la audiencia por todos sus buenos deseos, sus felicitaciones. He leído cada uno de sus mensajes y estoy muy agradecida por todos sus comentarios, sus felicitaciones y sus buenos deseos. Créanme que ese abrazo que me envían va de regreso para todos ustedes. Muy agradecida con que gocemos de la preferencia con respecto a que siempre están sintonizando el noticiero de XEU. Muchísimas gracias nuevamente. Y bueno, pues enseguida tendremos periodismo de análisis con este tema. Alertan que en México se detectan solo 10% de enfermedades que causan infartos prematuros. ¿A qué se debe? En esta ocasión estará con ustedes en Periodismo de Análisis Olivia Pérez.
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0: Hola, ¿qué tal? ¿Cómo están? Muy buenos días. Bienvenidos a Periodismo de Análisis este martes 17 de junio del 2026. Estaremos platicando sobre este alertamiento que hacen médicos que en México se detecta solo el 10% de casos de enfermedades que causan infartos prematuros. Y es que hay enfermedades genéticas que elevan de forma extrema, por ejemplo, el colesterol desde el nacimiento, y esto puede causar infartos incluso desde la infancia. Pero están subdiagnosticadas en México, donde especialistas estiman que solo el 10% de los casos llegan a identificarse. Quienes padecen esta enfermedad suelen tener los niveles de colesterol, el conocido como malo, pues muy alto, entre 8 y 10 veces más alto de lo normal, además de que superan con frecuencia los 400 miligramos por decilitro, acelerando la formación de placas en las arterias desde los primeros años de vida. Estaremos platicando de este tema en Periodismo de Análisis con expertos, con médicos, pero antes haremos una breve pausa.
1: 9:11 en XEU, miércoles 17 de junio.
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1: 9:16 en XEU, miércoles 17 de junio de 2026. Alertan que en México se detectan solo 10% de enfermedades que causan infartos prematuros. ¿Esto a qué se debe?
27: Así es, de esto estaremos platicando. Ya está en la línea telefónica el doctor Benito Navarrete, médico internista. ¿Qué tal, doctor? Un gusto saludarle para XEU Noticias. Le saluda Olivia Pérez. Pues, ¿qué nos comenta sobre este tema, sobre estas enfermedades que pudieran causar infartos prematuros? ¿De qué estamos hablando? Muy buenos días.
28: Hola, buenos días, Olivia. Gracias por la invitación. Efectivamente, existe una enfermedad que no solamente en México, en muchas partes del mundo está infradiagnosticada, porque es una enfermedad en la cual no se piensa habitualmente. Esta es una enfermedad que llamamos hipercolesterolemia familiar homocigota. Es decir, es un trastorno genético en el cual hay mutaciones en los genes que son encargados de eliminar el colesterol LDL de la sangre. Esto causa que desde etapas muy, muy tempranas el paciente o el individuo que tiene esta enfermedad empieza a acumular colesterol de una manera anormal y esto, bueno, pues va a ocasionar algunas alteraciones cardiovasculares e incluso la muerte por causa cardiovascular.
27: ¿Incluso en menores de edad?
28: Sí, claro. Mira, voy a explicarlo de una manera sencilla para que se entienda qué es, porque nosotros en el imaginario tenemos la idea de colesterol, triglicéridos, ¿no? Pero no sabemos a veces que hay tipos de colesterol o subtipos de colesterol, ¿no? Entonces, esto es lo primero que tenemos que entender. Vamos a hablar únicamente de dos que son los más importantes en este tipo de enfermedades. Tenemos el colesterol LDL. Para que se entienda muy sencillo, el colesterol LDL es el colesterol malo. Es como si fuera un camioncito que va dejando colesterol en las paredes de nuestros vasos sanguíneos, de las arterias. Y obviamente esto va a hacer que las arterias vayan generando lo que conocemos como ateroesclerosis, que es la acumulación de placas de material de células muertas y grasita dentro de las arterias. Y esto obviamente te va a predisponer a infartos, a eventos cardiovasculares cerebrales y en otras localizaciones. Entonces, mientras tengamos el LDL más bajo, mejor. Y por otro lado, tenemos el HDL, que es el bueno. Este siempre decimos que es como si fuera el camioncito de la limpieza. Es el que va recogiendo todo el colesterol que sobra, el malo, lo lleva al hígado para que sea eliminado, ¿sale?
27: Sí.
28: Y esa es nuestra... dígame.
27: ¿Y esto se puede curar si se detecta a tiempo?
28: Sí, claro. Mira, esto es muy importante. Y esta plática no solamente es para el público, sino también para los médicos. Porque efectivamente aquí la chamba es del médico, de cómo detectar estos casos oportunamente. Como nosotros sabemos, para infartarte o para tener un evento cerebral vascular, pues se necesitan años, ¿no? Es decir, siempre veas a un paciente infartado y te imaginas un paciente grande de edad, un paciente diabético, un paciente hipertenso, un paciente con obesidad. Ese es el escenario habitual. Pero en estos individuos, al tener este trastorno genético, van acumulando grasita en las arterias desde muy pequeños. O sea, tenemos una acumulación de grasa que empieza literalmente desde el nacimiento, ¿sí? Entonces, esto pues se traduce en que es una enfermedad silenciosa, porque tú puedes tener el trastorno del colesterol LDL alto y no te das cuenta, no te da síntomas hasta que no te da una enfermedad cardiovascular. Es decir, por esto decimos que es una enfermedad silenciosa. Un paciente puede llegar a tener hasta 350 de LDL y no sentirse mal hasta que tiene un infarto. Segundo, sí. Luego se hacen exámenes solo de colesterol. Tú pides una prueba en el laboratorio y pides colesterol a secas, por así decirlo. Pero lo importante ahí es pedir el perfil lipídico para que veamos cuál de los colesteroles es el que está elevado. Entonces, muchos médicos y pacientes olvidan esto, no se hacen la prueba, dicen está alto y se lo adjudican a la obesidad, al sedentarismo, a otras cosas. Uh-huh. Como decía empezando la plática, Olivia, hay una falta de búsqueda de esta enfermedad. Y la enfermedad es una enfermedad hereditaria, es decir, si tú detectas esta enfermedad en un individuo, es muy probable que otros individuos antes de él y obviamente después de él van a tener esta enfermedad. Entonces, aquí la importancia es que tenemos un desconocimiento de la enfermedad y por consiguiente no tenemos un diagnóstico.
27: Claro. ¿Esto no se detecta en el tamiz al nacer?
28: No, eso no se detecta en el tamiz, no viene ahí incluido. Seguramente la pregunta es, bueno, ¿cómo me puedo dar cuenta si tengo yo este problema como individuo, como paciente y como médico, cómo lo puedo detectar? Bueno, hay síntomas que se presentan desde la infancia, pero repito, luego pasan desapercibidos, ¿sí? E incluso hay pacientes que llegan a la edad adulta sin un diagnóstico, aún teniendo esta enfermedad. Por eso se dice que solo se diagnostica el 10% del total de casos que existen. Esta enfermedad no es tan frecuente, afortunadamente, es un caso por cada 160,000 habitantes. Tampoco es un número menor, es un número que hay que estar investigando, desde luego, en los pacientes de forma rutinaria. Pero bueno, regresando al tema, ¿cómo podemos saber si tenemos esta enfermedad? Lo más importante es que a veces escuchamos en la familia que dicen, es que en mi familia todos tienen el colesterol alto siempre, y lo tienen arriba de 500. Ya eso ya es una alerta, ¿no? Uh-huh. El segundo es que tendríamos ahí el antecedente de, en mi familia alguien se infartó muy joven, ¿no? Eso también te prende el foco rojo. Un paciente joven es muy difícil que se infarte a menos de que tenga esta enfermedad, y son muy pocas las otras enfermedades que tienen la potencia o la capacidad de darte un infarto en un paciente menor de 40 años. Entonces, eso sería la primera alerta, el antecedente familiar. Segundo, hay algunos síntomas que son importantes y que luego pasan desapercibidos. Al paciente le van a salir en la piel, sobre todo en los tendones, acumulaciones de grasa. Y ya lo hemos escuchado de forma coloquial a veces que dice el paciente, no, pues son bolitas de grasa nada más. Pero bueno, si tu bolita de grasa está en un tendón, por ejemplo, si está en el tendón de Aquiles, en el tendón rotuliano, en el tendón del tríceps o en las manos, esa bolita de grasa que estás minimizando puede ser lo que llamamos xantomas tendinosos, que es el depósito de este colesterol, busca dónde acumularse y normalmente se acumula en este lugar. El segundo dato, Olivia, que es importante, es lo que llamamos el arco corneal precoz. Seguramente todos hemos visto a a alguien de la tercera edad que tiene alrededor de la córnea como un circulito blanco que le rodea la córnea, ¿no? Un halo, ¿sí? Esto es normal por la edad, avanzada. Pero imagínate que este arco se presente, por ejemplo, en un niño de 10 años. Este arco es anormal y obviamente también significa que el colesterol se está acumulando alrededor de la córnea.
27: Ahora, si se detectan estos síntomas y le confirman el diagnóstico, ¿qué hacer o cuál es la solución? ¿Hay algún tratamiento?
28: Sí, claro. Mira, el tratamiento inicial lo van a iniciar con los tratamientos estándar del colesterol, que son las estatinas, atorvastatina y rosuvastatina, pero normalmente es insuficiente. Entonces, normalmente el paso uno es combinar este medicamento con otro que se llama ezetimibe, que lo que hace es reducir la absorción intestinal de colesterol. Pero decíamos, esta enfermedad es una enfermedad genética donde hay una alteración del gen del colesterol, ¿no? Entonces, los tratamientos son un poquito más avanzados. Existe, por ejemplo, un medicamento que es nuevo que se llama Eolucumab, que es un inhibidor específico de un gen, que el gen se llama PSK9. Es un medicamento que se pone inyectable cada 2 semanas y sirve tanto para este tipo de patologías como también un paciente que tenga colesterol alto por otra situación y que tenga un riesgo de infarto elevado. Es un medicamento muy bueno que baja mejor y más...

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6: 9:27 en XEU, miércoles 17 de junio de 2026. Alertan que en México se detectan solo 10% de enfermedades que causan infartos prematuros. ¿Esto a qué se debe?
1: Y vamos a saludar en la línea telefónica al doctor Gustavo Moreno Castillo, jefe de División de Cardiología de la UMAE en Veracruz. ¿Qué tal? Un gusto saludarles, la UMAE 14. ¿Qué nos diría para XEU Noticias sobre estas enfermedades que causan infartos prematuros? ¿Qué nos diría? Buenos días.
7: Hola, buenos días. Bueno, sin duda, el subdiagnóstico de, estas enfermedades, pues tiene gran relevancia porque causan infartos a edades tempranas. Desafortunadamente, los mexicanos y gran parte de los latinos padecemos enfermedades hereditarias que elevan significativamente el colesterol malo y pues esto hace propensión a ese tipo de enfermedades, de allí que una detección temprana pues va a ser clave en el tratamiento de estos pacientes.
1: ¿Tiene que ver esto con la obesidad?
7: Pues hay, hay dos factores asociados. Una es el subdiagnóstico de esta enfermedad y la obesidad, pues la obesidad siempre está asociado al aumento calórico, consumo de alimentos procesados, que eso también tiene un factor directo en elevar los niveles de colesterol malo, y un papel muy importante pues es la malnutrición, llámese esto por una dieta inadecuada desde la infancia, ¿no? Estas enfermedades se pueden detectar desde la infancia en algunos pacientes para que lleven un adecuado tratamiento.
1: ¿Qué tan frecuentes son aquí en Veracruz, doctor Gustavo Moreno?
7: Bueno, sí son, cada vez vemos pacientes que se infartan a una manera temprana mucho más frecuente. ¿A qué me refiero con una manera temprana? Menos pacientes menores de 40 años. La mayoría de ellos ya tienen una carga familiar, esto es su papá, mamá o algún familiar directo, llámese algún hermano, se enfermó también de enfermedades del corazón menor de 55 años y por ende ya hemos encontrado pacientes de 32 años, entre la década de 30 a 40 años cada vez ya es más frecuente, ya no es raro ver ese tipo de pacientes infartados. De allí invitar a la población a que se realice de manera periódica exámenes que detecten factores de riesgo como el colesterol, los triglicéridos.

0: estos altos elevados, y más si tienen un antecedente de algún familiar que ya tuvo estas enfermedades.
1: Por eso luego vemos casos de personas que trabajando, pues de repente se desvanecen y pues fallecen en las calles, aquí en la zona conurbada.
0: Sí, una expresión muy dramática de un infarto, pues es la muerte súbita. Esto es las personas que se desploman de manera repentina haciendo sus actividades físicas o en su vida diaria, como tú lo acabas de mencionar, y pues sí, puede ser la causa principal, hasta no descartar algún otro motivo.
1: Y nos decía algunos exámenes para detectar a tiempo este tipo de enfermedades, ¿los hacen ahí en el IMSS?
0: Sí, en el hospital y en cualquier algún otro laboratorio, para las personas que no son derechohabientes, se realizan estos exámenes. Aquí sí tiene que ver mucho con la sospecha diagnóstica del médico, el adecuado interrogatorio sobre el paciente, sus antecedentes familiares, para de ahí orientar hacia el tipo de detección que queremos hacer.
1: Okay, y por ejemplo, ¿qué tipo de exámenes en específico se deberían de hacer para diagnosticarlo?
0: Bueno, hay lo que se conoce como el perfil de lípidos. Este examen, digo, aparte de los exámenes generales, nos va a mostrar el porcentaje de o las cifras de colesterol bueno, que es el HDL, porcentaje de colesterol malo, que es el LDL, los triglicéridos, el colesterol total, y de allí poder identificar adecuadamente qué perfil tiene nuestro paciente y qué tratamiento vamos a dar, porque muchas veces el tratamiento tomado no es suficiente. Y existen algunas vacunas, por así decirlo, son medicamentos que se inyectan de manera subcutánea, algunos cada 15 días, algunos varios meses o una o dos veces al año, que bajan sustancialmente los niveles de colesterol malo. Entonces, dependiendo de las cifras y de los antecedentes del paciente, vamos a saber qué tratamiento vamos a dar, porque no siempre el tratamiento oral o tomado, las pastillas, es suficiente.
1: ¿Y también le cambian la alimentación, los hábitos, o qué recomiendan en estos casos?
0: Sí, exactamente. Digo, todo va enfocado, lo de las enfermedades del corazón es algo multifactorial, entonces todo va enfocado a cambios en el estilo de vida, realización de actividad física de manera programada. La meta siempre debe ser, lo recomendado por las guías internacionales, 150 minutos de ejercicio cardiovascular a la semana. Pues, ¿qué quiere decir esto? Al menos media hora, 5 días a la semana, y sí llevar una dieta saludable, eliminar alimentos procesados que estén con alta carga de carbohidratos, alta carga de sodio, pues esto va a disminuir el riesgo cardiovascular.
1: Ahora, para la gente común, ¿cómo saber si estamos enfrentando un infarto y qué hacer?
0: Bueno, los síntomas característicos de un infarto, que ya lo hemos platicado en alguna otra ocasión que estuve con ustedes ahí, pues es el dolor típico opresivo, esto es como si un animal o algo se me subiera encima en el pecho, como si me estuvieran aplastando. En ese momento sudo frío, me dan ganas de hacer del baño, el dolor se puede ir hacia la boca del estómago, hacia la mandíbula, como si estuvieran ahorcando, hacia el hombro o hacia el brazo izquierdo. Lo más probable es que si yo tengo algún antecedente ya desde familiar, o soy diabético, soy hipertenso, pues esté tratando de un infarto. Tengo que dirigirme al hospital más cercano para que se logre el adecuado diagnóstico y de ahí el tratamiento. Un diagnóstico oportuno pues va a salvar o puede salvar muchas vidas.
1: Antes de ir al hospital, ¿qué se puede hacer? Luego hablan de toser, ¿esto ayuda?
0: No, pues no, digo, esas maniobras no, como toser, pujar o alguna otra maniobra de Valsalva, que así le llamamos, pues no ayuda en esta situación.
1: Okay, directamente al hospital.
0: Así es.
1: Y aquí en Veracruz, ¿qué hospitales están especializados en atender infartos?
0: Bueno, aquí en la zona conurbada de Veracruz, Boca del Río, pues la mayoría de los hospitales cuentan con un electrocardiograma, que es esencial para llevar porque uno hace unos síntomas que presenta el paciente, un electrocardiograma que es indispensable para realizar este diagnóstico, y de allí el tratamiento de elección en un paciente que se encuentra en una zona urbanizada como es la de aquí de la ciudad, pues es trasladarse a un hospital donde tenga una sala de cateterismo. En las instituciones públicas, de las dos ciudades, pues tienen esta sala de hemodinamia, que es como un quirófano especial donde se realizan los cateterismos para poder destapar esta arteria que se pudo haber obstruido durante un infarto.
1: ¿En el IMSS Cuauhtémoc, por ejemplo, la tiene?
0: Sí, claro. Sí,
1: ¿Y el de Díaz Mirón?
0: No, ahí no, solamente aquí en Veracruz, el IMSS, la unidad de médica de alta especialidad.
1: Ahora, ¿de qué tiempo dispone el paciente cuando ya siente esto? ¿De qué tiempo dispone para sobrevivir?
0: Bueno, el sobrevivir pues va a tener muchos factores. Esto es, el paciente tiene algunas otras enfermedades, pero pues el músculo del corazón, que es el que está sufriendo, pues el paciente tiene, empieza a morir o muere después de 12 horas de no haberse destapado la arteria. Esto no quiere decir que si yo estoy en mi casa y toleré el dolor, pues voy a estar ahí hasta 4 o 6 horas y a trasladarme después de haber resuelto algún pendiente al hospital. ¿Por qué? Porque sí. en los primeros minutos el paciente puede presentar alguna arritmia y hacer muerte súbita.
1: Ok, si alcanza a llegar al hospital, ¿lo atienden? ¿Qué procede ahí? ¿Qué procedimiento le hacen?
0: Ah, ok, esto es, pues se hace un cateterismo cardíaco, pues se ingresa por su mano la mayoría de las veces una arteria que se llama radial hasta su corazón, y con eso pues podemos llegamos hasta la arteria que está afectada, y con material especial que son guías coronarias, balones, se puede abrir, y el punto final es colocar la famosa malla que se llama stent.
1: ¿Y eso qué tiempo de vida le da, o qué tiempo de vida útil tiene ese tratamiento?
0: Bueno, en los estudios han demostrado que esos stents pueden estar permeables algunos años, o sea, el promedio es entre 8 y 10 años aproximadamente. Esto va a depender de que el paciente pues tenga bien cuidado su colesterol, sus triglicéridos, los niveles de su azúcar, si en caso de que sea diabético. ¿Por qué? Porque pues si ya se tapó una vez, el paciente puede volver a taparse esa parte de su corazón si no se cuida de manera adecuada. O sea, esto no es curativo, o sea, nosotros no limpiamos la arteria como la gente piensa a veces, solamente abrimos camino y ponemos la mallita que se llama stent.
1: Ok, pues algo más que desee agregar, alguna recomendación para la audiencia de XEU, doctor Gustavo Moreno.
0: Bueno, que ante cualquier síntoma de infarto, como los acabamos de mencionar, dolor opresivo, que se irradia cuello o boca del estómago, sensación de que algo malo va a pasar, pues trasladarse al hospital más cercano para llevar un adecuado diagnóstico. Yo me ha tocado ver pacientes que llegan de alguna otra zona que no es aquí de Veracruz, o que aquí mismo de la zona de Veracruz, que piensan que es otra cosa, o se hace algunas veces un mal diagnóstico por algún personal médico, y son pacientes jóvenes y ya quedan con su corazón dañado. Aquí hay que recordar que un corazón dañado, pues ese paciente ya no va a poder trabajar, va a ser un joven que va a quedar incapacitado. Entonces ahí se viene una serie de problemas que abarca pues todo el contexto familiar también.
1: Claro. Muy bien, muchísimas gracias, doctor Gustavo Moreno. Un gusto haberle saludado.
0: Gracias, hasta luego.
1: Hasta luego.
2: 9:38 minutos en XEU, miércoles 17 de junio.
1: Es el doctor Gustavo Moreno Castillo, jefe de la División de Cardiología de la UMAE 14 del IMSS, y estamos platicando que alertan médicos de que en México se detectan solo el 10% de enfermedades que causan infartos prematuros. Enseguida regresamos.
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7: Son las 9:38.
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27: 9:44 en XEU. Alertan que en México se detectan solo 10% de enfermedades que causan infartos prematuros. ¿Esto a qué se debe?
1: Y ya saludamos en la línea telefónica a la doctora Nelva Marina Márquez Castro, cardióloga del Hospital Español. ¿Qué tal? Muy buenos días. ¿Qué nos comenta para XEU Noticias? ¿Cuáles son estas enfermedades? Buenos días.
28: ¿Qué tal, Olivia? Buenos días. Gracias por la apertura al foro. Lo que yo detecto diario en la consulta como causa determinante de este porcentaje tan bajo y tan alarmante es una falta total de la cultura de prevención que tenemos y la ignorancia también que tiene la población en general de los factores de riesgo que causan esta enfermedad. Uh-huh. Tanto enfermedad cerebrovascular como enfermedad cardíaca se deben a lo mismo, a una acumulación de colesterol en las arterias. Entonces, los factores que yo determino que son cruciales es que la población no está enterada de qué es lo que enferma al corazón y que no tenemos una cultura de la prevención.
1: ¿Y qué es lo que enferma a las arterias y que conduce a un infarto?
28: Bueno, la acumulación del colesterol en las arterias es un proceso propio del envejecimiento del cuerpo que se acelera en la etapa adulta por factores de riesgo como la diabetes, la obesidad, el sobrepeso, la hipertensión, el tabaquismo y el tener el colesterol alto. Y también una parte importante es la cuestión genética, porque estas enfermedades se heredan. Entonces, si tenemos familiares que han padecido un infarto cerebral o un infarto del miocardio, es muy probable el familiar de primera línea o de segunda línea esté propenso también a padecerlo. Entonces, sí hay que controlar los factores de riesgo que aceleran este proceso y que hace que cada vez estemos viendo que más jóvenes se infartan.
1: ¿Qué casos?
28: Porque si dejamos...
1: Sí. ¿Sí? ¿Qué casos de menores ha detectado? ¿Cuál ha sido el menor? ¿Niños? ¿Ha detectado infartos en niños?
28: No, bueno, los niños es difícil porque al menos que tengan una condición genética de alteración en el colesterol, que es una enfermedad pues fatal, que es la dislipidemia familiar, pero eso son enfermedades genéticas raras, muy raras, uh-huh. Es cuando podemos ver infartos en los niños y eso se detecta de forma temprana. Cuando ya se manifiesta en la edad adulta, no es como tal una enfermedad genética tan pronunciada como cuando se manifiesta en niños, pero de alguna manera, si tenemos familiares que han tenido infartos en la edad adulta, nosotros tenemos propensión también. Entonces, acá le digo, lo que acelera este proceso es el no detectar enfermedades que son silenciosas como la diabetes, la hipertensión, el colesterol alto y que ya acudimos al médico cuando ya hay manifestación de esta y ya pasaron años de un proceso inflamatorio que pudimos prevenir. Entonces, los niños, le digo, es muy raro, al menos que tengan esta condición genética que es muy rara, pero cada vez estamos viendo jóvenes de 30, 35 años, sobre todo hombres,
1: sí.
28: Que se infartan. Y esto por factores de riesgo modificables.
1: Uh-huh. Nos dice que falta cultura de la prevención. ¿Qué debería de hacerse? ¿A qué se refiere con cultura de la prevención, doctora?
28: Que no acudimos al médico hasta que nos sentimos mal, siendo que debemos... después de los 30 años ya tener una rutina de checarnos por lo menos con laboratorios nuestro metabolismo, lo que es una química sanguínea, perfil de lípidos, de forma rutinaria por lo menos una vez al año. Y ya después de los 35 en los hombres y 40 en las mujeres, hacerlo ya de forma casi obligatoria una o dos veces al año y tomarnos un electrocardiograma.
1: ¿Esto ayuda a salvar vidas?
28: Por supuesto, por supuesto.
1: Si se detecta a tiempo, ¿qué cambia en cuanto a hábitos, en cuanto a, no sé, medicamentos? ¿Qué implica?
28: ¿Qué implica? Obviamente, pues lo que todos los médicos decimos que... tenemos que, si detectamos alteraciones metabólicas como glucosa alta, triglicéridos, colesterol altos, y si es en una fase temprana un paciente joven, lo primero que uno debe de estimular es el cambio en el estilo de vida que es con dieta y ejercicio. Comer sano, podemos comer de todo. Lo que no sabemos es que podemos comer de todo, pero en cantidades que sean equilibradas. Y la actividad física es sumamente importante. Las nuevas guías recomiendan que debemos de realizar tanto niños como adultos, a cualquier edad, incluso adultos mayores, 150 minutos de actividad física a la semana. Y ya se divide en dos tercios de ese tiempo actividad aeróbica y un tercio en resistencia para que no perdamos masa muscular.
1: Claro. Doctora, tenemos algunas preguntas. El señor Juan Antonio Ramírez dice, mi suegra padece de triglicéridos de 550 para arriba, a pesar de que su alimentación es muy saludable. Incluso acudió a una nutrióloga y los triglicéridos no bajan de ahí. ¿Qué recomienda?
28: Bueno, también existen alteraciones genéticas que nos pueden condicionar que se nos eleven los triglicéridos. Cuando ya hay triglicéridos de ese nivel o más, incluso de 1000, sí tenemos que ver si no es una cuestión genética, si nuestros familiares de primera línea lo padecieron. Y generalmente estos pacientes tienen un tratamiento muy estricto de dieta y también tratamiento médico. Los triglicéridos que son menores a esa cantidad, sí son 100% casi que se deben por la dieta que llevamos, y lo que también desconocen las personas, los triglicéridos por ser grasa piensan que al comer grasa se elevan, pero lo que elevan los triglicéridos son los carbohidratos, el pan, el refresco, las galletas, los jugos embotellados, las pastas, el arroz, el frijol, las lentejas, no comerlas en cantidades equilibradas, eso también puede elevar los triglicéridos. Pero ya triglicéridos arriba de 500, 600, 1000, ya puede ser una condición genética también que requiere de un manejo por parte de endocrinología. Sí. O médico internista o cardiólogo.
1: Nos dice, ¿eleva los triglicéridos y es lo mismo que el colesterol o no?
28: No, es diferente. El colesterol es una grasa que se produce en el 80% en nuestro hígado y solo obtenemos de nuestro colesterol en sangre el 20% de la dieta. Por eso es importante que cuando está el colesterol alto, es casi seguro que requiramos de tratamiento ahí sí, porque la dieta coadyuva, pero solo baja el 20% del colesterol que tenemos en sangre. Okay. Entonces, es diferente en ese sentido. Los triglicéridos son muy nobles de bajar con la dieta, el colesterol no. Y si nuestros familiares de primera o segunda línea han tenido el colesterol alto, es probable que nosotros también y que requiramos tratamiento por tiempo indefinido para controlarlo.
1: Ok, muchísimas gracias, doctora Nelva Marina, un gusto haberle saludado para XEU.
28: Muchas gracias por la invitación.
1: Hasta pronto.
0: Son las 9:53 en XEU, miércoles 17 de junio de 2026.
1: Escuchábamos a la doctora Nelva Marina Márquez, cardióloga del Hospital Español. Enseguida regresamos.
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0: 9:58 minutos en XEU, miércoles 17 de junio de 2026, periodismo de análisis.
1: Y ya saludamos en la línea telefónica al doctor César Rodríguez Gilaver, cardiólogo. ¿Qué tal? Un gusto saludarle, doctor. Pues con este tema alertan que en México se detectan solo 10% de enfermedades que causan infartos prematuros. ¿Qué nos diría al respecto? Buenos días.
39: Buenos días, oye. Muchas gracias por la invitación. Mire, lo que se refiere es a un que se llama hipercolesterolemia familiar, que se manifiesta por niveles muy elevados de colesterol, y que se puede diagnosticar desde antes de los 10 años de edad, haciendo una medición de colesterol en los niños. Hay dos formas en que se presenta esta enfermedad. Una que es un poco menos grave, que es cuando uno de los padres tiene la enfermedad y la transmite, porque es una enfermedad hereditaria, que se presenta más o menos un caso por cada 250 habitantes. Y eso hace que se puedan producir infartos antes de los 50 años de edad. Y se puede sospechar cuando el nivel de colesterol en la sangre está alrededor de los 300 miligramos o más. Y la otra forma es más grave, que es cuando los dos padres tienen la enfermedad y la transmiten al hijo, que se presenta más raramente porque es un caso por cada 500 mil habitantes. Pero en estos casos puede haber infartos alrededor de los 30 años de edad. Y se sospecha cuando el colesterol en la sangre está alrededor de los 600 miligramos o más. Lo importante de diagnosticar esta entidad es que el tratamiento es relativamente económico, pues hay medicamentos genéricos con los que se puede tratar. Y si el tratamiento se inicia a edades tempranas, digamos entre los 10, 15 años de edad, pues la persona puede llevar una vida más o menos normal y reducir su riesgo de que se muera de un infarto.
1: ¿Y el tratamiento en qué consiste, doctor?
39: Bueno, básicamente se usa una medicina que generalmente se conocen como estatinas. La más potente es una que se llama rosuvastatina y otra que se llama atorvastatina, que son genéricos, que disminuyen la síntesis de colesterol por las células. Y otro medicamento que se llama ezetimiba, que inhibe la absorción de colesterol en el intestino. Esos dos medicamentos se encuentran en forma genérica y esa es la base del tratamiento inicial. Ya si no es suficiente, ya pueden usarse otros medicamentos que pueden ser un poco más costosos. Recordar que el colesterol lo producen todas las células del cuerpo porque es un elemento esencial para la vida. El problema de esta enfermedad es que en la célula hay unos sitios que se llaman receptores, que es el que capturan las proteínas que llevan colesterol para meterla a la célula y metabolizarlo. Entonces, como esos receptores están muy disminuidos o funcionan mal en esta enfermedad, pues el colesterol no se puede depurar, circula en la sangre, se deposita en las arterias y es lo que hace que se tapen y que produzca infartos en forma prematura.
1: Tenemos mensajes, doctor, dice la señora López, yo tomo atorvastatina, pero últimamente me ha salido la amilasa con niveles altos y la lipasa normal. Dice que si los niveles altos de amilasa pueden ser causa de este medicamento.
39: No. Puede subir un poquito por su mecanismo de acción sin que sea un efecto malo. Algunas enzimas como la creatina fosfoquinasa y algunas enzimas hepáticas, pero no la amilasa. La amilasa está relacionada con problemas del páncreas o con problemas de piedras en la vesícula, con otro tipo de enfermedades.
1: Bien, otro mensaje, Ángel Rodríguez, dice, jamás había yo sentido un mareo, ayer desperté y todo me daba vueltas, ¿será colesterol o triglicéridos altos? Tengo 62 años, mi presión arterial en este momento 110-75.
39: No, el problema es que el colesterol elevado no produce ningún síntoma, por eso que es importante medirlo en edades tempranas, porque es completamente asintomático. Los mareos generalmente se deben a problemas de laberinto, ¿sí? Alteraciones ahí de pequeños minerales que se desprenden en el laberinto, en los canales semicirculares del oído, y eso produce el vértigo. Uh-huh. Es la causa más habitual. Puede haber otras, pero esa es la más frecuente y no tiene nada que ver con el colesterol ni con los triglicéridos.
1: Okay, doctor, también otro mensaje, Alejandro Vera dice, si un niño de 13 años come grandes cantidades de carnes rojas durante el desayuno, comida y cena, ¿en qué enfermedades se puede ser propenso y si tiene que ver esto con infartos? Dice, no le gusta comer verduras, casi no toma agua, ingiere refresco y si es posible se puede acabar pues uno de 3 litros. ¿Qué nos diría, doctor?
39: Bueno, una mala alimentación no es un riesgo inmediato, pero sí le va a causar con el tiempo factura. Aumenta el riesgo de diabetes, de hipertensión y puede tener pues, diferentes enfermedades en el transcurso de la vida, ¿no? La mala alimentación. Uh-huh. Pero no precisamente con el colesterol, porque como le digo, el colesterol, la mayor parte del colesterol que circula en la sangre lo produce el propio organismo, no proviene de la alimentación. aunque seas vegetariano, si tienes esta enfermedad que hemos estado mencionando,
1: sí,
39: pues el colesterol va a estar muy elevado, ¿no? Aunque no se coma nada de nada que tenga colesterol.
1: Ajá.
39: Sí, porque no depende de eso, depende de colesterol que el cuerpo produce y la capacidad que tiene para eliminarlo.
1: Claro.
39: No tanto de la dieta.
1: Sí. Ángeles Ramírez dice, mi hijo de 41 años tiene alto el colesterol de alta densidad, está en 92.2. Dice, ¿qué me puede comentar el doctor?
39: Bueno, el colesterol de alta densidad por sí solo no es un factor de riesgo, a menos que se acompañe de alteraciones en las otras fracciones de lípidos, como el colesterol de baja densidad o los triglicéridos. Entonces, y no hay ningún medicamento que se use para eso. De hecho, tener un poco alto el colesterol de alta densidad es un factor de protección.
1: Bien, una última pregunta.
39: Y es algo genético, no tiene que ver con la alimentación eso.
1: Ah, muy bien. Cristian García dice, tengo un caso muy especial, mi hija nació con esta enfermedad, hipercolesteremia, a esa edad no se puede tomar medicamentos, ella ya está en tratamiento, lleva 3 años así, quisiera saber la opinión del doctor.
39: ¿Qué edad tiene?
1: Tiene, dice, a esa edad, mi hija nació con, lleva 3 años, no nos dice, menores de 8 años.
39: El tratamiento se inicia generalmente alrededor de los 8 o 9 años de edad cuando se detecta la enfermedad. Puede retrasarse un poquito hasta los 10 años, pero aún en esa edad todavía no hay formación de placas en las arterias. Entonces, el iniciar el tratamiento a esa edad y llevarlo toda la vida, pues puede hacer que lleve una vida normal, ¿no? Que no le cause problemas la enfermedad. Pero sí es importante iniciarlo en edades tempranas de la vida y mantenerlo toda la vida.
1: Muy bien.
39: Y la base, como le digo, es tomar una estatina junto con el cetimiba.
1: Muy bien, pues alguna conclusión al respecto, doctor César Rodríguez Gilabert.
39: Bueno, la recomendación de que todos los niños antes de los 10 años tengan al menos una medición de colesterol, porque si se detecta el colesterol muy elevado y se inicia el tratamiento, pues se le puede evitar que esta persona antes de los 30 años llegue a tener un infarto del miocardio.
1: Muy bien, muchísimas gracias, doctor César Rodríguez Gilabert. Un gusto haberle saludado. Bien. Buenos
39: gracias
1: días.
39: A ustedes.
1: Gracias. Luego. Son las 10 de la mañana con 6 minutos en Periodismo de Análisis, así que pues hay que tener más cultura de la prevención, hay que acudir al médico, sobre todo nos dice el doctor Gilabert, antes de los 10 años hacerle un estudio a los menores de edad, y ya si es mayor, después de los 30 años es recomendable hacerse la química sanguínea al menos una vez al año, y bueno, mejorar el estilo de vida, la alimentación, porque los factores de riesgo son diabetes, obesidad, sobrepeso, tabaquismo, la mala alimentación, la hipertensión también, el colesterol alto y también la falta de ejercicio. Hay que tener mucho cuidado para evitar los infartos y si son genéticos se detectan desde menores de edad, pero hay que hacerse los estudios. Muchísimas gracias por su atención. A continuación, quédese en confianza con Iván Pacheco con este tema, manejo saludable de las emociones. Estará como invitado el psicólogo Iván Bazán. Buenos días.
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9: ¿Qué tal, amigos de XEU? Qué gusto saludarles en esta emisión de En Confianza. Estamos listos para platicar sobre un tema, pues que a más de uno yo creo que será de gran utilidad y una herramienta, porque hablar precisamente sobre el manejo saludable de las emociones, pues siempre nos ayuda a reflexionar sobre nuestras reacciones o incluso sobre la manera en la que tratamos a los demás. Así que hoy vamos a platicar de esto aquí en Confianza con nuestro invitado especialista, el psicólogo Iván Bazán. Claro, también le doy los buenos días a nuestro productor Pablo Hernández Santana, y aquí en el estudio me acompaña Artemio Fernández. Buenos días, Artemio.
10: Hola, Ivonne, ¿qué tal? Buen día para ti. Muy buenos días a todo el auditorio de XEU. Son las 10 de la mañana con 10 minutos, miércoles 17 de junio del año 2026. Bienvenidos todos a En Confianza. Aquí está Ivonne Pacheco.
9: Gracias, Artemio, y saludo también con gusto a nuestro invitado, el especialista en psicología, es Iván Bazán. ¿Cómo estás, Iván?
11: Muy buenos días, Ivonne. Como siempre, muy, muy contento de estar aquí el día de hoy con ustedes.
9: Gracias, bienvenido. Oye, y además con ese tema que es el manejo saludable de las emociones. Creo que primero tendríamos que definir qué son las emociones, Iván.
11: Sí, las emociones son reacciones completamente natural del cuerpo ante situaciones que estamos viviendo o que el cuerpo está interpretando.
9: Ok.
11: Sí, una emoción, de acuerdo con la teoría, dura más o menos entre 90 y 120 segundos. Uh-huh. ¿Sí? Son intensas, pero de corta duración, y es una reacción fisiológica ante estímulos que el cuerpo está percibiendo.
9: Ok. En ocasiones el que una persona no sepa distinguir muy bien cuáles son sus emociones, cuáles son las que puede tener bajo control y cuáles no, puede marcar una gran diferencia hasta en el día a día y en la vida misma. O sea, ¿cuántas veces no nos hemos encontrado personas que de la nada son explosivas, groseras, neuróticas, y que, bueno, pues nos lleva a replantearnos qué onda con la manera en la que maneja sus emociones?
11: Sí, aquí sí me gustaría aclarar la diferencia entre emoción y sentimiento. Usualmente las usamos como si fueran sinónimos, pero sí, desde la psicología sí hay una gran diferencia. Las emociones, reitero, son reacciones del organismo ante estímulos. Son intensas, pero de corta duración, son universales. De acuerdo con la teoría, muchos o casi todos los seres vivos presentan emociones.
9: Okay.
11: Los sentimientos es emoción más pensamiento. Y aquí es donde entra el problema.
9: Sí, sí, sí.
11: No tanto en la emoción, sino en el sentimiento. ¿Por qué? Porque en el sentimiento es donde entramos en este bucle de pensamientos y es donde prolongamos el sentimiento. Uh-huh. ¿Sí? La emoción, por ejemplo, es enojo. ¿Cuál es la función del enojo? Poner límites.
9: Okay.
11: Alguien se está sobrepasando conmigo y gracias al enojo yo puedo poner un límite, decirle a la persona, hey, que sea la última vez que tú me hablas o me tratas de esta manera. ¿Sí? Uh-huh. Y eso es gracias a la emoción del enojo. El problema es cuando empezamos a entrar en este bucle de pensamientos de, pero ¿por qué me trato así? Si yo siempre he sido amable. Y entonces aquí es donde se prolonga el sentimiento, que podemos caer en resentimiento, coraje, ira, rabia, furia, etcétera.
9: Ok. Iván, tenemos que ir en este momento a los mensajes, pero regresamos para seguir conociendo más aquí en Confianza, y ustedes también pueden hacernos llegar a través de los mensajes vía WhatsApp, pues opinión sobre si tienen un buen manejo de sus emociones. Compártanos también su sentir. Recuerden al 2295-097289.
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10: Son las 10 de la mañana con 20 minutos en XEU. 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Y ahora continuamos en confianza con Ivonne Pacheco.
9: Gracias, Artemio. Esta mañana estamos hablando aquí en confianza con nuestro invitado, es el psicólogo Iván Bazán, y el día de hoy el tema tiene que ver con el manejo saludable de las emociones. ¿Cuáles podrían, psicólogo, mencionar que son de las emociones más frecuentes que llegan a hacer perder la estabilidad en una persona?
5: Sí, mira, desde el enfoque de la inteligencia emocional no hay emociones ni positivas ni negativas, hay emociones agradables y desagradables por lo que nos hacen sentir.
9: Okay.
5: Sin embargo, las emociones desagradables, que es enojo, tristeza, miedo, son las que más necesitamos, porque al cerebro, la función principal del cerebro es la supervivencia. Entonces, el miedo, que es una emoción desagradable, al igual que el enojo y la tristeza, nos llevan justamente a la supervivencia. Uh-huh. ¿Sí? Y que son las que más comúnmente tenemos, las que menos sabemos manejar, las que más rechazamos, las que más bloqueamos, pero aquí no, lo importante no es eliminar la emoción, sino saber leer qué me está queriendo decir la emoción.
9: Sí.
5: Sí, porque muchas veces sentimos tristeza, sentimos enojo y es quiero hacer algo para dejar de sentir la tristeza o dejar de sentir el enojo. Pero a ver, ¿qué te está queriendo decir el enojo? Uh-huh. Iván, pon límites. Iván, estás sobrecargado, te sientes abrumado, te sientes saturado de estar cargando con responsabilidades. ¿Qué me está viniendo a decir el enojo? Iván, aprende a soltar.
9: Okay.
5: Sí, no buscar algo para eliminar el enojo, uh-huh, sino saber gestionar, saber leer el enojo.
9: Ah, eso de saber leer el enojo y a veces el propio y el de los demás.
5: Sí.
9: Porque eso también creo que ayuda muchísimo, el que una persona tenga bien claro en qué momento es mejor ya no discutir, hacer, como se dice, un pasito hacia atrás y que gestione su propia molestia.
5: Sí, exactamente. Leer la emoción del otro es como no tomármelo personal en este momento, pero sí es como igual y dije algo, uh-huh, que es sin darme cuenta invadí el espacio o estoy no respetando ciertos límites de la otra persona.
9: Okay.
5: Más que decirlo, es que se enojó conmigo, yo que lo hice con buena intención de ayudar a la persona, quizás rebasé un poquito la ayuda, ¿no? O quizás quería resolver de más. Y entonces leer la emoción del otro, el enojo, es como también ponerme un límite a mí. Uh-huh. ¿Sí? Saber hacer esa interpretación.
9: Okay, hay que tener en este caso bien claros estos límites. Ahora, ¿cómo se llega a eso? Porque suena bien bonito, pero ¿cómo llegas al punto donde eres capaz de hacer esta gestión de manera saludable?
5: Sí, son cuatro pasos. La teoría es muy sencilla y siempre lo digo. La teoría es muy fácil, la práctica es difícil, pero diría Jorge Bucay, me encanta cuando la gente dice que es difícil porque está aceptando que es posible. Okay. ¿Sí? Entonces, paso número uno, empezar a reconocer las sensaciones físicas de cada una de mis emociones. Uh-huh. ¿Sí? Por ejemplo, ante el miedo, ¿cuáles son esas sensaciones físicas? Taquicardia, opresión en el pecho, sudoración, entumecimiento de los brazos, las piernas,

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1: Movimientos de los brazos, las microexpresiones faciales, la sonrisa, las pupilas, etcétera. Con el amor o el afecto, que su función es vincularnos con los demás, que sentimos cuando sentimos afecto. No hablo de amor, afecto, que la función del afecto es vincularnos. Entonces, tenemos las famosas mariposas en el estómago, la sensación de querer tocar, abrazar, acariciar, apapachar a la otra persona. Tener este contacto físico que también nos lleva a la producción de la oxitocina, que es una hormona asociada con la seguridad, la protección y el apego seguro.
2: Okay. Este tipo de relaciones que se dan, pues también llevan a pensar en un trabajo constante, ¿no? Sí. Y profundo. Creo que incluso a veces hasta honesto, porque reconocer que hay cosas o hay detonadores que te pueden sacar de tu control es totalmente válido, humano, pero sobre todo poderoso.
1: Sí. Sí, sí, tenemos que empezar a identificar. Aquí un ejercicio que podríamos hacer es anotar que ahorita en este momento, ¿por qué estoy enojado? Uh-huh. ¿Sí? ¿Qué me hizo enojar? Y empezar a identificar ese común denominador. ¿Qué es lo que tiende a molestarme a mí?
2: Okay.
1: ¿Sí? Me molesta el desorden, la injusticia, la incongruencia, mi poca tolerancia, la frustración, que siempre quiero que las cosas se hagan rápido como yo quiero. Hay que empezar a identificar. ¿Qué es lo que usualmente detona mi enojo, mi miedo, mi tristeza, etcétera? Aquí lo que decía, y quiero puntualizar mucho, el objetivo no es dejar de sentir las emociones. Uh-huh. El objetivo es aprender a leerlas. ¿Sí?
2: Aprender
1: no,
2: a leerlas. Sí,
1: no a reprimirlas.
2: Bien. Psicólogo Iván, tenemos que ir en este momento a los mensajes y regresamos para seguir conociendo más aquí en Confianza acerca del buen manejo saludable de las emociones. Regresamos.
3: Son las 10 de la mañana con 28 minutos en XEU. 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
3: Son las 10 de la mañana con 31 minutos en XEU. 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Y ahora continuamos en confianza con Ivonne Pacheco.
4: Gracias, Artemio. Esta mañana estamos hablando aquí en confianza con el psicólogo Iván Bazán y el tema de hoy tiene que ver con el manejo saludable de las emociones. Psicólogo Iván, nos estabas dando un ejercicio que me parece pues bastante útil y si tienes otro más que agregar, adelante y bienvenido porque además pareciera que en esta época, Iván, las personas andan más enojadas que de costumbre.
5: Sí, porque estamos sobreestimulados y entonces dice una psiquiatra, Marian Rojas Estapé, habla mucho de la cronopatía, cronos, tiempo, patología por el tiempo. Andamos muy acelerados, el tráfico, el calor aquí en Veracruz. También, ¿sabes qué? Estamos perdiendo la tolerancia a la frustración.
4: Ok.
5: Eso se ha observado. Los adultos estamos perdiendo esta habilidad que ya habíamos desarrollado y esta generación no está teniendo mucha tolerancia a la frustración. ¿Por qué? Porque todo lo tenemos tan en inmediato. Nosotros, ya me voy a sonar un poquito a mis abuelos, ¿no? En mis épocas o en nuestros tiempos, digo, sin balconearte a ti.
4: No, tú dale, no te preocupes.
5: Sí, en nuestras épocas, pues, si no veías una película en el cine, ¿cuánto tiempo tenías que esperar? Un año y medio, dos años, sí, en que saliera en el VHS, ir al videocentro, es rezar que hubiera copias, tenías que comprar el cassette, el CD para el cassette, escuchar toda la música del artista, es cuando nada más te gustaban dos, ¿no? Entonces había muchos momentos de espera. Ahorita, y me incluyo, a veces me desespero cuando estoy viendo una película y me ponen un anuncio de 30 segundos.
4: Sí, ya es bien cuestionable nuestra capacidad para ser pacientes. Sí. ¿O será que también ya estamos en esta dinámica donde estamos pasa y pasa? O sea, por segundo, ya no hablamos ni minuto, por segundo estamos pasando de video en video, en las redes sociales y demás. ¿Esto influye?
5: Sí, claro. Los reels que vemos algo que nos gusta y ahí nos quedamos, pero vemos algo que no nos gusta, ¿cuánto nos lleva deslizar el dedo?
4: Nada.
5: Un segundo, ¿no?
4: Sí.
5: Y entonces, algo que no nos gusta, inmediatamente lo quitamos. Uh-huh. Sí, entonces, los comerciales, ¿no? Ya hasta pagamos para que no tengamos comerciales. Uh-huh. Y hay muchas cosas que ya no estamos teniendo como esta tolerancia a la frustración, ¿no? Entonces, sí, esto sí, obviamente va repercutiendo en que pareciera que todo el tiempo estamos enojados, acelerados, corriendo. El show de Truman, ¿no? También documentando toda nuestra vida, ¿no?
4: Sí.
5: A dónde vamos, qué comemos, qué... Todo.
4: ¿Qué hacemos?
5: Todo estamos documentando, ¿no? Entonces esto sí nos lleva a que la gente esté como muy enojada constantemente.
4: Oye, ¿y cuál tendría que ser nuestra reacción cuando nos topamos precisamente con eso? Con alguien que a lo mejor de la nada y ahorita que estamos comentando sobre el tema de las redes sociales, muchas de las ocasiones en las que se han viralizado situaciones penosas, vergonzosas, como algunas que hace unos días también estuvieron pasando, son precisamente porque las personas, no sé si es esta mentalidad cuando el enojo o la frustración te consume, de no querer perder, porque eso significaría como quedar como tonto o tonta.
5: Sí.
4: Y la persona se aferra más a la discusión, se aferra más a la confrontación, y eso creo que está todavía mucho más lejos de reconocer un error y decir, discúlpame, no sabía o me equivoqué o estoy, no sé, pasado de copas, lo que sea.
5: Sí.
4: Y bueno, no pasa nada, ¿no?
5: Sí. Mira, aquí tiene muchos factores culturales. Nos enseñaron a siempre a querer sobresalir, a la competencia, ¿no? Yo durante la época de la universidad hubo una época que fui animador infantil y recuerdo mucho, la mayoría de los juegos era a ver quiénes son más fuertes, ¿no? Las niñas, los niños, quiénes son más inteligentes, ¿no? Antiguamente el cuadro de honor, entonces nos enseñaron a competir,
4: sí,
5: a siempre querer buscar tener la razón. Uh-huh. Entonces la mente humana cree que si yo te doy la razón, en automático yo no la tengo. Uh-huh. Pero si aquí dibujáramos un 6 entre tú y yo, tú verías un 6 y yo vería un 9. ¿Quién de los dos tiene razón? Los dos la tenemos, ¿sí? Porque tanto es un 6 como es un 9. Entonces, sí, es lograr poner, aquí hay que trabajar mucho con la empatía, lograr ponerme en el lugar del otro y comprender que si yo tuviera tu historia, tus crisis, tus conflictos, todo, o la perspectiva que tú tienes, yo también estaría viendo las cosas tal como tú las ves, ¿sí? Y el hecho de que te dé la razón, insisto, no significa que yo no la tenga. Yo también tengo mi propia razón, ¿sí? Entonces, por ejemplo, dice Eckhart Tolle en el libro del poder de la hora, la verdad es verdad y no necesita ser defendida. Si supiéramos okay. O si lo tuviéramos como mantra, nos ahorraríamos muchas discusiones.
4: Claro. Bueno, tenemos que ir en este momento a los mensajes. Regresamos para seguir hablando aquí en Confianza.
3: Son las 10 de la mañana, 37 minutos en XEU. 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
3: Son las 10 de la mañana con 43 minutos en XEU98.1 FM. ¿Sabía usted que con la modalidad 40 del IMSS puede usted aumentar considerablemente su pensión? 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Y ahora continuamos en confianza con Ivonne Pacheco.
4: Gracias, Artemio. Esta mañana estamos hablando aquí en confianza, precisamente el día de hoy con nuestro invitado, el psicólogo Iván Bazán, y estamos hablando sobre el manejo saludable de las emociones. Ustedes pueden estar también, de hecho, en este momento les hacemos la invitación, tanto escuchando el programa, pero también viéndolo de manera simultánea a través de nuestra transmisión que tenemos vía Facebook en la página de XEU Noticias Veracruz, donde también con mucho gusto estaremos pendientes de sus comentarios o preguntas que quieran dejar ahí en esa transmisión que estamos teniendo de manera simultánea. Mandan este mensaje y dice: Ivonne, buen día, soy Mari. ¿Cómo calificaría mi aptitud el doctor sobre mis emociones? Te comento, cuando era joven y trabajaba, por lo mismo, no fue a la secundaria y por un mes. Cuando había examen de matemáticas, lo hice y obtuve 4 de calificación. Posteriormente fui a México a realizar unos exámenes de diversos, entre ellos de álgebra, y jamás en mi vida había estudiado esa materia. Obtuve 100 puntos, gané 58 puntos en ambos exámenes y mis emociones fueron de júbilo y mucho orgullo. Un poco confuso el mensaje, pero entiendo que su sensación de logro pues le daba esa felicidad. ¿Tú qué opinas, Iván?
5: Sí, lo que pasa es que la alegría obviamente nos lleva al gozo, al disfrute, al júbilo, y aquí pues bueno, nada más es como aceptar, abrazar, recibir la parte de la emoción, ¿no? Uh-huh. Y obviamente cuando estamos felices esto lo contagiamos y se nota que es un orgullo bastante fuerte en su vida, uh-huh, que esto nos ayuda en nuestra autoestima, nuestra seguridad, nuestra confianza.
4: Okay. También dice José Lara que él le gustaría poder asistir a alguna consulta con su hija porque tiene muchos problemas de carácter y adicciones. Han recurrido a otras opciones, incluso como anexos, pero sabe muy poco acerca de cómo poder ayudarla. Entonces, pues ella tiene 18 años, es mamá de una pequeñita de 4 y también pues está sufriendo, ¿no?, de las consecuencias de estas decisiones.
5: Sí, ahí igual y si al rato al final doy mi número de teléfono, uh-huh, para que le pueda pasar el contacto de una persona especialista en el manejo de adicciones.
4: Okay, muy bien, gracias por su mensaje. Entre otros comentarios también, fíjate, este mensaje que llegó sobre una persona que tiene estos problemas de adicciones, me llama la atención que pone, tiene mal carácter. A veces solamente nos quedamos en ese punto, tiene mal carácter, pero en profundidad puede ser que esa persona, más allá de tener un mal humor, tiene mucho sufrimiento.
5: Sí, sí. Bueno, igual ya está mal implementado el término mal carácter. Bueno, todos tenemos carácter. Uh-huh. La personalidad se compone de temperamento y carácter. Y el carácter es nuestros comportamientos que adquirimos y que es como un patrón repetitivo de la conducta.
4: Okay.
5: Usualmente cuando decimos mal carácter, nos referimos a veces a que es una persona quizás como enojona, impulsiva, explosiva. Y definitivamente, como lo mencionas, detrás del dolor, bueno, detrás de tanto enojo siempre está un dolor.
4: Okay.
5: Sí, por eso a mí me gusta mucho mencionar este proverbio oriental que dice, ámame cuando menos lo merezca, porque es cuando más lo necesito. Cuando una persona está mucho más enojada es porque hay tanto dolor en su interior.
4: Okay. Ahora, ¿qué tipo de ejercicios, si pudieras recomendarnos alguno, puede una persona practicar para mejorar estos descontroles?
5: Sí. Bueno, primero lo que le digo a las personas es que aprendamos a escuchar nuestras emociones, uh-huh, ¿sí? Y las emociones tanto muy, muy sencillas. Luego le pregunto a la gente, ¿cuándo fue la última vez que te enojaste o que sentiste miedo? No, pues me enojé el fin de semana que vi una película de terror y me enojé hace 2 fines de semana que me molesté con mi papá. No es verdad. El día de hoy nos enojamos, el día de hoy sentimos miedo, el día de hoy sentimos alegría, tristeza. Todos los días estamos sintiendo emociones. Uh-huh. Escuchamos una canción que nos recordó nuestra adolescencia, sentí nostalgia, melancolía. Vi una noticia que me hizo sentir enojo, ¿no? O se me iba a caer el celular de las manos, sentí miedo. Para atravesar la calle, uh-huh, no sé, una avenida principal, el Boulevard Adolfo Ruiz Cortines a las 2 de la tarde, ¿no? Tuve que tener un poco de miedo para poder atravesarme bien esa calle, ¿no? Entonces, es ir reconociendo qué estoy sintiendo físicamente ante esas pequeñas emociones. Me gusta parafrasear esta idea de quien es fiel en lo pequeño puede ser fiel en lo grande. Entonces, para manejar las emociones intensas, tenemos que aprender a manejar las pequeñas emociones.
4: Sí.
5: Sí, pero hay que identificarlas. ¿Qué sentí ahorita que se me iba a caer el celular? Taquicardia, presión en el pecho, sudoración. ¿Qué sentí ahorita qué sensaciones físicas sentí ahorita ante la tristeza, el miedo? Hay que ir identificando estas pequeñas sensaciones. De ahí, segunda pregunta, ¿qué necesito ante cada una de estas emociones? Uh-huh. ¿Qué necesito cuando estoy enojado? Tranquilizarme. Okay, vamos a olvidarnos del enojo. ¿Qué actividades o cosas te ayudan a tranquilizarte y a relajarte? Tiempo fuera, inhalar, exhalar, hacer oración, jugar, abrazar con mis mascotas, escribir a alguna persona vitamina, simplemente desahogarme, escribir, cantar, bailar, ver el amanecer, el atardecer, no sé, hacer una lista de actividades para que cuando yo identifique que me estoy empezando a enojar, sacar mi kit emocional de primeros auxilios. Siempre estoy recomendando el kit emocional de primeros auxilios, sí, que lo tenemos que tener muy a la mano.
4: Okay. Tenemos, hablando de a la mano, los mensajes. Regresamos para seguir hablando aquí en Confianza.
3: Son las 10 de la mañana, 50 minutos en XEU. 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
3: Son las 10 y 53 minutos.
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3: Son las 10 de la mañana con 55 minutos en XEU, miércoles 17 de junio del año 2026. Continuamos en confianza con Ivonne Pacheco.
4: Gracias, Artemio. Esta mañana estamos hablando aquí en confianza con el psicólogo Iván Bazán y tenemos el día de hoy este tema sobre el manejo saludable de las emociones. Psicólogo Iván, estamos llegando a la parte final de esta charla. Por favor, si eres tan amable, hacemos una pequeña recapitulación y nos quedamos con un ejercicio, un último ejercicio. Sí.
5: Ok, rápido, así, pregunta de examen. Diferencia entre emoción y sentimiento. Las emociones son fisiológicas, son intensas, pero de corta duración, y los sentimientos es emoción más pensamiento. Las emociones hay que aceptarlas, no hay que luchar con ellas, ¿sí? No hay que cuestionarlas, simplemente las voy a aceptar y hay que aprender a leerlas. ¿Qué me está queriendo decir el cuerpo a través de esta emoción? Y los sentimientos, aquí ya lo trabajamos a nivel cognitivo y entonces tenemos que ir identificando qué pensamientos me digo ante cada una de esas emociones. Pensamientos como tienes que ser fuerte, no debes de llorar, etcétera. Y el ejercicio es transformar estos pensamientos negativos que me impiden gestionar bien esta emoción, transformarlo en un pensamiento más neutral, no positivo, no negativo. Por ejemplo, un pensamiento neutral, tengo derecho a sentir miedo, es mi cuerpo reaccionando ante ciertas situaciones de peligro, pero nada de esto está ocurriendo. Si me tranquilizo, si me relajo, podré concentrarme y actuar mejor.
4: Muy bien, y que además el que empezamos a no sobrepensar, sino a darle esa estructura y buen camino a estas emociones es clave para que la angustia ni la desesperación sea lo que impere.
5: Sí, sí. Para trabajar la emoción primero tenemos que enfocarnos en el cuerpo, qué necesita mi cuerpo, para enfocarnos en la emoción, para de ahí pasar a la parte de los sentimientos y saber gestionarlo, tener esto que lo que decía, trabajar mucho con los pensamientos neutrales.
4: Muy bien. Bueno, pues ahora ya para despedirnos, algo más que desees agregar, Iván.
5: Sí, nada más. Siempre hay que psicoeducarnos en cuestión de las emociones. Lo que hace rato también decías, importantísimo saber leer también las emociones del otro, no tomarlo personal. Simplemente es como identifico que la otra persona está enojada, que está, le doy la oportunidad de que gestione su emoción. Porque luego a veces, por ejemplo, en las relaciones de pareja, ¿pero por qué estás enojado? Y queremos que ya la persona salga de la tristeza o del enojo. No, dale la oportunidad a tu pareja, a tu hijo, a tu familiar, a tu ser querido, que sienta esa emoción. Necesitas espacio, voy a estar aquí en la sala o voy a estar aquí sentado junto de ti hasta que se te pase la emoción. Pero no querramos acelerar el proceso.
4: Ok, pues con esto nos quedamos. Muchísimas gracias, psicólogo Iván Bazán, como siempre, por estas reflexiones y estos temas que son importantes hablarlos, conocerlos, precisamente para poder, diría enfrentarlos, pero desde un punto de vista saludable.
5: Sí, gestionarlos.
4: Exacto, gestionarlos. Psicólogo Iván, ¿dónde pueden estar en contacto contigo?
5: A través de mis redes sociales, en Facebook y en Instagram como psicólogo Iván Bazán. Y mi número de teléfono es 2292-233926.
4: Perfecto. Muchísimas gracias, Iván.
5: Hasta luego.
4: Hasta luego, estamos en contacto. Y aquí en Confianza le agradecemos también a ustedes por su atención. Estamos mañana listísimos para seguir platicando con ustedes aquí en Confianza en punto de las 10 a través de los micrófonos de XEU. Gracias a nuestro productor Pablo Hernández Santana y Artemio Fernández. Hasta mañana.
3: Hasta mañana, Ivonne.
4: Gracias, soy Ivonne Pacheco. Continúa en sintonía de XEU.
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17: Este miércoles en la zona conurbada Veracruz, Boca del Río, calor intenso. Se espera una temperatura máxima de 34 grados Celsius, un índice de calor de 42 a 44 grados Celsius. En cuanto al viento, se esperan corrientes provenientes del sur sureste con velocidades de entre 20 a 35 kilómetros por hora, rachas que podrían alcanzar los 40 a 50 kilómetros por hora. Pese a las condiciones de alta humedad, la probabilidad de precipitaciones en la zona conurbada Veracruz, Boca del Río se mantiene baja para este miércoles. Sin embargo, el panorama es distinto a otras regiones del estado. Se recomienda estar atentos de las actualizaciones del pronóstico del tiempo a través de XEU.
18: Nacional.
17: Fue blindado este miércoles el Estadio Ciudad de México Huasteca, donde hoy juegan Uzbekistán-Colombia, ante la posible llegada de la Coordinadora Nacional de Trabajadores de la Educación, la CENTE, por lo que ya no hay circulación sobre la calzada Tlalpan. Y es que para este miércoles, la CENTE prepara una jornada de movilizaciones y posibles bloqueos en la Ciudad de México, incluyendo el estadio por el partido del Mundial, por lo que se prevé que el caos vial afecte a gran parte de la capital.
18: Internacional.
17: La Fiscalía General de Estados Unidos prepara el juicio contra Rafael Caro Quintero y su sobrino Ismael Quintero, en el que busca aplicar el procedimiento para el manejo de información clasificada y establecer un jurado anónimo. El Departamento de Justicia de los Estados Unidos solicitó que el juicio en contra de Rafael Caro Quintero se lleve a cabo en un jurado anónimo y parcialmente aislado, en tanto que se realizará la audiencia de seguimiento en el proceso contra Caro Quintero, acusado del asesinato del agente de la Administración del Control de Drogas, la DEA, Kiki Camarena, así como de narcotráfico en Nueva York, Estados Unidos.
18: Deportes.
17: La selección de Argentina venció 3-0 a Argelia con un triplete de goles de Messi, que igualó el récord de Miroslav Klose como máximo anotador en la historia de los mundiales. Hoy Portugal y Cristiano Ronaldo ya juegan ante República Democrática del Congo. Consulte esta y más información en xeudeportes.mx y por supuesto en nuestro portal de internet www.xeu.mx. Mi nombre es Alexandra Burch. Que tenga una excelente mañana de miércoles.
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0: ¿qué tal? ¿Cómo están? Muy buenas tardes, digo buenos días, qué gusto saludarlos en esta fresca mañana, que de fresca no tiene nada más que es del día. Mañana de miércoles 17 de noviembre. Te engañé.
1: Tampoco te enojes,
0: 17 de junio del año 2026, 11:06. Estamos en el estudio Fernando Paso Sosa de XCU, aquí en el séptimo piso del edificio Pasos en Ocampo 119, casi esquina Independencia, en el corazón del centro histórico del puerto de Veracruz y en Veracruz, México. Saludo a don Pablo Hernández Santana, que está en el control de audio y es el productor del programa. Mi querido Pablito, ¿cómo estás? Muy buenos días. Saludo a don Fayo Castillo Ramírez, usted lo conoce como Fayo No Falla.
2: ¿Qué tal, Artemio? Muy buenos días para usted, muy buenos días, Pablito, qué gusto. Pablito, clavo un clavito en la calva de tu amiguito. Ese soy yo.
1: Muy buenos días, pero, contento.
0: Pero espera, tú tienes cabello y se supone que la canción dice que es en la calva de un calvito.
1: Ok, lo dejo de tarea.
0: Muy bien.
1: Perfecto. Y
0: eso está muy doloroso, vaya.
1: Ah, caray, ¿de qué hablan?
0: Un clavito que hubo. Oiga, pues, le damos la más cordial de las bienvenidas a Buen Día y lo invitamos a que se ponga en contacto con nosotros a través del WhatsApp de XCU, 2295-09-7289. Repito el WhatsApp, 2295-09-7289.
1: Y también lo invitamos para que escuche usted todo lo que tendremos el día de hoy. De hecho, el refrán lo va a hacer vibrar, lo va a hacer llorar. El refrán es para que usted, por favor, organice sus ideas.
0: Sí, organícelas.
1: Que el día de hoy, con tanto calor, se nos va a derretir.
0: Se nos va a derretir hasta el pensamiento, Tokio. Mi querido Fayo, sí.
1: Y dice así: más vale estar solo que mal acompañado.
0: Ya ves, yo te lo dije.
1: Ya me voy.
0: Quédate, Fayo, por favor, no te vayas, quédate.
1: Significa que es preferible la soledad, donde venden unas garnachas deliciosas.
0: Sí. Allá se le da doblado.
1: A estar rodeado de personas tóxicas. Hola, ¿cómo estamos?
0: Pues aquí andamos, ya
1: qué
0: sabes.
1: Qué bueno, que no aportan nada positivo a tu vida.
0: Pues llégale, manito.
1: No, ya me voy, con permiso.
0: Bueno, pues ahí está el refrán del día de hoy: más vale solo que mal acompañado. Siempre. Oye, fíjate, pero que cuando a veces encuentra usted la compañía ideal,
1: no la deje.
0: La compañía perfecta, esa persona que
1: no la deje.
0: Le saca lo mejor de usted.
1: No, hombre, Pedro. No me digas que me regreso. No me digas eso.
0: No me digas porque me regreso.
1: Me digas porque ando meditando.
0: Bueno, pues ahí está el refrán del día de hoy. Buenos días a todos ustedes. Muchas gracias por acompañarnos. 11:09. Y fíjese que el día de hoy también vamos a tener la receta del día con el chef de el restaurante Condimento del Hotel Emporio. No debe tardar en llegar el chef Hugo, quien es quien nos trae sus recetas especiales para el día de hoy. Fíjese que hoy es el día de la lucha contra la sequía.
1: ¡Saque las caguamas!
0: De una vez, para que no ande usted muy seco. Tendremos frases matonas. ¿Qué digo matonas? Matoncísimas. Habrá santoral, vamos a leer el santoral, y las efemérides de lo que sucedió un día como hoy, que es 17 de junio, pero de otros años. Y si nos da tiempo, llegaremos hasta los horóscopos de Buen Día.
1: Así oye, que se nos pasó ayer decir que era ayer, nació un día como ayer, nació el flaco, del gordo y el flaco.
0: Ah, ok, nació. ¿Quién era? Es Stan Loren.
1: Es Steve Lauren. Hasta huele rico, ¿no? Ah, ese es Steve Lauren.
0: No, ese es...
1: Espérame.
0: Steve Lauren. El flaco
1: del gordo y el flaco.
0: Dueto cómico del gordo y el flaco.
1: Steve Lauren, ¿no? Sí, ayer nació.
0: ¿Una película?
1: Ayer nació.
0: ¿Ah, sí?
1: Okay. De hecho, ahorita ya le fueron a llevar pañalitos.
0: Ya, ok, muy
1: resucitó,
0: bien.
1: Pues.
0: Hay que llevarle flores a la mamá, a sus chocolatitos. Digo, también hay que pensar en la mamá.
1: Y no le hable, ¿eh?
0: ¿A quién? ¿A la mamá?
1: No, ni al flaco, porque ¿por acuérdate que estaban en cine mudo?
0: Sí, es cierto.
1: Se quedó con eso, nada más le llegas con mímica. Sí, y sí, el coco, ¿qué? Ok.
0: Muy bien.
1: No, mamá.
0: Bueno, está bien. Vamos a hacer una pausa, señor productor, ¿o no? Porque... ahí está, mira, está Stan Laurel era el flaco y Oliver Hardy era el gordis.
1: Oliver, sí.
0: Sí, Stan Laurel.
1: Stan Laurel, qué buen dúo. En esa época, imagínate, la comedia era más gesticular, más de cuerpo.
0: Sí, sí, era mucha comedia física, ¿no?
1: Física, muy física.
0: No, porque era cine mudo, no hablaban, Jaime. Pues era físico.
1: Bueno, no se veía que hablaban, pero ellos sí se escuchaban.
0: ¿Cómo?
1: O sea, ¿tú lo ves? Papi, ¿quién crees que era de los camarógrafos?
0: Ah, ok.
1: ¿Quién crees que está a la par de ellos?
0: Bueno, la verdad es que yo no sabía. Pero
1: yo veía cómo se llevaba, ya terminaba y
0: Loco, ya me
1: cansé de no hablar nada. Ay, que le suba a la gente a su volumen.
0: Pero ¿a qué le iban a subir al volumen, Fayo?
1: A nada, por eso se enojaban.
0: Porque no había dónde.
1: No había botón. Es lo que se enojaba.
0: Ahora caigo y me levanto. Ajá. Muy bien.
1: Ay, tengo más historias de eso, pero ya sabes.
0: Oye, pero es que ¿sabes qué? Ellos encabezaban un gran grupo de actores cómicos de comedia física, porque el cine era mudo. Estaba Chaplin. Uh-huh. Estaba Harold Lloyd, que era otro. Harold Lloyd.
1: Mia Khalifa también es de físico.
0: No, esa no. Esa no la dejaban
1: hablar nunca.
0: Estaba muy ocupada.
1: Siempre tiene una gran razón por la cual no hablar.
0: Bueno, son las 11 de la mañana con 12 minutos. En XC, vamos a hacer una pausa, Fabio.
1: Regresamos a Buen Día.

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0: Son las 11 de la mañana, 20 minutos en XEU 98.1 FM. 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
1: 11 de la mañana con 21 minutos, 11:21. Continuamos. Estas son las mañanitas. Felicidades.
0: Fíjate que el día de hoy
1: es a Cristiano Ronaldo.
0: Cristiano Ronaldo va de titular en el debut mundialista de Portugal. Y la pregunta es, ¿tú crees que meta 3 goles Cristiano en el debut de Portugal?
1: ¿Y por qué 3?
0: Porque Messi ayer metió 3 goles en el debut de Argentina.
1: ¿Debut?
0: Sí, debut. Es cuando haces algo por primera vez.
1: ¿Debut? Eso es debut. ¿Pero contra quién fue?
0: ¿Contra quién fue? ¿Qué?
1: En los goles, ¿contra quién fue?
0: Contra quien quieras. Metió 3 goles.
1: Sí,
0: metió
1: pero...
0: metió 3 goles. Mira, México jugó contra un equipo que se le podía meter 8 y metió 2 nada más.
1: Por eso digo, ¿contra quién va Portugal?
0: Ah, ok, ya te entendí. Sí, ya te entendí.
1: Porque ya con base a eso
0: hablabas de ayer. No. Portugal se inicia hoy ante la República Democrática del Congo.
1: Ah, sí, porque acuérdate que Congo le dio a Morondongo. Ay, y Ronaldo le dio a Bernabé. Entonces, si va contra el Congo.
0: Va a estar interesante
1: porque los del Congo son fuertes. Son guapos. No se caen nunca. ¿No? Les dicen los tripié.
0: ¿Sí?
1: Humanos.
0: Dios mío. No quiero saber.
1: Oye, pero ¿juegan aquí en México?
0: No sé.
1: Creo Estados Unidos, verdad. Creo, ¿no?
0: Creo que le toca Estados Unidos.
1: Soy muy preguntón, discúlpame, Artemio.
0: Sí, lo sé, pero ya contestó el señor. ¿Qué? Productor, van a Houston.
1: Ahí está. A lo mejor de ahí agarran un cohete al espacio.
0: We had problems, Houston.
1: You were problems, Houston.
0: Tenemos problemas.
1: Mira,
0: Houston,
1: yo confío.
0: Houston.
1: Yo confío en que sí meta mínimo 3 el general, capitán, ¿cómo le dicen? Comandante.
0: Cristiano.
1: Yo creo que sí 3, porque al conocer la noticia de que Messi hizo 3.
0: Por eso la pregunta será.
1: Yo no voy a dejar.
0: Lo que hizo Messi.
1: Que ese ratoncillo me gane. Entonces, yo sí. Sí, yo creo que sí. Sí, bueno, mete 3.
0: Pues vamos a ver qué tal le va al buen Cristiano Ronaldo hoy.
1: Oh, ojalá y bien, porque.
0: Presentación en el Mundial.
1: Me gustaría que llegue muy lejos. Más que...
0: Ya llegó a Houston, ya está lejos de donde normalmente anda, ¿no?
1: Sí, pero más todavía que suba por Pensilvania, por
0: allá. Ah, por la avenida Pensilvania.
1: Avenida Pensilvania, esquina Lomas 4.
0: Muy bien.
1: Dicen por ahí que también va a jugar en un campo de Río Medio. Cristiano Ronaldo.
0: Hay que irlo a apoyar, ¿no? Porque ya sabes.
1: Nada más que va a ser la copia, le dicen Cris, es mi caja. Cristiano Ronaldo. Gracias a todos, pero bueno... antes le voy a leer por acá unos mensajitos. Dice, por favor,
0: si es tan amable.
1: Saludos. Nos manda un reporte, ya va directo a redacción de noticias. Dice, hola Artemio.
0: Hola,
1: Fallo.
0: ¿Qué tal?
1: Estuve sin radio una semana.
0: No me diga eso.
1: No puedo escucharlos, pero ya estoy de vuelta y de verdad.
0: Perfecto.
1: Es un gusto enorme volver a estar en contacto con ustedes. Buen día, soy el señor Amado Vázquez Carrillo, los escucho en González Pajés. Gracias, amigo Amado.
0: Es usted amado por todos. Sobre todo nosotros. Por toda la gente de González Pajés.
1: Sí, señor. Son las 11 de la mañana, 24 minutos. 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

Oiga, ya son las 11 de la mañana, 28 minutos en XEU. 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

0: Eso a las 11 de la mañana, 28 minutos. Continuamos en Buen Día, licenciado.
1: Sí, claro.
0: Y dice por acá, sobre el río. ¿Qué? No entiendo esto de sobre el río.
1: Sobre el río.
0: Sobre el río y los.
1: Bueno, peces. Lo que pasa es que son mensajes de parte de nuestro auditorio, mensajes con reportes. Mira, por ejemplo, dice la señora Reina que ayer se comunicaba con nosotros del accidente de ayer con el camionero. Nos dice que está en el C5 y resulta que, según ellos, no fue accidente. El chofer alega que ellos no ven por los espejos laterales. Dice para que lo hagan público. Y nos escribe también la hermana de la nena. Buenos días, para informar sobre el problema, soy la hermana de la niña y mi mamá se encuentra allá sola. Se refiere al C5. El chofer está negando todo, asumiendo que ningún chofer ve por los espejos laterales y que por eso él nunca la vio. Hagan público esto, por favor, porque a pesar de que la niña tiene un moretón, no lo acepta. Bueno, a ese chofer hay que quitarle la licencia.
0: ¿Cómo no va a ver? Espejea.
1: ¿Cómo que no va a ver por los laterales? Las clases que te dan.
0: Hay algo que se llama sentido común, y por sentido común.
1: Hay que especial.
0: Si trae espejos laterales para voltear y ver, no seamos cábulas.
1: ¿Cómo pueden decir esas cosas?
0: Cábulas, en fin. Y los otros todavía, uy, sí, lo que diga el jefe.
1: Bueno, pasamos el mensaje de redacción de noticias para que ellos le den cauce, y este que estabas leyendo es sobre una denuncia que en el fraccionamiento del Estero están construyendo sobre el río. Y están pidiendo la intervención de la Procuraduría del Medio Ambiente Federal y Estatal porque están echando cosas que no son. Vamos a darle cauce a través de la redacción de noticias.
0: Dice por acá, pero mira cómo beben los tazos, eso también bien. Dice, buenos días, ayer mencionaron una campaña de odontología y dieron un número el cual Marco. Y no entra la llamada.
1: Bueno, vamos a checarlo. Con mucho gusto, muchas gracias también. Muy amable. A ver, dice por acá. Ah, ok, están participando en la promoción de las sillas de ruedas para el día del

0: padre.
1: Muchísimas gracias, se nos están pasando sus datos. Saludos al señor Pedro Ramírez Cruz, que ya está mandando todos sus datos completos. Y también la foto, mira, ahí está don Pedro. Escuchando XCU, mira, tiene su...
2: ¡Eso, don Pedro!
1: Saludos.
2: Dice Barca Toriz, saludos, chamacos. Saludos, mi querido hermano Toriz, hermano de mi alma.
1: Allá está, escuchando en California, en Las Califas, en Los Ángeles. Saludos, Toriz.
2: Anda bien, California. Dice, ahí les envío sus dosis diarias de abracitos y besitos cariñositos y muy respetuosos a los
1: muchas
2: preciosos.
1: Gracias.
2: Muñequitos jóvenes, licenciados Artemio, Fallo y Pablo. Dios nos los bendiga como todos los días con lo mejor de la vida. Atentamente, Cristina, que los escucha con mucho gusto en el Tejar.
1: A ver, dice por acá, ya mandé el mensaje, gracias, saludos, no podemos abrir los links, le agradezco mucho su
2: ya
1: serie
2: lo abrí,
1: de
2: ya
1: links.
2: Me descargó un virus.
1: Dice, buen día, feliz cumpleaños y que Dios les conceda muchos años más. Lluvia de bendiciones en tu cumpleaños. ¿Qué está cumpliendo años hoy tú?
2: Yo dije que yo iba a cumplir años.
1: Ah, ok. Señor Uscanga, saludos desde para la Mixtequilla y buen día. Pues no supe quién está cumpliendo años, pero gracias de todos modos.
2: Es que entramos al programa diciendo que yo cumplí años. Felicidades.
1: Dice por acá. Oiga, ese chofer me voló la mente con su declaración. Ahora resulta que nadie ve por los retrovisores. ¿Qué le podemos decir, oiga?
2: ¿Así? Oiga, nadie usa el volante porque aunque esté el volante en el camión,
1: no
2: se usa.
1: Es automático. En fin, la hipotenusa, dice el otro.
2: Es de lo que era, del cuate este.
1: Sí, oye, qué bien. Gracias, saludos. A ver, ¿qué es esto por su cumpleaños?
2: Para la
1: licenciada Betty Zabaleta. ¿Por qué no dices nada, Pablo?
2: Pablo, por favor.
1: No nos dices nada, estoy preguntando Pablo. Aquí es cumpleaños y no dices nada.
2: Es su cumpleaños de la licenciada Betty.
1: Bueno, pues felicidades.
2: La mañanita
1: cantaba el rey David.
2: O sea, ¿otra aquí qué es?
1: Por ser su cumpleaños. Las cantamos así.
2: Alabío, alabao, alabim bombao. Licenciada Betty, ra, ra, ra. Que vaya por unos bolobanes, yo los pago.
1: Eso es todo. Oye, no, sí, le vas a meter
2: varo, hay varo aquí.
1: Uy, hay varo.
2: Pero que no le dé nada al Pablo.
1: Bueno, sí, por cábula.
2: Por cábula.
1: Oiga, son las 11 de la mañana, 33 minutos en XEU. Vamos a hacer una pausa, mi querido Facho.
2: Y regresamos rapidísimo a Buen Día.
1: De XEU.

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3: 11 de la mañana con 40 minutos en XHU. 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
16: Oiga, son las 11 de la mañana, 40 minutos en XEU. Dice, saludos y felicidades, muchas gracias. A ver, dice, por acá soy Héctor Ramírez, acerca de lo que dice la señora que relata el chofer del camión, que no ven por los espejos, yo pienso que la señora no escuchó bien o no interpretó lo que el chofer dijo. Pienso que el chofer dijo que todos los espejos planos tienen puntos ciegos. Ah, mire, sabe hasta lo que dice.
3: Qué buena teoría, qué buena teoría.
16: ¿Sí? Ay, qué
3: barbaridad. No, permítame, sácate el...
16: Oye, dice el señor Silver del taxi 1652 sobre el mismo tema. El camión debe traer un espejo retrovisor de los llamados ojo de buey por la parte de adentro, que sirve para observar el estribo, y la mayoría no lo traen. Dice, se les olvidó el ojo, dejaron al buey, ya ve. A ver, dice, felicidades a la licenciada Betty Zabaleta por su cumpleaños. El buen Toriz desde Los Ángeles. Saludos, Toriz, gracias. Y haremos llegar tu saludo y felicitación. Oiga, le platico que el día de hoy es el día de la lucha contra la sequía. La degradación de los suelos en distintas regiones del mundo se produce como consecuencia de las continuas actividades humanas que cada día se llevan al cabo para diferentes fines y que lamentablemente han dañado grandes áreas geográficas, lo cual ha provocado erosión, salinización, agotamiento de los acuíferos y pérdida de nutrientes de los suelos.
3: Y en la actualidad eso representa un grave problema para la economía y para el desarrollo de los pueblos, sobre todo en los países donde la siembra y la producción agrícola representan una de las principales fuentes de ingresos que permiten que las personas de escasos recursos puedan llevar el sustento a sus hogares. Por esa razón, hoy más que nunca se requiere la adopción de políticas de Estado que ayuden a neutralizar la degradación de los suelos y donde todos los organismos involucrados asuman el compromiso para el logro de este objetivo, que garantice el disfrute de todos los recursos que la madre naturaleza nos brinda.
16: Bueno, pues ahí está. Hoy es el día de la lucha contra la sequía. Y la mejor manera de luchar contra la sequía, mi querido Fallo, es
3: echándose una caguama fría.
16: Pero por supuesto, me parece muy buena idea y me sumo a la petición. Oye, dice, ¿me puede felicitar a María del Carmen Ramos Torres? Saludos a Roberto Naún Almanza Carrión, que cumple 36 años de casados. Bueno, pues saludos para ellos. Hola, 36 años de feliz matrimonio. Pues nuestros mejores deseos, muchas, muchas felicidades. Y mira más qué bonito, qué bonita canción nos acaban de poner, qué barbaridad.
3: Súbale, señor productor.

0: tener.
1: Eso parece canción. La caguama fría que te estoy diciendo. No, no. Y tres chamaconas. Dos para ti. Tres. Para que nos graben. Dice por acá, bueno. Una con cada cámara. Dice, buenas tardes, para comentar que los semáforos que están enfrente de Plaza Brisas y Plaza Isla Bella no funcionan. Muchas gracias. Fíjate que también, a ver, quiero recordar cuál fue el que no funciona. Venía yo de allá, entonces pasé acá. Ah, el del Coyol, Eje 1 Poniente.
2: Ajá.
1: El del Coyol, Eje 1 Poniente, no funciona. Ese que es con, si no mal recuerdo, me parece que es Alcocer. Alcocer y Eje 1 Poniente. Ese semáforo en la mañana pasé. No, hombre, no funcionaba. Íbamos casi uno a uno. No vayan a echarle ojito, porque luego ya saben que uno pegó y el otro que, ay, que el retrovisor no lo puedo ver, porque lo tengo ahí, pero no lo puedo ver. Bueno, uno que sabe. Dice por acá, saludos, Artemio Fallo. Los quiero y los amo mucho. Gracias, etcétera, etcétera, etcétera.
2: Oye, fíjate que me mandan un mensaje. Dice, Artemio no se dice se lleva al cabo, se dice se llevan a cabo. Al cabo se usa para otras expresiones como al cabo que ni quería, al cabo es martes. Bueno, le digo que lo correcto es escribir o decir al cabo separado. Para empezar, él me lo pone junto y significa, porque al cabo junto no existe en la lengua española. Al cabo se usa principalmente como sinónimo de al final y sí está permitido decir al cabo. No como usted nos comenta, señor, ¿eh? Pero le agradezco de todos modos la corrección, es usted muy amable.
1: Se lo creo que me corrija a mí, pero Artemio no.
2: No, pero porque puede, sí, claro que me equivoco.
1: No, yo, para mí que tú eres una biblioteca andante.
2: Y es que nos pone también a cabo, y déjame decirle que también se usa, pero la expresión que yo utilicé es correcta también y no va junta como usted la escribió. Pero o sea, le agradezco.
1: Al cabo que ni iba a leer yo eso.
2: Le agradezco mucho su corrección, en serio, muy amable.
1: Entonces, a cabo y al cabo sí se puede mencionar.
2: Las dos, sí, que significa al final. Es decir, de hecho, el cabo al de cabo. Una cuerda, por ejemplo, es la parte final de la cuerda.
1: Al cabo.
2: Al cabo es llegar al final.
1: ¿A dónde quieres llegar? Quiero llegar a tu cuerpo, pero al cabo. Llégale,
2: esa sería una forma muy incorrecta e impropia.
1: Señorita, ¿me permite llegar al cabo? Señor, usted ya está al final de la cuerda, bienvenido.
2: Bueno,
1: me paro y aplaudo.
2: Vamos a hacer una
1: pausa. Creo que
2: pausa.
1: Mis cosas no son correctas las que
2: no, digo. Sí, la verdad es que sí.
1: Sí, pero no en este horario.
2: A ver, dice, no se dice cabo.
1: Se dice quepo. No se dice al cabo, se dice al quepo.
2: Está bien.
1: No ya, cabo, no
2: yo
1: quepo.
2: Yo ya no voy a discutir con la gente, porque la gente siempre tiene la razón. 11:47 en XEU. No se vaya. Enseguida regresamos a...
1: ¡Buen!

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0: Oiga, ya son las 11:53 en XEU 98.1 FM y XEU.MX para todo el mundo. Mi querido Fallo Castillo Ramírez.
1: Señoras y señores, ha llegado el momento de que usted coma rico, delicioso y nutritivo.
0: ¿Y nutritivo? ¿En serio?
1: Claro.
0: Me parece buena idea.
1: Tenemos al chef Hugo por acá.
0: Sí, ya nos acompaña el chef Hugo González del restaurante Condimento del Hotel Emporio. ¿Cómo estás, chef? Qué gusto saludarte y darte la bienvenida a los micrófonos de XEU.
2: Muy contento de estar aquí con ustedes y como siempre, compartiendo recetas frescas.
0: Perfecto.
2: Y ricas, elaboradas en el Hotel Emporio.
0: Gracias. Me parece buena idea, chef. ¿Qué vas a preparar el día de hoy? ¿Qué receta nos traes para el auditorio de XEU?
2: Un peto al apio.
0: Peto al apio. Esa la ponen como entrada,
2: como,
0: ¿no?
2: una buena entrada para estar, sí, picando ahí en lo que llega, sí, el platillo fuerte, ideal, sí, y llega la cervecita.
0: Perfecto.
2: Para ir compartiendo ahí, disfrutando de una buena tarde, de, ajá, algún buen partidito de fútbol.
0: Oye, chef, este peto al apio, ¿como para cuántas personas vas a dar la receta?
2: Mira, es aproximadamente para 5 personas.
0: Me parece buena idea. Entonces, usted que nos escucha, la receta es peto al apio, es para 5 personas y nos la trae el chef Hugo González del restaurante Condimento del Hotel Emporio. Chef, ya te la sabes, hay que dar la lista de ingredientes y posteriormente pasamos a la preparación del platillo, por favor.
2: Claro que sí. Vamos a necesitar 1 kilo de peto.
0: Ok.
2: Vamos a necesitar 200 gramos de apio.
0: Ok.
2: Picadito en cuadros finito.
0: Bien finito, ¿no?
2: Cebolla blanca finita, 100 gramos.
0: También, okay.
2: Todo en cuadritos.
0: Sí, sí, sí.
2: Crema, marca de su elección.
0: Okay.
2: 250 gramos.
0: Sí.
2: Mayonesa, marca de su elección, 100 gramos.
0: 100 gramos de mayonesa, muy bien.
2: Chiles en escabeche. Vamos a necesitar 120 gramos. Todo picado también finito.
0: También finito.
2: Aceite de olivo, 1 onza.
0: Ok.
2: Ahí le vas tú checando ahí el. Ahí el saborcito del olivo que le da una textura muy particular.
0: Ajá, ajá.
2: Cuando le avientas olivo a lo que es el peto.
0: Sí.
2: Y ajo 50 gramos picadito.
0: También, ok.
2: Picadito el ajo nada más para perfumar ahí nuestro peto, que va muy rico. Y sal y pimienta al gusto.
0: Muy bien.
2: Son ingredientes muy prácticos de conseguir en el centro comercial, en la tienda.
0: Ajá. Uh-huh.
2: Y pues el peto lo conseguimos en pescadería, es un pescado rico, carne blanca, fibroso, pastoso, que te ayuda a que te quede como un patecito.
0: Ándale, ¿no? La consistencia del peto al apio.
2: La consistencia del peto al apio, la verdad es delicioso con una buena galletita, etcétera, etcétera, la verdad vale la pena y lo vamos a tener hasta el día del padre.
0: Perfecto, muy bien. Bueno, ya tenemos los ingredientes para preparar el peto al apio, chef, ¿cómo procedemos?
2: Por supuesto. Pedimos el peto, que te lo den ya limpio, troceado.
0: Ajá.
2: Lo ponemos a hervir en agua con sal.
0: Va hervido en agua con sal. Muy bien.
2: Y un poquito de hierbas aromáticas. Uh-huh. La que tengas a la mano, orégano, laurel, tomillo. Ahí lo ponemos a hervir.
0: Perfecto.
2: Ajo y cebolla. Aproximadamente 25 minutos.
0: Uh-huh.
2: Ya que se coció.
0: Sí.
2: Lo dejamos enfriar. Lo desmenuzamos.
0: Va desmenuzado.
2: Completamente.
0: Muy bien.
2: Le quitamos la piel, todo bien. Uh-huh. Todo lo blanco. Bien desmenuzadito nuestro peto. Y ya lo dejamos enfriar, desmenuzamos. Todo lo demás, Artemio, va integrado.
0: Ok.
2: Todo va a integrar en un bol, refractar en un bol, agarramos.
0: Uh-huh.
2: Ya tenemos nuestro peto, agarramos la cebollita, la crema, el apio, los chiles en escabeche, mayonesa, todo. Todo lo integramos, lo maceramos bien. Ya sea, si tienes batidora manual, pues mejor.
0: Ah, ok.
2: Lo integras en la batidora.
0: Ajá. Uh-huh.
2: O manual, con una palita.
0: Con una palita.
2: Una
0: también.
2: Palita en un bol, una cuchara.
0: También.
2: Vamos integrando, se va a hacer pastoso.
0: Uh-huh.
2: Se va a hacer como un paté.
0: Sí, sí, sí.
2: Y la verdad te queda, y sazonamos con sal y pimienta.
0: Ok.
2: Aceite de olivo al gusto. Y la verdad te queda sensacional.
0: Perfecto.
2: El chile de escabeche yo te menciono 120 gramos.
0: Uh-huh.
2: Pues si te quieres que pique más, le puedes agregar habanero.
0: Ok, ok.
2: Le puedes agregar un poquito.
0: O sea, se puede hacer una salsa aparte, chef, para que coma habanero, toda la familia.
2: Exacto, una salsita aparte también ahí para que los invitados que no coman picante.
0: Pues también puedan disfrutarlo, ¿no?
2: Pero el chile de escabeche no pica mucho.
0: No, yo entiendo que se lo pones para darle sabor.
2: Darle sabor.
0: No pique, sino que le da un sabor.
2: ¿Por qué? Por el toque del vinagre que trae el chile en escabeche,
0: bien,
2: su zanahoria,
0: chef,
2: su cebollito y todo.
0: Perfecto.
2: Le da un sabor muy particular, muy casero.
0: Uh-huh.
2: Y el peto al apio es un platillo muy, muy regional.
0: Muy bien.
2: Muy veracruzano.
0: Sí, sí, sí.
2: Que lo encuentras aquí en todos los restaurantes.
0: En todos lados lo encuentras.
2: Como una buena entrada. Entonces vas a a Veracruz y que pides un restaurante de mares que no pidas el peto al apio,
0: como si no fuiste
2: a Veracruz.
0: Como si no comieras un bolobán de jaiba.
2: Exacto.
0: Oye, chef, platícame de tus promociones ahora para el Día del Padre. ¿Qué van a hacer?
2: Vamos a estar en los salones.
0: En los salones.
2: Este año vamos a montar desayuno buffet.
0: Perfecto. Comida buffet también.
2: En los salones.
0: Órale, ¿qué tal,
2: Va a estar muy padre.
0: ¿El desayuno a qué hora?
2: De 7 de la mañana a 12 del día.
0: Muy bien.
2: La comida. De 2 de la tarde a 6 de la tarde.
0: Perfecto.
2: Entonces, chef, va a estar, la dinámica va a estar muy padre, va a haber sorpresas, va a haber promociones. Vamos a montar en el salón, pero como si fuera el restaurante.
0: Como si fuera el restaurante.
2: Mesas de 4. Okay. No va a ser mesas grandes, mesas redondas para compartir muy con familia. Muy importante mencionarlo.
0: Ajá.
2: Porque, son el salón. No, pero yo no quiero compartir con otras familias. No, te vamos a montar tu mesa de 4.
0: Muy bien.
2: Mesa. Depende del número de comensales, pues se juntan las mesas y todo. Pero va a estar montado como un restaurante normal.
0: Sí.
2: Vamos a tener montado como un restaurante normal, simplemente que la dinámica y va a ser en el salón. ¿Por qué? Por la capacidad. La capacidad, el restaurante de condimentos esas temporadas se satura.
0: Sí, claro, por supuesto.
2: Entonces, pues mejor vamos al salón, ¿no?
0: Pues a celebrar al papá el próximo sábado.
2: El próximo sábado.
0: Okay. ¿Ustedes lo van a hacer el sábado también?
2: No,
0: lo van a hacer el domingo.
2: El domingo, que es el
0: Día del Padre, el tercer sábado de junio.
2: Tercer sábado de junio.
0: Perfecto, mi querido chef. 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
3: Ya tenemos ahí. Te lo merece, dice.
2: Y fíjate que en la comida vamos a tener ahí un trompo al pastor. Vamos a hacer los taquitos al pastor. Como debe de ser, del trompo a la tortilla.
0: Como Dios manda.
2: Como Dios manda.
0: Perfecto.
2: Y chamorro.
0: También hay chamorro.
2: Mojarras fritas.
0: Qué barbaridad.
2: Vamos a tener ahí caldo de robalo, chilpachole de jai. Vamos a tener ahí muchos platillos. Y no te puede faltar.
0: Y Fallo va a estar allá en el rincón.
2: Fallo va a estar hasta el rincón.
3: No, observando, están comiendo bien.
0: Oye, ese ya se comió 5 mojarras.
2: Ya lleva 5.
0: Que le baje.
2: Ya lleva como 8 tacos al pastor, ¿no? Y con doble tortilla, ¿no?
0: Oye, qué barbaridad. Mi querido chef, pues como siempre un gustazo tenerte aquí en el estudio. Gracias por darte el tiempo para venir a platicar con el auditorio de XEU. Buenísima la receta de peto al apio y la invitación al auditorio a que celebre a papá precisamente ahí en el Hotel Emporio. Chef, muchísimas gracias.
2: Pues es un honor estar con ustedes y invitar a los radioescuchas que se acerquen al Hotel Emporio porque el Día del Padre va a estar fenomenal y la paella no puede faltar. La paella valenciana que nos queda deliciosa. No puede faltar ese día, ¿no?
0: Muy bien, gracias.
2: Muchas gracias.
0: A usted.
3: Gracias, microchef. Ya son las 12:01, vamos a la información y regresamos a...
0: ¡Buen!

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1: Este mediodía se registró una movilización policiaca en la escuela primaria Tratados de la Martinica, ubicada en el fraccionamiento Hortalizas, al norte del puerto de Veracruz. Y es que el despliegue de autoridades ocurrió luego de que se hallara un mensaje escrito en los baños, el cual presuntamente amenazaba con una agresión. Ante esta situación, autoridades del plantel reportaron el hecho, por lo que al sitio arribaron elementos de la Policía Naval y Estatal. Revisaron las instalaciones, ya al constatar que no existía un riesgo, se continuó con las actividades normales.
2: Internacional.
1: El presidente de Estados Unidos, Donald Trump, insistió en que los cárteles gobiernan México al participar en el cierre de la cumbre del G7 en Francia. El presidente también se refirió a su homóloga Claudia Sheinbaum al asegurar que la presidenta es una mujer muy buena, pero es una mujer muy asustada. Cabe mencionar que desde hace meses, Trump viene afirmando que los cárteles gobiernan México y reiterando que el tráfico de drogas continúa llegando por tierra desde el país.
2: Deportes.
1: Continúa la actividad del Mundial. Este día a las 2 de la tarde jugará Inglaterra contra Croacia. Gana contra Panamá a las 5 p.m. Y a las 8 de la noche desde el Estadio Azteca jugará Colombia ante Uzbekistán. Consulte más información en xeudeportes.mx y por supuesto en nuestro portal de internet www.xeu.mx. Mi nombre es Alexandra Burch. Que tenga una excelente tarde de miércoles.
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0: ya son las 12 del día con 10 minutos en XEU 98.1 FM y XEU.mx para todo el mundo. Saludamos a don Omar Villegas, que ya está con nosotros esta mañana, ya nos acompaña en el control de audio. Bueno, ya está tarde porque ya son las 12 con 10 minutos, ya está con nosotros Omar Villegas en el control de audio. ¿Cómo estás, Omar? ¿Qué dice el calor, manito? Está fuerte el calor allá afuera, ¿verdad? Híjole, man. Sí, se te ve que te estabas deshaciendo con el calor de hoy, como si fueras de cera, manito. Pues bienvenido. Oiga, tenemos saludos, Suayo, tú que andas prometiendo saludos. Dice, hola, buen día, chicos. Como siempre, me reporto deseándoles cordiales saludos y bendiciones para todos ustedes. Excelente jornada. Doña Emma Ramos, como siempre, le mandamos un saludote muy especial a usted y gracias por acompañarnos.
1: Dice Fabio Artemio, un fuerte abrazo. Me pueden felicitar al ingeniero Diego Avendaño Ramírez.
0: Saludos.
1: De parte de sus alumnos que preparó a ingreso al Tecnológico de Veracruz, ya que todos pasamos satisfactoriamente. Perfecto. De parte de sus alumnos del CBETI 190 y CONALEP, atentamente, la licenciada en la Administración de Empresas, María Elena Tomás.
0: Saludos, licenciada, qué amable por estarnos acompañando, muchas gracias.
1: Buenas tardes, participar para lo del Día del Padre. Por acá nos manda el nombre de su papá y pues ya está participando. Pues
0: la información, ¿no? Que necesitamos.
1: La información, muchas gracias. Qué amable, qué gentiles.
0: Bueno, pues ahí están los saludos por parte de nuestro auditorio. Le recuerdo que usted puede contactarnos a través del WhatsApp 2295-09-7289. Mi querido Fallo, no sé si quiera usted.
1: Estoy encarrilado, Estoy encarrilado para echarme las frases.
0: Venga, de una vez.
1: Frases, matón, las frases que a usted.
0: A ver, musiquita de frases. Encantado. Ahí está la musiquita de frases.
1: Y dice así.
0: ¿Cómo dice, oiga? ¿Cómo dice?
1: A Shakira solo le faltó decir que fue a más mundiales que Piqué.
0: Ándele. Bueno, pues la verdad es que pues sí.
1: Y tiene razón. Sí. Shakira ha estado en más mundiales que el famoso Piqué.
0: Yeah.
1: Una zanahoria es naranja. Pero una naranja no es zanahoria. Qué raro.
0: Oye, qué cosas. Mira, la naturaleza es bien rara, man.
1: Fíjense que no les quería decir, mis queridos amigos, Omarcito, Artemio, público, que es merecedor de nuestro
0: público,
1: respeto.
0: Público respetable.
1: No les quería decir, pero mi ropa es como la incondicional.
0: Ah, Chihuahua, ¿y eso cómo?
1: La misma de ayer.
0: La incondicional, la que no dice nada.
1: La que no dice nada.
0: Perverso, manito, perverso.
1: El dinero no me hace feliz.
0: ¿No?
1: Me hace falta.
0: A todos.
1: A todos.
0: A todos, corrijo, a todos.
1: La última vez que alguien me dijo que sentía lo mismo que yo, fue porque teníamos hambre. Esa vez, sí, o sea, por nada de enamoramiento, solo de hambre.
0: Muy bien, muy bien.
1: Ojalá fueras banco para sacar un préstamo con ese poco interés que me das. Y lo último que le quiero decir, pero no menos importante. Al que no tiene personalidad, lo juntas con un perro y ladra.
0: ¿Tan fuerte, no? Oye, sí, la verdad que sí, mano. O sea, el que no tiene personalidad, como es tan gris, lo pones con un perro y se pone a ladrar igual que el perro.
1: Y ladra. Sí, ladra, como que quiere ser como él.
0: Bueno, pues ahí están las frases matonas para el día de hoy. ¿Le gustó alguna? Bueno, pídala, se la podemos bordar en hilo de oro en playera de fondo negro. ¿Cómo? ¿Le gusta la idea? ¿Se le antoja? Saludos.
1: Dice por acá, nos mandan otra frase. Uh-huh. Estoy en forma, pero en forma de barril redonda, dice. Muy bien, gracias por ese complemento.
0: Oye, ¿mencionaste a Pan o Salomón?
1: No, aún no.
0: Ah, ok, saludos, dice, buenas tardes. Mi nombre.
1: Ah, no, sí.
0: Ah, ok. La participación, ok. Saludos a Pan o Salomón Blanco, gracias. Gracias por estar en sintonía de XEU. Bueno, son las 12:15. Seguimos, señor. Bueno, pues mándeme usted musiquita porque nos vamos directamente a los horóscopos de buen día.
1: Y comenzamos con el signo de Aries.
0: Venga, Aries.
1: En cuestiones del corazón, te esperan momentos de sensaciones sublimes y encuentros intensos que van a iluminar tu presente y lo llenarán de encanto. Te exaltarán tus dones naturales para la atracción amorosa. Estás solo, podría surgir un romance donde puedas mostrarte, brillar y sentirte admirado.
0: Vamos con el signo de Tauro. Atención, amigas, amigos de Tauro. Aprovecha para decorar tu casa y llenarla de adornos, porque los detalles armónicos volverán más amena la convivencia. Podrías conocer a alguien interesante en una reunión familiar o reencontrarte con un antiguo amor, Tauro. Recuerda que donde hubo fuego, las cenizas todavía conservan parte del calor. ¡Ay, calor!
1: ¡Ay, calor!
0: Ya me volviste a dar.
1: ¿Cómo me estás dando?
0: ¡Calor!
1: Pero lástima.
0: ¡Calor!
1: ¡Gemini!
0: Venga, Gemini.
1: Surgirá una persona que despertará tu simpatía y te gratificará. Comprobar que el interés es mutuo. También será un día ideal para citas románticas. ¡Y! Por lo que te convendrá mantener una actitud abierta al intercambio de parejas.
0: Eso es todo.
1: También podría recibir una llamada o mensaje con una propuesta sugerente y juguetona.
0: Uy, juguetona, qué interesante. Vamos con el signo de Cáncer. Atención, amigas, amigos de Cáncer. Alégrate porque las alianzas y sociedades comerciales muestran perspectivas muy prósperas. Además, comenzarás una etapa de consolidación en los vínculos amorosos. Mi querido Cáncer, dejarás atrás relaciones con poco capital de duración, ya que ahora estarás buscando un compromiso más firme, previsible y significativo. Muy bien, por Cáncer.
1: Y nos vamos con Leo.
0: Venga, Leo.
1: Tendrás la oportunidad de mejorar tu apariencia física y armonizar distintos aspectos de tu vida. Todo funcionará mucho mejor si adoptas una actitud más encantadora, cálida y cariñosa. Recuerda que para agradar verdaderamente a los demás, primero necesitas sentirte bien y en armonía contigo mismo. Ahí está.
0: Vamos con el signo de Virgo. Atención, amigas, amigos de Virgo. En el amor podrías sentir que no eres apreciado o que no ocupas el lugar de visibilidad que deseas. Así que busca conexiones entre acontecimientos del pasado y situaciones presentes, porque allí encontrarás la clave para liberarte de una relación kármica. Cultivar tu vida espiritual fortalecerá profundamente tu corazoncito, mi querido Virgo.
1: Y ahora nos vamos con Libra. Libra, el panorama social te va a mostrar opciones muy interesantes para relacionarte con cierto grado de espectacularidad. Habrá celebraciones y fiestas donde conocerás figuras encantadoras. Si estás en pareja, un proyecto creativo en común podría convertirse en el corazón de la relación y renovar el entusiasmo compartido.
0: Muy bien, ahora vamos con el signo de Escorpio. Atención, amigas, amigos de Escorpio. Una mujer jugará un papel importante en tu vida profesional. También podrías sentir atracción y deslumbramiento por alguien con mucho prestigio o reconocimiento. Mi querido Escorpio, más que dejarte llevar por el estatus de una relación, busca un compromiso auténtico y duradero donde ambos construyan y aporten por igual.
1: ¡Sagitario!
0: ¡Venga, Sagitario!
1: La vida te mostrará su cara más amable.
0: Muy bien.
1: En asuntos legales, tendrás la oportunidad de llegar a acuerdos benéficos entre las partes. En el amor, podrían recibir noticias de alguien que vive lejos. ¡Ah, caray! Despertando nuevamente una pasión, un ardor y un interés. Echarse pomadita, ¿no? Un interés que creías completamente dormidos.
0: Pomada de la campana.
1: Del lugar que usted quiera.
0: Vamos con el signo de Capricornio. Amigas y amigos de Capricornio, alégrense porque sus relaciones íntimas se intensificarán notablemente. ¡Ah, qué picarones, mis queridos Capricornios! Deseos ocultos y nuevas fantasías aparecerán en tus encuentros eróticos, despertando un gran poder de seducción en la intimidad. Capricornio, tu pareja se sentirá profundamente atraído o atraída y estimulado por la energía pasional y magnética que emanas naturalmente.
1: Y ahora nos vamos con Acuario.
0: Venga, Acuario.
1: Acuario, en el amor vas a establecer una conexión maravillosa y el nivel de complemento que alcanzarás superará tus expectativas.
0: Venga.
1: Déjate seducir. Es mucho lo que puedes recibir si te dispones verdaderamente a compartir con el otro. El otro va a decir, ah, caray. Podrías encontrarte con alguien capaz de enamorarte, abriéndote su corazón de par en par.
0: Ay, qué bonito. Bueno, vamos con el signo de Piscis.
1: Piscis,
0: embellece tu ambiente de trabajo con objetos decorativos inspiradores, como espejos con formas de sol o detalles dorados que aporten calidez y entusiasmo. Mi querido Piscis, en cuestiones del corazón descubrirás que el amor vive en los pequeños gestos cotidianos, en las consideraciones simples que volverán tu vida diaria mucho más agradable y plena. Y ahí está el horóscopo de Piscis y de todos los signos del zodiaco, por supuesto, aquí en los horóscopos de...
1: ¡Buen día!

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4: Bueno, cantero de los Enanitos Verdes, Chihuahua, donde quiera que esté, le mandamos un abrazo y saludo.
5: También a Nicandro de los Enanitos Azules.
4: Los Enanitos Azules, muy bien. Y al famoso Peregrino.
5: De los Enanitos Voladores.
4: También.
5: Volador. Peregrino, como un halcón.
4: Como el halcón peregrino, ¿verdad? Tienes toda la razón. Fíjate que yo estaba pensando en las fiestas de las posadas navideñas. Que
5: peregrinaciones.
4: Hay muchos peregrinos, también las peregrinaciones. Rápidamente, un par de efemérides. Un día como hoy, 17 de junio, pero de 1917, nace el actor y comediante mexicano Raúl El Chato Padilla. Trabaja por más de 15 años en los programas de Chespirito, El Chavo del Ocho y El Chapulín Colorado, y alcanza gran popularidad por sus personajes de Jaimito el Cartero y el licenciado Raúl Morales. En la cinta de El Chanfle, muere el 3 de febrero de 1994.
5: 1943 nace el cantautor estadounidense Barry
4: Manilow. El famoso Barry Manilow.
5: Figura central de la música romántica de los años 80 e intérprete de éxitos como Mandy, Copacabana.
4: Oye, la noche con ella. No, esa es otra canción. No, oye, no pusiste nada de Barry Manilow. Copacabana, por ejemplo. Ah, ahí está, Copacabana. Mira, súbele. Ahí dice Barry Manilow que su nombre es Lola.
5: La pedía Merías.
4: Merías, exactamente. Bueno, pues es cumpleaños de Barry Manilow. Y ya para terminar, ¿no? Fíjese que hoy, un día como hoy, pero de 1970, nace la cantante mexicana Sacha Sokol Guleri, quien en 1982 se integra al grupo Timbiriche y 5 años después se lanza en solitario. Es cumpleaños de la Chacha. Oye, que comparte cumpleaños con Paulina Rubio, ¿no? Que son del mismo día.
5: Son del mismo día.
4: Nada más que con un año de diferencia.
5: Sí.
4: Sacha es del 70 y Paulina Rubio del 71. Y ya nos vamos. Gracias.
5: Yo soy del 7.5, por cuando sí, quiera
4: por cualquier cosa, ¿no? Muy perfecto. Ya nos vamos y nos despedimos. En el control de audio está el señor Omar Villegas.
5: La producción de Pablito Hernández Santana.
4: Y de este lado, sus amigos.
5: Fayo Castillo.
4: Yo soy Artemio Fernández Morales y lo invito a que continúe en sintonía de XEU porque ya viene
5: la tremenda corte.
4: Ya la 1 de la tarde.
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2: Buenas noches, secretario.
3: Buenas noches, señor juez. ¿Cómo se siente de salud?
4: Campana, creo que he tenido un gran acierto al mudarme de casa.
3: Ah, pero ¿se mudó usted?
4: Sí, antes vivía en la esquina de Texas y estaba flaquito, flaquito como una aguja. Pero me mudé para el malecón y el aire del mar me ha puesto hecho un mulo.
3: ¿De veras?
4: Y bien que sí. ¿Sabe cómo me dicen ahora?
3: ¿Cómo?
4: El mulo del malecón.
3: ¿Y cómo le decían antes?
4: La espina de Texas.
3: Caramba, señor juez. Pues no sabe cuánto me alegro de que se haya puesto usted también.
4: Gracias.
3: Porque a mí me encanta verlo saludable, contento y lleno de optimismo.
4: Muchas gracias.
3: Y todos los días, antes de acostarme, rezo por usted para que se sienta bien y no tenga problemas con la salud.
4: Muchísimas gracias. ¿Ya terminó?
3: Sí, mi jefe.
4: Póngase 3 pesos de multa por guataca. Vamos a ver si trabajamos. A ver qué caso tenemos hoy.
3: Bueno, señor juez, lo que tenemos hoy es una paliza.
4: ¿Una paliza? ¿Qué paliza fue esa?
3: Le voy a explicar. ¿Usted se acuerda de un viejuco que parecía medio bobera y que llevaba relaciones amorosas con Nananina?
4: Usted se refiere a don Hipólito del Queque.
3: A ese mismo.
4: Sí, lo recuerdo. ¿Qué fue lo que hizo?
3: Agarró un bastón y le entró a palos a Perico Jovellanos y Campo Florido.
4: ¿Al poeta?
3: Sí, señor, al poeta.
4: ¡Qué horror! Llamen el acto a lo complicado en ese poeticidio.
3: Enseguida, señor juez. Luz María Nananina.
5: Aquí como todos los días.
3: Hipólito del Queque y Estupiñán.
5: A sus órdenes.
3: José Candelario Tres Patines.
6: A la reja.
3: Y Perico Jovellanos y Campo Florido.
7: Servidores.
4: Bueno, vamos a ver qué es lo que sucede hoy.
7: ¿Se lo puedo explicar en verso, señor juez?
4: Ahí, explíquemelo en verso. ¿Qué le pasa a usted?
7: Pues me pasa, señor, que tengo el lomo, que no le cabe más mercurio cromo. Que tengo en la cabeza 2 chichones que parecen 2 plátanos pintones. Y que tengo hecho tiras el pellejo a causa de las iras de ese viejo que a pesar de su cara de boniato me ha salido un traidor y un insensato.
5: Óigame, poetica, no me diga boniato porque voy a buscar el bastón y le entro a palo otra vez. Mire cómo.
6: Pero óyeme, hipo.
5: No, nada, nada de hipo. Y usted no se meta porque puede coger su bastonazo vos también.
4: Momento, don Hipólito. Absténgase de amenazar a nadie en este juzgado. Lo mando 180 días al castillo del príncipe.
8: No, viejito, perdona, pero es que, óyeme, a don Polito no le puede mandar al castillo del príncipe.
4: ¿Cómo que no?
8: No, fíjate en su edad, chico, lo tiene que mandar al castillo de Santo Venia.
5: Óigame, Tres Patines.
4: ¡Silencio! No quiero discusiones aquí. El caso fue que don Hipólito le dio una paliza a usted, ¿no es eso, Perico?
7: Sí, señor. Ese pérfido sujeto agredióme de un modo tan villano que yo creo que en todo el esqueleto no me queda ni un solo hueso sano.
4: Entonces hoy no es Tres Patines el acusado.
8: El acusado yo. Si tú lo piensas, me infliges la mayor de las ofensas. Pues yo soy una tierna criatura que le hacen los mandados a mamita. Y que...
4: ¿Qué manera de hablar es esa?
8: Oye, no me haga eso nunca, partir así.
4: ¿Qué manera?
8: La cíbala de los consonantes, partirla en el aire.
4: ¡Cállese la boca!
8: ¿Yo no puedo hablar en verso también?
4: No, señor.
8: ¿Y por qué yo no y el Perico sí, chico?
4: Porque Perico es poeta y usted no.
8: No hable bobería, chico. Yo soy el mejor poeta que hay en todo el archipiélago de las Natillas, chico.
4: ¿De las qué?
8: De las Natillas.
4: Será de las Antillas, Tres Patines.
8: Bueno, ese no es otro archipiélago distinto.
4: No, señor, es el mismo.
8: ¿Sí?
4: ¿Y desde cuándo acá es usted poeta?
8: Hombre, por Dios, figúrate tú que yo soy el autor de 2 poesías. Que se han hecho famosas en el mundo entero.
4: Ah, sí, ¿qué poesías son esas?
8: Bueno, una de ellas dice, oye eso,
4: sí.
8: Si te pica la nariz, no te rasques en los pies, porque no consigues nada aunque te rasques un mes.
4: Hágame el favor, ¿y cómo dice la otra?
8: No, la otra es distinta completamente. La otra, fíjate, dice, cuando te pica los pies, no te rasques la nariz. Pues por mucho que te rasques, no te sentirás feliz.
4: Un momento, Tres Patines.
8: ¿Eh?
4: Esa es la misma poesía de antes virada al revés.
8: Bueno, porque es un estilo poético nuevo que hay ahora, que se llama poesía de ida y vuelta.
4: Aunque de ida y vuelta, ¿no? Bueno, vamos a dejar eso así. A ver, ¿por qué le dio don Hipólito esa paliza a Perico?
9: Porque es un salvaje, señor juez, con unos celos estúpidos que no tiene justificación ninguna.
5: Sí tiene justificación. Y no me digas salvaje porque me peleo contigo y se acaba aquí mismo nuestro noviazgo.
9: Bueno, chico, por mí ya te puedes estar peleando. Lo que me sobran a mí son novios, para que usted lo sepa.
5: Sí, claro, sí, pero ninguno es tan bonito como yo. Diga la verdad, señor juez. Diga.
4: ¿Cómo me va a preguntar usted eso a mí, compadre? Y hagan el favor de aclararme una cosa ahí. ¿Ustedes son novios?
5: Sí, señor. Nananina es novia mía desde hace 2 meses. ¿Le importa a usted algo?
4: No, a mí no. ¿Pero usted quería decir algo, Tres Patines?
8: No, nada. Deja que don Hipólito se siga haciendo ilusiones.
4: Ah, ¿lo dejo que se siga haciendo ilusiones?
8: Sí, chico, precisamente yo tengo un versito que dice así. Oye esto.
4: A ver.
8: Un viejuco a una señora le dijo un día, te quiero. Ella dijo, pues soy tuya. Y en eso tocó el lechero.
4: Ah, bueno, está bien entonces.
8: Sí,
4: sí. En fin, la paliza se la dio don Hipólito a Perico por celos, ¿no es eso?
9: Sí, señor, porque resulta que Hipólito, cuanto más viejo se pone, más celoso se vuelve.
7: Exactamente, señor juez. Usted sabe que hay un refrán que dice así. El hombre y el oso, cuanto más viejo, más celoso.
8: No, ese refrán ya está reformado, chico.
7: ¿Cómo que está reformado?
8: Sí, ahora dice así, el hombre y el grillo, cuanto más viejo, más pepillo.
4: No me diga, ¿quién le hizo esa reforma?
8: Yo, chico.
4: ¿Y usted se dedica a reformar refranes?
8: Bueno, ahora no, pero ahora me dedico a hacer adivinanza, ¿no?
4: Dime cuenta, usted se dedica a hacer adivinanza.
8: Si tú quieres que te ponga una vez si la endevina.
4: A ver, dígamela.
8: Fíjate bien, es fácil.
4: Sí.
8: Digo, parece fácil, pero es difícil.
4: Sí.
8: Dice, blanquita como la nieve y el ternero se la bebe. ¿Qué cosa es?
4: Blanquita como la nieve y el ternero se la bebe.
8: Sí.
4: ¿La leche?
8: ¿Quién te lo dijo?
4: Nadie, lo acerté yo.
8: Seguro, júrame que no se lo preguntaste a ternero ese.
4: ¿Cómo le voy a preguntar yo nada a un ternero, Tres Patines? Blanquita como la nieve y el ternero se la bebe, está clarísimo que tiene que ser la leche.
8: Bueno, entonces te voy a poner otra un poquitico más difícil. Fíjate bien a ver si la endivino, ¿eh?
4: A ver, dígame.
8: Camina por una vía y no es ni tren ni tranvía. ¿Qué cosa es?
4: ¿Cómo? Camina por una vía y no es ni tren ni tranvía.
8: Sí, ¿qué cosa es?
4: Si camina por una vía y no es ni tren ni tranvía, no sé qué cosa es.
8: La leche también, chico.
4: ¿Y la leche camina por una vía?
8: Sí, por la vía digestiva del ternero.
4: Póngale un ternero de multa a este hombre, secretario. Vamos a aclarar lo de la paliza esa.

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1: Son las 12:39.
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25: Son las 12:45.
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27: ¿Qué le hizo Perico para que usted lo agrediera de ese modo, don Hipólito?
28: Nada, señor juez, absolutamente nada.
27: No puede ser, Nananina. Algo tuvo que hacerle a usted para que don Hipólito le diera esa paliza tan tremenda. ¿No es así, Perico?
28: No, señor. La paliza que ha citado me la dio cuando estaba descuidado. Y le puedo jurar por mi mamita que fue injustificada y gratuita.
29: No, señor, un momento. Gratuita, sí. Porque yo no le cobré nada por dársela, pero injustificada no.
28: Injustificada también. Y si no, diga, ¿qué fue lo que le hizo él?
29: Ay, ¿es usted quien me lo pregunta? Óigame, señor juez. Esa mujer a la que yo pensaba darle mi apellido, fíjese bien, el apellido Queque, que es un apellido ilustre por todos lados, hasta por la parte donde lleva el merengue, faltó al sagrado compromiso que tenía conmigo y se fue al baile con ese poeta.
28: ¿Conmigo dicho habéis? Dios os socorra. Pues no hay duda, señor, de que estáis loco. Señor juez, que lo lleven a mazorra porque tiene goteras en el coco.
29: Yo no tengo goteras en ningún lado. Tanta bobería. Usted fue a un baile con mi novia y eso yo no se lo consiento a nadie.
30: No. La verdad es que el hombre tiene razón, chico. Yo no lo quería decir, pero la conciencia me obliga.
27: ¿Y a usted quién le ha preguntado nada? ¿Usted tiene algo que ver en este caso?
30: ¿Cómo no, chico? ¿Cómo no? Yo vengo de testigo de decir la verdad,
27: chico. ¿La verdad? ¿Será la primera vez que la diga en su vida?
30: Sí, la primera, porque... No, chico, no. Yo digo la verdad siempre.
27: ¿Seguro que la dice siempre?
30: Sí, siempre que no me perjudique a mí, chico. Y como ahora no me perjudica, pues...
27: Ah, vamos. Entonces, don Hipólito, usted agredió a Perico porque Perico fue a un baile con su novia, ¿verdad?
29: Sí, señor. Sí, porque no es que fuera al baile solamente, señor juez. ¿No? Después del baile se fueron a cenar a un reservado.
28: Que fuimos a un reservado. Señor juez, este hombre está loco. Pido que lo examine un médico.
27: Lo siento, pero aquí no hay ningún médico.
28: Bueno, que lo examine un veterinario.
27: No hay veterinario tampoco.
29: No, ni aunque lo hubiera. Yo no me iba a dejar examinar por él. Porque yo no estoy loco, señor juez. Lo de Perico y la Nananina, esa es la pura verdad.
27: Usted los vio en la jugada esa, ¿no?
29: No, yo no los vi.
27: ¿Y entonces cómo lo sabe?
29: ¿Que cómo lo sé? Dígaselo usted mismo, Tres Patines.
30: No, a mí no me metan en lío, chico, porque la verdad
29: es... Pero, ¿cómo no lo vamos a meter, compadre? ¿Por quién sé yo todo eso, entonces? ¿Por quién me enteré yo de lo de Perico y Nananina?
30: Ah, yo no sé, chico. ¿Quién fue que se lo dijo? No sé, chico.
29: Pero, ¿cómo me va a preguntar que quién fue que lo dijo? ¿No me lo dijo usted mismo?
30: No, don Hipólito, no se ponga ahora a enredar la pita, que yo no le dije a usted absolutamente nada.
29: Que no me...
30: No.
29: Pero venga acá, compadre. ¿Usted no me dijo a mí que había visto a Perico saliendo de un baile con mi novia?
30: No. Lo que yo le dije fue que lo había visto saliendo de un baile con su novia.
29: Eso es, con mi novia.
30: No, señor, con su novia, con la novia de él, con la de Perico.
29: ¿Pero cómo? ¿Pero no era con Nananina entonces?
30: No, viejo, yo no le dije nada de Nananina, chico.
29: Que no me dijo nada de...
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4: Son las 12:49.
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4: Son las 12:51.
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4: Son las 12:54.
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3: Espere, que ahora me acuerdo de una cosa. ¿Usted no me dijo a mí que después de eso habían ido a cenar a una fonda?
14: Sí, porque fueron a una fonda que yo lo vi, chico.
3: ¿Y no me dijo usted que estaban en un reservado?
14: Sí, en un reservado, que yo lo vi también, chico.
3: Y cuando yo le pregunté si Perico estaba en ese reservado con luz, ¿usted no me dijo que sí, que estaba con luz?
14: Sí, porque no estaban a oscura, compadre. La luz del reservado estaba encendida.
3: Ay, Dios mío, hágame usted favor. Perdóname, Nananina, mijita, por haber dudado.
15: Está bien, te voy a perdonar, pero eso sí, nuestra relación está acabaron ahora mismo.
3: Pues, ¿qué le vamos a hacer? Se acabaron.
14: Total, chico, para lo que iban a hacer, chico.
3: Y perdóname la paliza que te di, periquito viejo. Fue un momento de ofuscación que lamento en el alma, ¿sabes?
16: Está bien. Si me habláis en ese tono, me siento conmovido y os perdono.
3: Y perdóneme usted también, señor juez. Usted se habrá dado cuenta ya de que todo fue una confusión.
17: Lo perdono también, don Hipólito.
3: Y en cuanto a usted, Tres Patines...
14: No hay problema, chico, para que usted vea que hoy todos somos buenos. Yo lo voy a perdonar también a usted, chico.
3: No, si a usted yo no le voy a pedir perdón, no.
14: Ah, no.
3: No, hombre, ¿qué va? Usted lo que le voy a hacer es romperle la nariz aquí.
17: No, don Hipólito. No, aquí no. Rómpaselas afuera, hágame el favor.
14: No, no, le dé su consejo, chico. ¿Cómo le va a decir eso con la clase de paliza que da este hombre?
17: Porque usted se lo merece, Tres Patines. Usted fue quien formó todo este lío con esa manía suya de no hablar nunca claro.
14: Pero si yo hablo claro, chico. Lo que pasó fue que cuando yo hablé con don Hipólito...
17: Sí.
14: No atendí bien en la conversación porque estaba sacando una adivinanza y tenía la cabeza en
17: el... Ah, estaba sacando usted una adivinanza.
14: Sí, una adivinanza. Seguro que tú la aciertas en cuanto te lo digas.
17: Sí, ¿cómo es?
14: Fíjate bien, un animal de tres patas que se encarama en la mata. Le gustan mucho las gatas y da una tremenda lata. ¿Qué cosa es?
17: Espera, un animal de tres patas.
14: Sí.
17: Que se encarama en las matas.
14: Sí.
17: Que le gustan mucho las gatas.
14: Sí.
17: Y que da una tremenda lata.
14: Sí, ¿no lo adivinas?
17: No, ¿qué animal es ese?
14: El gato, chico.
17: ¿Cómo el gato? Los gatos tienen cuatro patas, Tres Patines.
14: Y no puede haber un gato que se acoge.
17: Escriba ahí, secretario.
18: Venga la sentencia.
17: Hipólito no es culpable porque se ha visto clarito que el único responsable fue José Candelarito. 30 días yo le aflojo por culpar a Nananina. Y por ese gato cojo, 180 de propina.
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1: Mediodía le comentaremos, automovilista acusa que le niegan placas para su carro y le dicen que las tramite en otro estado.
2: También le comentaremos marcha la gente sobre Tlalpan hacia el estadio de la Ciudad de México.
1: También le tendremos que convocan la Secretaría de Educación Pública y Secretaría de Gobernación a la gente a reanudar el diálogo.
2: México ha perdido el control de su país, dice Trump, insiste en que los cárteles dirigen a la nación.
1: Y en los deportes, Diego San Román.
3: Muchas gracias, Lick. Feliz cumpleaños también,
1: muchas
3: por cierto,
1: gracias.
3: Que cumpla muchos años más con buena salud y con esa alegría que la caracteriza siempre.
1: Gracias.
3: Bueno, en los deportes hoy estaremos platicando del Mundial. Cristiano y Portugal no pasan del empate ante la República Democrática del Congo, además de que Messi igualó el récord de goles en la historia de los mundiales, después de anotar 3 goles
1: pero
3: anoche.
1: Le regalaron...
3: Tenía que
1: la roja,
3: hay polémica,
1: sí,
3: tenía que haber sido expulsado Messi. Tenía que haber sido expulsado. Y también en actividad de clubes, el Real Madrid anuncia fichaje de lujo para la siguiente temporada, le contaremos todos los detalles. En el béisbol, el Águila rompe la mala racha y vuelve a la victoria en casa. Los detalles en la sección deportiva.

0: que cantó.
1: Buenas tardes, hoy es miércoles 17 de junio del año 2026. Es la 1:04 p.m. y desde el estudio Fernando Paso Sosa de XEU presentamos el noticiero de la U. Quedan con ustedes las periodistas Betty Zabaleta y Olivia Pérez. Licenciada Zabaleta, felicidades.
2: Muchas
1: feliz
2: gracias,
1: cumpleaños.
2: Ya te escuché cantando las mañanitas. Excelente, a ti ya fallo, la verdad. Bueno,
3: muchas felicidades, Betty. Que
2: gracias.
3: Tu cama, mucha salud y seguimos esperando el lugar para el mole.
2: Sí, ¿verdad? Y gracias, Omar, por las mañanitas. Muchas gracias, Omar. Y pues entramos de lleno. Escuchamos ahora, le doy la bienvenida aquí en el noticiero al meteorólogo del Centro Hidrometeorológico Regional de Boca del Río, Silvano Pozos. ¿Qué tal, Silvano? Con el gusto de saludarle. ¿Qué nos indica en el pronóstico del tiempo?
4: Hola, ¿qué tal? Muy buenas tardes, Betty, Olivia, auditorio, un gusto saludarles y me uno muy también a las felicitaciones hoy en su cumpleaños. Espero tenga un excelente día y rodeado de sus seres queridos.
2: Muchísimas gracias, Silvano. Gracias, muy amable.
4: Que la pase de lo mejor. Pues entrando ya a lo que es el pronóstico del tiempo, comentarles que de momento no se presentan cambios relevantes con respecto a los pronósticos de lluvia en la región, tampoco se prevén cambios relevantes con respecto a lo mencionado en función de la perspectiva del viento del sur que estará dominando en la entidad veracruzana y que han generado incrementos de temperatura sobre gran parte de la entidad veracruzana y por supuesto los datos que compartimos comúnmente a esta hora en función de que al mediodía los observatorios comparten también a su vez los registros del termómetro de máxima, en donde comentarles que el dato más alto hasta el momento lo presenta Tuxpan ya con 36.8 grados Celsius en este mediodía y Boca del Río con 35.6, ya muy cerca del alcanzar los 36 grados. Recordemos que en la mañana comentábamos una perspectiva de 34 a 36, es altamente probable que los alcance, estaremos comentando la actualización a las 18 horas, y mientras tanto en la zona de la montaña, Jalapa presenta 30.5 grados y Orizaba 31.6 grados Celsius. Ya con un ambiente caluroso, muy caluroso en zonas de planicies y costas y un ambiente cálido a caluroso en zonas de la montaña, y estas condiciones obedecen a la disminución de nublados que ha presentado la región con respecto a días previos y que en lo que respecta a la porción central continúa con cielo despejado, algunos nublados dispersos en la cuenca del Coatzacoalcos y también nublados dispersos en las cuencas del norte, como es el Pánuco, el Tuxpan y parte del Cazones. En todas estas porciones, la norte y la sur, con baja probabilidad de lluvias. En la zona montañosa del centro, ya con formación de algunos nublados de moderado espesor y que presentan condiciones para algunas lluvias aisladas, algunas lluvias y chubascos aislados, principalmente en lo que es la parte alta de las inmediaciones de las cuencas de los ríos La Antigua y Jamapa-Gotaxtla, en donde de momento la nubosidad que presenta estas condiciones se concentra principalmente en lo que es el municipio de Tlalchichuca y también extendiéndose hacia lo que son los municipios poblanos de el municipio veracruzano es Calcahualco y se mueve hacia lo que es el municipio poblano de Tlalchichuca, Chichiquila, Quimixlán, y que bueno, durante la tarde estaría manteniendo esta probabilidad para chubascos, además en lo que es la parte alta de la cuenca del río en la cuenca del río Tecolutla, también parte de la zona montañosa del centro, incremento de nublados, y se estarán manteniendo estas condiciones durante el resto de la tarde, posiblemente en la zona de Jalapa y alrededores también puedan presentarse algunas lluvias y chubascos aislados al final de esta tarde y extenderse inclusive hasta lo que es la parte alta del Papaloapan. Son estas regiones en donde se prevén los acumulados más relevantes, aislados de 25 a 50 milímetros en estas regiones, menores a los 25 milímetros en las cuencas medias y altas del Actopan, del Misantla, también lo que es la parte alta del Cazones, del Tuxpan y del Pánuco, y en el resto de la entidad veracruzana con baja probabilidad de lluvias. Esto incluye la zona conurbada Veracruz-Boca del Río, en donde se prevé que persistan estas condiciones condiciones de escasa nubosidad, posiblemente hacia horas de la noche se incrementen ligeramente los nublados en función de la propagación que pudieran presentarse la nubosidad desde la zona montañosa del centro hasta aquí, hasta la zona de la costa central, pero con baja probabilidad de lluvias. Y con respecto al viento, ya lo mencionábamos al inicio, viento del sur y sureste, con velocidades de 20 a 35 kilómetros por hora durante las próximas, donde durante el resto de la tarde, primeras horas de la noche, en donde serán posibles algunas rachas alrededor de los 50 kilómetros por hora aquí en la zona de la costa central y hasta de 60 kilómetros por hora en zonas costeras del norte. Y como lo comentábamos también en la mañana, en lo que es la región de los Tuxtlas, cuencas bajas de el Papaloapan y del Coatzacoalcos, rachas entre los 50 y los 60 kilómetros por hora durante la noche y madrugada del día de mañana, previendo que para el día de mañana, este es un dato adicional, pudieran alcanzar inclusive los 70 kilómetros por hora. Estamos pendientes si es que el Servicio Meteorológico Nacional caracteriza a este viento del sur como surada para el día de mañana, lo estaríamos comentando si es que esto así sucede. Así que en general, bajo potencial de lluvias en gran parte de la región, solamente concentradas en zonas montañosas del norte y centro de la entidad veracruzana, con máximos ligeramente por arriba de los 25 milímetros en algunos puntos de la región montañosa del centro. Y bueno, datos adicionales de aquí del Observatorio Meteorológico de Boca del Río, la temperatura ambiente es de 33.8 grados Celsius, la presión atmosférica a nivel de la estación es de 1006.1 hectopascales, la humedad relativa del 72%. Considerando estos 35.6 grados Celsius y la humedad del 72%, la sensación térmica está entre los 44 grados Celsius. Afortunadamente la humedad está un tanto baja, no ha llegado al 80%, por lo cual, bueno, no se ha incrementado más todavía lo que es la sensación térmica, pero posiblemente alcancemos los 36 en el termómetro. Pues de mi parte sería el avance del pronóstico del tiempo y, como es habitual, estoy atento a sus comentarios o preguntas.
2: Muchísimas gracias, Silvano, por la explicación. Como siempre, pues es muy oportuno todo lo que nos ha explicado. Me dio mucho gusto saludarle. Que tenga excelente tarde.
4: Igualmente, muy buenas tardes.
1: Es la 1:11 en XEU.
2: Y enseguida tendremos el resumen del pronóstico del tiempo.
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2: Este mediodía aquí en el puerto de Veracruz, con una temperatura de 35.6 grados Celsius, 72% el porcentaje de humedad, el índice de calor de 43 a 44 grados Celsius, tenemos 1006 hectopascales, la presión atmosférica, los vientos del sur sureste de 20 a 35 kilómetros por hora, posiblemente rachas de 50 kilómetros por hora aquí en la costa central, según lo que está indicando el pronóstico del tiempo. Para nosotros es baja la probabilidad de lluvias. Los nublados que sí se están presentando están hacia la región, en este caso, de la montaña. También pues hay posibilidad de lluvias hacia Jalapa y los alrededores. La posibilidad de lluvias y chubascos esta tarde. Atención quienes nos están escuchando allá en la capital del estado. Y los acumulados mayores de lluvia pudieran ser de 25 a 50 milímetros. Serían menores a 25 milímetros hacia la región de Actopan, Cazones, Pánuco. Y para nosotros, reiterando, es escasa la nubosidad, aunque pudiera por la noche aumentar un poco los nublados. Sin embargo, es baja la probabilidad de lluvias aquí en la región de costa. Pues en Jalapa este mediodía se está registrando una temperatura máxima de 30.6 grados Celsius. Y Olivia, ¿tienes temperaturas en otras ciudades?
3: Así es, Betty, en Tierra Blanca reportan 37 grados, en Puebla 21 grados, en la Ciudad de México están a 22 grados Celsius. Gracias a quienes siguieron este reporte en redes, les invito a seguirnos en nuestro portal en xeu.mx y a través del 98.1 de FM.
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1: Es la 1:15 p.m. en XEU Noticias.
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1: Es la 1:18 p.m. en XEU, miércoles 17 de junio del año 2026. Continuamos. 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
2: Y tenemos esta queja, este reporte ciudadano. El automovilista José Manuel Velázquez dice que en la oficina de Hacienda del Estado, que está ubicada en el World Trade Center en Boca del Río, le negaron la posibilidad de hacer el trámite para emplacar su vehículo modelo 2025. Escuchemos.
17: Sí, soy de Veracruz, nada más que me fui a vivir un tiempo a otro estado. Ajá. Y ahora que regresé, quise pues actualizar las placas a este estado de Veracruz, pero no me dejaron, dicen que no se puede, que me vaya yo a otro estado a emplacar.
18: ¿Pero cuál es el motivo o el argumento del por qué no se puede?
17: No dieron argumentos, que porque ahorita no están haciendo ese trámite.
18: ¿A dónde acudió usted?
17: Al World Trade Center.
18: Ajá, pero le dijeron que no había placas, ¿o por qué? O sea, no entiendo por qué.
17: No, si hay placas. Dijeron que solamente le dan a carros nuevos, o sea, carros de agencia, y a carros que van a emplacar otra vez, que ya tienen placas de Veracruz. No sé si para actualizar placas de Veracruz nada más.
18: O sea, para quienes quieren dar de alta un vehículo que viene de otra entidad, no se puede, o no se le permite.
17: Dicen que no se puede, que ellos no lo permiten, que me vaya yo a otro estado a emplacar. Pero ¿cómo me voy a emplacar a otro estado?
18: ¿Usted reside aquí en Veracruz?
17: Sí, yo resido aquí en Veracruz.
18: ¿Cuándo intentó hacer este trámite?
17: Fue el día de ayer.
18: ¿Y lo había intentado anteriormente o es la primera ocasión?
17: No, es la primera ocasión. Fui el día lunes, intenté en una sucursal que tienen de Hacienda aquí por Tejería, y me dijeron que ya no están trabajando ahí, que está cerrada desde hace 6 meses. Fui a la sucursal de 5 de mayo, me parece que están, el de Hacienda, y me dijeron que ahí no emplacan vehículos de otro estado, algo así, me dijeron. O sea, no dieron mucha explicación, simplemente me dijeron que ahí no era donde yo tenía que hacer el trámite.
18: ¿En 5 de mayo, en el centro?
17: En el centro, que tenía que ir al World Trade Center. Y bueno, ya fui al World Trade Center, pero eran ya como las 11 de la mañana, y me dijeron que ya no habían cupo, fichas, que ya no me recibían. Ok, ya fui al otro día, o sea, ayer temprano, y llevé todos los documentos, la factura, carta factura, constancia de situación fiscal, comprobante de domicilio, todos los documentos que piden todos, y me dijeron que no, que ahorita no están que no están emplacando vehículos de otro estado. Y digo, oye, pero es que ya está la baja del coche, o sea, no traigo placas, porque yo vi de baja las placas en el otro estado. Y digo, lo traigo sin placas porque precisamente quiero pues estar al corriente, y si estoy viviendo en Veracruz, quiero tener las placas de Veracruz para estar bien. Y me dijeron, no estamos emplacando aquí vehículos de otro estado. Y le dije, bueno, ¿y por qué? No, porque no. Bueno, dime qué puedo hacer, o sea, ¿cómo me puedes ayudar para yo seguir con mi trámite, o qué tengo que hacer? No, pues vete a otro estado a emplacar, aquí no puedes. Listo.
18: Oiga, pero el por qué no, pues no es un argumento válido.
17: Pues desgraciadamente la manera en la que ellos contestan, o la manera de pues dar sus argumentos, son un poquito déspotas o faltas de, ahora sí, de tacto con la gente en general, pero pues ni modo.
18: ¿Qué placas tenía su vehículo? ¿De dónde?
17: De Quintana Roo.
18: ¿Y allá ya de plano las dio de baja?
17: Sí, allá las di de baja y me dieron, o sea, saqué todos los documentos que se necesitan. Uh-huh. Que me dijeron ellos, no, pues cuando vayas a emplacar a otro estado te van a pedir tal vez esto. O sea, me apoyaron en el estado de allá de Quintana Roo. Me dijeron, no, te van a pedir este certificado de no adeudo y certificado de pago del 2026. Y ya los pagué y saqué los ahora sí los comprobantes. Y tengo ahí todo el antecedente de las placas. Tengo de cartas de no adeudo, sellados y firmados por el municipio de Quintana Roo. Todo en orden, todo en orden.
18: ¿Y ahora qué va a hacer usted ante esto?
17: No, pues desgraciadamente no sé qué hacer. Por eso igual pues escuché la radio y me metí al número, porque pues no tengo opción. Pensé, bueno, me puedo ir a emplacar a otro estado, pero tengo que pagar pues gasolina, y cómo hago mi comprobante de domicilio de otro estado, o sea, tendría que hacer información falsa.
18: Oiga, ¿qué modelo es su vehículo?
17: 2025.
18: O sea, ¿es reciente entonces?
17: Es reciente el vehículo.
18: Bueno, pues algo que desea agregar, algún llamado a la autoridad ante esta situación.
17: Pues que Bueno, para empezar, o sea, yo siento que están perdiendo mucho porque es dinero que ya no entra al municipio, ya no entra al gobierno. Simplemente dejan que se vayan a otros estados, o tal vez te dicen que vayas con un gestor y el dinero se va a otros estados, o se presta que el gestor te estafe, o el gestor precisamente cobra como, no sé, 4,000, 5,000 pesos por el trámite. Pero pues es algo que no está bien, o sea, que el gobierno, la autoridad, no es algo ilegal, es un vehículo de México y tenía placas de México, o sea, no lo estoy trayendo de otro país, o sea, deben de saber, o sea, no me pueden prohibir a mí las acciones, o sea, correspondientes en cuanto a la ley, por ser de otro estado. O sea, no sé, eso está como, está mal, o sea, me están negando los derechos de aquí de Veracruz.
1: Es la 1:24 en XEU.
3: Ahí lo que narró el automovilista José Manuel Velázquez.
2: Nos están reportando Ricardo Sánchez en la colonia Vías Férreas. Dice, quiero reportar que desde las 00:00 de este día se reventó un transformador. Es la hora que personal de Comisión Federal no ha ido a revisar o intentar solucionar el problema. El número de reporte, el J0607947414. Todavía hay pues muchas personas que están padeciendo por la falta de energía eléctrica y los constantes apagones. Tengo acá también Irán Becerra, pues nuestro colaborador, promotor cívico. Muchas gracias por sus felicitaciones, muchísimas gracias. También para la familia Rodríguez Martínez de la colonia Zaragoza, muchas gracias por sus buenos deseos. De igual manera, bueno, acá nos están preguntando, nos dicen, quiero que me informen si se están haciendo las credenciales de INAPAN en Urano y si es cierto que después de 5 años ya no tienen vigencia. Pregunta la señora Guillermina Ramírez Tabal. De antemano dice, muchas gracias al noticiero de XCU. Estamos insistiendo con el señor Kichin Coya, con el delegado de Bienestar. También para Eric, muchas gracias por sus felicitaciones. De igual manera, muchísimas gracias al señor Ramón de la colonia Revolución por sus felicitaciones. También muchísimas gracias para Virginia Ceballos, que nos ha enviado este mensaje. Gracias por sus abrazos. También por acá nos dicen en este mensaje, Elda, muchas gracias. Guille Valdivia, muchísimas gracias. De igual forma, también acá nos dicen en este mensaje, no me ponen nombre, pero muchas gracias por todas sus felicitaciones. Y dice desde, estoy escuchando en el Cerro Totomoxtle, San José Tenango, Oaxaca. Marcial dice, saludos, felicitaciones Betty Zabaleta por su cumpleaños, muchas gracias y saludos hasta aquella región, San José Tenango, Oaxaca. Gracias por escuchar el noticiero. Gracias Felipe Montenegro de Médano del Perro, muchas gracias. También muchísimas gracias, dicen en este otro mensaje, señora Martínez, muchas gracias. Y este otro comentario dice, el personal de Hacienda pues son algo especiales. Mi hermana demoró casi 2 meses para cambio de propietario y reemplazar hasta que logró hacer ese trámite. Escuchamos en el Médano, la familia.

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5: Es la 1:28 p.m. en XEU, miércoles 17 de junio del año 2026. Continuamos en el noticiero de la U.
6: Más mensajes. Lorenzo del taxi 7771 nos está reportando que el semáforo del cruce de Plaza Coyol no está funcionando desde temprana hora de la mañana, y a esta hora no se ha visto ni técnico ni tránsito alguno en el área. Gracias, y también gracias por sus felicitaciones, señor Lorenzo del taxi 7771. Y sí, desde la mañana nos están reportando ese semáforo que no está funcionando. Maneje con mucha precaución. De igual manera, tenemos acá este mensaje de la familia Lili Vargas de la colonia Astilleros. Muchas gracias por su felicitación. Rosy Gamboa, también muchas gracias por su felicitación. María Paz Teresa Sarmiento de Río Medio 1, muchísimas gracias por sus buenos deseos. Y nos dicen acá, la tarjeta del INAPAN no tiene vigencia desde que te la dan. Nos comenta Rommel Hernández Sánchez, escucha en el fraccionamiento Reforma. Muchísimas gracias por compartirnos. Y bueno, pues también, Licha Morales nos pide también la dirección para llegar al mole. Muchas gracias por sus felicitaciones y por sus comentarios. Y los egresados de la Marina Mercante, pues deben emigrar ante la falta de empleo en México. Esto es lo que advierten.
7: Pues las banderas, que ellos van en otros barcos en donde solicitan, a veces lo solicitan directamente a Marina Mercante, unas compañías y todo, solicitan pilotines o oficiales en práctica, ¿no? Y ellos, pues nosotros, como aquí, el problema es eso, ¿no? Que luego salen muchos egresados y en la mera hora pues no tenemos embarcación. Y a veces la flota, ahora sí que mexicana, con bandera mexicana, que anteriormente yo anduve en Petróleos Mexicanos como 30 años ahí a bordo de los barcos de Petróleos Mexicanos, manejando barcos de diferentes tipos de especialidad. Y luego también mi formación en sí como práctica lo hice Transportación Marítima Mexicana, y ellos ahorita pues están emigrando en barcos extranjeros y embarcaciones pequeñas que hay aquí en México que enarbolan la bandera nacional.
8: ¿Miren a qué países? Estados Unidos, pues, Colombia, no, Venezuela.
7: Ahorita van a donde los llamen, o sea que en este caso pues hay algunos que se están yendo a Chile, se están yendo a países también latinoamericanos y también países europeos.
9: Pero la mayoría sí emigra, entonces.
7: La mayoría, porque cuando estaba la sonda de Campeche en una actividad al 100%, pues eso es muy bueno. ¿Por qué? Porque ahorita ya ven cómo está Pemex y todo, entonces todo esto está abajo. Y la gran mayoría de los muchachos, pues por conveniencia, por lo que se llame, no piensa mucho en lo profesional, yo me imagino, y ellos se van a la sonda de Campeche. Ahí es donde sacan sus papeles, ahí es donde... Pero la verdad, no, en un momento dado, esa sonda de Campeche, las actividades que se hace ahí, no los vuelve un marino muy competente, claro, ya.
8: ¿Y cuántos marinos mercantes nuevos se generan cada año, se gradúan?
7: Bueno, este año se graduaron 72.
8: ¿En todo el país o nada más en Veracruz?
7: No, en Veracruz.
8: ¿En todo el país más o
7: ponle,
8: menos?
7: Multiplícalo por 3, ponle unos 250.
9: ¿Y si son suficientes para la demanda, entonces?
7: No, para la demanda estamos sobrados. Para la demanda laboral estamos sobrados, o sea que no hay trabajo. y sobre todo necesitamos ahora sí que nuestro México tenga una flota. La flota de Pemex se está acabando. Tenían, yo cuando entré a Pemex, 70, claro, había 34 barcos tanques, ahorita hay como 12. Entonces vamos en decadencia, nosotros como marinos.

0: Como flota de marina mercante somos muy pocos, ya pocos barcos enarbolan esa bandera. Y Transportación Marítima era una compañía que tenía como 60 barcos. Pero ¿qué pasó cuando vino el famoso el 2% y todo eso? Pues entonces ya ellos le tenían opción de buscar una bandera de conveniencia. Y bajo ese contexto, ellos mejor pues se fueron y abanderaron con bandera liberiana, con bandera panameña, que pagan un impuesto muy raquítico. Entonces les convino más, porque los barcos con bandera mexicana, con bandera nacional, de acuerdo con el artículo 32 de la Constitución, pues eso precisamente el Día de la Marina se efectuó eso. El artículo 32 dijo que todo barco con bandera nacional deberá ser tripulado por mexicano de nacimiento.
1: Es la 1:33 en XEU.
2: Ahí lo que advirtió Delfino Cruz Santos, presidente del Colegio de Marinos Mercantes de Veracruz. Vamos a la pausa.
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9: 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El árbitro mexicano igualó el récord de 8 partidos dirigidos en Copas del Mundo, marca que compartía en solitario Armando Archundia. Una hazaña construida en 3 mundiales. 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
1: Es la 1:37 en XEU, miércoles 17 de junio del año 2026. Continuamos en el noticiero de la U.
2: Décadas de historia y representación. El Colegio de Marinos Mercantes se prepara para su próximo aniversario.
0: Vamos a hacer una presentación, el Colegio de Marinos Mercantes y un servidor como presidente del colegio. Vamos a pasar una vamos a hacer una presentación en el cual, cuál es el objetivo, historia, raíz de los colegios de Marino, que ya vamos a cumplir este año casi 40 años. En el mes de septiembre cumplimos 40 años de haber establecido y constituido como Colegio de Marino Mercante.
7: ¿Y actualmente cómo se encuentra el sector, el gremio? Pues, ¿se enfrenta algunos nuevos retos?
0: Pues los objetivos nosotros lo marca inclusive profesiones, ¿no? ¿Por qué? Porque la Dirección General de Profesiones es la que nos marca exactamente en base al artículo 5 constitucional, nos está marcando exactamente lo que debemos de hacer, porque hay ciertos requisitos, protocolos que hay que cumplir para poder constituirse, que estamos constituidos, de hecho, y cada 2 años nos relevamos porque pues el nuevo Consejo Directivo cada 2 años se releva y se protocoliza, nos tenemos nuestros estatutos, protocolizamos con los nuevos miembros del Consejo.
1: Es 1:38 en XEU.
15: Ahí lo que comentan Marinos Mercantes, el Colegio de Marinos Mercantes se prepara para su aniversario, según lo que comentó Delfino Cruz Santos, presidente del Colegio de Marinos Mercantes de Veracruz. Y tenemos mensajes, ya se comunicó el delegado regional de Bienestar, Kichin Coya, sobre esta pregunta que nos hacían sobre las tarjetas de INAPAM. Todavía no es posible tramitarlas porque dice que aún no está la plataforma activa. Esperan que esta semana quede. Y respecto a las tarjetas de INAPAM, dice que no tienen ninguna vigencia. No es cierto esto que dicen de que vencen en 5 años. Dice que no tienen una vigencia.
1: 1:39 en XEU.
2: Más mensajes de la audiencia. Muchísimas gracias, Mónica de Río Medio, por sus felicitaciones. Nos dicen acá... con respecto a pues todos los comentarios, muchas gracias para Lucila y Oscar que nos escuchan en la colonia Bebonfil, muchas gracias por sus buenos deseos. También acá nos dicen felicidades Betty, soy Álvaro del Valle y aprovecho para reportar que no sirven los semáforos de Rafael Cuervo y Joaquín Perea. Álvaro del Valle nos está reportando, manejen con precaución. Y también este otro mensaje dice, dice desearle muchas cosas, pero estando de la mano de Dios, lo tenemos todo. Dice, le mando un fuerte y cariñoso abrazo. La señora Trini, muchísimas gracias, por todos sus buenos deseos. Y por supuesto que yo también le mando un abrazo. Y acá nos dicen en este mensaje, el Dios te conceda muchos años más de parte de Axel y sus abuelos. Gracias, Axel. Saludos a tus abuelitos y muchas gracias por las felicitaciones. Acá nos están reportando, nos envían una fotografía. Este cable dice, no sé si es de Comisión Federal o de otra compañía, para que vayan a restaurar la situación. Es en Cabo de Hornos y Corrientes en Las Brisas. El señor Emi, ahí lo que veo, pues está a media calle. El cable está ahí, puede haber un accidente porque parte del cable está sobre la carpeta asfáltica, pero la otra parte está colgando. Entonces alguien puede pasar, algún motociclista, y enredarse en el cable, o algún automovilista, o una persona que, bueno, se va caminando, lo ve, pero bueno, en la noche a lo mejor ya no tanto. Entonces sí sería importante que pues quiten ese cable de ahí. Esto es en Cabo de Hornos y Corrientes en Las Brisas. Muchísimas gracias, señor Emi, que nos está reportando. Pues vamos a canalizar a Protección Civil y ya que ellos determinen qué pasa con ese cable, a quién corresponde, si es Comisión Federal o si es de alguna otra compañía. Y pues los incendios, ha habido varios incendios, han movilizado a bomberos de Veracruz. Escuchemos.
16: Bueno, nosotros llevamos más de 600 atenciones de pastizales y quemas de basura. Hemos de entre esas 600, unas 150 a 200 son de quemas de llantas, son provocadas por quema de llantas. La alcaldesa, la presidenta municipal, la doctora Rosa María Hernández Espejo, ha implementado acciones para disminuir este riesgo con el llantatón que fue realizado la semana pasada y acciones que en materia de limpia pública, de medio ambiente, pues se puedan establecer para que también exista esta colaboración con la ciudadanía.
17: ¿Estas 150 son del año, lo que va del año?
16: Sí, es en lo que va del año, dentro de todo lo que atendemos, que son pastizales, quemas de basura. Ha habido quemas de basura por situaciones diversas. La mayoría de estas quemas son provocadas por personas en situación de calle.
17: Oiga, ¿cuál sería ahora sí que el trabajo que van a estar haciendo? Porque precisamente se menciona que son personas
7: personas de calle, cómo poder hacer este el llamado, luego pues ellos no tienen acceso a medios o no leen noticias.
16: No, las personas que realizan esta práctica son las que están en situación de calle en su mayoría. Aquí el llamado es para todos los ciudadanos que cuando observen a alguien realizando esta práctica, marquen al 089, al 911, los números de emergencia para que la autoridad los agarre en fragancia en el momento y puedan ser detenidos y consignados.
7: ¿Hay multas para la gente?
16: Existe una multa para la quema de basura, existe una multa para esta situación. Sin embargo, pues lo que nosotros estamos pidiendo pues es la colaboración de todos para que al momento de ver a estas personas realizar esta práctica, pues sean detenidos.
7: ¿Se han localizado o se han cachado gente haciendo estas prácticas?
16: Se identifican, pero al momento del arribo del cuerpo de bomberos, pues ya no se encuentran en el sitio.
7: ¿Las multas de este cuánto podrían llegar?
16: Las multas se calculan en UMAS en el caso, en materia de protección civil, pero en este caso, en esta práctica, pues entra, corresponde al área de limpia pública, al área de medio ambiente y de nosotros. Son tres diferentes.
7: ¿Y más o menos tiene el conocimiento de en cuánto?
16: Pues las de nosotros oscilan de 5 a 150 UMAS y bueno, medio ambiente tiene su propia tarifa y limpia pública también.
1: Es la 1:44 en XEU.
15: Es lo que comenta Guadalupe Tapia, directora de Protección Civil en Veracruz. Vamos a la pausa.
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1: La 1:47 en XEU, miércoles 17 de junio del año 2026. Continuamos en el noticiero de la U.
2: Saludamos esta tarde en la línea telefónica al ingeniero Francisco Javier Ugalde, investigador del campo experimental Cotaxtla. Ingeniero Francisco Javier Ugalde, le saludamos Betty y Olivia, muy buenas tardes. ¿Qué nos dice hoy, que es el Día Mundial de la Lucha contra la Desertificación y la Sequía? ¿De qué se trata? Muy buenas tardes.
4: Buenas tardes, licenciada Zabaleta, licenciada Olivia. Primero, una felicitación para usted, licenciada, y un saludo al auditorio del XEU.
2: Muchas gracias, ingeniero, gracias.
4: Todo comienza en el tema de la sequía. Precisamente cuando hay sequías prolongadas, consecutivas, van debilitando pues los suelos, al grado de que todo eso que se protegía por la cobertura vegetal, el suelo queda expuesto. También donde hay deforestación, desmontes que no son controlados, y también el sobrepastoreo de aquellas áreas donde pues está permitida la actividad ganadera, pero hay una forma muy intensiva. Ahí empieza el proceso de la desertificación, y bueno, precisamente este año la FAO y la ONU consideraron a los pastizales. Y uno siempre los ve como un lugar donde se alimenta ganado, pero los pastizales pueden haber estado desde un inicio o pueden haber sido inducidos para la ganadería, pero cumplen un objetivo que precisamente protegen lo que es el suelo de la erosión hídrica, de la erosión eólica. Y aquí, tan solo en el litoral veracruzano, tenemos casos importantes de erosión hídrica cuando es la temporada de lluvias, y cuando estamos expuestos a los vientos del norte, todo eso causa erosión, y paulatinamente, aunque no lo vemos de un día para otro, esto es un proceso que poco a poco va desgastando y va avanzando. Y tan solo, por ejemplo, en lo que nosotros conocemos como la Ribera Veracruzana, toda esa parte de hacia Alvarado, cuando es la época de norte, pues nos damos cuenta que las dunas van avanzando precisamente porque no tienen ninguna cobertura vegetal.
2: ¿Y cómo se puede revertir esto?
4: Bueno, principalmente tiene que haber un procedimiento de control, de mantenimiento, y más en los lugares que están expuestos a estos. Nosotros no habíamos enfocado también, debo de reconocer que los pastizales siempre los vemos como precisamente el lugar donde se produce la leche y la carne en el ganado bovino, pero aquí estamos viendo que los pastizales han hecho una labor importante precisamente de que no haya esa erosión, haya esa desertificación, y bueno, hay que mantener a como dé lugar los lugares que están expuestos, hay que tenerlos con cobertura vegetal, ya sea para propósitos de producción ganadera, o en su caso, con algunas estrategias de control para evitar el movimiento del suelo. Fíjese que desde hace 70 años el campo Cotaxtla, que trajo pastos de allá de África, pues nunca pensamos que su labor y su vigencia hasta el día de hoy hayan contribuido precisamente a evitar la desertificación, porque son pastos que crecen más, tienen más habilidad para alimentar al ganado, también tienen la habilidad de contribuir a la mitigación del cambio climático, porque absorben carbono y aparte sirven de recarga de agua, es el modo de infiltrar el agua de lluvia.
2: Ingeniero Francisco Javier Ugalde, además de lo que ya comentó, ¿cuáles son al momento las consecuencias de esta desertificación?
4: Bueno, tenemos casos muy muy claros, por ejemplo, en el Valle de Perote, donde el viento es todos los días, en una temporada pueden caminar más de 100 toneladas de suelo por hectárea, y más si son suelos muy, por ejemplo, los arenosos que tenemos, por ejemplo, aquí también en Veracruz. Entonces, eso va ocasionando la pérdida de la capacidad productiva del suelo, pero también va a ocasionar con el tiempo que esos suelos dejen de ser productivos, y puede ser en cualquier punto del país, y de ahí viene la pobreza, la migración, y consecuencias de naturaleza social, hambrunas, todo eso se va encadenando.
2: ¿Y qué tipo de pastos nos decía que crearon en el campo experimental Cotaxtla?
4: Bueno, hay un pasto muy icónico, que es el pasto Pangola, el pasto estrella de África, el Chetumal, el Pará, el Alemán, que hasta la fecha siguen siendo pastos después de tantos años, siguen alimentando a la ganadería de doble propósito. Y bueno, además contribuyendo ahora con ese enfoque de sustentabilidad en el ámbito de la mitigación, porque los pastos más eficientes pueden capturar hasta 45 toneladas de carbono en el suelo y también pues absorber mucha de la lluvia que cae para que se infiltren los mantos freáticos.
2: Como ciudadanos, ¿podemos hacer algo que nos pudiera recomendar, ingeniero, pues para tratar de evitar o contrarrestar esta desertificación?
4: Sí, bueno, en el ámbito urbano, básicamente en los jardines, por ejemplo, aquí en el puerto de Veracruz, pues estamos muy expuestos a que nuestras casas, habitación están cerca de dunas, taludes, y bueno, eso, si no se protegen, pues visto las consecuencias de deslaves y también el momento en que queda expuesto ese tipo de terrenos, pues se empieza a mover esa tierra y se va al agua, a los ríos y al mar. Entonces tenemos que poner plantas, hay algunas que tienen habilidades para contener la arena y contener precisamente el viento y el avance de las dunas, y bueno, con todo gusto aquí en el campo Cotastro los podemos orientar, porque no todas las especies tienen la capacidad de soportar las condiciones, pues un tanto de salinidad, de pHs distintos en los suelos, principalmente aquí en el área conurbada y la que está cerca de la costa. Pero hay soluciones y también hay modos de contener en ámbitos ya más grandes, comerciales, agrícolas, industriales, para contener el movimiento de este tipo de fenómeno, que de alguna manera los pastizales hoy nos pueden ayudar y que nos venimos a dar cuenta de la gran ayuda que han dado con el tiempo.
15: ¿Y cómo pueden recurrir al campo experimental Cotaxtla? ¿Hay algún teléfono o si nos da la ubicación y el horario?
4: Sí, el campo está ubicado en el kilómetro 34 de la carretera Veracruz-Córdoba y el horario de atención es de lunes a viernes de 8 a 3:30 de la tarde. Y el teléfono se lo paso por WhatsApp al ratito porque sí. No me acuerdo, es un general y las las conexiones de las oficinas, pero aquí pueden llegar de manera gratuita y siempre hay personas que los puedan atender.
2: Por ejemplo, ¿qué plantas pueden ayudar? De que usted nos decía, ingeniero, ¿alguna planta en particular?
4: Bueno, en lugares donde hay un problema muy muy grave de erosión, que es el principal problema que se puede tener aquí en la región, pues es una planta que ha sido introducida de la India, que se llama vetiver, pero también pueden usarse leguminosas en lugares donde hay mucha sombra, que no permite el establecimiento de una gramínea. Se pueden utilizar una especie de leguminosa que se llama Arachis pintoi, que es un, le llamamos cacahuate forrajero. O sea, hay muchas alternativas de acuerdo a las circunstancias y que pueden contribuir precisamente a problemas de erosión hídrica, erosión eólica y a contener el avance en lugares donde las dunas pueden caminar de manera silenciosa y a veces no tan silenciosa como a veces vemos en la carretera que va a Antón Lizardo.
2: Bien, pues muchísimas gracias, ingeniero Francisco Javier Ugalde, investigador del campo experimental Cotaxtla, por lo que ha comentado esta tarde para XCU. Nos dio mucho gusto saludarle, que tenga excelente día.
4: Gracias, buenas tardes.
2: Buenas tardes.
15: Buenas tardes.
1: Es la 1:00 p.m, 56 minutos en XCU.
15: Ahí lo que dijo el ingeniero Francisco Javier Ugalde, investigador del campo experimental Cotaxtla, y todos los detalles del campo experimental que se encuentra en la carretera Veracruz-Córdoba y que atiende de 8 a 3 de la mañana. Los detalles los tendrá en nuestro portal en xcu.mx en la sección Veracruz. Y vamos a atender algunos mensajes que nos hacen llegar vía WhatsApp. Muchísimas gracias. Felicidades a la licenciada Betty, que la siga pasando súper. Le envío un fuerte abrazo. Es lo que nos comentan en este mensaje vía WhatsApp. Demire, muchas gracias. Y más mensajes. Dios le siga bendiciendo en su cumpleaños. Es lo que nos comentan en este mensaje para Betty Zabaleta y de Sofía Herrera.
2: José Luis, que es taxista, dice, José Candelario, para reiterarles que el semáforo de Plaza Coyol no funciona. no hay elementos de tránsito. Efectivamente, nos han estado reportando que ese semáforo desde muy temprano no está funcionando. Gracias, Mayre. Gracias por sus felicitaciones. Muchísimas gracias. Margarita Reyes, también muchas gracias. De igual manera, también acá nos están diciendo, pues no me ponen nombre, pero bueno, muchas gracias por sus felicitaciones. Señora Esperanza, muchas gracias. Esperanza Arce, y nos están compartiendo la fragua desde Díaz Mirón, dice, pues está desbaratada. 20 de noviembre desde Díaz Mirón hasta Juan Pablo II, hasta esa colonia que es la Remes, las calles en muy mal estado, es lo que nos están reportando.
15: También vía WhatsApp nos envían una ficha de búsqueda, nos dicen, le suplico reporten a mi tío, sigue sin aparecer, es Wenceslao Cruz Canseco, agradezco lo comenten y lo compartan. Nos detalla que tiene 62 años, su color de ojos café oscuro, color de piel morena clara, cabello entrecano, corto, lacio, y desapareció en Acayucan el 13 de junio de este año, y hasta el momento no saben de su paradero. La imagen también la puede consultar en nuestro portal en xcu.mx, que buscan al señor Wenceslao Cruz Canseco.
2: Y bueno, pues muchas gracias también a Arturo Uscanga Huesca por sus felicitaciones. Vamos a ir a la pausa. Enseguida tendremos la información deportiva.

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4: Muy buenas tardes, los saluda Diego San Román con la información deportiva. Arrancamos con la Copa del Mundo porque la selección de Argentina inició su defensa por el título mundial con una contundente goleada de 3-0 sobre su similar de Argelia. Es una actividad del Grupo J en una noche donde la figura fue el de siempre, el que marca la diferencia, el 8 veces ganador del Balón de Oro, Lionel Messi, que con un triplete de goles a sus 38 años lideró la victoria de Argentina. Eso sí, con polémica, porque en el primer tiempo propinó una plancha que tuvo que haber sido sancionada y no lo fue. Sin embargo, se quedó Messi en la cancha y todo fue para brillar y anotar 3 goles y liderar la victoria del albiceleste. Lionel Scaloni, el técnico de Argentina, habló así después de conseguir esta primera victoria en el Mundial.
5: Sí, bueno, el desarrollo del partido la verdad que estaba complicado. El primer tiempo ellos hicieron las cosas bien y sabíamos, por otra parte, cómo iban a jugar ellos y dónde nos podían poner en dificultad, e intentamos contrarrestarlo de alguna manera. Nos faltó un poco más de tenencia en el primer tiempo, pero bueno, no, más allá del gol anulado a ellos, no tuvieron grandes situaciones. Y lo de Leo, bueno, es difícil de explicarlo. A nosotros nos sorprende porque lo vemos diariamente y bueno, hasta que él quiera será el mejor. Hace 20 años que lo hace todos los santos partidos y bueno, es emocionante verlo, la verdad. Creo que no solo nosotros los argentinos, cualquier persona que le guste el fútbol después de ver lo que hizo hoy con 38, es algo difícil de explicar.
4: Ahí lo que dijo Lionel Scaloni, el técnico de la selección de Argentina, tras vencer 3-0 a Argelia en su debut mundialista. Por su parte, Lionel Messi habló de los 3 goles que anotó, que además lo llevaron a lo más alto de las Copas del Mundo, al igualar el récord histórico que le pertenecía a Miroslav Klose como el máximo anotador en la historia de los mundiales con 16 goles. Sin embargo, para Messi, este récord no tiene relevancia. Escuchemos lo que dijo el capitán de Argentina.
6: No, la verdad que no, la verdad que es un honor obviamente estar ahí por lo que significa estar al lado de Klose, está Ronaldo también ahí, pero creo que no significa nada, ¿no? Mbappé también que hizo hoy 2. Al final es estadística y nada más. Si bien es un orgullo poder competir con todo ello, no significa nada para mí. Ronaldo, de lo que yo vi, fue uno de los más grandes y no está primero, o sea que queda solo en una estadística.
4: Ahí las palabras de Lionel Messi, autor de los 3 goles que llevaron a Argentina a sumar sus primeros 3 puntos en esta Copa del Mundo. Más resultados, la selección de Francia venció 3-1 a Senegal, Noruega 4-1 se impuso a Irak, mientras que Austria venció 3-1 a Jordania. En actividad de hoy, hace una hora aproximadamente, terminó el duelo entre Portugal y República Democrática del Congo. El resultado, un empate a 1 gol. Cristiano Ronaldo y los suyos no pudieron vencer a Congo y tuvieron que dividir puntos en su actividad. El grupo K, su debut mundialista en este 2026. En estos momentos ya arrancó el duelo entre Inglaterra y Croacia, dos selecciones que pinta para ser un gran partido, que incluso ya se enfrentaron en alguna semifinal de Copa del Mundo, y hoy se vuelven a ver las caras Inglaterra contra Croacia. A las 5:00 p.m. continúa la actividad, la selección de Ghana se enfrenta a Panamá, una selección panameña que regresa a una Copa del Mundo con la ilusión de competir y hacer un buen papel. Escuchemos a Aníbal Godoy, elemento de la selección panameña, que hablaba en la previa de este duelo frente a Ghana.
7: Lo que le puedo decir es que venimos a competir, no solo competir, creo que tenemos esa ambición de querer más. El grupo está preparado, hemos hecho una buena preparación de camino a esta Copa Mundial. Creo que los amistosos han sido muy buenos, nos hemos venido con buena sensación. Creo que eso es lo que tenemos que llevar para el partido de mañana.
4: Aníbal Godoy de la selección de Panamá, así hablaba en la previa del duelo hoy ante Ghana en su debut de la Copa del Mundo, actividad del Grupo L. También hoy a las 8:00 p.m, Uzbekistán se enfrenta a Colombia desde el Estadio Ciudad de México en la capital azteca. Se llevará a cabo este encuentro, el debut mundialista de Colombia. Quiere quedarse con los 3 puntos ante Uzbekistán, una selección colombiana que ha conectado muy bien con su afición en esta justa mundialista. Néstor Lorenzo, el estratega de los colombianos, justamente habló de esta conexión que ha existido y también de las aspiraciones que tienen en este mundial.
8: El mensaje es el de siempre, ¿no? Que disfruten, que agradezcan y que se maten por la camiseta de Colombia. Como el de siempre, el que dijimos del primer momento. Gracias a Dios volvemos a esta cita mundialista después de 8 años y la verdad que tenemos mucha ilusión, muchas ganas de hacer las cosas bien, y ese es el mensaje continuo de todos los días.
4: Néstor Lorenzo de la selección de Colombia, así hablaba previo al debut mundialista de esta noche frente a Uzbekistán en la cancha del Estadio Ciudad de México. 8:00 p.m. será el encuentro entre Colombia y Uzbekistán. En otros temas, la Asociación de Fútbol de Corea del Sur informó este miércoles que las autoridades mexicanas derribaron un dron no autorizado que sobrevoló el entrenamiento a puerta cerrada de su selección para preparar el encuentro contra México que se disputará el día de mañana. Un portavoz de la Asociación Coreana dijo a medios de comunicación de su país que el dron fue identificado por el equipo de seguridad de la selección. Inmediatamente se informó a los agentes de la Guardia Nacional y del Ejército que protegían el Centro Deportivo Verde Valle en Guadalajara, lugar de entrenamiento de la selección coreana. El escuadrón del Grupo Especial Antidrones identificó el dron y lo derribó con sistemas de bloqueo y transferencia electrónica debido a que sobrevolaba un área no permitida. El aparato cayó fuera del centro de entrenamiento y cuando los oficiales y representantes de la federación fueron a buscarlo, ya no estaba, por lo que se presume que los mismos pilotos, cuya nacionalidad no ha sido especificada, fueron quienes recuperaron el dron. Vaya situación que se generó hoy en Guadalajara con este dron que tuvo que ser derribado y que estaban espiando a la selección de Corea a un día de enfrentar a México. Se desconoce hasta este momento quiénes eran las personas que lo pilotaban, si eran mexicanos que estaban buscando obtener algunas señales o algunas pruebas de cómo se iba a parar Corea mañana, o si pudo haber sido alguna otra selección o gente del mismo Corea. No se sabe hasta este momento quiénes pilotaban el dron que fue derribado hoy por las autoridades mexicanas en el entrenamiento de Corea del Sur. En otra información, terminando con la Copa del Mundo, el centrocampista portugués Bernardo Silva jugará las 2 próximas temporadas en el Real Madrid, tras el acuerdo alcanzado con el futbolista, quien llega al club merengue después de finalizar su contrato con el Manchester City. Bernardo Silva, de 31 años y quien se encuentra con Portugal en la Copa del Mundo, estará ligado al Real Madrid hasta el 30 de junio de 2028, según informó el conjunto madridista en un comunicado. Es el segundo fichaje después de que se anunciara la llegada de Marco Cucurella, el segundo fichaje bajo la dirección técnica de José Mourinho en su regreso al cuadro merengue. Por otra parte, en el fútbol mexicano, en la Liga MX, las Chivas tienen 2 nuevos refuerzos para la apertura 2026. Se trata de Jordan Carrillo, que llega desde los Pumas, subcampeón del fútbol mexicano, y Kevin Castañeda desde la frontera, desde los suelos de Tijuana. Ambos jugadores se pondrán bajo las órdenes del técnico Gabriel Milito en busca de un lugar del 11 titular para el siguiente torneo. Kevin Castañeda habló a su llegada a Guadalajara y esto dijo lo que representa vestir la camiseta de las Chivas.
9: No, muchas gracias por darme la bienvenida. Estoy muy feliz, muy ilusionado con esta nueva etapa, estoy cumpliendo un sueño de niño y creo que elegí bien en venir acá porque las exigencias son muy altas y como me lo mencionaba al principio, estamos para ser campeón y desde ahorita empieza todo este proceso. Muchas gracias por venir.
4: Las palabras de Kevin Castañeda, nuevo refuerzo de las Chivas Rayadas del Guadalajara. Por otra parte, en el béisbol, Andrés Álvarez encabezó la ofensiva del Águila de Veracruz al conectar 2 cuadrangulares y producir 5 carreras, guiando hacia la novena jarocha a una contundente victoria de 9-1 sobre Algodoneros de Unión Laguna, allá en la casa de los Algodoneros, este Estadio Revolución. Sin embargo, a pesar de la victoria, el Águila sigue en el octavo lugar del standing de la zona sur, fuera de zona de clasificación. Así el panorama para el Águila de Veracruz, que hoy estará jugando el segundo juego de esta serie frente a los Algodoneros de Unión Laguna. Este juego de hoy está programado para dar inicio a las 7:30 PM. Además, también Piratas de Veracruz ha anunciado un nuevo refuerzo. Se trata de Juan Gamboa, sinaloense, que llega procedente del Irapuato, ya también con experiencia en el fútbol mexicano, en equipos como Toluca, Morelia y Celaya. Bueno, pues es nuevo integrante de los Piratas de Veracruz para el siguiente torneo de la Liga de Expansión, que estará arrancando en unas semanas más. Recuerde que toda esta más información está disponible en nuestro portal xeudeportes.mx. Yo soy Diego San Román y lo espero a las 4:00 PM en el Deportivo de la U con todo el análisis y debate de lo que está ocurriendo en la Copa del Mundo. Y recuerde, tenemos guía deportiva para todos ustedes. Vengan a recogerla aquí al edificio Pasos en Ocampo 119, casi esquina Independencia. ¡Córrele! ¡Córrele! ¡Venga por su guía! Aprovechen el elevador, se la estarán entregando. Es totalmente gratuita. Aproveche a llevarse de las últimas guías, es una por persona. Yo soy Diego San Román, muy buena tarde.
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21: Dos de la tarde con 14 minutos en XEU Noticias nos están reportando que no tienen energía eléctrica. Son 6 días, ya lo han reportado, no les hacen caso. Esto es en la calle Agustín Melgar, en la colonia Ricardo Flores Magón de Boca del Río. Dicen que tienen una persona de la tercera edad que está enferma, necesitan la luz. Almadelia nos está reportando. Si tuviera el número de reporte, de preferencia. Aún así vamos a seguir insistiendo ante Comisión Federal de Electricidad. Y nos dicen en este mensaje María de la Paz Chávez desde Punta Tiburón, dice muchas felicidades, muchísimas gracias. Otro de los mensajes, Héctor Alba, muchísimas gracias también. De igual manera, acá tenemos este otro mensaje, Arturo Fernández, dice Betty, feliz cumpleaños. Semáforos no sirven, calles llenas de hoyos, no hay medicinas en las clínicas, camiones hacen lo que quieren. Falta el agua, la luz, pero bueno, dice el gobierno que todo está bien, eso es lo que está señalando. José Luis Aviñón dice para reportar que desde el 12 de junio no están funcionando las lámparas del camellón de la avenida Río Era, desde el doctor Víctor Sánchez Tapia, antes Dos Bahías, hasta la calle Leonardo Pasquel. Son 6 cuadras, todo esto que nos está reportando. Y dice, ay Dios, nos escribe algo extenso, dice quienes hemos tenido el privilegio de escucharle día tras día en el noticiero, primera, segunda emisión, y en los espacios de periodismo, pues sabemos que hay una profesional. Muchísimas gracias por todo lo que usted me comenta aquí, la verdad, muy bonito todo lo que me dice, y yo la verdad, pues me siento muy comprometida con la audiencia. ¿Y tienes más llamados, Olivia?
22: Sí, más mensajes vía WhatsApp. Dice el semáforo de Jiménez y Lerdo de Tejada tampoco sirve. Muchas gracias, Dios les bendiga. Soy José Beltrán, nos escucha todos los días. Saludos y bendiciones a todos en cabina. Muchas gracias, saludos a José Beltrán. Gracias por estar en sintonía de XEU. Y nos dice, también no funciona este semáforo de Jiménez y Lerdo porque nos están, han estado reportando el semáforo de Plaza Brisas, que no están funcionando, pero también nos reportan que hay agentes de tránsito, ya están orientando la vialidad, y al parecer el tema de este semáforo de Plaza Brisas es de la variación de voltaje, por ello está fallando este semáforo. Gracias por comunicarse.
21: 2:16 en XEU Noticias. Tranvías de Veracruz, la historia de un transporte que marcó una época.
23: Bien, bueno, pues la historia de los tranvías de Veracruz comienza en 1864, cuando comenzaron a circular por Veracruz los primeros tranvías, pero eran de tracción animal, es decir, eran tranvías de mulitas. Se le dio la primera concesión al señor don Ramón Sangrones, y bueno, eran verdaderamente muy. De hecho, el cabildo en un principio no quería que hubiera tranvías debido a que la ciudad era tan pequeña que no hacía verdaderamente falta. Ya para 1908, después de la construcción del puerto de Veracruz, el gobierno le dio la concesión de la energía eléctrica al mismo constructor del puerto, que era de Whitman Dickinson Pearson. Él construyó la planta termoeléctrica en su momento más grande del mundo, que la tuvimos aquí en Veracruz. Pero no solamente eso, no solamente hizo la planta termoeléctrica y le dio una nueva energía eléctrica a la ciudad, que ya la había desde 1893, sino que también se trajeron los primeros 10 tranvías eléctricos a la ciudad de Veracruz, que comenzaron a circular a partir del día 5 de julio de 1908. Las primeras 3 rutas que hubo de tranvías eléctricos fue la ruta Playa, la ruta Bravo y la ruta Laguna. Estas comenzaron a circular, lo digo nuevamente, a partir del 5 de julio de 1908. Eran 10 tranvías del tipo abierto. Eran tranvías Birney Car Single Truck, que fueron fabricados por la compañía Brills de Filadelfia. Posteriormente en 1914, estando Veracruz invadido por los norteamericanos, se abrió la ruta Pino Suárez. Y así se fueron abriendo varias rutas hasta que llegaron a ser varias. Por ejemplo, se hizo la ruta Bravo Laguna, se hicieron también las rutas Playa Prim, Playa Bravo, se hicieron también otras rutas. En 1856 se inauguró la ruta Reforma Zaragoza, que va a completar lo que fue en su momento la ruta de Panteones, la vuelve circuito como Reforma Zaragoza, quedando también todavía la de Panteones. Y finalmente en 1965 los tranviarios abrieron su última ruta, que fue la ruta Cortés Lerdo. La compañía de tranvías perteneció a los ingleses de 1908 hasta 1932, cuando el gobierno del estado, en aquel tiempo encabezado por Adalberto Tejeda, le compró los tranvías a los ingleses y se los entregó a los tranviarios, y se formó la cooperativa de tranviarios. Ahora los trabajadores eran dueños de los tranvías, y también les entregó en aquellos tiempos la concesión del balneario Villa del Mar, para que también pudieran ayudarse con ese dinero. Los tranvías, bueno, pues prácticamente comenzaban a circular a partir de las 5 de la mañana con 25 minutos, y el último tranvía que salía desde la terminal, allí en Marina Mercante y Montesinos, salía a las 0 horas con 25 minutos, y regularmente a la ruta Pino Suárez, el último que daba su vueltecita. Los tranvías eran muy económicos, llegaron hasta 30 centavos nada más en su momento. Recordemos que en cuestiones de impuestos, las sociedades cooperativas pagan menos impuestos, pero tampoco pueden dar muy caro. Por lo tanto, era un problema la cuestión económica para los tranviarios, que finalmente, después que se les retira el subsidio de la energía eléctrica, los tranviarios caen, lamentablemente, y el día 18 de junio de 1981, los tranvías fueron dados de baja de la ciudad de Veracruz. La gente los extraña. Algunas rutas ya habían desaparecido, como el famoso Bravito, que era una línea de circuito del centro, ya no se encontraba. Fueron suprimidas también las rutas Playa Plin y Playa Bravo. Y bueno, pues las demás rutas, como la ruta Villa del Mar y el Villa Bravo, fueron muy famosas porque precisamente pasaban por el Boulevard Manuel Ávila Camacho. Para mediados de los 70, allá por 1976, un veracruzano muy distinguido, que era en aquellas épocas el secretario de Comunicaciones y Transportes, don Eugenio Méndez de Ocurro, para apoyar a sus paisanos veracruzanos, a los tranviarios, dispuso destinar 300,000 pesos de la época para reparar un tranvía y dar un servicio turístico que se llamó el Tranvía del Recuerdo. El boleto, por supuesto, era un poquito más caro, el cual también incluía un refresco o una nieve. Los conductores iban vestidos a la usanza de 1908, como cuando comenzaron precisamente los tranvías. Sin embargo, este servicio no pudo llevar a cabo la idea que se tenía, aunque sí estuvo funcionando, y pues los tranvías se dieron de baja en 1981. Repito, como la cooperativa pues es una empresa particular, muchos tranvías fueron vendidos y fueron llevados a otros puntos, principalmente de Estados Unidos.
22: Y ahora hay una propuesta de los tranvías híbridos, ¿no? Con los Ulúa.
23: Exactamente, ya lo hemos escuchado por parte de la gobernadora del estado. Ojalá que se pudiera hacer. Sería una cuestión formidable, pero por cuestiones, ahorita está muy de moda todo lo vintage, y lo podemos ver en otras partes del mundo. Los únicos tranvías de rieles y trole son los que están circulando actualmente en Río de Janeiro, en Brasil. Es el único lugar en la parte sur de América. En Estados Unidos hay varios lugares donde todavía hay tranvías, por ejemplo, en San Francisco hay de varios tipos de tranvías, en Nueva Orleans también hay tranvías, y en algunos parques también en Estados Unidos, que también hay tranvías eléctricos, tanto de riel como de trole, es decir, completamente originales. Esto todavía atrae mucho más, muchísimo más la atención y, por supuesto, el turismo. En Lisboa, precisamente en Portugal, existen varios tipos de tranvías. Hay un tranvía muy moderno y hay también tranvías antiguos que circulan, y eso también es un atractivo turístico gigantesco. La idea de la gobernadora es bastante bonita, ojalá que se lleve a cabo, porque no se limitarían nada más a sobrepasan rieles. Sin embargo, un tranvía con rieles y troles, es decir, con tendido eléctrico, generaría muchísimo más expectativa turística que un tranllanta, como le llaman. Por ejemplo, allá por 1990, el presidente municipal Guillermo González Díaz mandó a hacer dos tranvías completamente de madera, que por supuesto serían montados sobre llantas, y bueno, funcionaron durante mucho tiempo, y lamentablemente ya no existen esos dos. Hoy en día hay parecidos precisamente a los tranvías, pero son también turísticos, pero valdría la pena la inversión y hacer lo único, porque sería Veracruz sería la única ciudad en México y la segunda en América Latina que tuviera un servicio de tranvías completo. Entonces llamaría muchísimo la atención, y sería formidable que se hiciera en un determinado momento, únicamente como un servicio turístico y principalmente por el bulevar Manuel Ávila Camacho, como hay en otras partes del mundo que pasan por este tipo de lugares debido a la belleza de la vista que se tiene.
22: 2:24 en XEU Noticias, ahí lo que nos comenta el investigador Ricardo Cañas sobre los tranvías, y puede consultar un video. Ya transformadas estas imágenes con inteligencia artificial, pues cómo circulan todavía por Veracruz, pero a través de la inteligencia artificial. Este video lo puede consultar en nuestro portal en xeu.mx en la sección Veracruz. Y ahora vamos a la redacción de noticias. Tenemos este reporte de Alexandra Burch. Buenas tardes.
1: Gracias, Betty. Olivia, buena tarde. Pues informar que la Coordinadora Nacional de Trabajadores de la Educación en la CENTE continúa su jornada de movilizaciones en el sur de la Ciudad de México. Y es que, de acuerdo con la Secretaría de Seguridad Ciudadana, el contingente de manifestantes que avanzaba por Viaducto Tlalpan se incorporó a la avenida San Fernando en la alcaldía Tlalpan, lo que mantiene afectaciones a la circulación en esta zona de la capital. La presencia del contingente mantiene afectaciones a la circulación en una de las principales vialidades del sur de la capital, en tanto que esta mañana también fue blindado el Estadio Ciudad de México o Azteca, donde precisamente hoy hay partido, hoy juega Uzbekistán-Colombia, ante la posible llegada de la Coordinadora Nacional de Trabajadores de la CENTE, por lo que no hay circulación sobre la calzada de Tlalpan. Y por otro lado, la Coordinadora Estatal de Trabajadores de la Educación de Guerrero, CETEC, denunció que había revisión de vehículos y presunta retención de sus integrantes sobre la avenida del Imán, ahí en la Ciudad de México. Elementos de la Secretaría de Seguridad Ciudadana aseguraron diversos objetos considerados peligrosos durante la revisión de dos vehículos en los que viajaban integrantes de esta Coordinadora Estatal de Trabajadores de la Educación de Guerrero, CETEC. Pues es la información, continúan las movilizaciones por parte de diversos grupos, también de la CENTE y de esta Organización de Trabajadores de Educación de Guerrero. No hay paso en la avenida Tlalpan, y es que ahí hay un despliegue policial importante ante el temor de que puedan llegar al Estadio Azteca, que ya se encuentra blindado ante esta situación. Los detalles y las imágenes los pueden encontrar en nuestro sitio de internet en xeu.mx en la sección nacional. Ahí está toda la información. Es el reporte. Buena tarde.
21: Gracias, Alexandra. 2:26. Vamos a la pausa.
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4: Minutos en XCU Noticias y bueno, vamos a platicar con el experto en ciberseguridad, Ignacio Gómez Villaseñor. ¿Cómo está, Ignacio? Le saludamos Betty y Olivia. ¿Ha aumentado el robo de identidad o qué nos comenta al respecto? Muy buenas tardes.
5: Buenas tardes, Betty y Olivia. Sí, y es que es un fenómeno que cada vez está presentándose más, principalmente porque pues cada vez hay más documentos circulando en el mercado negro. Entonces, entre más documentos o información de nosotros se encuentra expuesta en internet o en manos de ciberdelincuentes, pues es más factible realizar estos actos de suplantación de identidad. Entonces, por eso yo he insistido muchas veces en que los diferentes gobiernos o también las empresas deben de poner una mayor atención en este fenómeno de los ataques cibernéticos, ya que no solamente es el hecho de cómo se ataca una institución, sino con la información que se está robando y que se está descargando y que lamentablemente pues cada vez se encuentra más expuesta en foros de ciberdelincuencia, y ya no solo eso, no es solo la dark web.
4: Sí, Ignacio, perdón por la interrupción, pero se está cortando un poco, no sé si pueda acercarse al teléfono o moverse un poco de la ubicación para que se pueda entender bien.
5: No, creo que
4: vamos a retomar, sí. En un momento más vamos a retomar la comunicación. Mientras tanto, tenemos algunos otros reportes, llamadas de la audiencia, y nos dicen, ¿por qué permite esto tránsito que es? A ver, déjeme ver, no...
6: Como que transportan
4: un tanque, ¿no? Parece ser.
6: Pues como una piscina de plástico.
4: Algo así, sí. En una mini camionetita.
6: Ajá.
4: Algo así creo
6: está
4: que.
6: Está sujetada con una riata.
4: Ojalá nos pueda especificar y mandarnos su nombre. También acá nos están reportando reflectores de una cancha deportiva en calle Romain, entre Francisco Javier Alegre y Periperi. Lo reporté desde el 7 de mayo. No han ido a repararlas. Está muy oscuro. El número de folio que le dieron, el 148-703, es enfrente de esa cancha, pues además ya hicieron un basurero, demasiada basura, y con estas lluvias esto se complica más. Y bueno, lo que nos reporta Mati Garrido, y muchas gracias por sus felicitaciones. También gracias Adriana Domínguez por sus felicitaciones. Héctor Bravo, muchas gracias. Héctor Alba, muchísimas gracias. Y también profesora Mirna Morales, muchísimas gracias.
6: Tenemos más mensajes para reportar que no tenemos luz. Esto dice que ya tienen 6 días en su casa. Ya lo han reportado, pero no han hecho caso. Esto en Agustín Melgar, número 69, en la colonia Ricardo Flores Magón.
4: Y tenemos para la audiencia, estamos retomando con Ignacio Gómez Villaseñor, periodista experto en temas de ciberseguridad. Hablábamos del robo de identidad y pues le seguimos escuchando. Adelante.
5: Hola, Betty Olivia, espero que ya se
4: esté escuchando un poco. Sí, ya está mejor, sí.
6: Muy bien.
5: Okay, sí, mencionaba que justamente el robo de identidad, bueno, cada vez es más frecuente. Principal tiene una relación directa con todo lo que he estado informado y que también lo he visto en su espacio, que son estos hackeos o ataques de ciberseguridad que han afectado tanto a instituciones gubernamentales como privadas y que no se le ha dado una correcta atención. Entonces, como cada vez hay más documentos, información filtrada en foros de ciberdelincuencia, en grupos de mensajería, ¿no? Incluso por Telegram, y ahora ya también.

0: en algunos casos, incluso en Facebook, pues cada vez es más fácil tener los datos de una persona para armar un perfil completo que pueda ser utilizado en casos de suplantación, ¿no? Para tramitar, por ejemplo, un crédito o para cometer diversos tipos de fraudes en nombre de otra persona.
1: Entonces ya no tiene tanto que ver con el descuido de la propia persona que pierde una credencial, por ejemplo, de lector, o que no la cuida, se la sustraen, sino en este robo de o este hackeo a propias dependencias federales y algunos organismos.
0: Sí, digo, sin duda también puede jugar su parte el hecho de cuidar esos documentos, sí. Pero ya no solo es eso, sino el uso que se le puede dar de forma masiva ya al digitalizarlos, ¿no? Si justamente como ya le estamos entregando toda esta información a diversas plataformas, por ejemplo, cuando sacas un crédito en una de estas empresas fintech que apenas están desarrollándose y le entregas tu credencial de lector, y posteriormente hay grandes hackeos que exponen todas estas credenciales de forma masiva. Entonces ya se convierte en mucho más redituable para un delincuente tener muchas credenciales que solamente atacar a una única persona. Y como ha incrementado este tipo de ataques, es mucho más factible sacarle provecho, y por eso el fraude de identidad ahorita va al alza.
2: ¿Hay alguna manera que tengamos los ciudadanos de protegernos, de tratar de contrarrestar esto?
0: Es complicado porque al final de cuentas también depende de del resguardo que deba darle cada empresa o cada gobierno. Ellos están regidos justamente por las leyes de protección de datos personales, tanto en posesión de sujetos obligados como en posesión de particulares. Entonces ellos son los que deberían de darle ese resguardo. Sin embargo, pues es complicado porque como hemos visto, pues todos han sido, o gran parte han sido vulnerados. Lo que es recomendable como parte de las personas en comunes, pues tratar de evitar dar estos datos o ser un poco más conscientes respecto a que es posible que te puedan robar toda esta información, e indagar también qué tan necesario es entregarle cierto dato o cierto documento a una empresa. Por ejemplo, si vas a tramitar un crédito y te piden tu INE, tal vez no es tan necesario que entregues un comprobante de domicilio, o en dado caso te tendrán que decir la razón por la cual esto es necesario, ¿no? Y de esa manera hacer conciencia para pues dar la menor cantidad posible, investigar que la empresa sea seria. En el caso de los gobiernos igual, ¿no? Saber qué información sí tenemos que estar dando, y de nuevo ser muy conscientes de que existe la probabilidad de que estos datos estén expuestos. También, justamente para evitar este tipo de fraudes, o por lo menos para contenerlos, hay que tener mucha visibilidad. Por ejemplo, tramitar los reportes de Buró de Crédito para constatar que no se haya utilizado tu nombre para activar un crédito, y en dado caso que haya ocurrido de esa manera, pues dar aviso de forma inmediata y desconocerlo. O también
1: las llamadas también, ¿no?, que empiezan a incrementar estas automatizadas para hacer fraudes.
0: Sí, y justamente ya teniendo toda tu información, porque pueden armar un perfil completo de una persona. Ya no solamente es que conozcan tu nombre o dónde vives, sino que justamente con todas estas filtraciones de datos, pues ya pueden tener un perfil mucho más amplio. Ya saben quiénes son sus familiares, e incluso si sumamos, por ejemplo, la cuestión de la inteligencia artificial, ya se puede clonar la voz de alguno de sus familiares, e incluso se pueden hacer clonación de video y hacer fraudes mucho más, digamos, pues precisos, donde puedes suplantar a otra persona con inteligencia artificial. Por suerte, entre comillas, en México todavía no estamos en ese escenario porque no se ha utilizado de esa manera, pero sin duda es algo que va a ir ocurriendo con mayor fuerza, porque ya en algunos casos el uso justo de la inteligencia artificial para hacer estos deepfakes pues cada vez es prácticamente imperceptible, y si a eso sumamos todos estos documentos que están expuestos, pues hace mucho más sencillo cometer un acto de suplantación.
2: ¿Qué tan expuesto todavía más podría estar el ciudadano con esta disposición del registro obligatorio de la línea celular que está por vencer el plazo el 30 de junio?
0: Pues justamente eso le añade otra cuestión, ¿no? O sea, no es como lo único, sino que es otro acumulado, otra gran base de datos que puede ser robada. Digo, aquí en particular no es que el gobierno concentre estos datos, cada una de las empresas de telefonía tiene que hacer el resguardo de la información. Sin embargo, como vimos, a partir del mismo 9 de enero, que fue cuando arrancó todo este registro, una empresa, la más grande, tenía una vulnerabilidad que exponía la información de pues prácticamente todos sus clientes. Entonces ya de origen están con estos vicios. El problema es que estamos hablando de millones de personas y que ya es muy sencillo sistematizar toda esta información, como mencionabas hace ratito, hacer llamadas de forma automatizada, porque ya no solamente vas a tener los documentos que ya se filtraron, sino que ya le pones el número de teléfono, la CURP, y tienes mucho más datos justamente para ir cometiendo estos tipos de fraudes, sistematizarlos, ponerlos en un... Y ya ni siquiera se necesitan grandes máquinas con computadoras, con ciertos sistemas, ya se pueden realizar todas estas llamadas de forma masiva. El gobierno dice que ya va a estar asociada cada uno de los números a una CURP, pero la verdad es que todavía se pueden utilizar, por ejemplo, números de OIP que utilizan internet y que no necesariamente están en la red de telefonía normal, por lo tanto no estarían registrados o asociados al nombre de una persona y seguiríamos recibiendo estas llamadas anónimas.
1: Bien, pues algo más que desee agregar para la audiencia de XEU, Ignacio Gómez Villaseñor.
0: Pues estar muy, muy al pendiente de lo que está ocurriendo. Siempre he insistido, el mensaje que suelo dar es, pues duden de cualquier mensaje, de cualquier llamada, de cualquier correo electrónico, de cualquier WhatsApp, porque los fraudes están a la orden del día y cualquier interacción, por más real que pueda parecer, puede tratarse de un fraude. Entonces, estar al pendiente, a las vivas, de que esto puede ocurrir, puede reducir en gran medida que sean víctimas de cualquier tipo de acto delincuencial de este tipo.
2: Muchísimas gracias por lo que nos ha comentado esta tarde para XEU, Ignacio Gómez Villaseñor. Que tenga excelente día.
0: Igualmente, hasta luego.
1: Buenas tardes. 2:41 p.m. es el experto en ciberseguridad, Ignacio Gómez Villaseñor. Vamos a la pausa.
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2: Dos de la tarde con 44 minutos en XEU Noticias. Tenemos acá, muchísimas gracias, Rommel Hernández Sánchez. Escuchen el fraccionamiento Reforma. Gracias por sus felicitaciones. Y pues hubo una amenaza de tiroteo en una escuela de Veracruz.
15: La mañana de este miércoles se registró una movilización policíaca en las inmediaciones de la escuela primaria Tratados de la Martinica, ubicada en la colonia Las Hortalizas, en la zona norte de la ciudad de Veracruz. Los estudiantes reportaron a sus maestros sobre un mensaje en el que se indicaba que habría un tiroteo el día de hoy. Estaba escrito en una pared de uno de los baños, por lo que el hecho se reportó al número de emergencias 911. Versiones indican que la amenaza fue realizada presuntamente por alumnos de la institución desde el martes, lo que encendió las alertas de la comunidad estudiantil y de los profesores. Elementos de seguridad se desplegaron en las inmediaciones de la escuela primaria para atender el reporte y verificar las condiciones del plantel. La presencia policíaca en la zona de Las Hortalizas fue visible durante la mañana, generando preocupación entre los vecinos de la colonia y los usuarios de las calles aledañas a ese centro educativo. Los uniformados procedieron a revisar las instalaciones como parte del protocolo habitual ante este tipo de reportes que ya han ocurrido en otras instituciones de la zona y de la entidad veracruzana. Hasta la tarde del miércoles no se había confirmado oficialmente ningún hecho violento al interior ni en los alrededores de la institución. Las amenazas escritas en espacios escolares no son un fenómeno nuevo en México. En los últimos años, diversas escuelas de educación básica en distintas entidades del país han enfrentado situaciones similares, que van desde mensajes anónimos en baños hasta publicaciones en redes sociales. En la mayoría de los casos, las investigaciones concluyen que se trata de actos de intimidación sin sustento real, aunque las autoridades siempre están obligadas a tratarlos con la máxima seriedad. También han señalado reiteradamente que la respuesta institucional ante este tipo de amenazas debe ser siempre preventiva. La Secretaría de Educación de Veracruz, la SEP y las corporaciones policíacas no emitieron información sobre los detalles de las diligencias realizadas ni el resultado de la inspección. XEU Noticias, Joel Cruz Argüelles.
1: Dos de la tarde con 46 minutos. Siguen las felicitaciones para Betty. Los abrazos por su cumpleaños. Y seguimos esperando el lugar de donde va a ser el mole.
2: Yo también.
1: Mole con tamales de frijol. Dos de la tarde con 46 minutos en XEU Noticias. Vamos a la redacción. Javier Domínguez, buenas tardes.
16: Gracias, Betty, Olivia. Muy buenas tardes. Bueno, para informar que el presidente de Estados Unidos, Donald Trump, insistió en que México ha perdido el control de su país y dijo que los cárteles dirigen a México. Esto lo dijo en el marco de la cumbre del G7 en Francia, donde el mandatario estadounidense cargó nuevamente contra nuestro país y también por temas de las drogas. Trump, quien ha señalado en distintos momentos que los cárteles mexicanos controlan parte del territorio, también se refirió a la presidenta de México, Claudia Sheinbaum. Considera Trump que es una mujer muy buena, pero que está muy asustada y que los cárteles de la droga controlan por completo México, insistió en París, Francia. Además, cabe recordar que la semana pasada, la zar antidrogas de Estados Unidos, Sarah Carter, elogió la cooperación de México y puso como ejemplo justamente la operación, la que ocurrió en febrero de este año, en la que fue abatido el Mencho y reiteró que nunca se ha visto eso antes y que no de esa manera o con esa cooperación, mencionó la SAR Antidrogas. En un discurso en el que estuvo acompañado por el secretario de Estado de Estados Unidos, Marco Rubio, y el secretario de Comercio, Howard Lutnick, Trump se refirió a los ataques que Estados Unidos ha lanzado contra de presuntas narcolanchas en el Mar Caribe y también en el Pacífico, y dijo que gracias a esas operaciones el flujo de drogas ha caído 99%, pero de nueva cuenta el presidente de Estados Unidos, Donald Trump, insistió en que México ha perdido el control de su país y que los cárteles gobiernan México, y también se refirió a la presidenta Claudia Sheinbaum, a quien consideró una mujer muy buena, pero que está muy asustada. Los detalles, por supuesto, ya se encuentran disponibles en nuestro portal de noticias en xeu.mx, en la sección nacional. Ahí está toda la información. El reporte, Betty, Olivia, muy buenas tardes.
1: Gracias, Javier Domínguez. Buenas tardes. 2:48 p.m. Vamos a la pausa.
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2: Dos de la tarde con 51 minutos en XEU Noticias. Muchas gracias a la familia Valdivia Zamudio por sus felicitaciones. Y tenemos más mensajes, Olivia.
1: Así es, de movilidad nos reportan que Lerdo y Jiménez y también Jiménez y Juárez están apagados los semáforos. Ahí en esos casos están a la espera que llegue la refacción que se pidió y ya esa refacción pues va a dar... va a ayudar a que vuelvan a funcionar estos semáforos. Reitero, es Lerdo esquina Jiménez y Jiménez esquina Juárez, para que circule con precaución por esa zona porque no funcionan los semáforos.
2: 2:52 p.m. en XEU Noticias. Y ya se está conociendo por qué muchos taxis andan sin placas.
24: No hay placas. Ya tiene tiempo desde que entró la administración, no hay placas. y los compañeros cuando buscan un cambio de unidad, pues sí, utilizan las placas viejas o simplemente. ¿Y cómo estamos trabajando con esas unidades? Pues simplemente con permisos. Y es lo único que tenemos en este momento, es lo único que nos avalan los permisos.
0: ¿Desde cuándo nos dice que no hay placas como tal?
24: Desde hace año y medio, 2 años.
0: ¿Y les han dicho por qué no hay placas?
24: No, simplemente no hay placas. Y pues mientras que nos den un permiso y podamos trabajar, nosotros simplemente... Ahorita van a recoger, tengo el conocimiento que van a recoger todos los permisos que ya se han otorgado y van a otorgar unos nuevos.
0: ¿Y por cuánto tiempo son válidos estos permisos que les dan a ustedes?
24: Regularmente son por 30 días, pero también depende mucho de la autoridad. Si la autoridad dice, bueno, con esto te lo llevas, lo resellas o ya sabemos que este permiso va a durar más tiempo, pues ahí lo dejan, ¿no? Eso ya son temas internos de la autoridad.
0: ¿Tiene algún costo para ustedes el permiso?
24: Sí, renovarlo tiene un costo.
0: ¿Cuánto cuesta
24: aproximadamente? No tengo en este momento cuál es el precio de los nuevos permisos que vienen.
0: O sea, muchos taxis entonces andan con permiso y sin placas.
24: Así es, muchos, muchos.
0: ¿Había ocurrido anteriormente esto?
24: No, regularmente era muy fácil. Llegabas a la ventanilla, donde todavía estaba aquí en Veracruz, la ventanilla. Llegábamos y nos formábamos con nuestros documentos y al momento, en 2 horas salíamos ya con nuestras placas, nuestra tarjeta de circulación. En la actualidad, concentraron toda la ciudad de Jalapa y son vueltas con Jalapa y hasta que Jalapa decide quién sale, a quién se le emplaca, es cuando comienzan a salir los permisos.
0: ¿Esto implica más gastos para los concesionarios?
24: Pues más gastos porque muchos compañeritos, imagínense que viene de Pánuco, de Agua Dulce y tienen que subir a Jalapa y por algún documento, pues no. Sí, es complicado.
0: Además pues de estos...
24: Lo bueno sería que retornáramos al tema de las ventanillas locales, lo que nos permite a nosotros agilizar los trámites y sobre todo darle certeza al jurídica al tema de la concesión, al servicio que estamos prestando.
0: Oiga, además de los gastos que implica ir a Jalapa, dar vueltas, ¿tiene alguna otra consecuencia para ustedes?
24: El día que pierdes y todo eso, sí, el riesgo que llevas en carretera, así es. Es muy complicado. Pero ya hemos hecho la propuesta, sin embargo, siguen teniendo concentrado en la ciudad de Jalapa este tema de los reemplacamientos y todo.
0: ¿Y el hecho de que no tengan placas y solo circulen con un permiso no se presta para actos de corrupción por parte de autoridades de transporte
24: público?
0: Pues
24: no solo a eso, que algún funcionario quiera extorsionar a los compañeros, sacarles algún dinero, sino que además no pueden salir de la ciudad. Solamente podemos circular aquí. Si nos agarran en carretera, la Guardia Nacional nos va a quitar el auto.
0: Pero es raro.
24: Porque no estamos emplacados, ¿no? Es como un permiso nada más local.
0: Oiga, pero es raro que no haya placas durante mucho tiempo, ¿no?
24: Pues sí. Es un tema administrativo que no han desahogado o seguramente les van a poner el nuevo color. Que ahora, bueno, siempre se ha destilado que cambia el gobierno y cambian los colores de las placas.
0: Bueno, pues algo que desea agregar, algún llamado a la autoridad con este panorama.
24: Sí, que regresen las ventanillas únicas a las localidades, eso nos va a ayudar mucho.
1: 2:57 PM es lo que dijo Guillermo Larios Barrios, líder de taxistas, de lo que sucede aquí en la zona conurbada Veracruz, Boca del Río. Pues no hay placas para taxis y lo que se están haciendo es renovarles los permisos, pero esto le cuesta a los propios taxistas. Y en otros temas, comentarle que imputaron a 2 personas por robo de una cadena en Boca del Río. Esto coincide justo con la denuncia que hizo el diputado Héctor Yunes de que le habían robado su cadena.
3: La Fiscalía General del Estado dio a conocer que 2 sujetos fueron imputados por el delito de robo agravado, sucesos ocurridos en Boca del Río. El robo ocurrió el pasado domingo 10 de mayo de 2026 en el fraccionamiento Costa Verde. Hechos que coinciden con el robo de una cadena que reportó el diputado local expriista Héctor Yunes Landa, ahora legislador independiente. La mañana del domingo 10 de mayo, Yunes Landa salió a correr a la playa en Boca del Río, según narró en una primera transmisión, cuando notó que alguien lo seguía. Acto seguido, el sujeto le arrancó una cadena de oro y huyó, pero al corretearlo, logró quitarle la cachucha. El diputado aseguró que en la prenda estaba el ADN del ratero. En una segunda transmisión, el legislador oriundo de Soledad de Doblado escribió en su transmisión en vivo: "No me voy a detener hasta encontrar al ladrón". Este mediodía, la Fiscalía General del Estado dio a conocer que fueron imputados dos personas por el delito de robo, el cual coincide con lo que describió Yunes Landa. El comunicado de la Fiscalía dice: "Como resultado de acciones operativas y de investigación, la Fiscalía General del Estado, a través de la Fiscalía Regional Veracruz, formuló imputación ante el órgano jurisdiccional en contra de José Ricardo N. y José Olaf N. como presuntos responsables del delito de robo agravado. Los hechos que se les imputan ocurrieron el 10 de mayo del año en curso, en la colonia Costa Verde del municipio de Boca del Río, donde presuntamente participaron en el despojo de una pieza de joyería a la víctima. Posteriormente, dicha pieza fue objeto de un contrato de compraventa en un establecimiento de empeño. En audiencia inicial, la autoridad judicial legalizó la detención del imputado y dictó, como medida cautelar, prisión preventiva justificada dentro del proceso penal 263/2026. La Fiscalía General del Estado refrenda su compromiso de conducir las investigaciones con estricto apego al debido proceso, respeto a los derechos humanos y atención integral a las víctimas, a fin de garantizar el acceso a la justicia y evitar la impunidad. XEU Noticias, José de Aquino.
2: 2:59 en XEU Noticias. Y este día la señora Reina Guadalupe Martínez, madre de la menor Karime, quien sufrió un accidente en un camión de la ruta de Lagos de Puente Moreno que nos había reportado, pues ya se presentó a las instalaciones del C5 ante las autoridades de transporte público del estado. Ahí tuvo un careo con el chofer de ese camión urbano.
4: Encuentro cara a cara con el chofer, con un abogado, tiene dos abogados ahí y tiene pues el encargado, porque le pregunté que si era el dueño de la línea, me dijo que no. Y me dice que no fue accidente, que él no vio, que ellos no ven por los espejos laterales cuando baja la persona. Y que quería yo, que por qué vengo a alegar si no sucedió una tragedia mayor. Entonces los enfrenté a los cuatro y les dije que de qué se trataba, que por qué lo encubren, por qué lo defienden. Que yo solo vengo a exigir justicia en contra de él, que actúen en contra de él. Me dicen que ya le quitaron la licencia, pero que espere yo, que va a proceder en su contra.
5: ¿Qué daño sufrió su niña?
4: Mire, ahorita estoy esperando que llegue el de la aseguradora, me van a dar un pase médico para que la revisen. Tiene golpes en el costado izquierdo y supuestamente me la van a checar y después van a proceder en contra de él. Es lo que hasta ahorita me han dicho.
5: ¿Qué es lo que está usted solicitando? ¿Qué tipo de castigo?
4: Pues mire, yo lo que pido es justicia en contra del chofer. Como le dije yo, ¿cómo es que no ves? ¿O cómo es que dices que alegas que no ves o no ven por los espejos laterales? Pues si es una niña, ven quién sube, quién baja. Entonces él me alega que él no vio. Ahora, me cambia la versión. Me dice que yo, en cuanto me bajé, me metí caminando hacia Urrera y que yo no me quedé ahí. Que él sí se detuvo y que para ver qué había pasado con la niña. Le dije que no sea mentiroso, que no esté ahora sí que cambiando la versión. Que él, en cuanto bajó la niña, agarró, arrancó y se fue. Y ni siquiera se tuvo la molestia de bajar o de parar a ver qué le había pasado. Entonces yo lo que sí pido y exijo es justicia, porque me dicen su abogado que tiene ahí, que ya tienen la licencia en su poder y que lo van a sancionar, pero no se trata de eso, como les dije, los encubren, le van a quitar la licencia, le van a alzar una multa, la va a pagar el hombre este y le regresan la licencia y sigue manejando, y como les dije, ¿qué esperan? Más muertes, más accidentes. Me alegan, sí señora, pero es que no fue accidente, no pasó a mayores. Le digo, ajá, ¿y qué querían? ¿Que la arrastrada se la llevara colgando o que entonces me la matara para que puedan actuar en contra de él? Yo lo que sí le pido a las autoridades que ejerzan acciones legales contra de él y que le hagan lo que le tengan que hacer. Es más, que lo bajen del camión. Como le dije, toma educación vial, valores para detenerte y ver qué le había pasado a la niña. Y ahorita estoy aquí esperando, estoy alegando con ellos porque se me pusieron todos contra mí porque me ven sola con la niña, pero...
5: ¿Las autoridades de transporte público qué le dicen a usted?
4: La persona que está ahí adentro me dice que eso únicamente, que ya tiene su licencia en su poder, incluso me la enseñó, está el chofer ahí con ellos, pero como le dije, pues todos son, lo están encubriendo, lo están apoyando, lo están ayudando. Por eso...
1: 3:03 p.m. en XCU Noticias, ahí lo que comenta la señora Reina Guadalupe Martínez, muy molesta por lo que pasó con su hija con síndrome de Down, que fue prácticamente pues impactada por la puerta de este camión de pasaje, y asegura que el chofer no se detuvo para verificar cómo estaba su hija. Y bueno, ya hicieron este careo en el C5 y ya le quitaron la licencia, ya sancionaron al chofer.
2: Antes de despedirnos, muchísimas gracias Emilio Ortiz Medina por las felicitaciones. También acá tengo más reportes, nos dicen, no tenemos luz, a ver si ya le dieron, aquí ya nos está proporcionando el número de reporte que le dieron, el J0607-948913. Este es lo que está ocurriendo en la colonia Ricardo Flores Magón de Boca del Río, que desde hace 6 días no tienen energía eléctrica. Ya nos está compartiendo el número de reporte. La señora Guadalupe de las Hortalizas dice que no tienen luz desde las 11:00 a.m. Habla a Comisión Federal, entra al buzón que ya están trabajando, no permite ni preguntar al respecto ni proporcionar número de reporte. Muchísimas gracias por comunicarse a XCU. Estaremos insistiendo ante Comisión Federal de Electricidad, le daremos seguimiento. Y ya nos despedimos en el noticiero. A continuación tendremos periodismo de análisis con este tema. ¿Qué es el huachicol? ¿Se ha extendido al huachigás, huachiagua, guachicamarones y otros productos? El tema que enseguida tendrá Joel Cruz e invitados. Empezó con pues guachicol de combustible, guachicol fiscal, y ahora pues ya se ha extendido a otros productos.
1: Y a las 4:00 p.m. no se pierda el Deportivo de la U. Le tendrán detalles porque Neymar regresa a los entrenamientos con Brasil. Buenas tardes.

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1: ¿Qué tal? Muy buenas tardes. Bienvenido a Periodismo de Análisis. Hoy con el tema ¿qué es el huachicol? ¿Se ha extendido al gas, al agua, a los mariscos y otros productos? Vamos a escuchar el análisis de los especialistas en temas de seguridad, expertos en energía, también en Fuerzas Armadas y otros rubros, porque pues un delito que data de hace varias décadas, pero que cada día es más grande, a pesar incluso de que los golpes militares, las incautaciones y las sanciones sean también cada vez mayores. El huachicol ya en sus diversas vertientes, una industria ilegal arraigada en México, el robo del combustible es el origen de este fenómeno, pero con el tiempo pues se le fueron adhiriendo otros delitos como el contrabando, la corrupción y el lavado de dinero. El huachicol, como el petróleo, tiene muchos derivados, pero esta palabra del huachicol ha sido utilizada ya para calificar a otros delitos y ahora ya es común escuchar que se habla del huachicol del gas, huachicol del agua y hasta huachicol del camarón. Vamos a escuchar el análisis de los especialistas antes de ir a la pausa. 3:06 p.m. Estamos en Periodismo de Análisis. Hoy con el tema ¿qué es el huachicol? ¿Se ha extendido al gas, agua, mariscos y otros productos? Continuamos.
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1: 3 de la tarde con 12 minutos. ¿Qué es el huachicol? ¿Se ha extendido al gas, agua, mariscos y otros productos? El tema del día de hoy vamos a escuchar a Miguel Ramírez. Él es director de Bora Energy.
18: Muchas gracias. Mira, básicamente huachicol es todo aquello que no pase por una base gravable. Es decir, que no pague los impuestos o que se meta como o que se importe con mentiras. Como ya es conocido por muchos, pues está el tema del huachicol en combustibles, en gasolinas, que básicamente lo importaban de Estados Unidos como aceites y no pagaban los impuestos necesarios. Eso provocó un daño al erario y provocó un daño a los motores de nosotros, porque es un diésel o una gasolina que no tiene la calidad que necesitan los coches. Pero también hay otros tipos de huachicoles, por ejemplo, el huachicol del gas LP, del gas que usan todo mundo, usamos en nuestras casas. Esto es que el gas es un compuesto de diferentes gases, principalmente metano y butano, y hay unas normas en las cuales te dicen cuál es el porcentaje que debe llevar de estos gases para que sea vendible en las casas. Evidentemente, de estos gases hay gases más caros. Y lo que pasa de huachicol en el gas, sobre todo en el gas LP, es que le meten un gas que tiene menos poder de combustión. Y esto usted lo puede ver porque hay momentos en los que la flama sale un poco más naranja de lo normal. Esto lo que significa es que tiene una composición de gases diferente y tiene menos poder calorífico, entonces hace que gaste más gas. Y ese es el huachicol en gas. El huachicol en agua, pues es básicamente que no se paguen los permisos o que se extraiga el agua o que se tenga agua sin tener los permisos o la calidad suficiente. Pero es una práctica muy arraigada y hoy con estos topes de precios, con esta inflación, pues hace que las empresas usen mucho este compuesto, ¿no?
1: ¿Cuáles son las consecuencias con esto, Miguel Ramírez?
18: Para nosotros es en dos vías. Daños al fisco, porque, y bueno, ustedes me dirán, ¿y a mí qué me importa que el gobierno tenga menos dinero? Pues básicamente ese dinero que no llega es el dinero que no se usa en medicinas, que no se usa en arreglar las carreteras, los baches, en no tener los servicios. Y la otra forma es en el daño a los automóviles, a los camiones, el daño a la contaminación, son combustibles que tienen un mayor proceso de combustión, entonces eso hace que contaminen más. Y en el tema del gas LP, ese sí es una afectación directa, porque usted compra su tanque igual o llena sus 300 pesos de gas, pero como se necesita más gas para calentar para hacer el mismo proceso de calentamiento, pues en realidad le va a durar menos, porque es un gas con menos poder calorífico. Entonces, si algo a lo mejor usted lo hacía en 8 minutos para hacer una sopa, ahora se va a tardar 14 minutos para que le quede la sopa. Pero esos 4 minutos adicionales es gas que se quemó adicional, que a usted se lo cobraron porque le dieron un gas huachicoleado, un gas LP huachicoleado, un gas de mala calidad.
1: ¿Y qué se puede hacer para enfrentar esta situación?
18: Pues estamos presionando a las autoridades para que revisen y que chequen a las empresas, que las empresas cumplan con la normativa. En México existe toda la normativa, no es necesario crear una normativa nueva. Necesita crear una nueva normativa para que se cumpla. La normativa de gas existe, la normativa de diésel existe, la normativa de gasolinas existe. Es pedir a las autoridades que se dediquen a cuidar que las empresas cumplan con la calidad.
1: ¿Y en cuanto al combate sobre el huachicol en los combustibles, se ha hecho algo?
18: No se ha hecho. Bueno, sí se ha hecho algo. Sí hay muchos. Hubo, sobre todo los meses pasados, hubo mucho aseguramiento de almacenes clandestinos de combustibles. Lamentablemente, pues todo esto llega de las fronteras. O sea, todo este combustible que sigue llegando de manera ilegal, pues llega a las fronteras, a las aduanas, que hoy son controladas por la Secretaría de Marina y siguen pasando. De hecho, hay un tema de que, pues a veces si usted va a algún lugar le dirán, oiga, no tengo gasolina de la roja, o no tengo de la verde, o no tengo diésel. Pues eso es porque todos estos controles pues, han provocado que haya escasez de ciertos combustibles, ¿no?
1: Oiga, uno de los grandes escándalos de corrupción en nuestro país justamente es el de huachicol fiscal. ¿Cómo analiza usted ese tema?
18: Ese es un golpe durísimo a la economía. Se estima que alrededor del 30% del consumo nacional de gasolinas y diésel pasó por este proceso de huachicol, es decir, entran al país como aceites y hay una gran beta. A ver, lo que se sabe por investigaciones de Estados Unidos es que el crudo mexicano, digamos, llegaba de manera ilegal a refinerías en Estados Unidos. Esas refinerías procesaban el combustible. Este combustible regresaba a México de manera ilegal. Y se vendía en gasolinerías pues con huachicol. Entonces ahí es una doble o triple pérdida para nosotros, porque es un petróleo que no se cobró y luego regresa como combustible que nosotros pagamos esos impuestos, pero que quien lo trajo no los paga. Entonces ahí hay una entrada que pues alguien se queda con ese dinero y de entrada, además de que nos roban el petróleo, pues nos joden porque nos entregan combustibles de mala calidad.
1: ¿Y ya se hizo justicia o prevalece la impunidad?
18: Se han encontrado algunos detenidos. No creo que hayan llegado hasta las últimas consecuencias. Esperemos que el secretario de Seguridad y la presidenta lleguen hasta las últimas instancias de este cáncer, ¿no?
1: Debe haber más detenidos, porque se especula.
19: Debe haber más detenidos, sí.
1: Era toda una red, ¿no? Y solamente hay unos cuantos.
18: Sí, se especula que hay una red enorme y pues esperamos que ya exista, porque hoy la gente que han detenido es gente de bajo nivel. Y el de más alto nivel que está detenido es un marino que lo encontraron en Argentina y ha entregado muchas cartas donde pide que se haga justicia. Y pues posiblemente veremos a este marino que dice quiénes son todos los involucrados en este proceso.
1: Oiga, en el sexenio anterior se decía que se estaba combatiendo y que ya se había reducido a lo mínimo el huachicol. ¿Realmente fue así a la luz del tiempo?
18: No, a la luz del tiempo el huachicol aumentó a niveles históricos. Lo único que pasó fue que nos dejaron sin combustible por varios días.
1: Ahora, ¿cuál es?
18: Usted recordará, sí. 2018, 2019, que nos quedamos sin combustible.
1: Escasez, claro. Oiga, ¿y cuáles son las expectativas para con este tema en los siguientes meses y años? Ya con, digamos, nuevo gobierno, aunque ya lleva más de un año, ¿no?
18: Yo veo un interés en hacer un mejor gobierno de esta administración. Veo también que tiene una carga muy fuerte, porque no solamente tienen que hacer un buen trabajo, tienen que arreglar problemas que dejó la anterior administración, pero veo con buen ánimo y buen interés de solucionar los problemas. No así de encontrar a los culpables, que creo que son dos cosas diferentes. Este gobierno quiere resolver el problema, pero no quiere que haya problemas con los causantes. Y creo que para hacer justicia deben de encontrarse a los culpables y que lleven su proceso de culpabilidad, ¿no?
1: ¿Y por qué no se quiere encontrar a los culpables a su consideración, Miguel Ramírez?
18: Posiblemente porque llegan a altas esferas del partido en turno.
1: ¿Afectar propios intereses?
18: Posiblemente, sí.
1: Bueno, pues alguna conclusión, algo que desea agregar sobre este tema, Miguel Ramírez.
18: Nada más que sobre todo, pues sean muy cautos en dónde consumen, qué es lo que podemos hacer para protegernos como consumidor, dónde consumen gasolina, chequen cuál les dura más. Y en el tema del gas, para las casas, para la cocina, es muy claro, cuando el gas sale con una flamita, con una flama más naranja de lo normal, es porque es un gas con una composición diferente.
1: 3:22 p.m. Esto ha comentado Miguel Ramírez, director de Bora Energy. Vamos a la pausa. ¿Qué es el huachicol? ¿Se ha extendido al gas, agua, mariscos y otros productos? Continuamos.
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1: 3:25 PM, ¿qué es el huachicol? ¿Se ha extendido al gas, agua, mariscos y otros productos? Vamos a escuchar lo que comenta sobre este tema Facundo Rosas, es excomisionado de la Policía Federal, experto en temas de seguridad.
25: Comenzar por el término. El término huachicol es muy coloquial y tiene su origen en el combustible que hace algunos años era adulterado o rebajado con algunos químicos, con agua o con etanol. Este tipo de alcohol que se utiliza para algunos motores. Por eso la composición termina en ol, huachicol, por el término del alcohol. En un principio era combustible adulterado o alguna cuestión ilegal, ilícita, realizada al margen de la ley. Después de este origen del combustible, ese término, esa terminación, mejor dicho, se aplica para muchísimas otras actividades ilegales, incluyendo temas fiscales, ahora del agua, de los mariscos, todo lo que esté al margen de la ley, se puede aplicar el término huachicol y solamente se le agrega algún calificativo o alguna especificidad en cuanto a la actividad que se quiera referir. Por eso ahora, incluso hasta en el tema de los mariscos, se habla de huachicol, porque es un tema de adulteración, de modificación de lo que es el origen del producto.
1: En cuanto al combustible, que es uno de los delitos que más ha destacado en los últimos años, ¿qué ha ocurrido con esto? ¿Qué han hecho las autoridades?
25: Han hecho mucho, sin embargo, dada la competencia entre la Federación y los estados, ahí se ha generado un vacío

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4: Millones y millones de litros. La extracción del hidrocarburo de manera ilegal, pues se limita a algunos cientos, a algunos miles, pero lo que es el huachicol fiscal se fue a millones, a muchísimos millones.
5: Oiga, ¿y cómo analiza usted que funcionarios o exfuncionarios hayan estado involucrados o se encuentren en nexos con células delictivas para precisamente cometer este delito que afecta al erario?
4: Ha sido un tanto como el petate del muerto. Cuando alguien no puede atender un problema, le echa la culpa el otro. Cuando la federación no pudo atender el problema porque no le alcanzaban ni las atribuciones ni sus elementos, pues le echó la culpa a los estados. Ahora que se ha descubierto que quienes llevaron a cabo el huachicoleo fiscal de hidrocarburos provenientes de otro país, pues realmente la sustracción ilegal de hidrocarburo es, como dijera el clásico, es un niño de pecho comparado con lo que hicieron estos señores, que muchos están todavía en libertad. Metieron al país millones y millones de litros. Se habla por parte de Hacienda, no solo por señalamientos de algunas áreas vinculadas, por parte de Hacienda, de una pérdida por cuestiones de huachicoleo fiscal de 600 mil millones de pesos. Entonces, el tema de la sustracción de hidrocarburos realmente es algo muy menor y se utiliza como caja de resonancia para proteger aquellos movimientos de millones y millones de litros que realmente estuvieron por debajo de la alfombra durante mucho tiempo. Sin duda que hay alguna actividad de grupos delictivos en los que la participación de algunos elementos, de algunos mandos, es la realidad, pero el tamaño es muy menor, yo diría que es ínfimo, pero es lo que más hace ruido, es el petate del muerto para proteger todo lo que se hizo a gran escala.
5: Oiga, entonces así se explica que en el sexenio anterior pues haya prometido que se estaba combatiendo el huachicol cuando conocíamos solo pues esta práctica de extraer petróleo del ducto y finalmente pues resultó en un gran escándalo cuando se supo ya del tema fiscal, cuando se ingresaban combustibles haciéndose pasar por aceites o aditivos.
4: Sin duda, si tú recuerdas, Joel, cuando comenzó el sexenio del expresidente López Obrador, incluso la sustracción ilegal de hidrocarburo pasó a un segundo término, porque se dieron cuenta que lo que se robaban de los ductos era muy poco comparado con lo que se desviaba directamente de los sitios de almacenamiento, de la distribución en áreas centrales por parte del gobierno, y dejó de contabilizarse. Antes del 2018, el robo de combustible tenía una serie de indicadores. Después de 2018 cambió. Primero era en tomas clandestinas que se aseguraban, que se encontraban en el sistema de ductos del país. Después del 2018 se cambió por millones o cientos de miles de litros de combustible que fueron desviados de

0: los centros de distribución de estos centros de distribución masiva. Cambió la forma de medir y las tomas clandestinas hoy sigue habiendo tal vez más que en ese año, pero ya no se toman en cuenta porque vino ahora sí a descubrirse que no solamente era un desvío cuando ya estaba dentro del país y se distribuía a las gasolineras, sino que ingresaban millones y millones y nadie decía nada. De manera muy puntual, en el buque que se aseguró en Altamira venían más de 20 millones de litros de combustible y solo se declararon 10 millones. ¿Dónde quedaron esos 10 millones? Hay números comparativos. Mira, por ejemplo, hay entidades del centro sur del país donde el aseguramiento de combustible robado, sustraído ilegalmente, no rebasaba los 500 mil litros al año o tal vez un poquito más. Si eso lo comparamos con lo que no se declaró de un buque, un solo buque que traía 20 millones y desaparecieron 10, pues eso equivale a 20 años de un combate a nivel de ducto. Realmente el problema, la dimensión, no estaba en su momento cuando se combatía a nivel de ducto, sabiendo que detrás había realmente algo de mucha mayor dimensión.
1: Bueno, pues alguna conclusión o algo que desea agregar sobre este tema, Facundo Rosas.
0: Que sí se tendría que atender desde la sustracción ilegal a nivel de ducto, pero con mayor fuerza, con mayores herramientas y decisión, lo que se ingresa al país de manera ilegal, esto que se conoce como huachicol fiscal. A lo mejor ahorita, por algunas restricciones de los gobiernos de México y Estados Unidos, pues tal vez se encuentre un poco frenada, pero de que fluyó, fluyó. Datos duros del mismo gobierno, 600 mil millones de pesos es lo que se ingresó al país de manera ilegal, hablando solo de hidrocarburo de contrabando.
1: 3:36 PM, esto es lo que ha opinado Facundo Rosas, excomisionado general de la Policía Federal y experto en temas de seguridad. Vamos a la pausa. ¿Qué es el huachicol? ¿Se ha extendido al gas, agua, mariscos y otros productos? El tema del día de hoy, continuamos.
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1: 3:42 PM, ¿qué es el huachicol? ¿Se ha extendido el gas, agua, mariscos y otros productos? El tema del día de hoy, vamos a escuchar la opinión de Juan Ibarrola, experto en Fuerzas Armadas.
28: Gracias por el espacio, como siempre, muy buenas tardes. Efectivamente, lo que se llama huachicol, que comenzó de una manera ya muy evidente y muy, muy grave para el país, aproximadamente entre el 2018 y el 2019, que básicamente era pinchar ductos que sobre todo llevan gasolina, diésel, para robarla y de ahí generar una vía alterna de robo para poder vender ese combustible más barato. Desafortunadamente, pues mucha gente participó en eso. Desafortunadamente, muchas gasolineras también empezaron a comprar combustible robado o combustible extraído de manera ilegal. Se trató de si no de abatirlo, porque es muy difícil, es decir, siempre ha existido, o por lo menos desde hace décadas ha existido el robo de combustible de esa manera. Contemplar también que para Pemex, creo que ya lo tiene hoy cubierto, pero era muy difícil saber por dónde iban los ductos.
0: era muy difícil también en cierto momento saber en dónde podría haber una fuga, por ejemplo, y ya cuando ya cuando la detectaban, pues es que más que fuga era porque pinchaban estos ductos para robarlos. Ese es el origen de lo que se llama huachicol o robo de combustible, que sería el término más propio. Se ha extendido a otros lados, sí, evidentemente existe ya toda una red criminal, sobre todo el que opera en el Estado de México y en el Estado de Hidalgo, para el huachicol de agua. Es decir, roban el agua de pozos para poderla también vender en pipas. Hay una operación grande, y pongo el ejemplo del Estado de México, esta operación se llama Tlaloc, donde fueron al origen del problema. ¿Y cuál era este? Pues evidentemente estas mafias que están robando agua. Lo mismo está sucediendo con el gas, que es una actividad pues también muy peligrosa. Lo vimos también con lo que pasó en el diciembre del 2018, si lo recordarás, que hubo una explosión en Hidalgo terrible, dejó 167 muertos. Entonces, sí es una circunstancia que se convierte en un verdadero dolor de cabeza para las autoridades, pero la razón es porque también están involucradas muchas de ellas. Ya es evidente en muchas carreteras del país, Puebla, Veracruz, Querétaro, Oaxaca, ahora sí que ya con todo cinismo están vendiendo en la carretera la gasolina, ¿no? Entonces, sí es un problema grande, pero creo que valía la pena abundar en que, por ejemplo, en el caso de lo que es el camarón, en el caso de otro tipo de cosas, pues más que huachicolero, pues siempre va a existir ese robo, ese tipo de robos a ciertos productos que se pueden comercializar de una manera más rápida. Lo mismo sucede con los minerales, es decir, las minas, cómo van y roban los camiones de las minas. Entonces, sí, habría que catalogar muy bien el tipo de delitos para poder llamar por su nombre. Evidentemente aquí las autoridades también pues están intentando hacer algo. El huachicol, como es lo que comentábamos, robo de gasolina, robo de gas, robo de diésel, robo de agua. Eso pues le genera al país un costo muy alto. Ya ni hablar de lo que le llamaron o lo bautizaron como el huachicol fiscal, que es la introducción de combustibles a México sin que paguen impuestos como combustibles. El daño tan terrible que se dio en el sexenio pasado con un golpe económico al país grande. Fueron 600 mil millones de pesos lo que dejaron de entrar al país, lo cual es muchísimo dinero, ¿no?
1: Oiga, ¿y qué se hizo o qué se ha hecho? Porque en la anterior administración justamente se prometió acabar con esta práctica ilegal.
0: No, al contrario, no creo. Los datos ahí están, se presentó. Ahorita han estado bajando mucho, sí, porque evidentemente esto se está convirtiendo en un problema grande, un problema que afecta economías. Estas mismas mafias están obligando también a diferentes empresas a participar, porque no nada más se trata de pinchar y de extraerlo, sino también se trata de envasarlo y de transportarlo. Entonces sí, efectivamente, hay muchas autoridades que están involucradas en esto y en la estrategia que está utilizando el gobierno, y más la estrategia de seguridad federal que tiene el gobierno, va mucho en función a ligar lo que son estos grupos criminales, porque muchos de estos grupos del huachicol son también narcotraficantes, o sea, es una entrada de dinero que les da para manejar sus estructuras. Entonces, en abatir, por ejemplo, el cártel Jalisco Nueva Generación, el cártel Santa Rosa de Lima, que allá había una gran cantidad de robo de huachicol con este cártel Santa Rosa de Lima, bueno, pues van por ellos, han ido por ellos, es decir, están rompiendo las estructuras de los grupos criminales, y con ello evidentemente va a bajar, o ha bajado, pues significativamente lo que es el robo de combustibles. Yo quiero pensar que ya no hay o bajó también de una manera muy grande lo que es el combustible que se mete a México de manera ilegal. Eso es un daño también terrible para el país.
1: Justamente en ese sentido, Juan Ibarrola, ¿cuáles son las consecuencias para los mexicanos que este delito prevalezca y se siga cometiendo?
28: Bueno, en primer lugar es la economía nacional, porque al final de cuentas, por ejemplo, Petróleos Mexicanos, que es quien tiene la venta de los combustibles en México, pues se ve impactado, porque vamos a decirlo así, son mexicanos que le están robando a los mexicanos, son mexicanos que se están robando a ellos mismos, porque al final de cuentas impacta. Alguien le dirá no, porque los transportistas que utilizan diésel robado, pues a ellos les beneficia porque es más barato. Sí, sin embargo, son ventas que México no tiene, que las debería tener de una manera normal en una economía normal. Entonces, desafortunadamente, sí afecta. Y sobre todo entender que pues México está importando gasolinas. Tenemos una reserva de gasolina de 3 días, tenemos una reserva de gas de 2 días y medio. Entonces, si todo este tipo de prácticas lo que hacen es impactar a la estructura que tiene la industria de los combustibles en México, una industria legal que, insisto, es una empresa del Estado, pues el daño es mucho más grave conforme pasa el tiempo y conforme no se ataque. ¿Nos afecta? Claro que sí. Por otro lado, pues no lo entienden quienes sí consumen ese tipo de combustibles robados. No lo entienden, ¿por qué? Pues porque les es más barato. Entonces, finalmente es una economía paralela, una economía ilegal, informal, paralela a una economía formal que tiene donde combustibles. Entonces, de que hay un daño al país, pues claro que no hay. Te repito la cifra, nada más 2 años de huachicol fiscal, como le llaman, fueron 600,000 millones de pesos que no han entrado al país. O sea, todo lo que pudo haber hecho el país con esos 600,000 millones de pesos. Y esas son cifras de lo que lograron detectar. Vamos a saber si esto no puede llegar a más, 2,000 millones de pesos, o el 1 billón de pesos, perdón, porque es una gran cantidad de dinero la que se dejó de recibir.
1: Bueno, pues alguna conclusión o algo que desea agregar sobre este tema, Juan Ibarrola.
28: Pues nada, que vale la pena que sí se tipifiquen bien o se clasifiquen bien los tipos de delitos que hay en México. Por lo que me comentabas, que se está haciendo ahorita un huachicol de otro tipo de productos. Yo no lo llamaría huachicol, yo le llamaría un robo. La industria del camarón en México está sufriendo mucho y sobre todo ahora pues se está generándoles un impacto por los delitos. Pues es más grave. Son unas industrias que no van a poder salir adelante como esperan, ¿no?
1: 3:51 p.m. Esto ha comentado Juan Ibarrola, experto en Fuerzas Armadas. Vamos a la pausa.
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1: 3:57 PM. ¿Qué es el huachicol? ¿Se ha extendido al gas, agua, mariscos y otros productos? El tema del día de hoy, escuchamos a Ramsés Pech, experto en temas de energía y economía.
32: Bueno, dependiendo del huachicol, si hablamos de combustibles, vemos que todavía no se ha disminuido y hay que establecer lo que hay dos tipos. El huachicol que se hace en los ductos de Pemex, que es donde se transporta. El otro es la forma como se introduce el combustible, que esto ya se ha parado en los últimos meses poco a poco. Tenemos el robo de combustible, sobre todo también el gas licuado de petróleo. Y sobre todo que está haciendo unas mermas, sobre todo en las finanzas públicas de Pemex. Esto es importante derivado de que Pemex, de acuerdo a los últimos datos que pudimos observar del primer trimestre, entre la venta de gasolina y diésel representan el 85%, perdón, el 45% de los ingresos totales que tiene Pemex. Entonces, tiene una gran importancia en poder cuidar, sobre todo Pemex, sobre el robo de combustible, derivado que en el mercado de lo que se comercializa y distribuye, más o menos el 80% lo cubre Pemex en cuanto al diésel y un 75% en cuanto a las gasolinas. Entonces, lo que hay que entender que hoy en día el robo de combustible a Pemex le afecta, pero dependerá mucho sobre todo del alineamiento y sobre todo la trazabilidad que se tenga, ya sea gasolina, diésel, turbocina o el propio gas licuado de petróleo.
1: Ramsés Pech, en algún momento se dijo que ya se había terminado el huachicol en el caso de los ductos y que se estaba combatiendo el fiscal. ¿Esto finalmente no fue cierto?
32: Lo que hemos visto en los últimos datos y estadísticas que ha presentado Pemex, y volvemos en su reporte de resultados, es que el robo de combustible ha aumentado. Hemos visto que también en varios comunicados que ha dado Pemex se confirma que siguen robándole combustible en y esto, increíblemente, pues, lacera las finanzas de la empresa del Estado, ligado que también el gobierno deja de percibir por el robo de combustible los impuestos respectivos al impuesto especial que se cobra en cada uno de ellos. Entonces, hoy en día el robo de combustible sigue incrementándose, no se ha podido subsanar en su totalidad, y hoy en día creo que lo que tenemos que estar revisando es realmente si las políticas que se hicieron, los cambios en la última reforma, en la última adecuación en las leyes, están funcionando hoy en día. Hoy la Comisión Nacional de Energía, junto con Profeco, Conducef, y todos los órganos que están y que regulan, están haciendo inspecciones en estaciones de servicio, en centros de almacenamiento. Vimos una readecuación en el transporte colocando GPS, QRs. Hay muchas cosas que están implementando que de la noche a la mañana no creo que vayan a ayudar, sino en el mediano y largo plazo, pero hay que esperar poco a poco cómo se va adaptando el mercado ante todas esas instancias que se están teniendo hoy en día para poder controlar el robo de combustible y su comercialización de todos aquellos que no están dentro de una forma legal.
1: ¿Y a dónde va ese combustible robado, Ramsés Pech? ¿Quién lo compra o cómo se comercializa?
32: Bueno, en muchos de los casos, en algunas estaciones de servicio, otros se venden en lugares clandestinos, y en otros lugares dependerá mucho si son centros de almacenamiento o de distribución que se comercializan en el mercado mexicano. Pero, o sea, tener una trazabilidad de todos los combustibles en forma diaria que se están robando es muy complicado por la diversificación y la variedad que se tiene de todo esto. Hay muchos datos en donde se tienen cuántos ductos cada hora que se está en un momento dado robando un ducto, se tienen volúmenes, y aparte de todo esto, sin dejar pasar, es que no es solo robarse el combustible, sino que también dañan el ducto, y esto reduce la vida útil y pone en riesgo sobre todo a la población. Y ya cuando hablamos del robo de combustibles, de lo que se está importando, bueno, con la trazabilidad y con todo lo que se está llevando hoy en día, creo que vamos a tener una reducción sobre todo de los combustibles en que se están comercializando a cada una de las personas en la estación de servicio.
1: ¿Qué se puede hacer por parte de la autoridad para frenar esta situación?
32: Bueno, lo que se está haciendo hoy en día, la Profeco está yendo a inspeccionar estaciones de servicio, la Comisión Nacional de Energía, y de acuerdo a los requerimientos que una estación de servicio, un comercializador, distribuidor, centro de almacenamiento y todo el que esté en el mercado debe de cumplir con ciertos requerimientos, como es la evaluación de cuánto volumen, a quién le venden, los contratos, dónde va, dónde se dirige, y toda esta información está recapitulando día con día, y es así como se podría observar qué es la trazabilidad de cada uno de los combustibles como se están vendiendo en México. Existen las herramientas, existen las normativas, existen las leyes, y solo falta la voluntad, sobre todo de los servidores públicos y todos aquellos que están involucrados en el mercado, Pemex, privados y estaciones de servicio.
1: ¿Esto le pega a las finanzas públicas?
32: En el punto de vista del robo de combustible, sí, de la parte de que se deja cobrar el IEF, porque imagínense, si se pudiera cobrar el IEF de lo que se roba del combustible, bueno, pues tendríamos una mayor cantidad de ingresos por parte del erario público. Pero la realidad es que con toda esta pérdida diaria que se tiene del robo de combustible o la importación de combustibles en forma ilegal, bueno, tarde o temprano le está pegando. Y hoy, que el gobierno, por parte de Vía C3 Hacienda Crédito Público, está dando desde el inicio de la guerra ciertos estímulos y son ciertos ingresos que se están dejando de tener. Y como ya nos ha dicho la Secretaría de Hacienda y Crédito Público, estamos viendo una menor recaudación en cuanto a los ingresos y esto nos puede ocasionar problemas porque el gasto se va a tener que cubrir y si no hay los ingresos, bueno, se convierte en una deuda que tarde o temprano, bueno, la tiene que asumir el país.
1: 4:03 PM, esto es lo que ha comentado Ramsés Pech, experto en temas energéticos y de economía. Hemos llegado hacia el final de esta emisión de Periodismo de Análisis, gracias a los participantes, pero sobre todo gracias a usted por el favor de su atención. Se queda con el Deportivo de la U y recuerde, a las 6:00 PM, la tercera emisión de noticias.
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16: Esta tarde en el Deportivo de la U, Cristiano Ronaldo y Portugal no pudieron con la República Democrática del Congo en el Mundial 2026. Lionel Messi y Argentina consiguen ganar y Messi ya empata el récord de más goles en la historia de los mundiales. El Real Madrid anuncia fichaje de lujo para la siguiente temporada. Los Piratas FC suman 4 nuevos refuerzos experimentados para la Liga de Expansión. El Águila de Veracruz rompe la mala racha y vuelve a la victoria ante Unión Laguna. Todo esto y más lo platicamos en el Deportivo de la U, que ya comienza. ¿Qué tal? Muy buenas tardes, bienvenidos al Deportivo de la U a través de XEU 98.1 de FM. Yo soy Diego San Román y estaremos platicando al respecto de todo lo que ha sucedido en la Copa del Mundo, como ya lo escuchó, los resultados que hoy se han desarrollado y los que están por desarrollarse, porque hay 2 partidos más para esta tarde, uno que está por arrancar y otro también en la noche, porque vuelve la actividad a la Ciudad de México al rato, Colombia contra Uzbekistán. Estaremos platicando con nuestro compañero Edwin Santana, que está en la Ciudad de México, listo para presenciar este encuentro en el Estadio Ciudad de México. No estoy solo, me encuentro con Jared Álvarez. Jared, buena tarde, ¿cómo estás, amigo?
17: Excelente tarde, Diego, amigos de XEU 98.1 FM, ya listos para hablar de toda la información deportiva, porque Cristiano Ronaldo y Portugal no pudieron con el Congo, porque Pirata se sigue reforzando para el inicio de la Liga de Expansión, Racing de Veracruz también continúa con su pretemporada, y el día de mañana México estará jugando la jornada 2 contra Corea del Sur en un partido vital, donde tiene que ganar sí o sí, casi casi, porque si quiere ir como líder de grupo y continuar jugando en la Ciudad de México, debe de quedar mañana victorioso ante Corea del Sur en Guadalajara.
16: Gran partido el que se viene mañana para la selección mexicana, partido que se estará jugando en la ciudad de Guadalajara, el único encuentro que tendrá el conjunto mexicano en la capital jalisciense. Mañana estará jugando el cuadro azteca a las 7 de la noche. Le estaremos contando todos los detalles y también lo que sucedió hoy en el entrenamiento de Corea del Sur, porque la delegación coreana denunció que había un dron sobrevolando su entrenamiento, mismo dron que fue derribado por la Guardia Nacional. Esto pues ha generado mucha incógnita, no se sabe pues quién volaba el dron, Jared, si eran mexicanos, si eran extranjeros, si los estaban espiando, si solamente querían imágenes de ellos. Bueno, derribaron el dron y después la Guardia Nacional, en cooperación con la Federación de Fútbol de Corea, iban a buscar el dron para tratar de eliminar las imágenes y poder dar con los responsables, pero cuando llegaron pues el dron ya no estaba, se lo habían llevado, no hay rastros del dron que derribaron. Pero lo que sí, Corea denunció que los estaban espiando en pleno entrenamiento, una situación que, bueno, ha generado ya bastante, bastante polémica. No se tiene certeza de quién está pilotando ese dron. Una noticia, Jared, que también ha llegado a medios coreanos, quienes están mostrando su disgusto, porque pues realmente sí, los estaban espiando.
17: Sí, los estaban espiando. Lamentable la situación que se vivió en el entrenamiento de Corea. No se ha comprobado, obviamente, todavía si fue parte de un espionaje del propio México, de aficionados, de reporteros, de alguna otra delegación. Pero sí, lamentable que sucedan estas cosas en la Copa del Mundo. Pero pues esperemos que hayan a los involucrados, porque el dron cayó y desapareció. Eso quiere decir que los involucrados estaban muy cerca de la ubicación donde estaba sobrevolando el dron. Pero veremos qué pasa, y normal que los coreanos estén pues descontentos con esta situación, porque no es nada bueno que pasen estas cosas en una Copa del Mundo, y menos a un día de un partido muy importante como lo es contra la selección mexicana, que prácticamente se decide el liderato del grupo el día de mañana.
16: Eso justamente, Jared, es la preocupación por parte de los coreanos, porque bueno, pues no hay antecedentes de que México haya espiado a sus rivales de esta manera, o que haya recurrido a este tipo de alternativas para poder sacar información de ellos. Y bueno, hoy termina siendo esta noticia ya internacional. No ha habido antecedentes de México, no creo que hayan sido los mexicanos, y si fueron, pues bueno, y hay que sancionar, pues habrá que sancionarlo, ¿no? Sí. Conforme a lo que dicta el reglamento de este torneo. Pero bueno, es lo que ha sucedido hoy. Esto fue en Guadalajara. Corea estaba entrenando las instalaciones de Verde Valle, la casa de las Chivas, y terminó por manchar su entrenamiento esta situación con el dron, que también ayer Corea tuvo ahí un descontento con la prensa de su país, que no están nada contentos con una situación que sucedió. Y es que en un entrenamiento estaban grabando a los coreanos entrenando, y las cámaras captaron el momento en que un periodista critica a Heung Min Son, diciendo que cómo es posible que corra de esa manera, lo mencionaban como si tuviera el ego alto, y mencionaban, hoy no está en el servicio militar, no es el líder del pelotón. Y bueno, esas palabras, entendiendo que las culturas suelen ser muy diferentes, pues bueno, causaron un disgusto en Corea, que el día de ayer canceló una conferencia de prensa que tenía, sacaron a toda la prensa coreana, y hoy iban a tener una reunión entre directivos de la Federación de Corea y la prensa de aquel país, con la finalidad de poder pues calmar un poco la situación, porque sí, los jugadores estaban muy molestos y habían decidido no hablar más con la prensa de su país. Pero bueno, es parte de lo que sucede en el campamento de Corea. Vamos a ir a una pausa y regresamos para platicar de lleno de la actividad de la Copa del Mundo, lo que pasó anoche con Argentina, los vigentes campeones del mundo, que estrenaron su participación con una goleada frente a Argelia, y de la mano de Lionel Messi, que ya empató el récord de Miroslav Klose como el máximo goleador en la historia de los mundiales. Pausa y regresamos al Deportivo de la U. Son las 4 de la tarde con 13 minutos.

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2: Son las 4:13.
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29: Cuatro de la tarde con 19 minutos, estamos de regreso en el Deportivo de la U analizando la actividad de la Copa del Mundo. Jared, anoche debutaron los campeones del mundo Argentina, comandados por Lionel Messi, se enfrentaron a una selección argelina que parecía los iba a poner en peligro. En los primeros minutos se habían adelantado, habían anotado gol, fue anulado, también le anularon un gol a Messi, y después vino el festival del 10, del 8 veces ganador del Balón de Oro, Jared, del futbolista que ha marcado una época, 20 años en la élite, y justamente ayer se cumplían 20 años del debut mundialista de Lionel Messi con Argentina, y vaya forma de hacerlo, con un espectáculo. 3 goles, hat-trick a sus 38 años, es el futbolista más veterano en anotar un hat-trick en una Copa del Mundo, superando lo que había hecho justamente Cristiano Ronaldo en el 2018 con 33 años, y bueno, ayer Messi lo hace con 38 años de edad, liderando la victoria de Argentina, sumando 3 valiosos puntos en su lucha por repetir ese título de la Copa del Mundo. Vaya actuación ayer de Lionel Messi. ¿Qué sensaciones te deja lo que se vivió en la cancha de Kansas City entre Argentina y Argelia, Jared?
27: Un partido muy dominado por el conjunto argentino, que empezaron obviamente con, pues, probando más o más que nada su rival, que era Argelia, un rival nada fácil porque también dio mucho de qué hablar en los primeros minutos, pero una vez que Messi apareció, que apareció ese primer gol, un golazo para empezar el encuentro, bueno, todo se inclinó a favor, la balanza fue a favor de Argentina, que demostró por qué es la campeona del mundo, que demostró que a pesar de todo es una de las favoritas para llevarse este campeonato. La siguiente ocasión, Messi una vez más desde fuera del área, y en el último gol, que cuando parecía que ya se iba a ir con 2 tantos nada más, apareció el tercero, y con ese tanto hizo historia, empatando a Miroslav Klose como el máximo anotador en la historia de los mundiales. Hablábamos de Mbappé en la mañana, porque Mbappé fue el primer jugador en jugar el día de ayer entre Messi y él mismo, Mbappé. Y hablábamos y decíamos, Mbappé está a 2 de empatar a Miroslav Klose, a 3 de superarlo. Nadie hablaba de Messi, de que Messi también en el partido contra Argelia, Messi podía empatarlo o superarlo incluso. También porque se veía un poco más complicado que Messi anotara un hat-trick.
29: Claro,
27: o sea, eran tres goles de diferencia, claro, para empatar a Miroslav Klose, pero sabemos que con Messi nada es imposible, y el día de ayer lo demostró, lo dejó clarísimo, y 3 pepinos para adentro, y Argelia con 0, y ahí se acabó la fiesta.
29: Bien, bien por Messi, que termina liderando, y bien lo dices, Jared, cae el primer gol de Messi, ya le habían anulado a Argelia un gol, pero para mí, cuando cae el primer gol, Argelia fue como, uff, ya no vamos a poder con esto, vamos a intentar resistir de aquí hasta los 90 minutos para que no nos hagan mal, y Argelia dejó de competir.
27: Sí.
29: Yo veo una selección argelina que después del primer gol de Argentina ya no siguió con el mismo nivel, le bajó el ritmo, se ve un equipo ya también decepcionado de que no habían podido competirle del tú por tú a Argentina, y al final terminó siendo un desastre para ellos. Y bien lo dices, ¿no? Nadie se esperaba ayer que Messi fuera a anotar 3 goles y termina siendo el héroe de este partido. Pero yo quiero preguntarte algo, Jared. Lo de Messi, noticia mundial, 3 goles, empata Miroslav Klose, máximo anotador en la historia de los mundiales, es el futbolista también que más partidos ha disputado en la historia de estas copas. Pero Jared, ¿tuvo que irse Messi expulsado ayer, sí o no? La gran polémica, porque la imagen es clara. Hay un contacto de Messi sobre un futbolista argelino, le deja los tachones en la pierna y no hubo ni siquiera tarjeta amarilla. ¿Qué piensas de eso, Jared? ¿Cómo viste esa jugada?
27: Para empezar, yo creo que Messi se tuvo que ir el día de ayer con un solo gol por esa razón, porque tuvo que haber sido expulsado, porque es falta totalmente, que yo creo que si fuera otro jugador o tal vez otra selección, esa se hubiera cobrado y se hubiera marcado roja desde el primer momento en que el árbitro lo hubiera visto, pero ayer ni se revisó siquiera, no sacaron ni amarilla, fue un planchón que nada más porque tal vez no se lo conectó de buena manera, si no le pasaba lo que a Giovanni Dos Santos cuando estaba en el América, se le abría la pierna, pero sí, no, el día de ayer yo creo que Messi tuvo que haber nada más ido con un gol y los otros dos fueron de agrapa porque se tuvo que haber ido expulsado en los primeros momentos.
29: Sí, estoy totalmente de acuerdo contigo, Jared. Ayer Messi no tuvo que haber terminado el partido, tuvo que haber recibido la tarjeta roja, fue una entrada durísima, una entrada directo a la pantorrilla del futbolista argelino, y bueno, no le sacaron ni amarilla. Hoy, por ejemplo, pasa una situación similar, una jugada también, un impacto de los tachones contra el tobillo de un jugador en el Portugal contra la República del Congo, de Bernardo Silva, y bueno, le sacaron amarilla nada más, ¿no? Son de esas cosas que no termino de entender, por qué se juzgan diferente, por qué se juzgan de una manera totalmente distinta dependiendo del partido. Yo te pregunto, Jared, la pregunta que se hace todo mundo en redes sociales, los comentarios que hay, que he leído desde anoche, ¿benefician a la Argentina de Messi? ¿Sí o no? ¿O fue un error del árbitro?
27: No, fue un error del árbitro. Hablar de beneficiencias, no creo que estemos para esos trotes. Son árbitros muy profesionales, son árbitros que son capacitados para disputar una Copa del Mundo, más que nada para pitar una Copa del Mundo. No creo que se vayan inclinando directamente por beneficiar a Messi o a Argentina. Yo creo más que nada que fue un error, entendiendo que tal vez haya errores que tú dices, bueno, esto no tuvo que haber pasado, teniendo en cuenta que ya hay VAR y tampoco el VAR actuó en ese partido. Entonces, sí, no creo que ellos lo hayan beneficiado, sin embargo, es un error que obviamente benefició a Argentina, pero no creo que todos los partidos vayan a ser igual, o que así sea desde Qatar o así sea desde Rusia. Yo creo que fue un simple error, un error de humanos, de los árbitros, y a lo que sigue, tal vez ellos conocen un poco, obviamente conocen más la regla que nosotros, lo vieron de una manera distinta, en el reglamento lo ha de marcar de una manera distinta. Pues no sabremos al final cuál fue el pensamiento real del árbitro, él podrá decir cosas a cámaras, los árbitros podrán expresarse de una manera, pero en el fondo no sabemos qué pensó el árbitro en ese momento, qué vio él que nosotros no vimos tal vez. No sabemos qué pasó, pero yo no estoy de acuerdo con eso de que benefician a Argentina y a Messi nada más. Así como hubo errores el día de ayer contra Argentina, lo más seguro es que vaya a haber errores con Portugal, con Francia, con Inglaterra, con Croacia, con la propia selección mexicana, con lo de Bernardo Silva. O sea, va a haber errores para todos y es normal, son árbitros, entendiendo que está la tecnología del día de hoy, pero todo, a final de cuentas, la tecnología también es de apreciación. La tecnología no te dice si para él es falta o no. O sea, la tecnología es, le pones al árbitro el video de la jugada, más, pues más lenta, más velocidad, más de cerca, y ya él determina si es falta o no. Al final de cuentas sigue siendo todo determinado por un árbitro, por un humano, por una persona que se puede equivocar o puede acertar.
29: Totalmente. Y queremos escuchar la opinión de usted. Usted que nos está escuchando, mándenos su comentario al WhatsApp, que es
27: 2295-09-7289, 2295-09-7289.
29: O si lo desea, puede comunicarse directamente con nosotros a cabina al 229-2010-100 y 229-2010-101. O también estamos en vivo en Facebook, Jared, estamos en vivo en Facebook. ¿Cuáles son nuestras redes sociales y cómo nos puede encontrar la gente?
27: Si nos quiere ver en Facebook, si se quiere enamorar, si se quiere asustar, si quiere hacer lo que usted guste, a través de XEU Deportes, así nos encuentra tanto en Facebook como en YouTube, ahí nos va a poder ver, va a poder nuestros hermosos rostros, ya sabes, si se asusta o no, bueno, interactúe con nosotros, mándenos un mensajito y ahí de su opinión sobre lo que estamos hablando. Y aquí la pregunta aquí es, ¿se tuvo que haber ido expulsado Messi, sí o no? Tu respuesta, ya sabe, al 2295-09-7289.
29: Perfecto. Vamos a una pausa. Son las 4 de la tarde con 28 minutos y regresamos al Deportivo de la U.
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6: Cuatro de la tarde con 31 minutos, estamos de regreso en el Deportivo de la U. Tenemos llamada, buena tarde, ¿con quién tenemos el gusto?
7: Hola, buenas tardes, Diego, Jared.
6: ¿Toma whisky?
7: Sí, buenas tardes.
6: Buenas tardes, ¿qué pasó? ¿Lo escuchamos?
7: No, todo contrario a lo que dice Jared, de acuerdo a mi criterio. ¿Qué pasa? Se trata de proteger al jugador habilidoso, ¿se entiende? Sí, pero ahora... Todo lo contrario para el jugador que golpea Messi, el jugador habilidoso, al otro no se le protege. Claro, es una falta, hay que proteger el negocio, se entiende, sí, al habilidoso hay que protegerlo, pero eso no le exime de que él haya cometido la falta. Okay. Ya ves al único expulsado que ha tenido al mexicano, al defensa, a la expulsión, y no era tan grave como en esta, aunque sea diferente forma, no era tan grave, y lo expulsaron. Pero ¿qué hubiera pasado si un jugador, por ejemplo, mexicano, de Cabo, de Sudáfrica, hubiera cometido eso contra Messi? Lo expulsan.
6: Okay, entonces para ti protegen a Messi.
7: Sí.
6: ¿Únicamente a Messi o a los estelares?
7: A los habilidosos, los habilidosos. En este caso, Messi, todos los que son habilidosos. Pero también hay que ver de qué modo, porque ya ves que en México también se les protege a los habilidosos, como fue Andrés Gignac, que corte de manga y todo eso a los árbitros y nunca lo expulsaron.
6: Claro, sí.
7: Así es. Perfecto. Mi comentario.
6: Gracias, Toma Whisky. Saludos. Saludos.
7: La pasen bien.
6: Igualmente, tenemos otra llamada, ¿verdad, Juan Carlos? Adelante, buena tarde, ¿quién habla? ¿Con quién tenemos el gusto?
8: Buenas tardes, Manuel.
6: Manuel, te escuchamos.
8: Nada, pero bueno, es que eso pasa en todo lado del mundo, vaya. Siempre hay jugadores con un poco más de peso, con un poco de fuero por ahí.
6: Ok.
8: Hasta Infantino aplaudía las jugadas de Messi.
6: O sea, para ti pesa el nombre y el número que traes en la espalda.
8: Claro, y Messi, más siendo Messi.
6: Claro, ok.
8: Lo peor que le puede pasar a Argentina es ganar con errores arbitrales o jugadas polémicas, porque desde el Mundial pasado, pues...
6: Ahí los traen en salsa, ¿no? Dijeran por acá.
8: Sí, vaya, como que le termina haciendo un poco de manchas a la gran carrera de Messi. Incluso cuando tengan méritos de sobra para ganar por su cuenta, vaya.
6: Claro. Ok, perfecto. ¿Algo más, Manuel, que quieras añadir?
8: Ojalá mañana la selección saque un empate, aunque se ve muy difícil, la verdad.
6: ¿Un empate? ¿No te gustaría la victoria, Manuel?
8: No, me gustaría que ganara 2-3 partidos, pero la verdad no la defensa. Difícil. Está muy endeble la defensa.
6: Ok. Bueno. Sí. Perfecto, pues vamos a ver mañana entonces cómo le va a México, Manuel.
8: Sí, muchas gracias, un saludo a todos.
6: Gracias a ti, saludos. Tenemos aquí también comentarios en WhatsApp, vamos a leerlos. Dice aquí, si fuera otro jugador es roja, estas dos fueron en finales sin amarilla, dice Yair, y pone aquí de ejemplo lo que pasa en el fútbol mexicano, la Alexis Vega sobre un futbolista de la América, también acá de Paulinho sobre

0: de Tigres también, esa jugada de Tigres.
1: Joaquín.
0: Joaquín, exactamente. Él menciona que si fuera otro jugador es roja, dice nuestro buen amigo Yair. Perfecto. Tenemos llamada, adelante. Buena tarde. ¿Con quién tenemos el gusto?
2: Hola, buenas tardes.
1: Buenas tardes.
2: Sí, ¿quién habla? De Ciudad Juárez, Chihuahua, el americanista número uno de la frontera del Paso, Texas. Juárez.
0: Carlos, el Carlos Rojas. Carlos, Carlos Rojas, exactamente.
2: Pues miren, mi comentario, y doy gracias a Dios que me dejó llegar a ver un tercer mundial en México. Esa es una bendición que le agradezco mucho a Dios. Ahora, referente a lo que pasó, yo mi segundo equipo después de México siempre ha sido Argentina, desde que tengo uso de razón. Siempre ha sido Argentina desde el 74. Desde que fue campeón con Mario Kempes y con Ardiles y con Pasarela y todo eso. Sí. Pero hay que reconocer una cosa. Ayer Messi jugó de gratis. Era expulsión. Ahora, claro que se protegen a los estrellitas. Claro, eso es por billete. Ya sabemos que la FIFA se mueve por billete. ¿Qué pasó con los palcos? No hicieron nada. Entonces todo mueve el billete. Billete mata carita, acuérdense. Entonces se protegen, claro. Ahora, como dijo ahorita el compañero... que los errores está y que el árbitro esto que el VAR. Entonces si el VAR va a señalar los errores y no se van a corregir, entonces ¿para qué carajos está el VAR? Que lo quiten y que sea el fútbol como era antes, porque antes decíamos se equivocó el árbitro, ahora decimos se equivocó el árbitro y se equivocó el VAR. Entonces yo pienso que es mucha tecnología y la solución sigue siendo la misma, los errores siguen habiendo. Entonces, ¿para qué gastar tanto dinero en el VAR, en el AVAR y en todo eso y pagando más sueldos? Mejor que dejen al árbitro, pues el árbitro tiene la última decisión. Claro. ¿Para qué tanta tecnología si de todos modos volvemos a caer en lo mismo? Un error como el de ayer no se hace posible porque el VAR lo señaló, y aunque no lo haya señalado, de todos modos es lo mismo. Entonces, pues, ¿para qué está el VAR? Mejor quítenlo. Les mando un abrazo, ya me voy a trabajar.
0: Dios los bendiga. Bueno, que tengas buena jornada. Saludos hasta Ciudad Juárez. A ver, aquí otro mensaje de WhatsApp. Tenemos que irnos a la pausa. A ver, Leo Uno nos manda aquí un audio. No lo podemos escuchar. No puedo escuchar audios.
1: Antes de irnos a la pausa, texto. Tenemos otra llamada. Buena tarde. ¿Quién okay. habla?
3: Sí, buenas tardes. El señor Braulio.
0: Braulio, ¿qué pasó?
3: Soy americanista. Oiga, vamos a retroalimentar la información. Bueno, las noticias que están dando. En el Mundial del 82, muchos se han de acordar en un partido Brasil-Argentina... El árbitro Mario Rubio, mexicano, expulsó a Maradona.
0: Sí.
3: No sé si algunos de mi época, ya tengo 62 años, se han de acordar de ese partido. Fue en la media cancha, le entró con todo Maradona a un jugador brasileño y órale, la roja directa, va para afuera. Y en ese entonces no había VAR, no había tanta tecnología como hay ahorita. Y como dicen mis antecesores, se protege el espectáculo. Yo no voy a hablar de más, ¿no? Pero lo único que voy a decir es que se protege el espectáculo.
0: Claro, y hay que olvidarnos que en el 2002 Ramos Rizzo expulsó a Ronaldinho.
3: Ahí está, también viste otro ejemplo.
0: En el 2006 expulsaron a Zidane en una final de la Copa del Mundo.
3: Sí, un cabezazo sí, a Materazzi.
0: Sí, sí, a Marco Materazzi.
3: Exactamente, Francia-Italia, así es.
0: Así es.
3: Pero aquí quién sabe qué haya pasado, o sea, que como que les habló a la Virgen o no sé qué pasó, pero bueno. Bueno, saludos y excelente programa.
0: Gracias, saludos igualmente. Antes de irnos a la pausa, tengo aquí un mensaje para todos ustedes. 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Vamos a la pausa, 4 de la tarde con 39 minutos y regresamos.
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5: 4:46 PM, estamos de regreso en el Deportivo de la U, tenemos más mensajes. Buenas tardes, señores, saludos de su amigo el Jarochilango. Con respecto a Messi, eso no fue un simple error del árbitro, porque en el VAR hay 3 personas más el árbitro son 4. Creo yo que hay instrucciones para proteger a ciertos jugadores y deberíamos de decirlo con todas las letras que se debe decir. Solo recordemos la mal llamada mano de Dios. Buenas tardes, saludos a todos ustedes, dice nuestro amigo Jarochilango. Dice, buenas tardes, señores locutores. A Messi le perdonaron la roja. Creo que van a hacer lo posible para que Argentina sea bicampeón y no lo defiendan tanto, dice Iván. El fútbol es un espectáculo y Messi era el actor principal. No se puede anular el espectáculo, dice Enrique Rodríguez. Soy Héctor Ramírez. Yo no estoy de acuerdo que fue error del árbitro. Le tembló la mano de expulsar a Messi. Lo debió haber expulsado y no que quedó como árbitro debilucho por no decir otra palabra. Eso era más que roja, pero pues los árbitros deben cuidar el espectáculo y el negocio y no pueden dejar fuera al nombre más mediático, dice Giovanni. Buenas tardes, jóvenes de la U. Pues se tenía que ir expulsado Messi, todos lo vimos, solo el árbitro y el VAR vieron otra cosa, dice Clemente Carpio.
1: Sí, no, a ver, lo de Messi sí es muy polémico y se entiende la polémica totalmente. Yo no lo defiendo para nada, para mí tuvo que haber sido roja, expulsado, y esos 2 goles con el que superó incluso a Miroslav Klose no tuvieron que haber contado porque Messi no debería haber estado en el terreno de juego. Pero ya pasó, ya contó, veremos qué pasa en la siguiente jornada, qué pasa con Argentina, porque va a tener también un partido pues importante, en tener entendido que Argentina es una selección, se puede decir, grande, ¿no? Grande, que va a tener un duelo, pues... Va a ser complicado ese duelo contra jornada 2 contra Austria. Contra Austria el 22 de junio a las 11 de la mañana. Ahí veremos qué pasa. Si Argentina se puede decir que asegura el liderato del grupo o esperaremos hasta la última jornada. Pero todo pinta para que Argentina finalice esta fase de grupos como líder.
5: Lo de Messi expulsado, el de México no. Dice 100-0 expulsado Messi. 100% expulsado Messi, dice. Lo del Chapo no era expulsión entonces.
1: César
5: Montes, yo creo que está confundido con el Chapito Montes, ¿no?
1: Ajá,
5: que es
1: otro, sí.
5: Es otro.
1: César, no, ese es el cachorro. El de México es el cachorro.
5: Pero el cachorro estuvo bien expulsado, ¿no? Era el último hombre. Sí. Comete una.
1: Pero a ver, también es normal que la gente esté molesta porque, a ver, ven una patada del día de ayer que Messi le clava la Argelia y ves la del cachorro. Bueno, la del cachorro te parece hasta toda limpia con lo que pasó ayer con Messi.
5: Sí, la verdad es que sí, estoy de acuerdo. Mira que yo soy Team Messi, pero estoy de acuerdo que ayer tuvo que haberse ido expulsado. Tenemos más llamadas. Adelante, buena tarde. ¿Con quién tenemos el gusto?
6: ¿Qué tal? Buenas tardes, amigos.
5: Buenas tardes. ¿Quién habla?
6: Habla el mismísimo de las llamadas y mensajes, Sergio Armenta.
1: Ah, Sergio Armenta, ¿qué tal?
5: ¿Qué pasó? ¿Escuchamos?
6: Pues aquí, oyendo todos sus comentarios sobre Messi, la verdad que... Es una grosería para todo el fútbol mundial. O sea, el patadón o la pisada que él hace al jugador de Argelia tiene que irse expulsado. No sé qué tipo de fútbol estamos viviendo. O sea, sabemos que el fútbol está para la familia, entre los jugadores. Pero yo, si fuera yo el jugador de Argelia, en la siguiente jugada, yo me la desquito, ¿eh? Disculpen, pero la verdad, así es el fútbol. Pero si van a estar ahí, ay, que Messi, su último partido, su último mundial, que no sé qué, que eso, que el otro. Pero pues, óyeme, estás pateando a un jugador de Argelia que si no lo pisó de más, ahí sí lo fractura. O díganme ustedes.
5: Sí, es una jugada peligrosa que pudo haber terminado en una lesión fuerte, ¿no? Por el impacto y por dónde es, en la zona de la pierna, ¿no? En la pantorrilla.
6: Sí. Y no es la primera vez que vivimos ese tipo de situaciones. Igual el Mundial pasado, como protegieron a Messi. Ahora el Tata Martino, cuando estaba director técnico de la selección mexicana, le estaba dando facilidades a sus compatriotas de Argentina. O sea, es más así o nos hacemos, ¿no? Pero pues la FIFA está a favor de Argentina y ahora sí que quieren ver al astro argentino otra vez brillar, que levante la copa, y pues, ¿qué podemos esperar?
5: Oye, Sergio, entonces para ti solamente es Argentina el beneficiado.
6: Sí, clarísimo.
5: La jugada de hoy de Portugal, de Bernardo Silva, esa no la mencionamos.
6: No, también.
5: Ah, ok.
1: Entonces ahí no nada más Argentina se le beneficiado.
5: Claro, también Portugal se le beneficiado, tuvo que haber terminado con 10.
6: Sí, exactamente, pero pues como decías tú, Diego, si Messi hubiera sacado la roja, no hubiera metido los 3 goles, ¿no? Pero pues
1: 2.
6: Algo anda mal ahí.
5: Okay, perfecto. Gracias, Sergio. Tenemos otra
6: llamada. Gracias, saludos. Gracias.
5: Igualmente, saludos en la línea 2. ¿Quién habla? Buena tarde.
4: Hermanos, muy buenas tardes.
5: Seferino.
4: Bendiciones para toda la hermandad. Los amo a todos, abrazo a todos. Y aquí estamos en la casa de nuestra casa, la XCU.
5: Perfecto. Amén. Suelta rápido tu comentario, Sefe, que tenemos que irnos a la pausa.
4: Parábola. A todos los jugadores que lastimé cuando fui jugador, les pido perdón.
5: Okay.
1: Ah, caray.
4: Profecía. Saludos a Matacazuela. Bueno. Hermanos, vi la falta de Messi.
5: Sí. ¿Y qué pasó?
4: Fui un jugador exageradamente técnico. Fui un jugador exageradamente habilidoso. Fui un jugador exageradamente cerdo. Cuando me tocaba golpear, ¡pum! No la pensaba.
5: El hachazo, dabas el hachazo.
4: Y Messi se pasa de bueno, ¿eh? Yo salía de la cancha y le entraba madrazos al que
1: estaba fuera. Perdón.
4: Le entraba golpes al que estaba fuera, me volví a meter a la cancha y no me tocaba a nadie.
1: Sí, Ferino, pero ¿estás de acuerdo que no está bien eso?
5: Sí, se afectó.
4: Espérame, falta el final.
5: Sí, a ver.
4: Falta el final. Entonces yo siento que la verdad que a mí me ayudó Dios. Como que pone ciegos a todos y no te pasa nada, hermano. ¿Sí?
5: Okay.
4: O sea, como que nadie te dice nada por la calidad de jugador que eres, ¿sí? Y no nada más yo, muchos. Ahora, me sucedió. Por eso digo que Messi, cuando hace esa dinámica, pues y deja a todos, pues Dios lo protege, porque nadie reclama, ¿sí? Porque en ese momento se le hubiera ido a algún jugador a los golpes, ¿no? Pero hay una protección ahí espiritual que a lo mejor uno lo hace inconscientemente. O sea, son los errores que tenemos, que el único justo es Dios. Entonces, yo hice muchas barbaridades y regresaba a la cancha y dentro de la cancha y no me expulsaban. Entonces llega un momentito en que se ponen todos en oscuridad y no saben qué decidir. Profecía.
1: Muy bien, Seferino. Bueno,
4: cuando estén como ahorita, que ya se empieza a ver los videos, que se empieza a reflexionar, que se empieza a ver el hecho real que está mal, le pido a la FIFA, por favor, que aplique el reglamento, porque el delito está.
1: Perfecto. Seferino, te dejamos Efe, porque vamos a la pausa, ¿va?
4: Los amo y ahí seguimos luchando por los tiburones rojos del Veracruz.
5: Órale, saludos, Seferino. Gracias. 4:54 PM, vamos a la pausa y regresamos al Deportivo de la U.
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35: Son las 4:57.
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0: 5 de la tarde en punto, de regreso en el Deportivo de la U. Más comentarios en WhatsApp. Dice: buenas tardes, torero y rey del softball. Soy Saúl Sandoval. Ya resulta grosera la forma de proteger a Messi. La verdad, ya la FIFA se pasó de la raya. Posdata: cuando expulsaron a Zinedine Zidane, hasta le aplaudieron al árbitro a nivel mundial.
1: Y bueno, es que también la de Zinedine Zidane, no había forma de sí. decir que no era roja, ¿no? Si le pegó un cabezazo ahí a Materazzi. Dice aquí, no nos pone el nombre, dice: Messi es compadre de Infantino, acuérdense, dice: te amo, bebé, dice. así se llama en el WhatsApp, ¿no? Bueno. No, es que me ame a mí, ¿verdad? Buenas tardes, o no sabemos exactamente. Buenas tardes, amigos, aquí su amigo Yair de Frontera Tabasco, les mando un cordial saludo. Mi comentario es de que hay demasiada coincidencia. Ese árbitro le ha pitado en 3 mundiales consecutivos y en todas se ha equivocado. ¿Qué coincidencia, no creen? Pero claro, a Messi nunca le hará nada si es el hijo mimado de Infantino. Ya ni disimulan. Saludos y bendiciones, dice aquí nuestro amigo Yair de Frontera Tabasco. Dice: a ver, ya es un descaro lo de Messi. A cualquier otro jugador lo hubieran echado. Si sigue ese tipo de ayudas o descaro, preferencias, hasta se quitan las ganas de ver el Mundial. Un completo asco. Saludos desde Rincón de Texmeloyo, dice. Bueno, ahí. Leí antes, pero bueno, esperemos que sí, esperemos que no haya yo caído en una de esas, pero lo de Messi, al final no le sacan roja, dice que le quitan las ganas de ver el Mundial, también hoy pasó con Portugal, ¿no? También, sí. También digo, hay que ver las dos caras de la moneda, ¿no? Y no porque un lado esté Messi y en otro lado esté Cristiano, sino porque es una prueba de que los árbitros se equivocan con cualquier selección, ¿correcto?
2: Sí, no, a ver... Los árbitros se van a equivocar con muchísimas selecciones, con todas, te diría yo, en este Mundial. No creo que haya un árbitro perfecto. Entiendo e insisto, yo coincido, Messi tuvo que haber sido expulsado. Es un error garrafal del árbitro, pero no nada más por eso ya vamos a decir que pues a Messi y a Argentina los ayudan durante todo el Mundial. O sea, no podemos adelantarnos tanto. Entiendo, porque sí, acabo de investigar y el árbitro es el mismo que la final de la Copa del Mundo y también hubo...
0: ¿Es el mismo árbitro?
2: Sí, hubo polémicas, pero, a ver, sí se presta interpretaciones, pero no podemos decir nada hasta que se compruebe que es verídico todo esto que se está diciendo. O sea, sí está mal lo que hizo el árbitro el día de ayer, sí se equivocó, sí tuvo que haber sido expulsado Messi, pero a lo que sigue, nada de decir que por eso nos dan ganas de dejar de ver el Mundial. Yo no lo veo así. O sea, hay partidos muy muy entretenidos, hay partidos que dan mucho de qué hablar, hay selecciones muy fuertes, ya hoy lo vimos con Inglaterra y Croacia, dieron un partidazo, un 4-2, que por tiempos estuvo 3-2 y Croacia a punto de empatar, de ahí quedó totalmente dominado por Inglaterra. En estos momentos está iniciando gana Panamá, minuto 2 de la primera parte, y hay que disfrutar de esta Copa del Mundo, entendiendo que los árbitros se van a equivocar y van a tener sus errores, pero pues, bueno, mientras nosotros podamos disfrutar y que no nos afecte tanto esta situación, pues bienvenidos a esta Copa del Mundo.
0: Último mensaje antes de irnos al flash, dice: soy Arturo Fernández, buenas tardes, qué tristeza que prefieran marketing y demás cosas incorrectas que hace la FIFA y no prefieran fútbol. Jared, estás equivocado, no fue error humano del árbitro, fue beneficiado la FIFA a favor de Messi y Argentina. Seferino con sus choroaventuras está mal y ustedes deberían de vetarlo por decir groserías. Muchos niños oyen su programa y está mal. Seferino muy religioso y mal hablado. Eso es hipocresía con todo respeto. Dice: espero lean mi mensaje y no lo congelen. Hagan que lo hagan tipo la FIFA. No, aquí leemos todo. Todos los comentarios, buenos o malos, aquí los leemos sin filtros, querido amigo Arturo Fernández. 5:03 PM, ya está aquí Javier Domínguez con el flash de X o Noticias, lo escuchamos y regresamos con más información. Vamos a platicar con Edwin, que está ya por llegar al Estadio Azteca, que estará en el juego entre Colombia y Uzbekistán. Buena tarde, vamos al flash y regresamos.
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4: Este miércoles, la señora Reina Guadalupe Martínez, madre de la menor Karime, quien sufrió un accidente en el camión de la ruta 84 de Lagos de Puente Moreno, se presentó junto con su hija a las instalaciones del C5 ante las autoridades de transporte público, donde tuvo un careo con el chofer de dicho camión, quien estuvo acompañado del encargado de la ruta y sus abogados. La señora se dijo molesta ante las declaraciones del chofer, quien la cuestionó sobre su reporte, ya que niega que el hecho sea un accidente como tal, ya que la niña no sufrió daños graves, además de que aseguró que cuando cerró la puerta no vio a la menor por los espejos laterales del camión. Nacional. Los representantes de la Coordinadora Nacional de Trabajadores de la Educación, la CENTE, denunciaron que las autoridades federales y locales presuntamente los han reprimido y hostigado para detener sus movilizaciones y exigir la abrogación de la ley del ISSSTE del 2007. Acusaron que las autoridades supuestamente destruyeron su teléfono cuando fue retenida al sur de la capital del país. Bajo la lluvia de la Ciudad de México, la CENTE espera ser recibida en la Secretaría de Gobernación para otra mesa de negociación con el gobierno federal después de intentar llegar al Estadio Azteca. Internacional. El presidente de Estados Unidos, Donald Trump, afirmó este miércoles que posiblemente firme la renovación del T-MEC, pero que preferiría que el tratado dejara de existir y sostuvo que su país estaría en una mejor posición sin un acuerdo comercial con sus socios norteamericanos. El actual T-MEC entró en vigor en julio del 2020 para sustituir al Tratado de Libre Comercio de América del Norte, conocido como TLCAN, tras una renegociación impulsada durante el primer mandato de Trump. El mandatario señaló que el principal motivo por el que impulsó el T-MEC durante su primer mandato fue que el TLCAN, al que volvió a calificar como el peor acuerdo comercial jamás hecho, no incluía una cláusula de salida. Toda esta y más información la pueden encontrar en nuestro portal xeu.mx. Mi nombre es Javier Domínguez y le deseo que pase una excelente tarde de miércoles.
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0: 5:07 PM, estamos de regreso en el Deportivo de la U, ya preparando lo que será el duelo de esta noche entre México ante Corea del, el duelo entre Colombia y Uzbekistán, que se jugará en la Ciudad de México. El México contra Corea será mañana. En un ratito más habrá conferencia de prensa por parte de Javier el Vasco Aguirre. Antes de entrar a detalle con el juego entre Colombia y Uzbekistán, vamos a escuchar lo que dijo Lionel Messi después de igualar el récord goleador en la historia de los mundiales. Escuchemos al astro argentino.
1: No, la verdad que no, la verdad que es un honor obviamente estar ahí por lo que significa estar al lado de Klose, lo que está Ronaldo también ahí, pero creo que no significa nada, ¿no? Mbappé también que hizo hoy dos. Al final es estadística y nada más. Si bien es un orgullo poder competir con todo ello, no significa nada para mí. Ronaldo, de lo que yo vi, fue uno de los más grandes y no está primero, o sea que queda solo en una estadística.
0: Ahí lo que decía Lionel Messi, elemento de la selección de Argentina, que también habló de lo que representa arrancar el Mundial con una victoria. Escuchemos.
2: No, feliz por arrancar de esta manera. La verdad que era importante empezar ganando. Nunca fácil jugar el primer partido mundial y bueno, jugamos contra una selección difícil también. Pero la gana de competir y de querer hacerlo lo mejor siempre está, y la verdad que es un grupo que merece todo esto. Ah, igual que siempre, disfrutarlo de la misma manera. A mí me gusta jugar, me gusta competir, y sea donde sea. Hoy me toca estar en otro mundial, obviamente una felicidad extra, pero lo vivo como y me preparo como lo hice toda mi carrera.
0: Ahí las palabras de Lionel Messi, que ya tiene 16 goles anotados en la historia de las Copas del Mundo. 16 goles tiene Lionel Messi, empatando el récord de Miroslav Klose como el máximo anotador en la historia de este torneo. Nos enlazamos hasta la Ciudad de México. Ahí está nuestro amigo y compañero Edwin Santana, en camino hacia el Estadio Azteca para presenciar el duelo entre Colombia y Uzbekistán, que se jugará al rato a las 8:00 PM. Amigo Edwin, buena tarde, te saludamos Jared y Diego desde acá. ¿Cómo está el clima en la Ciudad de México? ¿Cómo está el ambiente? Un gusto saludarte.
3: Hola Diego, Jared, amigos de XCU Deportes allá en Veracruz. Estoy en este momento en un vagón del metro de la línea 2 en dirección a Taxqueña, justamente. Estamos atorados, tenemos más o menos 40 minutos que nos encontramos aquí en lo que es el transporte público, en el sistema de transporte colectivo metro en la línea 2. Lo que era fervor y fiesta con varios aficionados colombianos que vienen aquí en el vagón del tren se ha convertido en desesperación. Incluso algunos no entienden lo que está pasando. Tenemos ahí reportes de medio tiempo que nos señalan que en la estación General Anaya, que es la penúltima, de hecho acaban de anunciar que vamos a continuar ya el recorrido por fin, en la estación General Anaya hubo un problema ahí justamente en la zona del metro, supongo que por esa situación estamos yendo tan lento, pero sí, ya vamos en camino hacia el Estadio Azteca para lo que será este partido entre Colombia y Uzbekistán. 8:00 PM, las puertas se abrieron desde las 4:00 PM, estábamos en la zona de el FIFA Fan Fest, allí en el Zócalo Capitalino, ahí presenciamos el duelo de Inglaterra contra el cuadro, ahí está la porra colombiana que acá nos... Si me lo permite rapidísimo, platicamos acá con 2-3 amigos que vienen desde Colombia, y si ellos me lo permiten también, rapidísimo, platicamos con ellos. Amigos, estamos en vivo para Radio en Veracruz. ¿Cuál es tu nombre y de dónde nos acompañan? ¿De qué parte de Colombia?
4: Ansel para de Bogotá.
3: ¿Cuál es tu expectativa de cara a este debut de Colombia ante Uzbekistán en el Mundial?
4: Ganar y continuar viendo que Portugal empató.
3: Hay que aprovechar esa situación, correcto, que Portugal empató. Luis Díaz y James Rodríguez llevan la bandera de Colombia en este Mundial.
4: Referentes oficiales de la selección, Luis Díaz, y de la mano del 10, del capitán James Rodríguez.
3: Perfecto, pues aquí estamos en el vagón del metro en dirección a Taxqueña. Estamos a 2-3 estaciones de que podamos llegar y posteriormente transbordemos hacia el tren ligero, camino hacia lo que es ya el Estadio Azteca. Sabemos que también la estación Estadio Azteca se encuentra inhabilitado, al igual que la estación Zócalo. Así que vamos a tener que recorrer todo un pasillo muy largo para poder, aproximadamente 1.5 kilómetros, 2 kilómetros, para poder llegar justamente a lo que es el Estadio Ciudad de México, donde a las 8 se juega el Colombia-Uzbekistán.
0: Sí, aquí leyendo un poquito de información, Edwin, parece que hay un tema de protestas. Cerraron la estación General Anaya, pero pues ya dieron portazo ya dieron portazo y se está desatando el caos. Así que, amigo, cuídate mucho, ve con cuidado, llega con bien al partido, no te expongas, no expongas tus cosas y a disfrutar que se viene una fiesta hoy en la noche.
3: Es correcto, en cuestión de clima, llovió hace ratito mientras estaba el partido de Inglaterra contra Croacia ahí en el Zócalo, en la plancha del Zócalo de la capital de la República. Ahorita está nublado, por momentos fresco, pero no se ve esa nube negra que tú tanto me comentaste a lo largo de la semana pasada. Pero bueno, ya vamos en movimiento y estaremos pendientes de lo que pueda suceder. Tendremos la información en xudeportes.mx. A las 8 rueda la pelota en el Estadio Ciudad de México. Colombia, la selección Colombia de James y de Lucho, enfrenta en este caso a Uzbekistán.
0: Perfecto, a Uzbekistán de Cannavaro, ¿no? De Fabio Cannavaro, que es el técnico de esta selección, campeón del mundo en el 2006. Balón de oro también.
3: Correcto, Cannavaro como técnico que ayer daba algunas declaraciones en español y también de Kuzmanov, que es el defensa del Manchester City y que tienen como máximo emblema. También vienen acá algunos amigos de Uzbekistán en el vagón de del metro, pero sí están un poquito alejados de la zona en la cual me encuentro. Pero sí me ha sorprendido que hay, no te voy a decir cientos de personas de Uzbekistán, pero sí decenas de ellos, incluso también en el Zócalo de la capital.
0: Mira, no me lo esperaba que hubiera tanta gente de Uzbekistán. Qué bueno que se hayan tomado el tiempo de venir a nuestro país a presenciar este partido y esperemos que sea toda una fiesta, Edwin. Desde acá te mandamos saludos, te mandamos un abrazo, que lo disfrutes, que lo goces, que vivas la experiencia mundialista y bueno, que sea un gran partido también, que haya muchos goles.
3: Que haya goles, es lo que esperamos, que haya buen espectáculo, no solo por un servidor, sino por toda la gente que viajó tanto desde Uzbekistán, desde Colombia, de varias partes de Latinoamérica. Veamos gente de Guatemala, de Honduras, de Japón también, incluso aquí en el vagón. Y tomemos en cuenta una situación, que llegando a la terminal taxqueña, que es donde concluye el tramo de la línea 2 del metro, debemos de transbordar al tren ligero, pero el ingreso al tren ligero solamente es con boleto. Antes está la estación General Anaya, que es la que me comentabas justamente donde sucedieron los problemas hace unos minutos. Así que pues vamos a estar al pendiente de lo que sucede. Estamos a una estación de llegar allá a General Anaya y aquí estaremos al pendiente de todo lo que se suscite.
5: Bueno, Edwin, cuídate mucho y disfruta del partido, disfruta la experiencia y a vivir esta Copa del Mundo con todo.
3: Es correcto. Cuídense, amigos. Fuerte abrazo para todos allá en el estudio XEU, la U de Veracruz. Fuerte abrazo a las 8, Colombia, Uzbekistán, acá en la Ciudad de México.
0: Perfecto. Gracias, Edwin. Buena tarde, buen trayecto y llega con bien. Aquí nos estaremos platicando a lo largo de la tarde y viendo todos tus reportes a través de redes sociales y que disfrutes esta experiencia. Abrazo hasta la Ciudad de México, amigo. Vamos. Igual, a una Diego, pausa. Son las 5 de la tarde con 15 minutos y regresamos al Deportivo de la U.
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7: Son las 5 y 14 minutos.
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8: Son las 5:20.
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0: tarde con 21 minutos de regreso en el Deportivo de la U. Ya se juega el duelo entre Ghana y Panamá. ¿Cómo van, Jared? ¿Qué minuto?
1: Ghana contra Panamá, marcador al momento, al minuto 19, 0-0.
0: Perfecto. Tenemos un reporte con nuestro compañero de XEU Noticias, Marcelo Bermúdez. Adelante, Marcelo, te escuchamos.
2: Muchas gracias, Edwin y compañeros. Nos encontramos en la esquina de Hernández y Rayón, aquí cerca del centro histórico de Veracruz, en donde ocurrió un accidente hace unos minutos en el que un camión de la ruta Costeros de los Azules, que van de Antonio Lizardo acá al centro de Veracruz, tuvo un accidente y chocó contra una motoneta que era manejada por un hombre identificado únicamente como Alberto, el cual, bueno, él tenía la preferencia, de acuerdo con lo que nos comentan los testigos y pasajeros del mismo autobús. El motociclista venía sobre la calle Hernández y Hernández con preferencia cuando el camión se atravesó y lo impactó, y quedando una motoneta roja quedó debajo de las ruedas. Cuando llegó XEU Noticias al lugar, logramos entrevistar al conductor de la motoneta, quien presentaba algunas lesiones, pero se encontraba consciente, y nos comentó que él pues iba a cruzar la calle en su moto, con preferencia, cuando el autobús lo impactó y lo arrastró unos cuantos metros y terminó la moto debajo de una de las ruedas. El motociclista mencionó que él, no tenía lesiones de gravedad, pero llegó una ambulancia de la Marina y se lo llevó a un hospital, pues, suponemos que al hospital naval cercano a esta zona. Asimismo, un pasajero de la unidad mencionó que el chofer tenía varias calles que manejaba de forma temeraria desde atrás. Incluso desde la zona de Juan Pablo II ya venía manejando exceso de velocidad y saltándose los carriles, y en el momento del accidente mencionan que venía manejando usando el celular. Lo que se sabe hasta el momento, bueno, es que no ha llegado a la autoridad de tránsito a la zona. El cruce de vehículos sigue activo, los vehículos siguen cruzando por ambas calles, sobre Rayón y sobre Hernández, y bueno, se está generando por momentos caos vial debido a que los camiones se tienen que desviar y los coches tienen que sortear entre el camión que quedó cerca de la orilla de la calle para atravesar. Para los automovilistas y motociclistas que circulan por la zona, les recomendamos que tomen vías alternas o que manejen con precaución a velocidad lenta debido a que todavía está la unidad estorbando en la calle. Ese por el momento es todo en el reporte. Bueno, esta información ya la pueden encontrar en el portal de noticias xeu.mx.
0: Gracias, Marcelo Bermúdez, compañero de XEU Noticias, con la información. Todos los detalles en xeu.mx. Bueno, platicábamos ya de Argentina, de hoy que jugará Colombia contra Uzbekistán en la Ciudad de México, en la capital del país. Pero Jared, hoy también jugó la selección de Portugal con todo y Cristiano Ronaldo. Se enfrentaron a la República Democrática del Congo. Este partido que se jugó en Houston, había altas expectativas con Portugal, con Cristiano y su último baile. Decepcionaron totalmente, Jared. Sí. Decepcionó a Portugal. ¿Qué opinas al respecto?
1: Decepción total. Deja tú a Portugal y Cristiano con su último baile. A ver, tenían a Vitinha, tenían a Bruno Fernández. A Bernardo Silva, tenían a Diego Costa, exactamente. Hoy lo fichó el Madrid, teníamos a Diego Costa, tenían a lateral, a Nuno Méndez, tenían a Joao Neves, que fue el anotador del gol, a Rafael Leao en la banca, tenían a Gonzalo Ramos, tenían muchísimas estrellas. Y no le pudieron ganar a la República Democrática del Congo, que para mí, muchos lo comparaban con el duelo entre Cabo Verde. No, señores, no se confundan. República Democrática del Congo es mucho mejor equipo que Cabo Verde, pero aún así era para que Portugal, y yo lo mencioné el día de ayer, Portugal, la diferencia entre Congo y Portugal era abismal. Entre jugadores, entre costo de plantilla, era abismal.
0: Portugal es la quinta en la clasificación, en el ranking de la FIFA, y República del Congo es la 46, o sea, hay 41 lugares de diferencia entre estas dos selecciones. Y hoy en el partido, João Neves adelanta a Portugal al minuto 6, pero al minuto 45 apareció Joane Wissa para poner el 1-1, un batacazo también para Portugal irse al descanso con el empate, que les hayan sacado el empate minutos antes de ir al medio tiempo. Y ya en la segunda mitad, Portugal no pudo reaccionar. Jared, a mí realmente hoy noté una actuación de Cristiano muy gris, muy sin sobresalir. Incluso yo veía a los jugadores que no le querían ni pasar la pelota, que se la pasaban entre ellos y a Cristiano ni lo volteaban a ver. Cristiano es un referente del fútbol portugués, pero hoy ¿Por qué Cristiano Ronaldo ya no brilla con Portugal? ¿Es la edad? ¿Es la velocidad? ¿Los jugadores, los compañeros no lo quieren? ¿Qué pasa con Portugal?
1: Ayer lo platicaba con un amigo taxista mientras me dirigía a mi casa, que nos pusimos a charlar un poco de fútbol, y me preguntaba lo mismo, preguntaba qué tanta diferencia hay entre la Portugal con Cristiano Ronaldo a la Portugal sin Cristiano Ronaldo, y le digo fácil, la Portugal con Cristiano Ronaldo se tiene que adaptar a la velocidad actual de Cristiano Ronaldo, y la velocidad actual de Cristiano Ronaldo está muy por debajo de cómo se demueve esta Portugal sin él. Tienen que adaptar los pases hacia él, hoy no lo encontraban, entonces no tenían a quién darle el balón en una delantera. A pesar de todo, Roberto lo dejó todo el partido, Roberto Martínez, claro, el técnico de Portugal, lo dejó todo el encuentro, a pesar de que no había forma de que Cristiano Ronaldo agarrar un balón, por el simple hecho de que también estaba cubierto por 2-3 defensas, él solito se tenía que correr la marca de esos 2-3 defensas, y así cayó el gol de Portugal. El gol de Portugal de João Neves fue un remate de cabeza solitario, porque Cristiano se había jalado toda la marca, pero a ver, eso es en a balón parada, pero a balón en movimiento, a Cristiano no le pueden dar el balón, porque no corre igual. No tiene la misma velocidad que antes, a como se juega el fútbol ahora, que es a pases filtrados para poder ganarla por la espalda a los defensas. No podían porque estaba cubierto Cristiano, y Cristiano ya no tiene la velocidad también para alcanzar esos balones y resolverte como antes te resolvía. Ahora ya no lo hace. Caso contrario, que cuando no está Cristiano Ronaldo y tienen un delantero un poco más veloz, Portugal se nota distinta.
0: Claro, sí, estoy totalmente de acuerdo con lo que acabas de decir, Jared, una selección que incluso pierde peso con Cristiano Ronaldo en la cancha. En el Mundial pasado el técnico lo había mandado a la banca y fue mucha polémica, y al final, cuando lo mandaron a la banca, metió a Gonzalo Ramos y metió 3 goles, ¿no? Sí. Es una selección que sí sufre mucho con Cristiano Ronaldo en la cancha, y no es porque sea malo, no es porque pese, sino es porque ya no tiene el mismo rendimiento. Lo vimos, tiene una jugada, una diagonal donde quiere pegarle primera, cuando atrás venía el jugador de su compañero cerrando solito, Bernardo, para poder definir, y termina Cristiano errando su tiro. Realmente sí es complicado, y ya se empieza a ver una selección de Portugal que sufre mucho. Hoy lo vimos ante República Democrática del Congo, no le pudieron ganar, terminan empatando 1-1. Me sorprende que, a falta del partido entre Colombia y Uzbekistán, hoy el líder del grupo es Congo.
1: Sí, justo eso te iba a comentar. Congo es líder del grupo K. Pero ojo, esta caída si se le puede llamar caída de Portugal, Colombia la debe de aprovechar. Colombia, claro, debe de salir hoy por todo, por esos 3 puntos, porque ahí está su oportunidad de ser líder de grupo.
0: Estoy totalmente de acuerdo. Vamos a ver qué pasará hoy a las 8 de la noche en el Estadio Ciudad de México. Son las 5 de la tarde con 28 minutos. Vamos a la pausa y regresamos con más información al Deportivo de la U.
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7: Cinco de la tarde con 33 minutos de regreso en el Deportivo de la U. Más mensajes al WhatsApp. ¿A qué número, Jared?
5: 2295-09-7289. 2295-09-7289. Y si también quiere hablar con nosotros, tenemos los teléfonos en cabina. 229-2010-100 y 229-2010-101.
7: Tenemos aquí un mensaje. Dice Jorge Delgado: yo hasta el día de ayer vi el Mundial. Con eso de Messi es un verdadero descaro. La FIFA nos quiere ver la cara. Y no es así, es una grosería grandísima, dice nuestro amigo Jorge. Si fue el árbitro y se pudiera entender, pero el VAR.
5: Sí, ahí el problema es que hay VAR. El problema es que hay VAR y el VAR no llamó al árbitro para ver esa jugada.
7: Dice: es lamentable cómo juega Portugal. En sus clubes son unos cracks y llegan a la selección portuguesa y son otros. A veces parece que Portugal misma está en contra de Cristiano Ronaldo, dice. Buenas tardes, ¿se puede hablar de Chivas? ¿Qué opinan de los refuerzos? ¿Sobran o faltan? ¿O se irá alguien? Dice Gerardo Navarro.
5: Bueno. Kevin Castañeda y Jordan Carrillo, dos refuerzos muy importantes que si Chivas logra mantener el equipo que tuvo en este clausura 2026, ojo con Chivas porque no nada más fue entonces esta temporada, también lo veremos siendo protagonista esta apertura 2026.
7: Dice: hola, buenas tardes, saludos Edwin y Jared, expertos del deporte, dice nuestro amigo Alejandro Mar Chávez. Bueno, para comentar que sí hay cierta tendencia de jugadores y equipos, espero que los de la plancha de Messi solo sea un desacierto del arbitraje y no sucedan más cosas similares. Por otro lado, es a mi punto de vista, claro que no hay compromiso de los compañeros de Cristiano, casi no le tocan balones. Es cierto que ya no tiene el mismo nivel de velocidad, pero al parecer muchos no están en comunión con él. Qué pena que no le reconozcan su jerarquía, dice. Bueno, dice, ¿qué opinas? Para. ¿Qué opinas de eso? ¿Ya no respetan a Cristiano Ronaldo en Portugal, Jared? ¿O está bien o está mal? Porque, a ver, está también la otra parte de la moneda. Ok, ya no le mandan balones a Cristiano, pero también Portugal se está jugando su mundial. O sea, por más que Cristiano sea lo que sea, si ves que no te está anotando gol, no está rindiendo, no está generando ocasiones de peligro, lo siento, pero somos un equipo y no trabajamos para Cristiano Ronaldo, trabajamos para Portugal. Y si no nos está rindiendo, pues entre nosotros armamos el juego y buscamos meter el gol, esté o no esté Cristiano Ronaldo participando en la jugada.
5: Y también ahí viene siendo culpa del director técnico. Si estás viendo que a Cristiano no le dan los balones tus jugadores, bueno, hay 10 jugadores, bueno, 9 de campo que están disputando un partido y no le dan balones a tu máximo goleador, a uno de los mejores.

0: jugadores en la historia del fútbol, bueno, pues cámbialo. Entiendo la jerarquía y entiendo que Cristiano tiene una jerarquía muy grande por ser quien es, por todos los años de trayectoria, por sus más de 950 goles, por todo lo que ha hecho en el mundo del fútbol, en la historia. Pero si no te está rindiendo en este partido, bueno, cámbialo. Tienes a Gonzalo Ramos, claro, que es del PSG. Si querías, también Leao puede fungir como delantero y tiene un poco más de velocidad. Joao Félix. Tienes variedad de jugadores. No todo va sobre Cristiano. Y sí, es lamentable que los jugadores no buscaran mucho a Cristiano. O sea, no le daban los balones, pero es lo mismo. Portugal juega a un ritmo distinto y Cristiano ya no puede acompañar ese ritmo. Es un goleador nato que si le cae un balón la va a meter lo más seguro, claro, porque es un crack, es un goleador, la calidad la tiene. Claro. No se olvida de un día para otro, no se olvida con unos años. No, ahí la va a tener, la va a seguir teniendo. Si le cae un balón, téngalo por seguro que el gol va a caer. Pero a velocidad no va a poder y le va a costar. De que puede, pero le va a costar muchísimo y se va a notar en el terreno de juego. Y es lo que pasó el día de hoy con Cristiano. Cristiano tampoco se movía tanto, estaba en su punto, en su mapa de calor. Es una línea recta, casi, porque Cristiano no buscaba por las bandas. Entonces, habrá que ver cómo funciona Portugal en los siguientes partidos, pero el día de hoy sí quedó mucho a deber.
1: Totalmente, estoy de acuerdo, Jared. ¿Era para hoy tener a Cristiano los 90 minutos o para sacarlo por ahí del 60-70 y reforzar un poco y refrescar más bien el ataque?
0: Sí, no, yo creo que tuvieron que haberlo sacado al 70, por ejemplo, cuando ya veías que no podías anotar el otro gol, que Congo se te estaba encerrando atrás, porque ellos un punto era valioso para su historia, porque venían de muchísimos años, más de 50 años, si no estoy mal, de no clasificar una Copa del Mundo, y lo hicieron con otro nombre, como Zaire. Entonces, era muy importante para ellos y sabían que se iban a quedar atrás, se iban a defender con todo, y sin embargo, Portugal no hizo cambios en la delantera, ya hasta el final que metió a Gonzalo Ramos, pero hasta ahí.
1: Sí, totalmente. Tenemos llamada, ahorita o regresando a la pausa, Juan Carlos. Ahorita, de una vez. A ver, perfecto, adelante, llamada, buena tarde, ¿con quién tenemos el gusto?
2: Estoy escuchando a la estación más famosa de la radio.
1: Está usted correcto.
2: Vaya, ¿cuál si no el XEU Deportes?
1: Pues a poco hay otra.
2: Los mejores comentaristas.
1: Es verdad también.
2: El number one.
1: Es correcto.
0: Viene soltando verdades, sí, señor Álvarez.
2: Sí, number one, hasta en inglés.
1: La, toda la boca llena de verdad. One. Eso. ¿Qué pasó, señor Álvarez? ¿Nos escuchamos?
2: No, me puse a ver el partido que estaba el de hoy, el único por la televisión, a ver, me gustó, ese partido.
1: El de Inglaterra-Croacia.
2: De vuelta, ¿eh?
1: El Inglaterra-Croacia, ¿no?
2: Muy bueno ese partido, muy bueno.
1: Ok, ¿cuál fue?
2: El de Inglaterra
1: con Croacia.
2: Con Croacia, muy buen partido, ¿eh?
1: Buenísimo, 4-2,
2: bueno, terminó. No, vaya, Y de vuelta.
1: Ya se habían enfrentado a una semifinal del Mundial hace no mucho, señor Álvarez, y hoy volvieron a dar cátedra de lo que es el buen fútbol.
2: Pues mira, apenas está empezando el Mundial. Apenas está, creo, terminando la primera fase, ¿no?
1: Pues va terminando la primera jornada, señor.
0: Termina la primera fase.
1: Mañana empieza la segunda.
2: Es lo mismo, casi, ¿no?
1: Sí.
2: Entonces todavía no. Y eso partidos. Que todavía no termina la primera jornada.
0: No, termina hoy.
2: Está poniendo muy interesante todos los partidos.
1: Queda partido y medio, porque está Panamá.
2: No, es una chulada de partido, ¿eh?
1: Sí,
2: una
1: sí.
2: Chulada. Me gustó porque fue el ir y vuelta, tan.
1: ¿Quién es su favorito para ser campeón?
2: No te la presto.
1: ¿Su favorito para ser campeón?
2: No. Mira, con la ayudadita que le dieron a Messi, no te vayas a enojar, porque le dieron una ayudadota a Argentina,
1: Okay.
2: Porque claramente eso para mí era roja,
1: Claro,
2: ya la vi de diferentes ángulos y era roja para mí.
1: Para nosotros también.
2: No, esa era una falta flagrante, como dicen. Discúlpame que no pueda decir la palabra muy bien.
1: No, entendemos.
2: Pero vaya, no eso era de, como dicen algunos comentaristas, era de cárcel esa, vaya.
1: De Ministerio Público.
2: Sí, no, ándale, ya muy exagerado. Pero no, sí. Le puso toda la plancha, los tachones en la parte de atrás al jugador contrario. Y no creo que no la haya visto. Y ni siquiera le sacó la tarjeta amarilla. Ya descaradamente... No marcó más que la falta y sigue el partido. partido, ¿no? Disculpe usted.
1: No, la clásica. No se preocupe.
2: No. Ahí sí no me gustó lo que vea.
1: Pensé que me decía a mí. No, yo lo disculpo, no se preocupe.
2: Y ese también, ese sí, lo pasaron ayer. Pero yo no vi esa jugada muy bien. Ahorita ya la pasaron hace rato. Y la pasaron de diferentes ángulos y no, nada que ver. Esa era roja directa. Como dices tú, de Ministerio Público. Porque le marcó todos los tachones. Dijéramos, nada más fue la punta del zapato, el taco, no, le pone todos los tachones en la parte de atrás. Imagínate que le hubiera quebrado la pierna.
0: Bueno, señor Álvarez.
2: Ahí en esa parte donde le puso los tachones, Messi no tiene protección del jugador, ¿eh?
0: Sí, no tiene nada, pero...
2: Tiene protección al frente, pero atrás no tiene. Sí. Imagínate que le hubiera clavado la pierna, ¿qué hubiera hecho?
0: No, de Ministerio Público, ya lo dijo usted, señor Álvarez. Lo dejamos porque sí, tenemos pausa, ¿va?
2: Dice aquí, como el hubiera no existe, pues sí, sigue la jugada, pero si no...
1: Está bien, gracias, señor Álvarez, que esté bien, saludos, cuídense mucho. 5:42, vamos a la pausa y regresamos al Deportivo de la U.
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1: Cinco de la tarde con 49 minutos de regreso en el Deportivo de la U. Tenemos mensajes en WhatsApp. Dice, buenas tardes, los tiempos de Cristiano Ronaldo ya pasaron. Saludos, dice nuestro amigo Antonio Ruiz. Buenas tardes a mis comentaristas favoritos. Conforme al partido de ayer de Argentina, la verdad, perfecto Messi. Parece como si estuviera en el Barcelona, todos los jugadores con él. Pero desgraciadamente lo que mancha el partido fue la falta. Tiene calidad todavía, puede llevarse la copa por segunda ocasión, pero si recibe este tipo de apoyos porque los árbitros no atreven a marcárselas, entonces va a estar manchada su copa. Es un buen jugador y me sorprendió el partidazo que se aventó ayer, dice Marco Antonio Rodríguez. Medio tiempo, Ghana y Panamá empatados 0-0. Actividad de la jornada 1 de esta Copa del Mundo. Este partido que es correspondiente al grupo L, donde también está Inglaterra y Croacia. 5 de la tarde con 50 minutos, pausa y regresamos.
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2: Son las 5 y 49 minutos.
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1: Con la tarde con 55 minutos de regreso en el Deportivo de la U, medio tiempo, Ghana y Panamá siguen empatados a 0 goles. Es parte de la actividad del grupo L de esta Copa del Mundo. Al rato Colombia contra Uzbekistán estarán jugando en su debut mundialista en la cancha del Estadio Ciudad de México.
0: Sí, Estadio Ciudad de México, Estadio Azteca para los cuates, andarán jugando ahí a las 8 de la noche dará inicio este partido y va a ser un duelo muy interesante, más que nada por lo que pasó el día de hoy con Portugal y Congo. El equipo que hoy salga ganador, que a ver, no nos hagamos los ilusos, el favorito en este encuentro es Colombia, por claro. Creces, porque va a ser local en el Estadio Azteca, va a ser el equipo, ya lo vimos, de hecho puede encontrar los videos a través de XEU Deportes en nuestras redes sociales, tanto en TikTok como en YouTube, como en Instagram, como en Facebook, ahí va a poder encontrar el video de cómo toda la afición colombiana ya se dirige al Estadio Azteca, al Estadio Ciudad de México, para vivir este encuentro entre Uzbekistán y Colombia, un encuentro que prácticamente definirá quién duerme como líder del Grupo K el día de hoy.
1: Yes. Duelo interesante, 8 de la mañana. Tenemos aquí un mensaje en WhatsApp. Es de la noche, perdón, sí, de la noche. Dice, buena tarde, Diego y Jared. En la jugada, la falta de Messi, ¿qué pasaría si en la siguiente jugada el jugador de Argelia le aplica la misma y lo quiebra? ¿Qué pasaría? Para mí siempre será mejor Ronaldo, dice Pepe Ernesto Carmona.
0: Dice, me equivoqué.
1: Se equivocó en una letra, que le corrigió el teléfono. Pero bueno, sí, es verdad, ¿no? ¿Qué hubiera pasado? ¿Qué hubiera pasado? No lo sabremos.
0: Iba a ser muy, muy más polémico de lo que es ahora, donde esa jugada hubiera, segundos después, el de Argelia cometiera esa falta y si lo expulsaran, iba a ser muchísimo más polémico todo y todo se desarrollaría en que la afición empezaría a protestar, como ya lo están haciendo, que es, te digo, insisto, yo estoy de acuerdo con todos, Messi debió haber sido expulsado, Messi el día de ayer no tuvo que haber superado empatado el récord de Miroslav Klose como máximo goleador en la historia de los mundiales porque se tuvo que haber ido. Y eso que dicen, no hubiera anotado 3 goles. No hubiera anotado 3, hubiera anotado 1 porque la falta fue después del primer gol.
1: Correcto. Mañana jueves hay actividad también de esta Copa del Mundo. Jared, mañana tendremos 4 partidos. República Checa contra Sudáfrica a las 10 de la mañana. Hay que tener mucha atención en ese juego porque son los otros 2 rivales de México del grupo.
0: Un empate y casi se asegura el primer y segundo lugar del grupo, porque donde empaten República Checa y Sudáfrica, México y Corea del Sur son beneficiados totalmente.
1: Totalmente. También a 1:00 p.m, Suiza frente a Bosnia y Herzegovina, a 4:00 p.m, Canadá frente a Qatar, y a 7:00 p.m, la selección mexicana se enfrenta a Corea del Sur desde el Estadio Guadalajara, la capital jalisciense, México con la obligación de sumar 3 puntos y asegurar el liderato de grupo, ¿no, Jared? Que es lo más óptimo para el cuadro azteca.
0: Sí, mañana se define prácticamente también quién va a ser el líder de ese grupo A. Mañana es actividad de grupo A y B. Grupo A y B son las selecciones que juegan el día de mañana, bien lo mencionaste, es de República Checa, Sudáfrica. A ver, el favorito parte República Checa por cómo le compitió a Corea del Sur, pero Sudáfrica, recordemos que se defendió con México para poder aprovechar los partidos contra Chequia y contra Corea, donde ahí tiene un poquito más de chances, en el entendido que México no es la mayor potencia, claro. Pero dentro de ese grupo es la favorita al ser local y jugar prácticamente 2 partidos en la Ciudad de México y 1 en Guadalajara.
1: Totalmente, vamos a ver qué pasará con la selección mexicana, en un ratito más estará hablando el Vasco Aguirre y dando pues sus declaraciones previo a este encuentro. Jared, el Águila de Veracruz ganó, por fin ganó el Águila de Veracruz.
0: ¡Milagro!
1: 9-1 a los algodoneros de Unión Laguna en el primer juego de la serie que se lleva a cabo en el Estadio Revolución. Ganó el Águila, pero sigue en el 8º lugar del standing de la zona sur.
0: Ganó el Águila, milagro, se hizo la luz en Veracruz. Se ganó por parte del glorioso que el día de ayer volvió a ser glorioso después de que yo le había puesto unas comillas. Bueno, el día de ayer fue glorioso. Le ganó a algodoneros de la Unión Laguna, que es la misma posición que ellos en el standing de la zona norte. Ah, no, miento. 7ª posición en el standing de la zona norte, algodoneros de la Unión Laguna. Una victoria muy clave para el Águila, que ya, compañeros, amigos del Deportivo de la U, el Águila está muy lejos ya de la zona de playoff. falta muchísimo por jugarse, faltan muchas series, falta que culmine incluso esta serie, pero el Águila de Veracruz, si nos vamos a victorias, está a 4 victorias de Conspiradores, que es el equipo que tiene la última posición de playoff, que recordemos pasan 6 por zona.
1: Perfecto, bueno, así las cosas entonces con el Águila de Veracruz. Hoy estará jugando a las 7 de la tarde con 30 minutos, el segundo duelo de esta serie que se lleva a cabo en el Estadio Revolución frente a los algodoneros de Unión Laguna. También Piratas FC tiene nuevo refuerzo. ¿Ibas a decir algo?